0: Hola, hola, ¿qué tal todos? ¿Qué tal la gente? ¿Qué tal familia? ¿Cómo están? Estamos una vez más en tu programa, Cuando Baja el Día. El día de hoy estoy sin el pastor nuevamente, pero es porque se están grabando cositas. Así que estamos muy emocionados, estamos muy contentos. Acá en Centro Cristiano Internacional nos dimos cuenta al llegar de que había un set de grabación y habían hartas cosas, hartas sorpresas. Así que, y nuestro pastor estaba en eso dirigiendo, porque estaba... ¿Sí? ¿Me están...? Ah, el micrófono, ya. Entonces, el pastor estaba dirigiendo todo lo que se viene, así que es una sorpresa muy linda para la gente de Centro Cristiano Internacional. Sí, se vienen cositas. Y lo que vimos nosotros, porque vimos poquito desde que llegamos, se ve bueno, se ve filete. Ah. Y como el día de hoy no estoy solo, me acompaña una vez más la hermana Yani. Hola, hermana Yani, ¿cómo está?
1: Bien, ¿y usted, hermano? ¿Cómo está? Saludo a todos los que nos están ya sintonizándonos ya, ¿no?
0: Sí, muy bien, gracias a Dios. Estamos contentos, emocionados también de iniciar un nuevo programa. Uh-huh. Si usted se pregunta quiénes son estos muchachos que están aquí escuchando o que estoy viendo a través de el Facebook y el YouTube de Inicia Radio, somos pertenecientes a Casa de Oración Amanecer. Estamos ubicados en Obispo Rego, 609, la comuna de...
1: Ñuñoa.
0: ¿Cierto? Tenemos reunión todos los domingos a las 11 de la mañana y también tenemos reunión los miércoles a las 7 y media de la mañana.
1: Y estudio bíblico.
0: Exacto. Uh-huh. Ese es el miércoles, ¿cierto?
1: Sí, miércoles.
0: Miércoles. Y bueno, como es de costumbre ya, mencionarles que si quieren conocernos, quieren compartir con nosotros, andan buscando una iglesia, son del sector o no, porque yo no pertenezco al sector de Ñuñoa.
1: Yo tampoco.
0: Incluso todo Santiago, pero si es que quieren andan buscando una iglesia o quieren participar de alguna de nuestras actividades, uh-huh, los invitamos a seguirnos en... Amanecer-Iglesia
1: en Instagram.
0: En Instagram. Y ahí nos pueden enviar los mensajitos, nos pueden también comentar, estar atentos a todo lo que vamos a estar publicando, porque estamos en hartas actividades como iglesia y estamos, sí, también emocionados por eso. Uh-huh. Siendo las 8:02, estamos totalmente en vivo. En Santiago hay ¿cuánto grado?
1: 19 grados.
0: Según yo hace más frío.
1: Sí, está más helado afuera.
0: Sí, según yo está heladito, pero estamos en tu programa Cuando Baja el Día. Vamos a estar leyendo todos los comentarios, todos los saludos que nos estén enviando a través de Instagram,
1: sí,
0: a Amanecer-Iglesia, en el YouTube y en el Facebook de Inicia Radio, ¿cierto? Y el día de hoy nos toca un tema que a mí en lo personal me gusta, y es porque de alguna manera es algo que yo veo reflejado, de alguna u otra manera, en mi vida cotidiana. Y yo creo que en verdad todos, pero más allá en lo que es mi vida profesional. Uh-huh. Y el tema del día de hoy se llama Jesús, nuestro abogado ante el Padre.
1: Wow, tremendo tema.
0: Qué buen tema, ¿eh? Ah, bueno.
1: Entonces ahí se spoileamos su profesión, ¿no?
0: Claro, para los que no saben, para los que no me conocen, este pobre cristiano que está frente a ustedes es abogado, ¿cierto, Joaquín?
1: Buen abogado.
0: Así que vamos a estar hablando sobre esos temitas. Vamos también a estar haciendo un paralelo también entre lo... Por eso les comentaba que para mí es un tema que igual me emociona un poquito. Vamos a estar haciendo un paralelo entre lo que la figura de Cristo como abogado ante el Padre para nosotros, uh-huh, y lo que representaría tal vez una figura de un abogado terrenal, si es que se puede llamar, sí, o las distintas situaciones en las que podemos estar abordando eso. Uh-huh. Antes de comenzar, estábamos preparándonos para partir el programa y pasó alguien por acá haciéndonos, sí, un regalito. Y le queremos enviar un saludo, uh-huh, a los amigos de Granos de Fe, ¿cierto? Lo puede buscar en Instagram como grano de-fe. Y nos trajo estos sachets, no sé si son sachets la palabra, pero estos como... ¿Dónde está la camarita?
1: Algo de Keeper, algo así, dijo, ¿no?
0: Dripper, parece que era, sí. ¿Qué, cuál es la gracia de esto? Que trae el café, que es de especialidad, y aparte trae el filtrito y todo para colocarlo en la tacita. Entonces es como de uso individual. Lo quiere llevar al trabajo, lo quiere llevar a cualquier parte. Incluso yo he visto de repente esos videos en YouTube donde la gente va a acampar y saca estas cositas y los coloca como en las tacitas en el fuego.
1: Ah, sí.
0: Es lo mismo. Entonces, para todos los que quieran, el hermano dijo que era una primicia porque todavía, sí, no salía a la venta.
1: Exacto.
0: Así que tienen que estar atentos. Se llama grano de-fe. Este es café de especialidad, café de arábica y es de Bolivia. Así que muchas gracias a los amigos de Grano de Fe por darnos este regalito.
1: Muchas gracias.
0: Y esperamos que se repita.
1: Eso. Estamos todos los martes y jueves, ¿eh?
0: Claro. Bueno, antes de comenzar el tema, ya tenemos un saludo de, yo me atrevería a decir hasta altura, fan acérrima del programa, ¿o no? Fan número uno. Vicky Recabal. Saludos a los hermanos, bendiciones.
1: Bendiciones, Victoria. Te bendecimos.
0: ¿Quién es Victoria, hermana Yanni, para los que no saben?
1: Victoria es mi hija menor. Ya, sí, se hizo fan del programa. Después llego a la casa y le pregunto, ¿de qué hablamos hoy? Y empieza, de esto. Ah, no, lo escuchaste esto.
0: Pero igual está atenta, que es importante.
1: Sí, está atenta. No le mandé el link, así que...
0: Ah, ya.
1: Ella está apresta a...
0: Ya está atenta ya cuando sale.
1: Atentísima.
0: Entonces, para volver un poquito en lo que vamos a conversar el día de hoy, el tema de hoy es Jesús, nuestro abogado ante el Padre. En Primera de Juan, capítulo 2, versículo 1, encontramos lo que la palabra señala como el siguiente texto. Voy a leer una versión. Sé que quizás no se va a parecer a la versión que muchos conocen, pero lo leo. Dice, y si alguno hubiere pecado, abogado tenemos para con el Padre, a Jesucristo el justo. ¿Cierto? Entonces... Hay situaciones o hay ¿cómo explicarlo? ¿Cómo abordarlo? Hay situaciones o hay realidades en nuestra vida donde muchas veces nosotros creemos que al fallar o al no ser conscientes de lo que estamos haciendo, o incluso muchas veces con conciencia, fallamos, pecamos o cometemos errores, no tenemos justificación, ¿cierto? Entonces es ahí donde esta figura entra tan fuerte, porque al final tenemos que entender que todo nace o todo está... bajo el círculo perfecto que es Cristo. O sea, nada se arranca de esto, ¿cierto? O sea, nosotros no podemos hacer nada que no pueda ser suplido. ¿Suplido está bien la palabra? ¿Sí? ¿No sé? Bueno, si es que no, perdónenme. No hay nada que pueda ser suplido por el amor de Cristo y por el sacrificio que Cristo hizo. O sea, no hay nada que yo haga siendo pecador que no pueda ser cubierto y perdonado por la sangre de Cristo. Pero tiene que haber un arrepentimiento genuino.
1: Claro, uno, ¿cierto? Real. Po.
0: Entonces...
1: Sinop.
0: Entonces hoy día queremos hablar de un tema que, como les comentaba, a mí me toca muy de cerca porque soy abogado, pero que también toca profundamente nuestra vida espiritual. Porque cuando una persona enfrenta un problema legal, ¿qué es lo primero que hace? Buscar un abogado. Pero acá hay una situación que yo quiero como llevar al sentido contrario, que es, muchas veces pasa que cuando... hablan de abogados o se tienen que referir a un abogado o piensan en un abogado, ya piensan en un problema. No, qué lata, qué pucha, sí. Ya. Mientras que en esta otra situación, que Cristo es nuestro abogado, es todo lo contrario. No, no pensamos ni relacionamos el problema, sino que relacionamos...
1: La solución,
0: ¿cierto?
1: Sí.
0: La salvación. Porque muchas veces la gente piensa, pucha, me pasó esto, o no, tuve este problema, voy a tener que buscar un abogado porque ya me metí en un problema, me van a demás. Entonces como que al tiro lo relacionan con algo malo, ¿cierto?
1: Y no solo en el ámbito así como de problemas, porque cuando estamos enfermos, por ejemplo, también buscamos la solución, ¿dónde? En el médico.
0: En el
1: y
0: médico.
1: También pensamos muchas veces, no, mira, voy a médico y voy a salir con 100 enfermedades más.
0: Sí, es como...
1: Es un problema también.
0: Yo por eso no voy al médico, nada, mentira.
1: No, yo tampoco. Por eso no vamos.
0: Pero, pero existe un problema mucho más profundo que cualquier juicio humano, ¿cierto? Entonces, y ese es la salvación. Y más que un problema, yo no lo referiría como un problema, pero sí ciertamente es una situación que a nosotros como cristianos nos debería impactar profundamente y que deberíamos estar en búsqueda de ella constantemente, no solamente para nosotros, porque entiendo que si somos cristianos ya estamos en ese camino, sino que para la gente que amamos, ¿cierto? O sea, ¿a qué tan sedientos estamos de que mi padre, mi madre, mis hijos, mi hermano, mi amigo, mi mejor amigo, la persona con la que me crié, mi señora... conozcan de Cristo y sean salvos?
1: Claro, y ocurre una contradicción igual, hermano, y, o sea, en mi caso, porque se enseña que obviamente la salvación es personal y que nosotros podemos interceder orando.
0: Claro.
1: Podemos estar súper sedientos nosotros, pero si no está dentro de la voluntad del Señor que a esa persona se le caiga la venda.
0: No, claro. O sea, es que ahí hay una...
1: Ya, me metí.
0: Hay un tema profundo ahí.
1: Sí.
0: Y que eso que hablan sobre esto, hay teólogos que hablan sobre esto y que tiene directa relación con el misterio de la salvación.
1: Claro.
0: Que, de hecho, si usted quiere un poquito abordar este tema de lo que estaba hablando la hermana Yanni, la mejor manera de buscar información sobre esto y leer la palabra y claramente estar en comunión con Dios y todo esto, pero para poder buscar como el lado teológico, si es que se puede llamar de alguna manera, es el tema, el misterio de la salvación. ¿Por qué yo soy salvo y otra persona no? ¿O por qué esa persona salva y yo no? ¿Por qué el muchacho este que fue crucificado junto con Cristo fue salvo
1: y el otro no?

0: otro no, ¿cierto? Ah, bueno, ahí hay otra.
1: Sí,
0: hay
1: otra, claro.
0: Pero al final como que lo que hizo usted igual es cierto. O sea, uh-huh. ¿Qué pasa con esa gente que lleva toda una vida en la iglesia y aún así no es salvo? ¿O qué pasa con esa gente que nunca conoció a Dios y aún así es salvo? Porque también hay una hay un como un paréntesis ahí, uh-huh. que uno dice, bueno, ¿y qué pasa con la gente que vive en una aldea en África o en
1: que
0: alguna
1: nunca,
0: parte?
1: Nunca oyó ni escuchó nada de...
0: Claro. Ellos en teoría, porque claramente es un misterio. Claro. Yo no soy nadie para dar una cátedra acá, y mucho menos, así que si es que me van a
1: funar por esto,
0: no funen porque no es la idea. Claro, pero es un misterio, esa es la palabra, es un, sí, misterio. Un misterio. Entonces, en teoría ellos estarían justificados y serían salvos porque como no oyeron de la palabra de Cristo y nadie les predicó, uh-huh. cosa que igual hoy en día es difícil, ¿cierto?
1: Claro.
0: Porque por eso están las misiones, están los misioneros, uh-huh. los que van. Entonces, es un poco más difícil, pero aún así es un misterio. Pero no entremos en ese tema porque
1: vamos a estar ahí
0: nadando y buceando por mucho rato, ¿cierto?
1: Bueno, en resumidas cuentas, hay mucha sed de que nuestros familiares, nuestros conocidos, nuestro círculo íntimo más cercano, obviamente, tenga este acceso a la salvación.
0: Claro. Entonces, hermana Yanni, cuando alguien escucha la palabra abogado, normalmente piensa en tribunales, juicios, problemas, ¿cierto? Lo que estábamos hablando. Uh-huh. ¿Qué cree usted que siente una persona cuando escucha que Jesús es nuestro abogado?
1: Una persona creyente, voy a hablar de la persona creyente primero.
0: ¿Ya?
1: Creo que una persona creyente encuentra esa paz. Es como, abogado tenemos para con el Padre, nuestro Señor Jesucristo. Ahora, eso no quiere decir que tengamos rienda suelta tampoco. Así que, si usted está normalizando algún pecado, por favor, no, no hay rienda suelta. Pero, y a una persona no creyente, yo creo que primeramente lo encuentra extraño, así como, allá... pero no sé nada de la persona que me esté hablando. ¿Quién es? ¿Por qué mi abogado frente? ¿Y por qué necesito este abogado frente a Dios?
0: Claro,
1: ¿por
0: qué primero necesito un abogado? ¿Cuál es mi problema? ¿Cometí algún delito?
1: Claro. ¿Por qué no soy salvo?
0: Claro.
1: Yo creo que es complicado este tema igual. Da como para mucho para profundizarlo, pero desde un punto de vista cristiano, una persona creyente o simpatizante, como quieran llamarlo. Es sentir un alivio permanente, un alivio, no sé, que va más allá del entendimiento. No sé, ¿qué opina usted?
0: Yo creo que al final, si es que lo vemos desde el punto de vista de una persona que no conoce a Dios, lo primero, y lamentablemente así, la naturaleza humana tiende a cuestionarse el por qué te necesito un abogado o por qué tengo este problema, porque al final, lo hemos conversado en otras oportunidades, pero pasa mucho del ser humano que la naturaleza del ser humano está en alejarse de Dios, ¿cierto? Mm. Y en encontrar de que no necesitamos nada que venga de un ser supremo o superior porque estamos bien, ¿cierto? Y muchas veces estas personas creen también que el problema está y radica en esto mismo de ser cristiano. O sea, claro, tú necesitas un abogado porque alguien te dijo que lo que tú estás haciendo está mal, entonces
1: claro.
0: Como que se van en esa profundidad, pero al final cuando... La revelación viene del Espíritu y la revelación viene a confrontar tu corazón y a decirte, oye, ¿sabes qué? En verdad necesitas ahí de Dios, porque si no estás ahí condenado, estás ahí perdido. Entonces, porque al final la revelación de esto, uno puede estar predicando toda su vida, ¿cierto? Uh-huh. Pero como decía usted al principio, o sea, si el destino de esa persona era no ser salvo, yo me voy a desgastar toda mi vida predicándole y nunca va a entender nada.
1: Claro.
0: Pero puede que una persona vaya pasando por la calle, haya escuchado un corito, o haya leído un versículo, o una persona le haya dicho, oh, Dios lo bendiga, mijito, y con eso ya basta.
1: Claro.
0: Entonces, es importante eso. Yo creo que al final, cuando empezamos a creer, cuando empezamos a caminar en este evangelio, empezamos a hacer clic en ciertas cosas. Y ahí es cuando la figura de Cristo se vuelve importante, y ahí es cuando... la relación de Cristo con el abogado y para con el Padre no hace un poquito más de sentido, porque al final nosotros entendemos que somos pecadores, que estamos condenados, que tenemos un millón de problemas y no tenemos cómo justificarnos, y aparece Cristo acá en la ecuación, ¿cierto?
1: Uh-huh.
0: Y Él es el que nos justifica, Él es el que nos predica, o sea, más que predica, Él es el que nos justifica ante el Padre y Él viene a defendernos, ¿cierto? Entonces, sí. Como que al final, si es que uno lo ve...
1: Qué lindo.
0: Si es que uno lo ve desde el punto de vista como casi de película, el abogado sabe que yo soy culpable.
1: Sí, pues.
0: Pero su pega es defenderle.
1: Claro,
0: ¿cierto?
1: Y le está pagando una remuneración.
0: Claro.
1: Aquí nosotros no estamos pagándole a Cristo.
0: Exactamente, porque no hay manera de pagar la salvación. Entonces,
1: no.
0: Pero si lo llevamos a este punto, también es cierto. O sea, Cristo, Jesús sabe que nosotros somos pecadores.
1: Mm.
0: Jesús sabe que nosotros cometimos esas faltas, cometimos esas transgresiones, pero aún así... Él va a luchar por defendernos, ¿cierto? Entonces, y ahí es como que entendemos un poco esta figura, porque al final esta figura viene para acercar ciertas nociones que para el público normal ya son conocidas, claro, para entender la figura de por qué Jesús viene a justificarme a mí, que es básicamente eso. O sea, no pensemos que Jesús está con un traje, con corbata,
1: pero
0: el maletín.
1: Pero
0: todo
1: eso, imaginamos, ¿cierto?, como enfrente a un tribunal así, está el padre, está Jesús con el maletín así, claro, yo vengo a justificar a Yanira y a Simón.
0: Entonces, pero igual es como más que nada eso, es como una... Esto tiene un nombre, esta figura. No es fábula, es una...
1: ¿Alegoría?
0: No, tampoco es alegoría, ¿no? Tiene otro nombre. Bueno, esa figura es más básicamente para acercar a la gente que no entiende, ya sea en ese tiempo o actualmente, que no sabe más o menos cuál es la figura, qué función cumple Cristo en toda esta ecuación, es que se le explica, él es como un abogado que viene a defendernos,
1: claro,
0: ¿cierto? Y por eso yo hacía también el ejemplo de los abogados que vemos en las películas cuando defienden a gente que es culpable,
1: claro,
0: porque aún sabiendo que son culpables muchas veces, sí, hacen todo lo posible para que no terminen siendo condenados. Y eso es lo que pasa hoy en día con Cristo, con nosotros, porque nosotros fallamos constantemente, la naturaleza humana está en fallar constantemente, está en alejarse de Cristo, de aborrecer a Dios, que eso es una palabra súper fuerte, pero al final cuando uno se interioriza un poquito más, empieza a leer más la palabra, la naturaleza del hombre es aborrecer a Dios, ¿cierto? Entonces, eso es súper complejo, porque si dependiera de mí, de mis méritos, de mis condiciones, de cómo me porto, de lo que digo, lo que no digo, lo que pienso, lo que no pienso, no habría salvación.
1: No.
0: Entonces, ahí es donde la figura de Cristo se hace tan importante.
1: O sea, ¿qué abogado nos podría defender entonces?
0: La peludo.
1: Sí, porque ¿qué abogado nos podría defender?
0: Yo no tomaría ese caso.
1: No, yo tampoco. Y eso que no lo soy.
0: Entonces, el problema más grande del ser humano, y aquí vamos a leer Romanos 3:23. Romanos 3:23 dice, por cuanto todos pecaron, y están destituidos de la gloria de Dios. O sea, acá no hay excepciones, acá no está el hijo del hijo, no está el vecino, no, acá.
1: Ni siquiera el mejor predicador, el mejor evangelista, nada. El mejor nada.
0: Nada de nada.
1: Ni el presidente. Ya, ¿para qué?
0: No hablemos de ese tema.
1: No, pero son ejemplos.
0: Pero acá la palabra es categórica y es súper efectiva, dice... Por tanto, todos pecaron, todos están destituidos de la gloria de Dios. Entonces, no hay uno que se salve hasta que llegó Cristo, ¿cierto? Porque él, siendo se hizo hombre para... y esta figura igual...
1: Pero para el que cree.
0: Claro.
1: Ah, porque ahí hay una condición.
0: Sí.
1: El que no cree, no se salva.
0: Así que
1: si usted no cree, no.
0: Y de hecho, si es que uno lo piensa y uno le da un poquito más la vuelta a las cosas... Jesús vino a la tierra y se hizo hombre para demostrarnos a nosotros que aún siendo hombre, él podía ser justo, ¿cierto? Él no pecaba, o él no iba a cometer transgresiones ni pecados. Entonces, así, en santidad, fue que él dio la vida por nosotros, pagó todos nuestros pecados con su sangre, y nos demostró que es difícil, pero se puede. Claramente nosotros, como somos seres humanos, es complicadísimo y no hay manera, pero... Eso es lo que hizo Cristo. Entonces, muchas veces creemos que nuestros problemas son económico, emocional o familiar, de cualquier índole,
1: estudiantil,
0: problema de la pichanga del domingo.
1: Claro, la que juegan los hermanos. Ay, no, perdón.
0: Claro, cuando el hermano le dicen que no puede jugar,
1: claro,
0: y el porfiado juega igual y le pisa
1: y llega
0: el
1: con
0: tobillo.
1: El tobillo malo.
0: Pero la Biblia dice que nuestro principal problema es el pecado. Punto. ¿Cierto? Entonces, porque todos pecamos, todos estamos destituidos de la gloria de Dios. Entonces, ¿por qué cree, hermana Yani, que hoy cuesta tanto hablar del pecado?
1: Ya me puso contra la espalda, pero el hermano es como el pastor. ¿Ah? Temas complicados.
0: Alguien tiene que cumplir esa
1: algo
0: faceta.
1: Alguien tiene que contestar la pregunta difícil.
0: Claro.
1: Yo creo que más allá de que no se habla del pecado, muchas personas en realidad, una en primer lugar lo normalizan. Como no, si esto no es tan malo como el otro, ¿qué hace esto?
0: Claro.
1: Ya, eso es como un punto.
0: Uh-huh.
1: Segundo, a veces no se habla de ese tema porque nos da miedo quizás hacer sentir mal a la otra persona.
0: Ya, sí, ya, también.
1: En el aspecto de decir así como, oye, ¿sabes qué? Tú realmente estás mal en esto es pecado, etcétera. uno muchas veces prefiere omitirlo o callarlo porque piensa que lo va a hacer sentir mal.
0: Ajá.
1: Ahora, muchas veces, como cristiano, quizá uno no habla del pecado de uno, ni tampoco del pecado de quizá de algún conocido hermano, porque siempre, bueno, en mi caso, si bien está la cabeza, así como, mira primero la paja en tu ojo que en la de la ajena. Entonces, es un tema complicado hoy en día el tema del pecado de una, porque la gente o se espanta, se asusta, se enoja, se irrita, y al final hasta rompe relaciones muchas veces cuando uno va a conversar estos temas.
0: Cierto. Y incluso es más, pasa muchas veces que había un dicho antes, ahora no lo he escuchado tanto, pero es como, no critiques a tu hermano porque peca distinto a ti.
1: Ah.
0: Porque al final no significa que yo no esté pecando, sino que claro, el pecado que él hace es distinto al mío.
1: Claro, pero entonces, la misma gravedad.
0: ¿Cierto? Y ahí es otro tema, qué bueno que lo tocó, porque uno normalmente como ser humano tiende a ponderar los pecados. Este es más grave, este no es tan grave.
1: Como que le ponemos un semáforo. ¿Cierto? Este es rojo, este amarillo, este es verde.
0: Claro, entonces este puede que no sea tan malo, ya, pero es que si lo hago con los ojos cerrados, que claro, sea tan malo.
1: Es como la mentirita piadosa.
0: Como cuando yo paso el semáforo en amarillo, si no lo veo no es ilegal.
1: Claro, si no veo que paso rojo.
0: Pero para Cristo, para Dios todos los pecados son iguales, ¿cierto? Sí. No existe un pecado mayor, no existe un pecado menor. Pecado es pecado.
1: Es pecado.
0: ¿Cierto? Entonces, eso. Antes de continuar, vamos a seguir con más saluditos. Uh-huh. Tenemos más saluditos. Bueno, nuestra fan número uno, Vicky, comenta: tengo la alarma puesta para escuchar de las primeras. Mire, ¿eh? El otro para no atrasarme y escuchar a la mitad. Igual, tanto para la hermana Vicky como para cualquier otra persona que nos esté escuchando, ajá, les queremos comentar que en YouTube pueden escuchar estos programas porque quedan, ¿cierto, Joaquín?
1: Sí, quedan.
0: Cierto. Entonces, En el YouTube quedan los programas. Entonces usted se mete a Inicia Radio y en YouTube, y dependiendo del programa que va a buscar, porque entiendo que igual hay distintos programas grabados, uh-huh, va a encontrar el programa completo grabado para poder verlo de nuevo, escucharlo, si es que se perdió alguna cosa o algo, ¿ya? También tenemos un saludo de Fran Díaz, que dice: buenas noches, hermana y hermano. Que el Señor los bendiga enormemente a ustedes y a su familia. Aldemar Gómez comenta: bendiciones, hermanos, los veo por YouTube. ¡Qué bendición de programa! Un abrazo a la distancia desde Cali.
1: Desde Cali. Wow. Ya estamos internacionalizados.
0: Internacional.
1: Saludos a los hermanos que nos están saludando. En diferentes plataformas.
0: Así que, para recordarle una vez más, si es que quieren saber a qué iglesia pertenecemos, nosotros pertenecemos a Casa de Oración Amanecer. Nos pueden buscar en Instagram como amanecer-iglesia. Estamos ubicados en Obispo Rego 609, en la comuna de Ñuñoa. Y tenemos reunión todos los miércoles a las 7:30 y los domingos a las 11:00 a.m.
1: ¿Cierto? Si usted quiere llegar temprano, puede tomar tecito, desayuno, claro, porque somos muy buenos para comer.
0: Sí, yo el domingo pasado no pude asistir a la iglesia porque estaba enfermito.
1: Sí, lo echamos de menos.
0: Con una gripe que, muriéndome. Pero el domingo hubo tallarinata en la iglesia, ¿cierto?
1: Y exquisitos.
0: Muy buenos los tallarines.
1: Muy
0: hasta
1: buenos.
0: Hasta hoy día yo comí tallarines, porque me llevaron 3 bandejas tallarines a la casa.
1: Bueno, yo debo admitir que en mi casa queda una aún.
0: Ah, ya.
1: Pero, que todavía no le hincamos el diente.
0: Pero muy, muy buena, muy, muy buena. Así que sí. Eso. ¿Y por qué hicimos tallarinata? Porque estamos reuniendo recursos para el congreso que vamos a tener el 17, 18 y 19 de julio.
1: Correcto.
0: Y bueno, este congreso va a tener invitados, vamos a tener cositas, estamos preparando seminarios, charlas, de todo, para que sea un congreso completo, porque como es viernes, sábado todo el día y el domingo, tenemos que...
1: Va a haber hasta almuercito, creo, el sábado.
0: Almuerzo el sábado.
1: Sí, y un break.
0: Entonces, están todos más que cordialmente invitados. Ya empezamos con las inscripciones, está la primera preventa, ¿cierto?
1: Sí. Ya está el formulario en la parte superior en la bio de Instagram de la iglesia.
0: Exacto. Entonces, si es que quieres saber más sobre esto, puedes seguirnos en Instagram. Vamos a estar publicando todas las cositas, porque estamos publicando quiénes son los invitados, cuáles van a ser los temas, cuáles van a ser las actividades, si es que van a haber actividades, cómo se puede inscribir, dónde se tiene que inscribir, todo eso. Ya, así que todo eso y más en amanecer-iglesia. Volviendo a las preguntas difíciles.
1: Ay, no.
0: ¿Por qué las personas prefieren hablar de errores antes que de pecado?
1: Porque se justifican con el error, como, me equivoqué, pero probablemente no lo voy a volver a hacer, cuando en su interior saben que lo van a volver a hacer.
0: Lo más probable es que al final, eso es. Yo creo que va muy de la mano también con el tema de quizás el arrepentimiento. Porque cuando uno peca y sabe que pecó, tiene que arrepentirse, o sea, tiene que haber un arrepentimiento, algo fuerte, mientras que cuando son errores, uno dice, ah, me equivoqué, pero...
1: Discúlpame.
0: Ya aprendí, y vuelvo a hacerlo, No, sí. Si ya no, yo voy a llevar a los niños nomás que jueguen a la pelota, pero yo ya no voy a jugar.
1: Claro, y llega con el tobillo malo.
0: Entonces, esas cosas muchas veces pasan porque nosotros como humanos tendemos a justificarnos por todo, y de hecho sí. es una realidad que actualmente pesa mucho en nuestra sociedad, de que siempre buscamos justificar todo, sí. E incluso cosas que dependen completamente de mía, o sea, por ejemplo, no sé, estoy inventando, antes cuando iba al colegio, no, me saqué mala nota, ¿por qué? Porque no estudié, pero ¿cuál es la excusa que digo? No, es que el profe me tiene mala.
1: Sí. ¿Cierto?
0: Entonces, sí.
1: Como que, el profe no me quiere.
0: Claro, entonces todo eso se lleva y se extrapola a un montón de situaciones. Sí,
1: es como lo que hacemos hoy en día, me voy a salir del tema con la Anita, de repente, no, es que el profe no hace las preguntas más difíciles a nosotros y el resto no, ¿va?
0: Claro, entonces, ¿por qué pasan esas cosas? Porque muchas veces intentamos buscar la justificación en el otro o en la gente externo para no cargar nosotros con una culpa, que muchas veces sí es así.
1: Claro, o sea, buscamos eso, buscamos culpar al otro de lo que es nuestra culpa. Porque si yo me saco mala nota, por ejemplo, volviendo a ese ejemplo, la culpa es mía, recae en mí porque yo no me preparé para esa prueba.
0: Claro.
1: O para esa, lo que sea. Entonces recae, es la culpa de uno, pero busca culpar a terceros.
0: Sí, entonces, ¿cuál es el problema acá? Y es lo que importante que tenemos que identificar también como cristianos, que muchas veces nos justificamos en, no, es que yo soy débil, es que pequé porque soy débil, porque me cuesta, porque Dios sabe que cargo con esto, muchas veces, ¿cierto? Uh-huh. Pero la palabra es clara y dice que si bien nosotros estamos armados y estamos dotados de toda palabra y de toda virtud por Cristo, dice muy puntualmente la palabra, cuando el pecado los enfrente... O cuando ustedes estén frente al pecado, estoy parafraseando, por favor, me funen si es que...
1: Claro, sí.
0: Huyan.
1: Sí,
0: no lo
1: huyan.
0: Enfrenten.
1: No, porque no somos capaces de enfrentarlo.
0: ¿Cierto?
1: No.
0: Entonces, pasa mucho que hay gente, hay hermanos, hay personas que incluso dicen, no, yo estoy preparado.
1: Claro, no, que venga a mí el pecado, la tentación.
0: Yo puedo trabajar en esto, en esta cosa, porque yo sé que es malo y Dios me va a cuidar y yo nunca voy a caer en lo que caen mis compañeros. Pero muchas veces...
1: Se cae.
0: Ahí cae,
1: sí,
0: ¿cierto?
1: Ahí cae.
0: Entonces, ese es el tema. No tenemos que enfrentar el pecado o no tenemos que enfrentar estas tentaciones, más tenemos que huir de ellas, ¿cierto? Sí. Porque al final no necesitamos un salvador porque somos débiles, porque eso está obviamente claro, sí. O sea, somos más que débiles en estas cosas, sino que necesitamos un salvador porque somos pecadores. Entonces, nuestra naturaleza siempre va a estar o va a tener esa tendencia a pecar.
1: A pecar.
0: ¿Cierto? Entonces es ahí.
1: Irse por el mal camino.
0: Exacto. Es ahí donde tenemos que evitar las tentaciones, el pecado, exponernos deliberadamente a ciertas situaciones. Porque muchas veces, y eso es una, a ver, ¿cómo lo explico? Es una frase que se repite mucho en el derecho laboral, cuando un trabajador, perdón, sufre un accidente. Lo primero que se pondera o lo primero que se pregunta es, ¿el trabajador al sufrir ese accidente tomó todas las medidas de cuidado que su empleador le enseñó, no sé, lo capacitó, le entregó el casco, lo cierto todo, y aún así tuvo el accidente? Ya, es responsabilidad del empleador. Pero ¿qué pasa si el trabajador se expuso deliberadamente a ese riesgo? O sea, yo le pasé el casco, yo le pasé los zapatos de seguridad, yo le enseñé cómo funcionaba esa máquina y aún así el muchacho fue con chala y short a tomar la máquina, le cayó una cuestión en el pie. ¿Es responsabilidad del empleador? No tanto, o no en gran parte, porque el trabajador se expuso deliberadamente, ¿cierto? Entonces, en este caso...
1: Nosotros nos exponemos deliberadamente.
0: ¿Cierto? Si yo como cristiano, siendo cristiano, sé que no puedo ir a ciertos lugares, no puedo frecuentar a ciertas personas, no puedo relacionarme con ciertas actividades, y aún así voy, me estoy exponiendo deliberadamente a eso, ¿y cuál va a ser la consecuencia? Pecar.
1: Claro, exponernos a esas situaciones conlleva el pecado.
0: ¿Cierto? Entonces, es por eso que hay que tener en consideración eso también, que al final nosotros como cristianos también tenemos que ser sabios y hacer caso a la palabra, porque la palabra dice, no enfrenten las tentaciones, no enfrenten el pecado, más bien huyan. Entonces, ahí es donde nosotros como cristianos tenemos que ser conscientes. O sea, yo sé que Cristo me perdona, pero tampoco tengo que abusar de esta gracia eterna, ¿cierto? Claro. Porque hay gente que...
1: Sí, abusa. ¿Cierto? No, yo tengo que decirlo, hay que decirlo. Hay gente que abusa.
0: No, si Dios sabe cómo soy. Y yo, claro, de hecho, cuando, mediante fui creciendo, yo siempre escuchaba mucho esto de, no, si Dios sabe que cómo yo soy. Yo, Dios sabe cómo tengo la relación con Dios. No, si yo no voy a la iglesia, pero Dios sabe que
1: que yo como, le amo. No, yo le amo. Yo no voy a la iglesia, pero yo le amo.
0: Claro, entonces como, hermano, ¿en serio? O sea, la palabra es clara. O sea, tienes que congregarte, tienes que evitar pecar, aunque seas pecador, porque va, uno peca hasta con el pensamiento. Sí. Pero tiene que... entonces, ¿cómo yo evito esas cosas?
1: Es que es por eso que el Señor manda a su Hijo.
0: ¿Cierto?
1: Que sabe que no, por nuestras propias obras...
0: No hay manera, no hay chance de ser salvo.
1: No íbamos a poder.
0: Entonces, ¿cómo evito esas cosas? Congregándome, orando, leyendo la palabra, ayunando y un montón de cosas más. Entonces al final todo el, o sea, es difícil, pero el manual está en la Biblia. O sea, cómo tenemos que hacerlo, cuándo, por qué, qué situaciones. Entonces, si yo paso por una situación en particular, la respuesta está en la Biblia. Si paso por otra, la respuesta está en la Biblia. Entonces, lo mejor que hay que hacer en estos casos es ser metódicos y disciplinados con lo que la palabra dice, ¿cierto?
1: Disciplinados, como hablábamos en uno de los capítulos anteriores, hablamos de la disciplina.
0: De la disciplina. Ahora, ya tenemos la imagen clara de que Cristo es nuestro abogado, ¿cierto? Uh-huh. Ahora, lo que decía usted en delante, imaginémonos el tribunal, ¿cierto? Entonces, en el tribunal, nosotros, a ver, ¿cómo explicarlo? Porque al final uno ve en las películas, sobre todo en las películas gringas, que en los tribunales está el juez, está el abogado, está el fiscal, ¿cierto? El abogado defensor.
1: Yo me lo imagino algo bien gracioso, así ya está el padre ahí, ajá, ya está el acusado, que somos nosotros, y viene Jesús entrando así todo canchero, están...
0: como el meme, hay un meme de un abogado que va entrando.
1: Claro, así, como, sí, ¿no? Aquí vengo yo.
0: Claro, entonces, ¿qué pasa? Y en Estados Unidos nosotros vemos que hay un jurado, ¿cierto?
1: Claro, sí.
0: Entonces, de hecho, técnicamente, la figura de la ley gringa, del derecho gringo, de Estados Unidos, perdón, es que el juez solamente hace cumplir lo que el jurado delibera,
1: sí,
0: ¿cierto? Uh-huh. Entonces, el jurado es el que dice si es que uno es culpable o inocente, y el juez lo que hace es la sentencia.
1: Me imagino como en el cielo lo mismo, así como va a estar el Padre Jesús y va a tener una tribuna aquí que diga así como... No, yo vi que no, culpable. Para abajo.
0: Ah. Claro, pero acá en Chile pasa muy distinto, porque al final el juez es el que juzga y hace cumplir los juzgados, ¿cierto? Ah, ya. Uh-huh. Entonces, no hay un jurado acá en Chile. Pero, bueno, eso es porque nosotros tenemos un modelo de derecho muy distinto al el anglosajón, ¿ya? Pero existe un tribunal ante el cual todos comparecemos algún día, porque al final es importante tener en consideración que dependiendo, acá yo les explicaba, claro, hay uno y otro, pero al final nosotros como cristianos y como seres humanos, porque ni siquiera los cristianos, ¿cierto? Porque no solamente el cristiano, sino que toda criatura va a ser juzgada, ¿cierto?
1: Sí.
0: Entonces,
1: aún más nosotros también.
0: Claro. Entonces, ese es el tribunal donde todos vamos a comparecer algún día. Entonces, en Hebreos 4:13 dice que todo está descubierto delante de Dios.
1: Es que Él ya sabe todo.
0: ¿Cierto?
1: De partida, comencemos por eso. Él ya sabe todo. O sea, ni siquiera necesitaría que nosotros dijéramos, sí, soy culpable, hice esto, hice esto, otro. No, porque ya lo sabe.
0: Yo me imagino como, por ejemplo, yo preparándome así, sé que tengo mi juicio.
1: Claro.
0: Junto toda la prueba que diga así como, no, yo hice esto un día, ayudé a una abuelita a cruzar la calle.
1: Claro,
0: la buena obra. Y llegar al tribunal y ver un video que ponga, por ejemplo, el Dios o el abogado que me quiera acusar y diga así como, tal día un video, no sé, yo... pegándole a alguien o saltándome un rojo o cualquier cosa, y es como, ¿qué hago con esta carpeta ahora? Entonces,
1: comiéndome un chocolate en el supermercado, claro, que no pagué.
0: Antes de llegar a la caja. Entonces, ¿por qué pasa eso? Porque al final, como bien lo dice la hermana Yanni, Dios sabe todo.
1: Sí.
0: No hay nada que esté oculto, ni aun antes, ni después, ni durante ahora, ¿cierto? Entonces, es difícil justificarse cuando tenís todas las pruebas, o sea, de todo lo que hay hecho, hay como una línea de tiempo, así como tal día, tal hora hiciste esto, tal día. Entonces, ahí es súper difícil justificarse.
1: Cuando ya es difícil justificarse delante de alguien que ya sabe toda tu película.
0: Claro, porque al final, incluso lo que uno cree que está oculto, Dios lo ve. Uh-huh. Entonces, hasta esas cosas...
1: Hasta los pensamientos.
0: Sí.
1: De hecho.
0: Entonces, para ser más específico y no parafrasear tanto, Hebreos 4:13 dice, y no hay cosa creada que no sea manifiesta, que no sea manifiesta en su presencia. Antes bien, todas las cosas están desnudas y abiertas a los ojos de aquel a quien tenemos que dar cuenta. A quien tenemos que dar cuenta. O sea, llevándolo muy, muy, muy, pero muy así como algo muy banal o muy chico, es como, oye, te voy a dejar encargado, cuídame estos 5 chocolates o claro, estos 5 fruyeles. Claro. Y después yo llego y al otro día me falta uno. Oye, ¿qué pasó con los otros fruyeles? No, se los comió el gato. O no, claro, es que
1: se me cayó en el camino. No, claro, estaba mal, estaba vencido.
0: No, cuando me lo pasaste estaba así.
1: Claro.
0: Cuando uno era chico, cuando yo llegué estaba así.
1: Yo ni abrí la bolsa.
0: Claro, pero acá es súper importante eso, porque al final no hay cosa que nosotros podamos ocultar que no sea revelado a la luz de Dios, ¿cierto? Entonces, yo quiero que antes de que sigamos con el tema, porque es un tema que igual es un poquito largo o intenso.
1: Vamos a necesitar dos programas. Vamos a necesitar dos programas.
0: Claro. Vamos a ir a una pausa musical, ¿cierto? Siendo las 8:35. Uh-huh. 18 grados en Santiago, ya bajó un grado.
1: Sí, bajó un grado. Se viene eso que estamos aquí, que está temperado.
0: Yo tengo calor.
1: No, yo tengo frío.
0: Entonces, siendo las 8:36, este es tu programa. Cuando baja el día, vamos a una pausa musical. Y a la vuelta vamos a estar leyendo todos los comentarios, emprendimientos y cualquier otra cosita que nos quieran comentar.
1: Nos vemos.

0: vuelta, estamos de vuelta. Estábamos escuchando Elevation Worship, ¿cierto?
1: Sí.
0: Con Tauren Williams, Wells, algo así. Perdón, yo, mi English no es muy very, very bad.
2: Es very, very bad.
0: Pero, bueno, volviendo al tema que estábamos conversando el día de hoy, estamos hablando sobre, déjenme buscar porque no quiero decirlo así, Jesús, nuestro abogado ante el Padre, ¿cierto? Uh-huh. Entonces ya estábamos viendo un poco lo que era la figura de Cristo como abogado, ahora estábamos viendo la figura del tribunal de Dios, ¿cierto?
2: Y nos estábamos imaginando cómo íbamos a estar ahí en su presencia, en el tribunal de justicia.
0: Y claro, estábamos hablando de que no hay nada que, según Hebreos 4.13, ¿sí? Hebreos 4.13, no hay nada que no esté a la vista, ¿cierto? No hay nada que esté oculto para Dios, ¿cierto?
2: Eso, o sea, que todo está a la vista, nada está oculto.
0: Exacto, eso.
2: Eso mismo.
0: Eso. Entonces, bueno, y estábamos haciendo un poco de analogía de cómo uno prepara la prueba y todas esas cosas. Entonces pasa muchas veces, y esto es como una confesión profesional quizá, que muchas veces uno cuando va al juicio, cuando va a una audiencia, trata de estar lo mejor preparado posible, pero aún así hay cosas que se escapan de uno. O sea, el testigo que no se acuerda lo que está, yo le pregunto algo, no se acuerda, el expediente o la carpetita que uno lleva como de documento, donde faltan ciertas cosas, ¿cierto? O sea, si por ejemplo el juez me pregunta, oiga, abogado, y su cliente dice que estuvo tal día, tal hora,
2: ¿dónde estuvo?
0: ¿Dónde estuvo el registro? ¿O dónde está el registro de eso? ¿O cuál su cliente dice que trabajó para tal persona? ¿Dónde está el contrato de trabajo? Cosas así. Y uno así como chuta, y empieza a buscar. O me da muchas veces, y esto pasa mucho, que uno le dice al juez, magistrado, ¿me da un minuto para buscarlo? O magistrado, ¿me da un minuto para
2: especificar? ¿Lo da
0: el sí, minuto, muchas veces sí. Sí, al final no es tan terrible como son. Algunos sí,
2: claro.
0: Algunos sí. A ti te estoy hablando. Claro.
2: Bueno, para contextualizar, el hermano se refiere porque es su profesión. Él es abogado,
0: cierto.
2: Ya, por si no saben, él es abogado, presta servicio.
0: Al número tanto.
2: Al número tanto, al WhatsApp que sale en pantalla.
0: Entonces, claro, pasa muchas veces que hay ciertas cosas que uno no controla. Y es mejor que, si yo no tengo toda la historia, la totalidad de la historia contada, mejor hay ciertos temas que no toco.
2: Claro.
0: Muchas veces, y esa es una regla de oro, o sea, no vayas a hablar sobre tal punto si es que no tienes el contexto, la situación.
2: Como el manejo total, ¿cierto? Claro.
0: Entonces muchas veces uno trata de guiar un poco la audiencia o la conversación o lo que sea hacia el lugar donde yo tengo el dominio, porque si me preguntan de esto, me pillan.
2: Claro.
0: Pero delante del tribunal de Dios...
2: No va a pasar eso.
0: ¿No?
2: No te van a dar el minutito.
0: Claro. Y no hay nada que no se vea. No hay nada que no esté. No hay nada que escape de.
2: De los ojos.
0: De los ojos de Dios, ¿cierto?
2: Uh-huh.
0: Entonces, existen. Delante de Dios no ocurre esto, ¿cierto? Y Él conoce cada pensamiento, que ahí donde ya estamos, pero así...
2: Imagínate que en un tribunal humano, o sea, hablando humanamente, uno puede, en su cabeza pasa un montón de pensamientos y eso queda totalmente escondido del juez.
0: Claro, o sea, incluso pasa que hay testigos
2: que mienten.
0: Que mienten.

0: incluso lo que nadie más conoce de nosotros.
1: Hay temor. Sí.
0: ¿Sí?
1: Sí, produce temor. O sea, para una persona como yo, quizás produciría temor. A pesar de que uno como... No como autorreferente ni nada, pero a pesar de que una persona trata, como yo quizás, trata de hacer todo lo mejor posible en todo aspecto, lo más transparente, lo más, no sé, puro, no sé cómo explicarlo, yo creo que hacer cosas malas quizás escondida o tener algún pensamiento, no sé cómo decirlo, malicioso quizás podría ser, da temor. Que el Señor sepa en realidad todos esos pensamientos, así como, chuta, Señor, no te puedes esconder nada, y uno está ahí como, Señor, perdóname por este pensamiento, pum, fuera, otro pensamiento. Pero a mí me produce temor porque es como, Él me sacó de este lugar, se supone que yo cambié todo esto, sí, muchas cosas en mí cambiaron, pero de repente igual recae algún tipo de pensamiento que no va con lo que yo soy hoy en día. Y el temor, más allá de que Él lo sepa, da temor como volver atrás. Es como eso, es como volver a estar nuevamente ahí en el pecado, quizás. Aunque no es mi caso. Ah. No es mi caso. Ah.
0: Pero,
1: pero puede pasar.
0: Qué importante eso, o sea, qué importante es tener en consideración y tener en cuenta que incluso nos sentimos como expuestos, ¿cierto? Mm. Como que una vulnerabilidad que igual es raro porque Dios, siendo nuestro Padre, Él no lo ve desde el punto de vista de ¡ah, te pillé!
1: Claro, no.
0: ¿Cierto? Obviamente. Pero aún así nosotros como que nos vemos así como expuestos, como...
1: Esto no lo voy a hacer porque no quiero hacerlo, esto no se hace.
0: Claro. Entonces es súper potente pensarlo de esa manera, pero qué lindo igual es saber que tenemos a Cristo que nos ayuda y nos justifica delante del Padre y que su amor es incondicional, ¿cierto? Porque... es incondicional.
1: Es que eso pasa cuando nosotros tropezamos. En realidad no es que Él nos va a dejar ahí nomás, nos va a dejar de amarnos o nos va a dejar tirado así como ya pasa solo esta prueba o pasa solo esto porque pecaste, ya no te amo, ya no eres parte de mi pueblo. Ah. Pero Él no nos deja de amar, por el contrario, está con nosotros, nos perdona, nos abraza y nos sigue llamando. Obviamente no va a seguir llamando al arrepentimiento, si esto tampoco es algo liviano, que me vaya, no, yo peco, Señor, me llama con amor, me perdona, vuelvo a pecar. No, tampoco lo vemos como algo liviano, pero claro. Sin embargo, Él nos sigue llamando a ese arrepentimiento quizá constante, porque pecamos hasta con la vista. Po.
0: Cierto. Entonces, qué importante es tener en consideración que frente a Dios... no hay expediente incompleto.
1: Ojalá se pierda el mío, ¿eh? Cuando llegue al cielo.
0: ¿Eh? Pero frente a Dios no hay expediente incompleto. O sea, ¿qué oficina, qué estudio jurídico más competente ese, cierto? Porque muchos, para los que son colegas, saben que siempre pasa algo. Siempre se pierde un papel, siempre no llega el correo, qué sé yo, que el cliente quedó con mandar la prueba y nunca la mandó, qué sé yo. Pero adelante el tribunal y delante de Dios... no existe expediente incompleto. Ahora, avanzando con el tema, tenemos a Jesús como el abogado perfecto, ¿cierto? O sea, Jesús, buen abogado.
1: El mejor.
0: Entonces, en primera de Juan, capítulo 2, versículo 1, dice: hijitos míos, estas cosas os escribo para que no pequéis. Y si alguno hubiere pecado, abogado tenemos para con el Padre, a Jesucristo el justo. Y acá es súper fuerte porque al final tenemos dos situaciones o dos características que podemos rescatar, pero así potentemente. La primera es que nos señala que tenemos abogado para delante del Padre, ¿cierto?
1: Claro.
0: O sea, si pecamos, tenemos abogado.
1: Nuestro gran defensor.
0: ¿Cierto? Pero aparte menciona y categoriza diciendo que Jesucristo
1: es justo.
0: O sea, porque pasa mucho ahora, lo hemos visto en las noticias, que hay abogados que
1: son justos.
0: No, que hay abogados que son más delincuentes que los mismos delincuentes.
1: Claro.
0: Entonces, pero acá es distinto, porque Jesús es justo. Mm. Y desde su justicia, desde su perfección, Él nos defiende. ¿Cierto? Entonces, es muy distinto la figura de un abogado, así como, o de cualquier persona, o de cualquier situación en la que uno piense, ya, pero mira, yo te ayudo con esto, pero es porque yo lo hago de manera distinta, o no lo hago de esa manera, y te voy a ayudar. O peco de manera distinta, pero acá Cristo es justo. Mm. Y desde su justicia, Él viene a defendernos, ¿cierto? Y eso es lo que lo hace perfecto. Entonces,

0: Como abogado, esto es súper difícil.
1: Como abogado, aquí el hermano presente.
0: Es súper complejo porque al final uno como abogado muchas veces puede defender a una persona, ¿cierto?
1: Al culpable.
0: Pero es que...
1: Y al inocente.
0: Sí.
1: Ambas partes.
0: Ambas partes. Paga más los culpables. Ya.
1: Pero aquí somos todos culpables. Claro.
0: Pero al final, por ejemplo, en derecho penal pasa mucho que al final no se busca la inocencia.
1: Se busca la rebaja, ¿no?
0: Cierto.
1: La rebaja de la condena.
0: Claro, se busca o la rebaja de la condena o que no sea culpable de lo que lo están acusando.
1: Mm.
0: Pero la inocencia es súper difícil porque ni nosotros somos inocentes.
1: Claro.
0: Entonces, el se declara inocente no es raro. O sea, ya de hecho, fíjense que incluso...
1: La película.
0: Y de hecho, incluso en las películas ya no se usa mucho ese término. Porque el declarar ser inocente es súper ambiguo. O sea, nadie es inocente. Nadie. Incluso pasa algo que a mí me enseñaron cuando iba a la universidad, que los tribunales o los jueces muy pocas veces resuelven justamente. ¿Por qué? Porque lo que es justo para ti no es justo para mí.
1: Claro.
0: Yo voy buscando mi justicia, tú vas buscando tu justicia. Entonces, nos encontramos en un tribunal, yo pidiendo lo mío, tú pidiendo lo tuyo, y el juez resuelve
1: a su justicia, a lo que él está viendo.
0: Claro, como equitativamente, o tratando de ver, ya, mira, tú no probaste tanto, tú me dijiste esto, y así va. Pero nunca se busca justicia, o al menos los tribunales, el juez nunca es justo del todo, porque si para ti tú lo encontraste justo, lo que él dictaminó, para mí no, pues porque me perjudicó a mí. O sea,
1: claro.
0: Yo quería algo, tú querías algo, te lo dieron a ti, no a mí. No es justo para uno,
1: claro,
0: de los, ¿cierto?
1: Entiendo.
0: Entonces, uno como abogado muchas veces puede defender a la gente aún sabiendo que es culpable, ¿cierto? E incluso sabiendo que cometió lo que lo acusan que cometió, no es mi caso porque yo no me dedico a saber el derecho, pero...
1: No lo llame. No hace eso.
0: Pero uno jamás puede quitar la responsabilidad de lo que hizo esa persona. O sea, muchas veces uno le dice, mira, ¿sabes qué? Vamos a tratar de conseguir esto, esto, esto. Pero nunca le dice, lo que tú hiciste, vamos a volver al pasado y ya no lo vas a hacer. O sea,
1: claro.
0: voy a viajar en el tiempo para que... No, eso no pasa. Claro. Entonces uno no puede quitarle la responsabilidad de lo que la persona hizo. Mientras que Jesús hizo algo que ningún abogado humano puede hacer. ¿Cierto? Y es tomar nuestro lugar.
1: Sí, pues.
0: Porque al final, si es que yo lo veo desde el punto de vista, volviendo a la realidad, si mañana me llama una persona, oye, si es que, no sé, me tomaron detenido, estoy arriesgando 15 años de cárcel. ¿Podéis defenderme?
1: O tomáis mi lugar.
0: Claro, podéis defenderme, yo voy, lo defiendo, todo el tema, y aún así le fue mal. Sentencia, 15 años preso. Y yo digo, no, ¿sabe qué? Como él me contrató a mí, a él déjenlo libre, yo voy a cumplir esos 15 años en cárcel. No pasa.
1: No.
0: Pero Jesús... Y Cristo fue el único que sí lo hizo. Que él fue el que dijo, oye, ¿sabéis qué? Por lo que hizo Simón, yo lo voy a pagar. Por lo que hizo Luis, por lo que hizo Yanni, por lo que hizo Joaquín, yo lo voy a pagar.
1: Claro.
0: Entonces, como que si uno lo ve desde ese punto de vista, es como súper confrontacional. Porque yo ya lo veo desde un punto de vista de que hay una imagen que a mí, yo en algún momento cuando conversaba, porque antes de... Cuando era más joven me gustaba harto hablar sobre estos temas de la iglesia, de Dios, de la Biblia y todo. Y hubo una frase que un momento me dijeron que era como... y que es súper potente y súper fuerte porque uno al imaginárselo lo confronta un poco. Que es como, el pecado que tú estás haciendo ahora es un latigazo para Cristo. La sangre que está corriendo en este momento es porque tú estás diciendo mentir. O porque, claro, en ese momento igual era más confrontacional con uno porque yo venía de una adolescencia en la que, claro, uno tiende a cometer errores. Pero si uno lo ve ahora, siendo más adulto, uno piensa y dice, oye, o sea, Cristo tuvo que pasar todo lo que pasó, que no fue poco,
1: sí, po.
0: Que ni la Biblia, o sea, la Biblia lo define, pero ni las películas, ni las series, ni nada, le hace justicia a todo lo que tuvo que sufrir Cristo
1: porque no
0: cuando fue crucificado, muy... ¿cierto? Y eso lo hizo por amor a ti, por amor a mí, por amor a las personas que están escuchando.
1: A las que están viendo.
0: Entonces, imagínate eso. O sea, yo lo que estoy cometiendo ahora como pecado, si lo hubiese tenido que pagar, no hay manera. Mm. ¿Cierto? No hay manera de justificarse eso. Entonces, para ya casi ir cerrando, porque se nos está agotando el tiempo, las últimas dos preguntas difíciles.
1: Ah.
0: La primera, hermana Jenny, ¿qué significa para usted que Jesús no solo nos defienda, sino que haya pagado en la deuda?
1: Bueno, primero un alivio. Porque nos alivió a todos la carga. Por eso dice que echan las cargas sobre Jesús. Literalmente echamos las cargas sobre él.
0: Ajá.
1: Y lo hace más llevadero. Sí, es un alivio porque al final, bueno, si bien cuando estábamos llenos de delitos, pecados y todas las maldades que teníamos, no lo conocíamos. Ahora que lo conocemos y sabemos que la paga de esos pecados era muerte, y sabiendo que Cristo ya los pagó en la cruz, es un alivio. Ahora, si lo llevamos a la manera gráfica o visual, como lo mencionó usted, que cada cosa que yo hice fue un latigazo para Cristo, es como, o sea, me llega a doler, o sea, como,
0: claro,
1: me llega a doler.
0: Porque al final, eso es y ahí es donde cae la segunda pregunta, y que es, ¿cómo cambia nuestra relación con Dios? Porque al final, ahora que nosotros lo vemos desde este punto de vista, o sea, no hay manera de que yo pueda hacer o decir para agradecer lo que tú hiciste por mí.
1: Que no hay, o sea, no hay nada que podamos hacer, como dice usted, no hay nada que podamos decir, no hay nada que podamos ni siquiera ofrecerle a él para decir así como gracias por esto, o sea que al final todo lo que tenemos de partida es de él, es gracias a él, entonces ni la vida le podemos dar, decir Señor, te doy mi vida.
0: Aún porque, así estamos...
1: Porque es de él, es de él, entonces ni siquiera es nuestra la vida.
0: Entonces... Es fuerte. Entonces, para tener en consideración también, Jesús no ganó el caso por falta de pruebas. ¿Cierto? Sino porque Jesús ganó el caso porque pagó la condena.
1: Sí.
0: Entonces, es como cuando uno, no sé, pues, es chico o el papá o cualquier cosa, es como, voy al negocio, le pido fiado a la señora y después la señora me anda acusando que le debo. Y va mi papá y le dice, ya, ¿cuánto te debe? Tanto, ya, toma, ahí está pago.
1: Claro.
0: No tiene más problema. Es como... Eso, es como ya, no sé, Luis, ¿qué embarra se mandó tanto? Ya, yo lo pago, no te preocupes.
1: Claro.
0: Luis, olvídate de eso. Y es como, ¿en serio? Pero es que no estáis entendiendo lo que hice. Olvídate, ya está listo. Y es como, ¡oh! Voy a hacer un paréntesis. Es como, está súper mal dicho, pero lo tengo muy pegado.
1: Ya, es como.
0: Y la cruz fue el lugar donde la justicia y la gracia se encontraron. ¿Justicia por qué? Porque había una deuda, había algo que pagar, uh-huh. Y se tenía que pagar, y se tenía que cumplir. ¿Y gracia por qué? Porque Cristo lo pagó aún sin merecerlo nosotros. Eso es la gracia. Que yo sin merecerlo, me lo dan igual. Y es como...
1: Así que es como que cuando el enemigo recuerde tu pasado, recuerda que tenemos el mejor abogado. Un buen abogado.
0: Bueno. Entonces... Para ir terminando ya, Jesús sigue intercediendo hasta el día de hoy. Cristo intercede por nosotros.
1: Sí.
0: La obra de Cristo no terminó en la cruz. Y eso es súper importante porque muchas veces nosotros creemos, ya, Cristo murió en la cruz y ahí estamos, soy salvo. No, o sea, eso es el comienzo de algo maravilloso.
1: La transformación de nosotros mismos. Exacto. Después de...
0: Entonces, nuestro abogado sigue activo. Nosotros le pagamos los honorarios hace rato, si es que
1: claro,
0: pagamos,
1: sí que
0: y él
1: pagamos.
0: Sigue trabajando.
1: Claro.
0: No
1: claro.
0: Como yo. Si no paga, no trabajo. Entonces, cuando el enemigo presenta acusaciones, como decía la hermana Yanni, Cristo presenta su sangre. Y es lo que yo les comentaba recién, o sea, cuando a Joaquín le digan, Joaquín, es que tú me debí esto. Joaquín tiene que responder, no sé, amigo, yo no te debo nada. Cristo pagó por mí. Y esa deuda ya está pagada, ¿cierto? Entonces,
1: cierto.
0: Me están subiendo la música porque nos queda poco tiempo.
1: Sí, nos queda poquito tiempo.
0: Bloque final, para ya ir cerrando, ¿cierto?
1: Uh-huh.
0: ¿Quién hablaría por ti? Y esto es súper importante. Si hoy estuvieras delante de Dios, ¿quién hablaría por ti?
1: ¿Listo? O sea, ¿por mí, po?
0: Por ti, porque eres cristiana.
1: Por
0: pero
1: entonces
0: tú que
1: usted...
0: estás escuchando, o tú que estás viendo este programa... ¿Quién hablaría por ti si estuvieras delante uh-huh. del Tribunal Supremo? ¿Tus buenas obras? ¿Tu religión? ¿Tu moralidad? ¿No, cierto?
1: No.
0: ¿Quién sería?
1: Cristo.
0: Entonces, yo los quiero invitar el día de hoy, porque ya terminando, ya estamos cerrando, son las 9.
1: Siempre nos pasamos, hermano.
0: Siempre nos pasamos. A invitar a todas las personas que nos están escuchando, a todos los que nos están viendo, a que piensen en esto, que no existe deuda que Cristo no haya pagado. No existe condena que él no haya cumplido, pero siempre tenemos que tener en consideración eso. Cristo es quien está delante de nosotros frente al tribunal, ¿cierto?
1: Yes.
0: Así que, siendo las 9 de la noche, 18 grados en Santiago, este fue tu programa Cuando Baja el Día. Mi nombre es Simón, me acompaña Yanni Díaz, pertenecemos a Casa de Oración Amanecer, ubicado en Obispo Rego 609 en la comuna de Ñuñoa. Nos pueden seguir en Instagram en amanecer-iglesia. Y como ya son las 9, yo me voy porque hoy día juega Argentina con Argelia. A las 9. Así que fue un gran abrazo a todos los que están escuchándonos.
1: Gran programa.
0: Fue mucha bendición. Estamos muy agradecidos y bendecidos por eso.
1: Sí. Sigan nuestra página de Instagram de amanecer-iglesia, donde tenemos, se vienen cositas.
0: Sí. 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Sí. ¿Cierto? Sí. Así que ahí nos pueden seguir, enviar mensajito en Instagram, altara-legal. Eso, chaito, chao, adiosito.
1: Adiós, que descansen, bendiciones.
0: Bye, bye, arriba.

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1: Las unciones. Las unciones. Esta palabra unción viene de ungir. Y el Levítico capítulo 8, verso 12 dice: y derramó del aceite de la unción sobre la cabeza de Aarón y lo ungió para consagrarlo. Unción, diga conmigo, unción. Unción en el hebreo es la palabra mishja. Y esta palabra mishja significa algo frotado con aceite. Es una lubricación, es una santificación e investidura de la presencia y poder pleno del Espíritu Santo en el cristiano nacido de nuevo. Alguien que está ungido, que está bajo la unción, está consagrado para un propósito. Hace muchos años atrás, yo creo que estoy hablando de cerca de 30 años atrás, fui a una iglesia, y en la iglesia había una pareja, muy lindos ellos, muy, muy, muy entregados al Señor, y a orar por distintas personas. Y cuando llegué a donde estaban ellos, puse mis manos sobre ellos y ellos cayeron al suelo. Amén, cayeron al suelo. Cuando se levantaron, me dijeron: gracias, gracias, hermano. Me decía, yo era pastor asistente, y me dice: gracias, me dice, porque ahora tengo la unción. Y yo le pregunté, porque me pareció interesante conocer qué es lo que ellos interpretaban como unción. Entonces le digo: ¿y a qué te refieres con que ahora tienes la unción? Es que me caí, me dijo. Entonces, el caerse para ellos representaba que la unción estaba sobre ellos. Hasta cierto punto sí y hasta cierto punto no. ¿En qué me refiero? Que unción es esto: es que venga el Espíritu del Señor y te unja. Y la unción era para apartar, para ministrar. Se ungió a Saúl con aceite, a David, a Salomón, se ungió a Jehú, se ungió a sacerdotes, a Aarón y a sus hijos, y así varios que han sido ungidos. Pero ¿qué es lo que hace la unción? La unción te distingue. ¿Va conmigo? La unción te separa del resto. La unción hace que usted sea alguien especial. Cuando miramos en la palabra del Señor, cuando vemos a los hombres que fueron ungidos, la Biblia nos enseña que fuimos ungidos con aceite fresco, por ejemplo. Yo quiero ser un hombre ungido. ¿Va conmigo? Ahora, ¿Saúl era ungido? Ayúdeme un poquito. Saúl, el rey Saúl, ¿era ungido? Amén. ¿Pero qué pasó con él? ¿Qué pasó con él? La unción se le fue. Pero no porque la unción se haya apartado, significa, hermanos amados, que Dios no reconocía lo que era Saúl. aún David. David dice: líbreme el Señor de tocar al ungido de Jehová. Estaba endemoniado. Estaba endemoniado. Saúl estaba endemoniado. Entonces, es interesante esto. Pueden haber ungidos que están endemoniados. Bendito. Hay ungidos endemoniados. Le cuento otro caso.

Nadab y Abiú. ¿Eran ungidos o no? Los hijos de Aarón. La Biblia dice que los ungieron. Pero eran buenos para el copete. Y dice que por causa de eso, Dios los mató. No quiero decirle algo, hermano. Yo con varón de Dios, ungido, hermano. Oiga, predicaba y todo el mundo quedaba en el suelo, hermanos. Pero yo lo vi tomarse dos botellas de vino, hermano, como quien toma leche, hermano. Y yo dije, será ungido. Entonces la unción es algo que viene de Dios, que yo debo de cuidar. La unción viene de Dios, pero nosotros tenemos que cuidarla y no dejar que se escurra la unción. ¿Va conmigo? Bien. Entonces en la Biblia encontramos una serie de cuales Dios derramó aceite y provocó que ese aceite hiciera algo especial. Y yo quiero hablarte de esas unciones. Y número uno, el aceite de oliva. Diga conmigo, aceite de la unción. Este aceite es el más mencionado en la Biblia y representa al Espíritu Santo. Éxodo capítulo 30 verso 25 dice: y hará de ello el aceite de la santa unción superior ungüento, según el arte del perfumador. Será el aceite de la unción santa. Es tenía que ser hecho de una manera especial. Representa la unción del Espíritu Santo. ¿Para qué? Para capacitar. La unción del Espíritu Santo te capacita, te señala. ¿Va conmigo? Es la unción, es esta unción. Se encuentra por primera vez en el libro de Éxodo, hermano amado, en capítulo 30 verso 25, cuando habla acerca del aceite que se debía de hacer y dice elementos que debían de sentir para otra cosa. Este aceite del Espíritu Santo capacita, guía, fortalece y consagra. Así como el olivo es prensado para sacar su aceite, te pasa por procesos para que el Espíritu fluya en su vida. Sin el aceite de la unción no hay ministerio, no hay lámpara encendida, ni hay verdadera transformación. Este aceite, hermano, representa la unción que todo creyente debe anhelar. Diga conmigo, yo anhelo esa unción que me identifica. Es la unción que me señala, la unción que dice, este es mi hijo amado. Hermano, la unción, hermano, que tengo sobre mi vida, sobre mi corazón, es necesaria, porque de esa manera yo voy a fluir. Lo que tengo te doy, de lo que hay en mi lámpara, voy a compartirlo con los. Es importante saber que Dios nos ha ungido. Gracias por esos cuatro amenes. Dios te ungió. La Biblia dice: del momento que creíste, fuisteis sellados con el Espíritu Santo. ¿Y cómo represento el Espíritu Santo? Con aceite. Es el aceite que me señala, es el aceite que ha puesto Dios en mi vida. Dios ha puesto sobre mi cabeza, hermano. No solamente es para decir, ah, qué ungido que soy, es para decir, voy a hacer algo especial con lo que Dios me ha dado. No me puedo quedar solamente con decir, soy un ungido. Como le digo, tengo experiencia, conozco muchos ungidos. Algunos dirán, no, pastor, pero no eran ungidos. Sí, eran ungidos.

pero se desviaron. Porque empiezan a seguir sus propios deseos, sus propios anhelos. Conocí a un pastor, un apóstol, que decía: recibe de mi unción, recibe de mi unción. Y se sacó el zapato y dijo: en la punta, en el dedo gordo tengo la unción. Le tirara el dedo, hermano, para que le tirara el dedo gordo. Entonces, una de las cosas, y Dios lo usa como pastor. Yo lo vi, hermano. Porque la unción no es nuestra, es de Dios. Entonces es un vaso, y ese vaso cree, por ejemplo, cree que Dios sana y Dios. Pero de ahí a decir: tíreme el dedo porque en el dedo tengo la unción, me parece que es una burla. Porque la unción te distingue. La unción te señala, te aparta. Pero yo debo de vivir guardado para el Señor. Número uno, el aceite de oliva o el aceite de la santa unción es para señalar, para señalarme, para capacitarme, para fortalecerme y para guiarme. Alguien me dice amén. Número dos, veamos el aceite de la viuda. Segunda de Reyes 4:2. Y Eliseo le dijo: ¿qué te haré yo? Dame qué tienes en casa. Y ella dijo: tu sierva, ninguna cosa, sino una vasija de aceite. Este aceite de la viuda multiplicadora. Esta unción sirve para multiplicar. En momentos de crisis, de necesidad o de quebranto, surge en el momento donde el alma clama y depende completamente de Dios. ¿A quién tengo yo en los cielos sino a ti? Y fuera de ti nada deseo yo en la tierra. Surge excitado. Surge de un corazón que sabe que lo único que le queda es Dios. Declárame qué tienes en tu casa. Tú sin nada en su casa, excepto, diga conmigo, excepto una vasija de aceite. Es todo lo que necesitas. Un poquito de unción y tu vida va a cambiar. No soy mucho de decir esto, pero tengo que decirlo. La unción te va a prosperar. La unción prospera, hermanos. Como fue el reinado de David, pobre o rico. Como fue Salomón. Como fue Josías. Estoy hablando solo de ungidos. Y ungidos que hicieron lo bueno. Dios los prosperó. ¿Por qué, hermano? Porque la unción multiplica, hermano. Pero si Dios, si usted no quiere ser multiplicado, hermano, ya es problema suyo. Pero yo te vengo a decir que la unción multiplica. ¿Cristo era ungido o no era ungido? No, dígame, amén, sí o no. ¿Era ungido? Escúchenme una cosa. Me gustaría estar abajo, pero ya no. ¿Cómo usted hace más pan? ¿Cómo puede usted multiplicar el pan? Racionalmente, no piense espiritualmente, piense racionalmente. ¿Cómo puede usted?

usted hacer más pan, trayendo más harina. Diga conmigo, más agua, más harina, más sal, levadura. ¿Verdad que sí? ¿Depende de usted? ¿Sí o no? Sí, ok. ¿Cómo multiplica los peces? ¿Cómo multiplica? ¿Cómo usted produce más peces? Sí, pescando, pero ¡ea! No se puede. Entonces, lo natural queda a mi mano. Lo sobrenatural viene de Dios. ¿Cuántos panes se multiplicaron? 5. ¿Y cuántos peces? Ahí tiene un poco de pez, un poco de pescadito, pescadito, pescadito, pescadito, pescadito, pescadito, pescadito. Ya se me fueron los 2 peces. Sin embargo, le dieron a más de 15,000 personas 2 peces y sobraron 12 canastas de pan. Diga conmigo, el único que multiplica. Mire, si usted tiene un acuario o una piscicultura, puede crear, ¿verdad? Criar, no crear, pero criar pececitos. Y le va a tomar un par de días, no un mes, un par de meses, que crezcan. Sin embargo, Cristo, Jesús, se le multiplicaban en la mano. Porque el ungido multiplica. Amén. ¿Cuántos están pasando momentos difíciles de apretura económica? Levántame la mano. Ok. La unción del Espíritu va a venir sobre ti. Porque usted es lindo, porque usted es linda, porque es una buena persona, porque a Dios le place. Y Dios te va a bendecir. Va a poner un negocio, Dios lo va a prosperar. Va a vender sopa y pilla, y el rey de la sopa y pilla. Usted no me cree, ¿verdad, hermano? Dios te va a proveer. Diga conmigo, el aceite no escaseará. El aceite de la vasija no va a faltar. El Dios que tengo multiplica, aumenta, fructifica y prospera. En ciclos de muerte y de deuda, establece una nueva etapa de abundancia espiritual, abundancia económica, y en el caso de la viuda, restauración familiar. Hermano, dele un aplauso al Señor. Bendito sea el nombre del Señor. Dios lo hace, la unción. ¿Qué es lo que provocó? ¿Qué trajo a sus? Ella había perdido a 2 de sus hijos. ¿Qué recuperó a los hijos? El aceite, la unción. ¿Qué va a recuperar a tus hijos? La unción. La unción pudre yugos. Bendito sea su nombre. Amén. Número 3. Óleo de gozo o aceite de gozo. Hebreo 1:9. Has amado la justicia.

por lo cual Dios, tu Dios, te ha ungido. Hermano, si yo estuviera allá abajo ya estaría diciendo un par de amenes gloriosos, hermano. Me ha ungido con óleo de alegría más que a tus compañeros. Bendito sea el nombre del Señor. Este óleo de alegría, hermano, se les da a los que aborrecen, hermano amado, la iniquidad y los que aman la justicia. Este aceite es un aceite reservado, hermano, para la gente que ama, ama la justicia de Dios, ama la palabra de Dios, ama el poder de Dios, aborrece la maldad. Esto representa una unción de honra. Diga conmigo, de honra. ¿Sabe? Este aceite separa a quienes viven una vida agradable a Dios, separa a los que, a ver, ¿cómo lo digo? Lo dice que de todos tus hermanos te ungió a ti con un óleo de alegría, con una unción de alegría, una unción de gozo. Los que tienen esta unción la están pasando mal, pero dice, pero mi Dios está conmigo. De esta unción es la que estaba ungido Pablo y Silas cuando estaban en el cepo, azotados, heridos, dañados. Pero ellos no estaban diciendo, ay, qué mala onda, por ser evangélico, mira lo que me está pasando. No, ellos empezaron a cantar, hermano, y cantaban alabanzas al Señor, y cantaban himnos, y los presos los oían, y vino un terremoto y les soltó las cadenas, los cepos, las puertas. Escúchame, el gozo que Dios te ha ungido te va a provocar para romper cadenas, para romper ataduras, para abrir puertas. Diga conmigo, las puertas se abren porque tengo gozo. Vamos, dele palmas al Señor. La unción está sobre mí. Gloria a Dios porque la tengo. Otro dice, no la entiendo, pero la tengo. El aceite separa a quienes viven una vida agradable a Dios y trae gozo, libertad y gloria. Es un galardón espiritual. ¿Por qué? ¿Por causa de qué? Por causa de haber vivido en integridad. A causa de la unción, a causa de la unción, hermano, todas estas cosas te van a ser añadidas. Gozo para ti, alegría para ti. Olvidarás tu miseria. Va a olvidar su miseria, va a olvidar los años que comió la oruga, el saltón, el revoltón y la langosta. Vas a olvidar la viudez, vas a olvidar la orfandad, vas a olvidar toda área de tu alma que el enemigo te quiso llevar al dolor, a la tristeza. Usted va a ser lleno de gozo, usted va a ser lleno de alegría. Usted tiene unción del Espíritu Santo. Alguien me dice aleluya. Oh, el carababa shererenderelere y como rababa seterere kendelei. ¿Amaste la justicia? ¿Aborreciste la iniquidad? Dios te unge. Pero yo soy el más pequeño de toda la casa. No importa, Dios te separa de entre todos sus hermanos y te unge. Dios te unge. El Espíritu del Señor está sobre mi hermana. Hay un espíritu de gozo sobre su vida.
Hay gozo sobre su vida. Hay gozo, gozo, gozo, gozo, gozo, gozo, gozo, gozo, gozo, gozo, gozo. Nadie daba nada por ti, Dios lo dio todo por ti. Oh, gloria a Dios. Nadie creía en ti, Dios cree en ti. Estabas viviendo la prueba más dura. El Señor te saca y te pone, aleluya, en lugares de honra, en lugares de privilegio. Dios te pone en lugares, hermano, donde Dios te va a hacer ensanchar. Ensanchará tu territorio. Alguien me dice amén. Gloria a Dios. Número 4, aceite en la lámpara. Esto es vida. Dios te mantiene en vela. Mateo 25:1. Entonces el reino de los cielos será semejante a 10 vírgenes que tomando sus lámparas salieron a recibir al novio. Este aceite simboliza la vida en el alma que está siendo preservada por el Espíritu del Señor. Las vírgenes prudentes tienen aceite suficiente. Diga conmigo, aceite suficiente. ¿Por qué? Porque cultivaban su relación con Dios. Este aceite representa la vigilancia, la intimidad y la llenura que nos separa de otros y nos prepara para el encuentro con el esposo. Pastor, pero las vírgenes no son novias, sino que sí, yo lo entiendo, yo lo entiendo. Pero yo estoy hablando de aquellos que se preparan para encontrarse con su Señor. Tener aceite indica tener intimidad, tener comunión. No se puede prestar ni comprar en último momento el aceite. Es fruto de la búsqueda constante. No se puede encontrar a última hora. Tengo que buscarlo en este tiempo. Tengo que prepararme en este tiempo. Es en este tiempo donde debo arreglar las cosas. Es en este tiempo donde debo estar a cuenta con Dios y con mis hermanos. No va a ser cosa que te falte aceite. El Señor nos ayude. ¿Estás a cuenta con tu hermano? ¿Estás a cuenta con tu hermana? ¿Estás a cuenta con tu esposo, con tu esposa? ¿Honras a tu padre y a tu madre? Porque para que te vaya bien. ¿Honras a tu pastor?

Aleluya. Hay aceite en ti.

Oiga, esa última parte es extraordinaria. Convidado he sido a las bodas. ¿Por qué? Porque tengo aceite en mi lámpara. Alguien me dice amén. Si hay aceite en mi lámpara, tengo acceso a la boda del Cordero. Escuche esto: la novia es ungida. A la novia la ungieron 6 meses con aceites de las mujeres, hermano, y 6 meses con perfumes, con óleos. Eso le pasó a Esther, la que se casa. La novia es ungida. Bendito sea el nombre del Señor. Número 5, aceite para las heridas, hermano. Esto es una unción sanadora. Este aceite es el usado por el buen samaritano, Lucas 10:34, y acercándose le vendó sus heridas, derramando aceite y vino sobre ellas. Y poniéndolo sobre su propia cabalgadura, lo llevó a un mesón y lo cuidó. Esta es la unción de los doctores. Para ti, Ney. Es usado y habla de la unción que restaura almas heridas, traumas, rechazos, pecados ocultos. Representa el ministerio que se acerca, que no juzga, sino que ministra, limpia y levanta. Es aquel ministerio que levanta al que se cayó. Es el ministerio que toma las heridas, las limpia, las venda y tiene la capacidad de hacerse cargo del caído. Normalmente en muchas situaciones lo que queremos hacer es deshacernos de los lastres, deshacernos de los que han caído. ¿Supiste de fulano de tal? Sí, sí, sí supe. Tengo un amigo, pastor, que cayó en pecado. Cuando yo lo llamé, le dije: yo no tengo piedras para tirarte, y si necesitas ayuda, aquí está mi mano. ¿Qué me provocó a mí? Ah, tú eres amigo de fulano. Ay, tú no sabes lo que pasó con él. Sí sé. Yo sé lo que pasó con él y sé cómo le falló al Señor. Pero ¿acaso yo no le he fallado al Señor? Quizás no como él, pero la Biblia dice: todos pecamos de alguna manera. Todos pecamos de alguna manera.

Cuando yo era el director de alabanza en la iglesia de mi padre, en la congregación donde mi padre pastoreaba, yo llegué, había estado con el obispo Pino 4 años y llegué bien revolucionado, queriendo tener percusiones, y me dijeron: usted no puede, no había batería, la batería era del diablo y los bateristas eran instrumentos de los demonios. No sé si está Eduardo por ahí. Eduardo, ¿no está Eduardo? ¿Dónde está? ¿Está adentro? Ok. Y yo traje baterista y traje batería y traje unas percusiones. Me decían: usted trajo la pachanga a la iglesia. Llámese pachanga, rumba, fiesta, desorden. Y tuve que cargar con muchas cosas. Habían hermanitas que oraban para que el baterista se fuera. Le quiero decir una cosa: se fue. Son oraciones hechiceras. Se fue. Se fue el mundo. Y en eso me llegó un bajista. Y el bajista tenía algunos clavitos, dirían en Guatemala, o algunos problemas. Y yo lo puse a tocar en el grupo de alabanza. Yo no sé si lo hice bien o mal. Tenía otro que era guitarrista y que el Señor lo sacó del alcoholismo. Y un día se me cayó al frasco y me dijo, y yo lo fui a ver a su casa y le digo: hermano, ¿qué pasó? ¿No fuiste en la mañana? Y sale, cuando me habla: no, hermano, me pegó el garrafón, hermano, en la cara. Yo le dije: ¿te vas a duchar? ¿Te vas a lavar los dientes bien, bien lavados? Y en la tarde te quiero en la iglesia. Yo no sé si lo hice bien, hermano. Solo le puedo decir que ese hombre terminó su día siendo un pastor. Apláudele al Señor. ¿Qué me decían a mí? Pero ¿cómo va a poner a tocar a ese fulano? Yo no, vuelvo a decirle, quizás no lo hice bien, pero si yo lo dejo que se aparte ese día, lo pierdo. Terminó siendo un ministro del Señor, un ungido del Señor. ¿Y sabe lo que le dije yo? Yo no quiero ser parte de una iglesia que no tenga misericordia. Por eso que en esta congregación tenemos esta frase: nosotros creemos en nuevos comienzos. Yo creo que Dios tiene un nuevo comienzo para cada hombre y mujer. Creo con todo mi corazón que Dios ministra, limpia y levanta a aquel que está caído, y que Dios nos unge a nosotros para llevar aceite, aceite que sana, aceite, hermano, que limpia, aceite que restaura, aceite que quita los traumas, los rechazos, los pecados, las grietas del corazón. El Señor nos

0: ¿Con quién se va a juntar? Con Juanito el leproso. Es como que hoy día le dijeran, ¿a dónde va? Allá donde el Lucho, el sidoso. ¿A dónde vas? A la casa de Simón el leproso. Y vino una mujer con un frasco de alabastro de perfume muy costoso de nardo puro. Y rompió el frasco y lo derramó sobre la cabeza de Jesús. Este aceite representa la unción de entrega total. La mirra, escuche esto, la mirra es amargosa, es amarga. Y también era usada para embalsamar, lo cual habla de morir al yo, a los deseos personales, rendirse completamente al Señor. Este aceite perfumado también representa adoración profunda que trasciende las palabras. No hay palabras, simplemente se derrama delante de Él. Se convierte en un aroma fragante ante Dios. Es una unción de intimidad y sacrificio voluntario. ¿Qué tienes para dar al Señor? No tengo nada. Derrámate. Derrámate delante de Él. Derrámate delante de su presencia. Derrámate, rompe el frasco, rompe el frasco, rompe ese himno que dice: rompe mi vida y hazla de nuevo. Derrámate delante del Señor. Es morir. La mirra se usaba para ungir cadáveres por el olor que tiene fuerte, para que la podredumbre no salga. Derrámate delante del Señor. Número 7 y termino. El aceite del candelero, la revelación continúa. Éxodo 27:20, y mandarás a los hijos de Israel que te traigan aceite puro de olivas machacadas para el alumbrado, para que la lámpara arda continuamente. Este aceite puro de olivas machacadas era usado para mantener encendida la lámpara del tabernáculo. Y este aceite representa la revelación continua. Es luz continua. Diga conmigo: luz continua. Es la iluminación espiritual que el Espíritu Santo da al ministro y al creyente. Es símbolo de una vida que arde sin consumirse, como la zarza ardiente, y de una comunión diaria con la palabra revelada. La Biblia dice en el libro de Salmo 119: lámpara es a mis pies tu palabra. La palabra es lámpara. Muévame la manito, dígame: la palabra de Dios es lámpara para mi vida. Si usted la lee continuamente, la revelación, la lámpara, la luz, se le van a abrir los ojos. Y usted va a encontrar allí el oportuno socorro. ¿Cuántos necesitan unción? Necesitamos la unción sobre nuestras vidas. Necesitamos la gracia de Dios sobre nuestras vidas. Necesitamos que la unción pudra todo yugo y que la gracia del Señor sea derramada sobre nuestros corazones.
1: Si este mensaje fue de bendición para tu vida, es un privilegio y es un gran honor saber que Dios ha hecho una obra poderosa en tu vida. Permíteme orar por ti. Señor, te damos gracias por esta bendición. Y te doy gracias porque cada uno de mis hermanos, mis hermanas, ha podido recibir una palabra de Dios. Que esta palabra traiga vida, traiga frutos, traiga la gracia, la multiplicación, la provisión de Dios sobre su vida. Que la paz de Dios, esa paz que sobrepasa todo entendimiento, venga sobre su vida. Gracias, Señor.

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los que murieron creyendo en Cristo resucitarán primero. Después, los que hayamos quedado vivos seremos llevados juntamente con ellos en las nubes para encontrarnos con el Señor en el aire. Y así, estaremos con el Señor para siempre.

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1: Esta canción declara lo que Cristo ya hizo por nosotros. Cantemos de esto.

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1: Habilitados para obedecer. Amén. Habilitados para obedecer. Y como un subtítulo, obediencia es el lugar donde desciende el fuego. Dios habita en medio de las alabanzas de su pueblo. ¿Cuántos lo saben? Pero Él derrama su fuego donde le obedecen. Dios no puede manifestarse en lugares donde no hay obediencia. La palabra del Señor nos dice que el Señor buscó en el huerto del Edén obediencia, pero no la encontró. Y desobedecieron al Señor, y por causa de esa desobediencia vino la muerte al hombre. Entonces, dice la palabra del Señor en el libro de Hechos, capítulo 2, verso 1, que cuando llegó el día de Pentecostés, estaban todos juntos en un mismo lugar. Todos juntos en un mismo lugar. Obediencia, el lugar donde desciende el fuego. Antes del ruido, antes del viento recio, hubo obediencia. Antes del fuego, hubo una espera. Antes del derramamiento, hubo una decisión firme. ¿Cuál fue? Quedarse en el lugar donde Dios dijo. Una de las cosas que nosotros tenemos que aprender, hermanos amados, es que debemos de obedecer a Dios por sobre todas las cosas. Mueve la mano conmigo, mueve la mano conmigo. No es broma, es mueve la manito. Diga, voy a obedecer lo que Dios dice. Y lo que Dios dice es bueno para mí. ¿Sabe que una de las cosas que nosotros tenemos que aprender es la obediencia? La palabra del Señor nos enseña y nos dice que el obedecer es mejor, diga conmigo, mejor que cualquier sacrificio. Obedecer es mejor que el sacrificio. Y hermano, y cuando yo veo esta palabra, dice, llegó el día de Pentecostés y estaban juntos en un mismo lugar. El Espíritu Santo no desciende en cualquier ambiente. El Espíritu Santo desciende donde hay corazones rendidos, donde hay corazones que determinaron. Era algo, hermano, muy fuerte quedarse en Jerusalén. A veces no pensamos, y porque lo vivimos a la manera chilena, hermanos. Porque viene el Señor y les dice, yo me voy. ¿Pero cómo te vas a ir? ¿Resucitaste recién? No, yo me tengo que ir, pero no los dejaré huérfanos. Les voy a enviar al otro paracleto. Esa palabra paracleto es la palabra consolador, abogado. Les voy a enviar el otro paracletos, que va a estar al lado suyo, que los va a ayudar. Y dice, Él los guiará. Él les va a dar palabras de consuelo. Él estará con ustedes en el día malo. Cuando nosotros miramos, hermanos, vemos que Herodes, Pilatos, los fariseos, el pueblo tenía una animadversión en contra de este movimiento que había empezado, que ni siquiera se llamaban cristianos. No tenía un nombre. Eran los seguidores de Jesús. Eran los seguidores de aquel hombre que se hacía llamar el Hijo de Dios, el Hijo de David. Era un movimiento que estaba empezando. Y había mucho temor. Habían matado, habían crucificado a su líder. Pero Jesús le dice: no se vayan, no arranquen, quédense en Jerusalén. Pero si en Jerusalén te mataron, Señor, quédense en Jerusalén y esperen allí al Paracletos. Esperen allí al Espíritu Santo. Ahora, ¿qué produce en nosotros el Espíritu Santo? Cuando somos habilitados para obedecer. Y yo quiero señalarte 7 verdades sobre una vida habilitada para obedecer. 7 verdades que suceden cuando usted es habilitado para obedecer al propósito de Dios. 7 habilidades que Dios, hermanos amados, Dios ha derramado sobre nosotros. Y quiero llevarte, número 1, que obedecer es quedarse cuando todo te invita a huir. Hechos 1:4 dice: y reuniéndolos les mandó que no salieran de Jerusalén, sino que esperaran la promesa del Padre, la cual les dijo: oísteis de mí. Obedecer fue quedarse en el lugar del miedo. Obedecer fue quedarse en el lugar del temor. Obedecer fue quedarse, hermano amado, en el lugar donde habían sufrido, hermano, este tremendo trauma de ver cómo asesinaban a su Señor. Ellos tuvieron que pasar de la espera y de la incertidumbre a una convicción en sus corazones. Muchos se mueven por comodidad. Sabe que yo tengo gente aquí que viene de muy lejos, de muy lejos, y se hace el tiempo para estar en la casa de Dios. Pero de pronto muchos se cambian de casa y dicen: bueno, sabe, me cambié de casa y me queda un poco lejos. Ahora tengo que tomar micro. Sabe, cuando nosotros entendemos el lugar de nuestra asignación, si usted entendiera el lugar de su asignación, usted sabe que usted no se mueve a menos que Dios le diga algo. Hay una canción que dice: el victorioso vive en mí. ¿Lo ha escuchado alguna vez? El victorioso vive en mí. Y luego dice: las circunstancias no me mueven a mí, porque el victorioso vive en mí. Dios llena a los que esperan, no a los que huyen. Dios llenará a los que esperan. Hermanos amados, hoy nosotros no esperamos un Pentecostés. Hoy nosotros esperamos al mismo Rey de Reyes y Señor de Señores. Hoy nosotros estamos esperando no que venga el Paracleto, estamos esperando que venga el Señor en las nubes y que nosotros podamos encontrarnos con Él en las nubes y glorificar su nombre y alabarlo y exaltarlo y proclamar la gloria. ¿Y por qué? Porque lo esperamos. Dile, hermano que está al lado, ¿lo estás esperando? Dile, pregúntele. No se quede con la pregunta. Ahora usted dígale: yo sí, ¿y tú? ¿Verdad? Yo sí,
2: Ahora usted.
1: ¿Y cómo lo esperamos? ¿Cómo lo esperamos? ¿Verdad? Buscamos la paz y la santidad sin la cual nadie verá al Señor. Pero si usted no obedece, qué importante es obedecer, hermanos. Qué importante es que yo obedezca. La Biblia dice que debemos de obedecer. Mire, el apóstol Pablo le dice que debemos de obedecer a nuestros amos. Así lo dice: obedeced a vuestros amos. Hermana, obedezca a su marido. Usted, mire, sabe que nos han metido tanto en la cabeza del empoderamiento de la mujer. Todos esos términos, empoderamiento, son de Agenda 2030, hermanos. Son de la Agenda ONU. Love is love. Otra palabrita que se han inventado. Amor es amor. Entonces da lo mismo si es hombre con hombre, mujer con mujer, hombre animal. Love is love. Y no es así. La Biblia dice: dejará el hombre a su padre y a su madre y se unirá, ¿a quién? A su mujer. Y a las mujeres le dice: esposas, estad sujetas a vuestros maridos como al Señor. Y las hermanas,
2: amén.
1: ¿Escuchaste? ¿Qué cosa? Hoy justo me entró una llamada. ¿A cuánto nos gusta que nuestros hijos nos obedezcan? Levánteme la mano los que les gusta que sus hijos le obedezcan. ¿Amén? ¿Le gusta que sus hijos obedezcan? Sí, ¿verdad? Qué lindo que nuestros hijos obedezcan. Y nosotros no obedecemos. ¿En qué no obedecemos, pastor? ¡Maridos! Ah, ¿usted cree que lo voy a dejar afuera? ¡Maridos! Amad a vuestras esposas, a vuestras mujeres, como Cristo amó a la iglesia y se dio a sí mismo por ella. Usted no ama como Jesús. Usted no ama como Cristo. Cuando nosotros entendemos, hermano, que tenemos que obedecer a Dios, entonces Dios nos va a llenar de una manera diferente. Porque Dios está esperando vasos que le obedezcan. Número dos. Por causa del tiempo, la obediencia precede al derramamiento. No es el derramamiento primero, primero es la obediencia. Cuando llegó el día de Pentecostés, estaban todos juntos en el mismo lugar. El fuego no cayó al azar, cayó cuando se cumplió la instrucción. Cayó cuando ellos estaban en el lugar. Pentecostés fue la respuesta del cielo a una obediencia sostenida. Ellos estaban en ese lugar. 10 días estuvieron esperando. Diga conmigo: 10 días. El Señor se fue al día 40, 40 días estuvo el Señor, y al décimo, al día 50, 10 días después, ellos estaban reunidos como el Señor les había dicho. Yo pasé una vergüenza el otro día con el presidente. El presidente nos dijo: yo quiero hacer esto, hermano, unas cosas para la iglesia, hermano, tremendas, lindas, hermano. ¿Y sabe la condición que nos puso? Yo quiero que se unan. Y un obispo dijo: ay, estamos con problemas, dijo. Eso es muy difícil. Es difícil para el que no quiere. Para el que no quiere, es difícil. Pero para el que quiere. ¿Cómo no nos podemos unir, hermanos? Nadie dice que todos caminemos igual. Somos evangélicos. No somos autómatas, robots, ¿no? Lo que somos hijos de Dios. Pero lo básico, tenemos que unirnos. ¿Cómo va a ser, hermano, que voy a, perdón, hermano, pero cómo voy a apoyar a gente que quiere matar a un bebé? Hermanos, saltan como endemoniados cuando matan un perro, hermano. Más vale un perro que una persona. Señor, nos ayude. Tenga misericordia de nosotros. La obediencia no provoca el fuego, pero prepara el altar para que caiga ese fuego. Atraigamos la gloria de Dios, atraigamos la presencia de Dios. ¿Sabe lo que me decía el presidente? Vamos a llenar el Movistar, me dijo, con adoradores. Vamos a llenar el Movistar para adorar el nombre del Señor. Mire, pero espérate. Se le ocurre a él y no se nos ocurre a nosotros, hermano. Vamos a marchar por Jesús, me dijo. Vamos a marchar por Jesús, hacer una fiesta linda para Jesús. Y los demás, no creo que podamos unirnos, no creo. Entonces, como él no cree que se puede unir, todos los que están bajo su autoridad, prohibido unirse. Señor, nos ayude, hermano. Número 3, la obediencia. El Espíritu fortalece la voluntad. Filipenses 2:13. Porque Dios es quien obra en vosotros tanto el querer como el hacer. Es Dios para su beneplácito. Obedecer no siempre es fácil, pero el Espíritu, tu Espíritu habilita tu voluntad. Lo que antes costaba, hermano, en obediencia, ahora fluye. Porque ya no depende de la carne. Porque el obedecer, ¿sabe lo que hace? Mata la carne, por hermano. Cuando usted obedece, va matando la carne. Obedecer. Cuando usted obedece, hermano, hace la voluntad de Dios, usted le está diciendo a la carne: no te vas a enseñorear de mí. En mí la vida, mi vida depende y obra a través del Espíritu de Dios. Porque Dios es quien obra en vosotros. no la carne. La carne la subyugo. Ahora te va a sujetar. Tengo unas ganas de murmurar. Oye, ¿supiste lo que le pasó al hermano Giovanni? ¿Qué le pasó? ¿Qué le pasó? Y no le ha pasado nada, pero a usted le interesa. ¿Qué le pasó? ¿Supiste de la hermana Chepita? ¿Otra vez la Chepita? ¿Le conté que en Honduras encontré a la hermana Chepita? Un día yo estaba predicando en Honduras y de pronto digo, la hermana Chepita, y me gritan de al fondo, ¡aquí está la Chepita! Así que ya sé de dónde es la Chepita, hermano. ¿Supiste lo que le pasó a Cristian? ¿Qué le pasó al hermano Cristian? No sabéis nada, lo van a operar. Por pecador será. ¿Por qué nos gusta la copucha, hermano? Tenía razón la cuatro dientes, hermano. La copucha va creciendo, hermano. ¿Qué cosa, hermano, de murmurar, chismeando? Dios obra en nosotros el querer como el hacer. ¿Para qué? Para su beneplácito. El Espíritu no solo te dice qué hacer, te da fuerza para hacerlo. El Espíritu te da la fuerza para vencer la tentación, para vencer. Ay, pastor, tenía una gana de murmurar, pero mire, me reprendí a mí mismo, me liberé a mí mismo. Oiga, si uno se tiene que ministrar a sí mismo, usted se tiene que ministrar. Señor, quita esto de mi corazón, quita esta carnalidad, porque todos, hermanos, algo de carnales tenemos. Más de alguna carnalidad tenemos. La Biblia dice, el que no peca en lo que dice es el varón piadoso. Pero, hermano, todos pecamos de alguna forma. Señor, nos ayude. ¿Para qué, hermano? ¿Para qué Dios me llamó? ¿Con qué propósito Dios me llamó? Para obedecerlo. Número 4. La obediencia genera unidad espiritual. Mire, pues, la obediencia genera unidad espiritual. Si yo obedezco, nos vamos a unir. Y como se cumplieron los días de Pentecostés, estaban todos, ¿cómo estaban? Unánimes, juntos. No es lo mismo estar junto que estar unánime. ¿Va conmigo? No es lo mismo. Aquí estamos todos juntos. La pregunta es, ¿estamos unánimes? ¿Quién ama al Señor? Mire, necesito 120 aquí adelante. 120, los voy a ir contando. 1, 2, 3, 4, 5, 6, 7, 8, 9, 10, 11, 12, 13, 14, 15, 16, 9, 20, 21, 22, 23, 24, 25, 26, 27, 28, 29, 30, 31, 32, 33, 34, 35, 36, 38, 39, 40, 41, 42, 43, 44, 45, 46, 47, 48. Pónganse así porque si no los voy a contar doble. Voy a tener que empezar de nuevo. Vaya, vaya, va, qué buena. Muy bien, por eso lo tengo de director a usted por mejor. Vamos a ver.
2: Uno, fuerte. Uno, dos, tres, cuatro,
3: cinco, seis,
2: siete, ocho,
3: nueve, diez,
2: once, doce,
4: trece,
5: catorce,
3: quince.
1: 64. 68, 69, 70.
2: 71.
1: Usted. 74.
2: 116, 117, 118, 119, 100, 101, 102, 103, 104, 105, 106, 107, 108, 109, 110, 111, 112, 113, 114, 115, 116, 117, 118, 119, 120, 121, 122, 123, 124, 125, 126, 127, 128, 129, 130, 131, 132, 133, 134, 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
1: Los que no hablaron, para la casa. 120. Hermanos, ustedes, hermano, y trastornaron el mundo. ¡120! No era una congregación muy grande, pero era gente obediente. Era gente que le creyó a Jesús. Y tomaron, hermano, y de pronto Pedro se pone en pie con los 120 y empieza a predicar, y a miles les llevó el mensaje. La obediencia une, escuche esto, lo que el ego divide. La obediencia une lo que el ego. Es que si yo no estoy, entonces no apoyo. Aquí se levantó Pedro, entonces yo me voy. La obediencia une lo que el ego divide. Ustedes fueron llamados para obedecer. Imagínense que ahora yo le digo, hermanos, ustedes tienen ya el poder del Espíritu Santo. Amén. Vayan y hagan discípulos. Amén. Entonces viene Rodrigo, que es uno de los 120, y como él vive en Puente Alto y no tenemos iglesia en Puente Alto, en su casa arma un discipulado. Y junto con la Andrea empiezan a ganar almas. Y ya no son 10, sino que son 20. Ya no son 20, sino que son 40. Y de pronto hay que arrendar un lugar porque es muy chico. Y Jorge, que vive en el bosque, tampoco tenemos. Él agarra un piano, su esposa canta, empiezan a adorar al Señor y la gente empieza a venir. Tenemos otro discipulado en el bosque, en Puente Alto. Rafa. En Quilicura tampoco tenemos. Oye, justo los que no hay, ¿eh? Independencia. Entonces se empieza a juntar, los invitan a tomar tecito, les dan tequeños, arepas. ¿Cómo no era algún venezolano en Quilicura? Haitianos hay muchos en Quilicura también. ¿Dónde están los hermanos de Haití? Se me fueron. Vinieron en la mañana, lo vi. En la mañana lo vi, ellos vienen temprano. ¿Ha visto a los hermanos de Haití cómo vienen a la iglesia?
3: Sí.
1: Igual que usted, ¿no? Vienen, hermano.
4: Impecable. Porque van a la casa del Señor.
1: Entonces se multiplicaron. Y dice Pedro, en el Pedro capítulo 1, dice que a los del Ponto, Galacia, Frigia, hermano, Panfilia y todos los lugares, hermano, a los expatriados, a los que están en distintos lugares del planeta, que la gracia de Dios sea sobre ellos. Pero hay que obedecer. ¿Me dice amén? Dios quiere usar. Aquí habemos mucho más de 120. Aquí habemos mucho más de 120 que sabemos que el Señor nos llamó, que Dios puso en nosotros de esa gracia. ¿Sabe? Yo lo que quiero no es tener, hermano, una congregación, hermano, miles y miles. Nosotros tenemos una capacidad aquí, pero la necesidad es mucho más. Es mucho más. Y necesitamos abrir en distintos lugares. Necesitamos, hermano, expandirnos. Yo tengo un proyecto de poder poner algo más aquí, pero no va a alcanzar. Para eso lo necesitamos a ustedes. Lo necesitamos a ustedes.
3: Amén.
1: ¿Cuántos dicen amén?
3: Amén.
1: Vuelva a su lugar. Número 5. Obediencia. Mire esto. Esto es tremendo, hermano. Porque hoy día todo hay que dar explicación. Todo hay que dar una explicación. Pero ellos obedecieron aún sin entender. Hebreos 11:8. Por la fe Abraham, siendo llamado, obedeció para salir al lugar que había de recibir por heredad, y salió sin saber dónde iba. Los discípulos no sabían cómo sería Pentecostés. La gente iba a Pentecostés porque iba a una fiesta de cosecha. Iban a alegrarse, iban a reír, iban a cantar, iban a aplaudir, iban a comer y a beber. Pero los discípulos solo sabían que debían de esperar. No sabían cómo iba a venir, no sabían cómo iba a derramarse, no tenían idea de nada. Fue la obediencia verdadera, aquella obediencia que no exige explicación. A ver, pero explíqueme por qué. ¿Y por qué tenemos que unirnos? ¿Y por qué tenemos que obedecer? Si él es un hombre nomás, pues igual que yo. Tenemos que obedecer. Porque el obedecer atrae bendición. Obediencia, diga conmigo, obediencia, haga así conmigo, atrae bendición. Por ejemplo, no es el tema, pero cuando usted ofrenda y trae sus diezmos, obediencia atrae bendición. Cuando usted obedece a sus padres, obediencia atrae bendición. Cuando usted honra a su esposo o a su esposa, esa honra atrae bendición. Cuando honramos a nuestros pastores, esa obediencia atrae bendición. La verdadera obediencia no exige explicación. ¿Por qué? Porque estoy confiando en la palabra. Deme Biblia, pastor, deme Biblia. Claro que te doy Biblia. Pedro viniendo, remendando las redes a la orilla del mar. Boga mar adentro, echa la red a la derecha. Estuve toda la noche pescando. Diga conmigo, argumentos humanos. Cuando usted tiene argumentos humanos, usted va a querer explicarle a Dios. Eso es algo que uno no entiende. Con los años uno no lo entiende. Pero es que tú no entiendes, Dios, lo que me está pasando. Dios no te está entendiendo. Lo que pasa, Dios, que tú no me comprendes a mí. Dios no te comprende. Entonces viene Dios, dice, a ver, entonces explícame tú. Nosotros no debemos de interpelar a Dios. Debemos de confiar en su palabra. Entonces Pedro dice la famosa frase: en tu palabra echaré la red. No voy a confiar en lo que yo sé. Diga conmigo: no voy a confiar en lo que yo sé. Voy a confiar en lo que tú dices. ¿Cuántos lo creen? Muévame su mano y diga: voy a confiar en lo que él dice. Porque la Biblia dice que él tiene pensamientos de bien y no de mal acerca de mí. Él tiene buenos pensamientos acerca de mí. Así que voy a recibir la bendición de parte de Dios. Dele palmas al Señor. ¡Qué tremendo! La fe, para los que anotan, la fe obedece antes de entender. Mire, hay una canción que cantaba el hermano Juan Carlos Alvarado. Y él decía: La tengo. La unción está sobre mí. Y él decía: no la entiendo, pero la tengo. Entonces a alguien no le gustó, dice: eso de no entender no me gusta. Entonces puso: gloria a Dios porque la tengo. Pero así no decía la canción. La canción decía: no la entiendo, pero la tengo. No sé mucho, pero la tengo. Y sé que Dios me va a dar exactamente lo que Él me prometió. Número 6. El Espíritu hace natural lo que era difícil. Lo que es difícil para el hombre natural, para el hombre espiritual, es fácil. El hombre natural, no me gusta. El hombre espiritual obedece. Ay, pastor, pero usted quiere que tengamos una obediencia ciega. A Dios sí. Sí, a Dios sí, sí. Porque yo sé lo que me conviene. Y lo que me conviene es obedecer a Dios. Es mejor obedecer a Dios. Obedecer a Dios. Pentecostés transforma la obediencia de obligación a deleite. Hermanos, nos deleitamos en la presencia del Señor. Ya no obedece por temor, obedece por dirección. Usted es un hombre, una mujer direccionada por la palabra de Dios. La palabra del Señor tiene directrices para mí. Hermanos, son planos. Se habla de las epístolas del apóstol Pablo como planos direccionales para la iglesia. Recuerde que él dice que él es el perito arquitecto de la iglesia. Y las epístolas son directrices por las cuales nosotros tenemos que regirnos. Alguien me dice amén. Usted ya no obedece por temor, sino por dirección. Lo que antes era una carga, el Espíritu lo vuelve un gozo. Amén. El fuego siempre cae sobre altares obedientes. Primera de Reyes 18:38. Entonces cayó fuego de Jehová, el cual consumió el holocausto y la leña y las piedras y el polvo, y aún lamió las aguas que estaban en la reguera. Cuando el fuego cae, es cuando estuvo ordenado todo. Mientras el altar estuvo desordenado, no cayó fuego. Pero cuando trajo al orden, cayó el fuego del Espíritu. Dios no unge el desorden ni la rebeldía, unge la obediencia. El fuego siempre desciende. Diga conmigo, el fuego, ustedes. El fuego siempre desciende donde hay obediencia. Obediencia, el lugar donde desciende el fuego. Y cuando nosotros aprendemos esto, vamos a vivir en un constante mover del Espíritu de Dios.
5: Si este mensaje fue de bendición para tu vida, es un privilegio y es un gran honor saber que Dios ha hecho una obra poderosa en tu vida. Permíteme orar por ti. Señor, te damos gracias por esta bendición. Y te doy gracias porque cada uno de mis hermanos, mis hermanas, ha podido recibir una palabra de Dios. Que esta palabra traiga vida, traiga frutos, traiga la gracia, la multiplicación, la provisión de Dios sobre su vida. Que la paz de Dios, esa paz que sobrepasa todo entendimiento, venga sobre su vida. Gracias, Señor.

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generación hoy corre a los brazos del Padre, sin vergüenza, sin tristeza, porque en

chicos, aquí vengan aquí conmigo, vengan aquí conmigo. Lo que Dios va a hacer en nuestra generación es que va a levantar el tabernáculo caído de David.

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1: Cuando lo que alimentas te termina dominando. La Biblia dice en el libro de Gálatas, capítulo 6, verso 8, porque el que siembra para su carne, de la carne segará corrupción, mas el que siembra para el espíritu, del espíritu segará vida eterna. ¿Sabe? Todo lo que alimentas, crece. Si alimentas la carne, se fortalece. Si alimentas el espíritu, va a gobernar tu vida. Tu siembra define tu resultado. Entonces todo mi mensaje es, lo que alimentas hoy, dominará tu mañana. Mi nombre es Felipe Bunster y esta fue la reflexión en menos de un minuto por Inicia Radio e iniciaradio.cl.

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Cuando tú vienes a su presencia, Él te llena como nadie más. Te quiero invitar a que levantes esas manos conmigo, donde quiera que estés, y le digas conmigo al Señor: te necesito, Señor. Te anhelo más que la vida misma, Señor.

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1: Tengo en mi corazón poder hablar una palabra, poder conversar con todos ustedes, algo que Dios ha puesto en mi corazón y que si tomas notas o apuntes, he titulado este mensaje: cuando el corazón arruina la promesa. Cuando el corazón arruina la promesa. Y quiero que abras tu Biblia, porque ahí voy a encontrar el fundamento y es la introducción de mi mensaje, allá en el libro de Primera de Corintios. Abre tu Biblia, por favor. Si trajiste tu Biblia, abre tu Biblia, o tal vez va a aparecer en pantalla. Primera de Corintios, capítulo 10, verso 1 al verso 6. Primera de Corintios, capítulo 10, verso 1 al verso 6. Y antes de comenzar a leer estos versos que la Biblia nos va a narrar, quisiera introducir este mensaje de la siguiente manera, porque yo parto este mensaje con una base bíblica muy fuerte y muy importante para todos nosotros, que la ignorancia espiritual nos vuelve vulnerables. Por eso vamos a leer en este párrafo que el apóstol Pablo nos enseña diciendo que no quiero que ignoren, no quiero que ignoréis, porque yo entiendo que hay cosas que quizás no puedo saber, pero hay verdades que Dios permite que no ignoremos, que yo no ignore, porque en ella, en esas verdades, va a estar en juego mi permanencia, va a estar en juego mi santidad, va a estar en juego mi entrada a la vida eterna, al heredar las cosas que el Señor tiene para con mi vida. Por eso yo tomo este verso de 1 Corintios 10 que usted tiene ahí en su Biblia. ¿Sabe qué? Como una llave para viajar al Antiguo Testamento y leer el desierto del pueblo de Israel, como una figura espiritual para todos nosotros. ¿Saben por qué? Ya lo vamos a leer. Porque lo que pasó en el pueblo de Israel, allá en el desierto, no es solamente una historia que leemos en el Antiguo Testamento, sino que es una advertencia. Diga conmigo: advertencia. Es un espejo, es un mapa profético para todo creyente, para la iglesia del Señor Jesús. Porque yo no quiero quedar tendido, muerto, o terminar mi vida en el proceso o en el desierto. Yo quiero entrar, yo quiero heredar las promesas, yo quiero llegar a mi Canaán, yo quiero vivir la vida en abundancia, yo quiero sostener mi futuro con la esperanza de la santidad, yo quiero ver las promesas de Dios. Y esto último que yo hablo lo veo precisamente en estos versos que vamos a leer. Acompáñeme, por favor. Primera de Corintios, capítulo 10, verso 1 al verso 6. Y dice así la palabra de Dios: porque no quiero que ignoréis, hermanos. Estas son palabras del apóstol Pablo. No quiero que ignoréis, hermanos, que nuestros padres todos estuvieron bajo la nube y todos pasaron por el mar. Verso 2: y en Moisés todos fueron bautizados en la nube y en el mar, y todos comieron el mismo alimento espiritual. Verso 4: y todos bebieron la misma bebida espiritual, porque bebían de una roca espiritual que los seguía, y la roca era Cristo. Verso 5: sin embargo, Dios no se agradó de la mayor parte de ellos, pues quedaron tendidos en el desierto. Y eso yo subrayé en mi Biblia. Dios no se agradó de la mayor parte de ellos, pues quedaron tendidos, pues quedaron muertos, pues quedaron sin levantarse. ¿Dónde? En el desierto. Verso 6 y final: estas cosas sucedieron como ejemplo. Diga conmigo: ejemplo. Para nosotros, a fin de que no codiciemos lo malo como ellos lo codiciaron. Entiendo el contexto de este libro, de estos versos de la Biblia. Entiendo que el apóstol Pablo, el perito arquitecto de la iglesia, está tomando esta historia pasada de Israel, del pueblo de Dios, para decirle a la iglesia de Cristo, a la iglesia de hoy, a la iglesia que fue comprada en un alto precio en la cruz del Calvario, que el desierto que vivió Israel no es solamente un relato antiguo, sino que es una enseñanza tipo espejo para el presente presente de la iglesia de hoy. Porque vemos en las escrituras que Israel, lo acabamos de leer, se lo voy a sintetizar, vivió cosas extraordinarias. ¿Como cuál? Estuvieron bajo la nube durante el día, atravesaron el mar imposible de cruzar, comieron alimento espiritual, no faltó alimento ningún día, la ropa crecía con ellos, bebieron de la roca cuando no había agua en medio del desierto, caminaron con la presencia de Dios, había una nube, una columna de fuego que los seguía durante la noche. Pero aún así, con estas maravillas, con estos prodigios, con esta evidencia tan clara de Dios, ocurrió lo peor que les pudiera haber pasado. Quedaron tendidos, toda una generación quedó muerta en el desierto y no pudieron heredar, y no pudieron heredar la promesa, no pudieron ver Canaán, no pudieron llegar a la tierra prometida. ¿Por qué? Porque la Biblia es clara al decir que Dios no se agradó de la mayoría.

eso, porque reaccionaron en la temporada adversa con pecados, con tropiezo, con escenarios de corrupción, con actitudes correctas delante de Dios frente al proceso que Dios le estaba mandando a pasar. Sí, Dios estaba con ellos. Sí, Dios los sacó de Egipto. Pero Egipto, que entendemos que representa el mundo, la esclavitud, la inmoralidad, las cosas que no agradan a Dios, la desobediencia. El problema fue que esas cosas, que Egipto nunca salió completamente del corazón de ellos. Salieron de Egipto, pero nunca salieron las cosas de Egipto de su corazón. Y esa es la realidad que muchas veces vivimos hoy día en nuestra vida espiritual. Entonces, estar en el desierto para el pueblo de Israel reveló el corazón que ellos tenían, reveló la condición que estaba en su interior. Y sabe, cuando hablo estas palabras, para mí revela algo espiritual que nos debe confrontar a todos nosotros. Que no basta simplemente con haber visto el mover, el poder de Dios. Hay que aprender a caminar en medio del proceso. Hay que aprender a caminar en medio del desierto. No me levante la mano, por favor, pero ¿cuántos de aquí hemos visto sanidades, milagros, prodigios, conversión, sanidades, cosas extraordinarias? Pero qué bueno, lo agradecemos, pero debemos aprender a caminar en el proceso, en el desierto. Felipe, ¿qué es el desierto? Espiritualmente hablando, si está notando, el desierto representa la etapa donde Dios forma el corazón del hombre, donde Dios forma el corazón del creyente. Es la etapa entre la salvación, entre la conversión y la promesa y la vida eterna. Donde vemos el momento de los desiertos, de las pruebas, son cuando las respuestas tardan, son cuando las promesas parecen lejanas, son cuando el camino se vuelve difícil, se vuelve alto, se vuelve imposible, donde sentimos que la presión va a acabar nuestro destino. Vemos en la Biblia sinónimos de pruebas, de valles, de temporadas, esas temporadas que no se las damos a nadie. Desiertos, pruebas, transiciones. ¿Por qué? Porque el desierto para el pueblo de Israel y el desierto para nosotros, en estos escenarios que te acabo de decir anteriormente, es la escuela que Dios permite para formar al corazón del hombre y pueda entrar a Canaán. No iba a haber Canaán, no iba a haber tierra prometida, no iba a haber la tierra donde iba a fluir leche y miel, no iban a cosechar lo que ellos iban a sembrar hasta que no pasaran por el desierto. ¿Por qué? Porque el desierto revela el corazón del hombre cuando está bajo presión. Y veo en las Escrituras que el apóstol Pablo dice algo que cambia completamente la perspectiva de esta historia. Porque dice, estas cosas sucedieron como ejemplo. Diga conmigo, ejemplo. Todas estas cosas que acabamos de leer pasaron como ejemplo para nosotros. Qué extraordinario lo que el apóstol nos está hablando. Porque lo que me dice, en otras palabras, que lo que ocurrió en Israel no fue solamente una historia escrita, sino que es una advertencia para el presente de la iglesia. Es una advertencia para el presente del creyente. Porque lo que ocurrió allá en el pasado, en el desierto con el pueblo de Israel, fue escrito para advertirme hoy miércoles. Fue escrito para advertirme este 2026, y creo con todo mi corazón que Dios dejó ese relato en las Escrituras como un mapa espiritual para que nosotros podamos reconocer los peligros del camino en medio del desierto, para que podamos darnos cuenta qué cosas nos quieren hacer caer en medio del desierto, qué tentaciones nos van a ofrecer que no debo aceptar, qué cosas debo decir que no, que nos van a tentar en medio del desierto, en medio de la prueba. Porque le vuelvo a decir, el desierto, la prueba, la transición, esa temporada adversa revela finalmente el corazón que tenemos. Mire, quiero ser enfático en esto, porque el pueblo de Israel, lo estoy viendo en mi Biblia, vieron cosas extraordinarias. Vieron la nube, cruzaron el mar, comieron maná, estaba el fuego. Bebieron de la roca, de una roca bebieron agua. Son experiencias espirituales que vivieron extraordinarios, pero a veces

0: nosotros vivimos esas experiencias espirituales, pero que no garantiza tener un corazón transformado, que no garantiza tener un corazón conforme al corazón de Dios, porque muchas veces el desierto te va a proponer tropiezo. Mire todo lo que habían vivido estos hombres, todas estas cosas que Dios había hecho por ellos, pero aún así su corazón era malo, aún así su corazón iba en contra de los planes de Dios. Felipe, pero todos vamos a tener que pasar el proceso, todos vamos a tener que vivir pruebas. Y sí, de alguna manera todo el que ha conocido al Señor pasa por ese itinerario. Y lo vemos en el Salmo capítulo 23, solamente lo pongo como contexto, porque dice: Jehová mi pastor y nada me faltará, me llevará por senda de justicia, me llevará por pastos, por aguas. Pero dice que aunque ande en valle de sombra y de muerte, no temeré mal alguno, porque tú, Jehová, estarás conmigo. Quiere decir que vamos a pasar por esos valles, quiere decir que vamos a pasar por esos momentos complicados. Es el itinerario para formar el corazón de Dios en nosotros. ¿Sabe? El camino espiritual que vemos en el pueblo de Israel son tres, y son los tres que nosotros muchas veces vivimos. Egipto para el pueblo de Israel representó salvación. Dios lo sacó de la esclavitud, Dios lo sacó de la mano de Faraón. Fue el momento de su salida, fue la salvación a todo lo malo que estabas viviendo. Luego van al desierto, y el desierto son procesados. En el desierto es el momento, son 40 años que son desafiados, es un proceso, y luego llegan hasta Canaán, que es la herencia, y esa es nuestra vida. Salvación, vivimos por proceso, Dios está con nosotros. ¿Para qué? Para llevarnos a la promesa. Ese es el proceso de Israel. ¿Sabe? El problema no era salir de Egipto. En el pueblo de Israel, el problema no era salir de Egipto, el problema era cómo se iba a vivir en el desierto. ¿Cómo se iban a sustentar en el desierto? Porque muchas veces celebramos la salida de Egipto, del mundo, el día de tu conversión, pero muchas veces nos perdemos en el tiempo de la transformación. ¿Cuántos creyentes llegaron a la iglesia, conocieron al Señor, tal vez familiares, amigos que trajimos? ¡Wow! Estoy para cambiar, esto es lo que Dios está haciendo, es hermoso. Pero vienen los días, pasan los años, y no supieron ser transformados. En medio del desierto, en medio del valle, no soportaron y no llevaron a una vida de transformación, y no llegaron a la promesa. ¿Por qué? Porque el desierto, la prueba, el proceso revela lo que realmente está en el corazón del hombre. ¿Y qué era lo que estaba en el corazón del pueblo de Israel? Mire, baje sus ojitos por favor al verso 7. Primera de Corintios 10, capítulo 7, al verso 11. ¿Qué había en el corazón de Israel? Mire, ¿qué era lo que estaba en el corazón de Israel? Verso 7, dice: no seáis pues idólatras, como fueron algunos de ellos, según está escrito: el pueblo se sentó a comer y a beber, y se levantó ¿a qué? A jugar. Verso 8: no forniquemos como algunos de ellos fornicaron, y un día cayeron 23,000. Verso 9: ni provoquemos al Señor como algunos de ellos le provocaron, y fueron destruidos por las serpientes. Verso 10: ni murmuréis como algunos de ellos murmuraron, y fueron destruidos por el destructor. Verso 11 y final: estas cosas le sucedieron como ejemplo, y fueron escritas como enseñanzas para nosotros, para quienes ha llegado el fin de los siglos. Mira el corazón del pueblo de Israel. Entonces yo aprendo que el desierto no es solamente un lugar donde no hay agua, donde hay sequedad, sino que es un escenario donde se van revelando. Es el escenario espiritual que tú atraviesas, es en ese desierto, en esa prueba, en esa tentación, en esa temporada adversa, que se revelan pecados que a veces parecen pequeños, pero que terminan matando generaciones. Mire lo que estaba escondido en el corazón del pueblo de Israel. Habían visto tantas cosas maravillosas, ya las dije casi dos veces, pero mire lo que estaba: había codicia, había idolatría, había fornicación, había queja, había provocación al Señor, había murmuración. Todas estas cosas están escondidas en estos cuatro versos que acabamos de leer. Y lo más fuerte es que la Biblia dice que esto está escrito para mí. ¿Se recuerda cómo partíamos leyendo? Que esto está escrito como ejemplo para nosotros. Esto está escrito para ti, esto está escrito para mí, para amonestarme, para remecer la estantería de mi corazón, porque vivimos tiempos finales, vivimos tiempos decisivos. Si estás anotando, sería bueno que guardaras esto, porque si yo no confronto los tropiezos, si yo no confronto los pecados, si yo no confronto los deseos incorrectos del desierto, terminaré repitiendo la misma historia que Dios ya escribió como advertencia. Y que para bien de algunos lograron llegar a Canaán, pero para mal de algunos murieron en medio del desierto sin ver la promesa. Por eso el apóstol Pablo dice algo que debemos tomar con temor santo. Dice: quedaron tendidos en el desierto. Y la palabra tendidos habla de muerte. No llegaron a Canaán, no vieron la promesa. ¿Cuántas promesas de Dios tenemos y que muchas veces mueren porque no somos capaces de salir, de permanecer, de ser perseverante en medio del proceso, en medio de esa atmósfera complicada? Estos hombres no llegaron a ver la tierra prometida, no porque Dios falló, no porque Dios era malo, sino que porque su corazón no fue tratado. Dice la Biblia que fue absorbido por los peligros del desierto, por los tropiezos de la prueba, como la codicia, como la queja, como la fornicación, como el pecado, como la murmuración, los peligros, las raíces que nos llevan a morir en medio del desierto, que nos llevan a estancarnos. Felipe, ¿qué me quiere decir con todo esto? Que hoy muchos creyentes, que hoy mucha iglesia vive rodeado de peligros espirituales y de privilegios espirituales como los tenía el pueblo de Israel. Hay una buena palabra, escuchan un buen mensaje, un mensaje de palabra de Dios, una sana doctrina, experimentas la presencia de Dios, vives encuentros con Dios, participas de la adoración, ves milagros, ves que Dios está evidenciando su gloria, hay una cobertura espiritual. Pero eso no garantiza que el corazón del hombre esté alineado. Al salir por las puertas, Dios pudo haber hecho cosas extraordinarias, pero eso no es un garante que al llegar a tu casa, que al enfrentar ese desierto, que al seguir en esa prueba, estés alineado con el corazón de Dios. ¿Saben? El verdadero examen espiritual, David habla constantemente de examinarse, no ocurre en un culto, no ocurre en una congregación. Gloria a Dios porque nos congregamos. ¿Sabe dónde ocurre? En medio del desierto. Porque ahí es donde somos probados, es ahí donde somos pesados, es allí donde se revela cómo reacciono cuando no estoy entendiendo lo que Dios hace, cómo actúo cuando mi circunstancia me empuja a salir del llamado de Dios, cuando camino, ¿verdad? Y hay una presión enorme sobre mi vida laboral, emocional, familiar, económica, cómo respondo ante una promesa que no veo cercana. ¿Cómo obro cuando una relación se está rompiendo? Cuando un ambiente está tenso. Felipe entonces me está diciendo que el desierto que estoy viviendo, esta prueba, esta temporada, este valle difícil, esta angustia, este momento de enfermedad, me va a matar. No. Lo que estoy tratando de decir es que el desierto no te va a no destruye al creyente, no te va a destruir, solo revela el corazón del creyente. Revela cómo está nuestro corazón. Revela cómo están nuestras obras. Porque como actúes en tu proceso, como actúes en tu desierto, como actúes en tu temporada difícil, va a determinar si llegas al lugar de tu victoria. Oh, yo siento la presencia de Dios aquí. Levante su manito en alto, por favor, porque esta es mi fe y mi certeza. Quiero declarar esta palabra sobre todos ustedes. Usted no va a morir en el desierto. Usted no va a terminar sus días como lo está viviendo. Aunque el proceso sea difícil, tú vas a terminar la historia, porque el que comenzó la buena obra va a ser fiel en completarla. No vas a quedar a mitad de camino. Tus hijos no van a quedar en esos momentos difíciles. Tus hijos no van a quedar en una vida sin Dios. Usted es parte del remanente que va a ver la promesa. Tus ojos lo van a ver, tus manos lo van a alcanzar, tus pies lo van a caminar. Vamos a llegar a nuestro Canaán. Vas a heredar las promesas de Dios, iglesia. Obra, papá, sostenere, que tenere, que tenere, sostenere. Vas a ver tu promesa. Yo entiendo que vienen días de angustia, porque está escrito en la Biblia que vamos a vivir una leve tribulación. Y la Biblia no lo maquilla. Habrá fuego, habrá hambre, habrá persecución, habrá presión, habrá hornos calentados. Pero también entiendo esto, que aunque ande en valle de sombra y de muerte, no vamos a temer, iglesia, porque Dios está con nosotros, y su vara y su callado nos van a dar fuerza en medio de la prueba, y van a sentar a nuestros enemigos frente a nuestra mesa, y Él va a ungir nuestra copa con aceite. ¿Alguien está creyendo esa palabra aquí? No van a terminar tus días en el desierto. Más allá de lo que vienes, has venido aquí cargando con algo. Más allá de lo que has traído, más allá de con qué estés cargando esa mochila espiritual en tu vida, más allá de los problemas, vengo a decirte en el nombre de Jesús que Dios no se ha rendido de ti, que Dios no se ha cansado de ti, que Dios aún sigue peleando tus batallas, que Dios aún está de tu lado, que Dios aún guarda tu casa, que Dios aún guía a tus hijos, que Dios aún es tu amparo, que Dios puede pelear tus batallas, que donde tú estás el ángel de Jehová acampa alrededor tuyo. Algo bueno Dios va a hacer a través de tu vida, algo bueno Dios va a abrir. Solo te pido esta noche que abras tu corazón y dile: Señor, no voy a sucumbir ante los peligros del desierto. No voy a vivir las raíces que el desierto quiere atraparme. ¿Para qué? Para matarme. ¿Para qué? Para sacarme. ¿Para qué? Para negar a Dios. ¿Para qué? Para negar la fe. El desierto no revela la ausencia de Dios, revela la condición del hombre. Dios prometió que no para siempre se trilla el grano. Dios prometió que junto a una prueba hay una puerta de salida. Hoy el Espíritu Santo nos está recordando que la historia de Israel no fue escrita para ser leída, simplemente fue escrita para ser discernida. Y cada etapa del desierto en el pueblo de Israel tenía una lección, cada prueba tenía un propósito, así como para cada uno de nosotros, cuando la presión tenía un objetivo, que era formar el corazón del pueblo de Dios. Ahora, para cerrar esta introducción, ¿me estoy dando a entender? ¿Soy claro con lo que digo? Ahora, para cerrar esta introducción y comenzar el desarrollo de mi mensaje, yo me hago la siguiente pregunta. Siempre estudio la Biblia haciéndome preguntas. Te podrás dar cuenta en mis mensajes que siempre hago una pregunta. Soy bien preguntón. ¿Saben? La pregunta que me hago es: ¿por qué tantos quedaron tirados en el desierto si todos salieron de Egipto? ¿Por qué tanto? Dice la Biblia que toda una generación murió, toda una generación quedó tendida porque no agradó a Dios. ¿Por qué? Si todos tenían la misma promesa, si todos tenían la misma palabra de Dios, que Él estaría con ellos, que Dios había levantado a Moisés para sacarlo. ¿Cuáles fueron las raíces espirituales que provocó que muchos quedaran en el desierto? ¿Qué fue lo que pasó? ¿Por qué? Si todos tenían una promesa, si todos salieron juntos de Egipto, todos vieron milagro, todos pasaron el mar, todos vieron la nube, todos vieron el fuego, todos vieron salir agua de la roca, todos comieron el maná, a todos les crecía la ropa, a todos les crecía la sandalia, pero no todos llegaron a la promesa. Pero no todos heredaron la vida eterna. Pero no todos alcanzaron llegar allá arriba, a nuestro Canaán celestial. Y saben, mientras meditaba en esto, entendí algo que nos debe confrontar: que no fue el desierto que los dejó tendidos, no fue el calor del desierto del Medio Oriente. No, lo que lo dejó muerto, tendido, la palabra ocupa tendido, pero es muerto. Lo que dejó a esta generación muerta fueron las raíces espirituales que se activaron en el corazón en medio del desierto. Porque debemos entender que en medio del desierto, en medio de la prueba, en medio de la temporada adversa, en medio de la tristeza, en medio de la enfermedad, en medio de esas cosas, de esos momentos difíciles, en medio de esos valles, hay peligros, hay raíces que quieren venir al corazón del hombre para que permanezcas en esa circunstancia. Por eso me di la tarea de mirar la Biblia, de escudriñar la palabra de Dios y buscar esas raíces espirituales que comenzaron a operar en medio del pueblo de Dios, en medio del pueblo de Israel, en medio de su proceso, en medio del desierto, pero que terminaron esas raíces que no venían de Dios, esos pecados, esa corrupción que no venía de Dios, matando a toda una generación. Y saben, el deseo de mi corazón esta noche es que sea una de esas noches llena del Espíritu Santo. Y qué mejor terminar cenando en la mesa del Señor con el pan y el vino, y que nos ayude a discernir la palabra de Dios que hay dentro de nosotros, que está en nuestro corazón. Así como el pueblo de Israel, había codicia, había queja, había murmuración, había pecado, había negación contra Dios, que nos ayuda a revelar qué raíces hay en nuestro corazón que me están dejando tendido en medio del desierto y no veo la promesa. Esta es una noche no solamente para escuchar otra noche, otra historia de la historia del pueblo de Israel. No, es una noche para que aprendamos la lección que Dios nos dejó escrita para hoy, 2026. Porque dijo que sea ejemplo para todos nosotros. Por eso quiero hablarte de tres raíces espirituales, tres caídas, tres escenarios, tres atmósferas espirituales que revela el desierto. Tres tropiezos que podemos enfrentarnos, que parecen inofensivos, pero que mientras estamos en ese valle, en esa prueba, en esa lucha, en ese desierto, se pueden enraizar en nuestro corazón. Y quiero que podamos identificarlas para poder confrontarlas a tiempo y llegar a la tierra prometida, llegar a nuestra promesa. ¿Cuántos dicen amén? Amén. Levante su manito y digo: voy a ver mi promesa. Voy a llegar a mi tierra prometida. Mi matrimonio va a ser bueno. Mis hijos van a llegar al Señor. Voy a ver sanidad. Pero son promesas. ¿Me estoy dando a entender? Muy bien. Entonces, quiero, para, ¿cómo lo digo? Para responder a esta pregunta, que la pregunta era, ¿se recuerda? ¿Por qué tantos quedaron tirados en el desierto si todos salieron de Egipto? ¿O cuáles fueron las raíces espirituales que provocó que muchos quedaran en el desierto? Ok, para responder a esta pregunta, encuentro una explicación, y quiero que pueda ir conmigo. Encuentro una explicación muy, para mí, muy reveladora y muy potente en las Escrituras. Porque mientras el apóstol Pablo, en Primera de Corintios, lo que acabamos de leer, estos 11 párrafos, que nos muestra el escenario del desierto, cómo estaban y por qué estaban ahí, por la codicia, por todo eso, mientras nos muestra el resultado de la historia del pueblo de Israel en el desierto, que fue perdida, que fue muerta en el desierto, hay un texto en la Biblia, hay un párrafo en la Biblia que he encontrado que me ayuda a entender la raíz espiritual de por qué toda una generación, si tenían la misma palabra, si salieron de Egipto, si vieron las maravillas juntos, si tenían la misma promesa, por qué toda una generación del pueblo de Israel cayó, murió. Vino juicio de Dios sobre ellos, murieron en el desierto sin ver la promesa. Y este texto y esta respuesta a esta pregunta Por favor, abra su Biblia en el libro de Judas, capítulo 1, verso 11, porque aquí encuentro la respuesta ante esta problemática, ante esta tragedia que está pasando el pueblo de Israel. Y dice Judas, capítulo 1, verso 11. Judas, capítulo 1, verso 11. Dice: ¡Ay de ellos! ¡Ay del pueblo de Israel! ¡Ay de los que no me obedecen! ¡Ay de los que están en pecado! ¡Ay de los que están muriendo en el desierto! ¿Por qué? Porque han seguido el camino de, ¿qué dice ahí? De Caín. Y por el lucro se lanzaron al error de Balaam. Y perecieron en la rebelión de Coré. ¡Ay del pueblo de Israel que está tendido en el desierto, que está muriendo porque el desierto ha revelado su corazón, que hay codicia, que hay pecado! ¡Ay de ellos! ¿Por qué? Porque han seguido el camino de Caín. ¿Por qué? Porque se lanzaron al error de Balaam. ¿Por qué? Porque están en la rebelión de Coré. Entonces Judas en este verso está hablando de tres patrones de corrupción espiritual. Son tres caídas espirituales, son tres caminos, son tres raíces que yo he encontrado la explicación de alguna manera de por qué toda una generación quedó muerta en el desierto a lo largo de todo el proceso del pueblo de Dios. ¿Me estoy dando a entender? Ya lo vamos a explicar cada uno. Lo de Caín, lo de Balaam, lo de Coré. Simplemente te pongo en la Biblia de por qué hay de ellos, hay el juicio en la palabra de Dios. Hay de ellos, ¿por qué están en esta condición? ¿Por qué se están muriendo? ¿Por qué? Porque están en el camino de Caín, en el error de Balaam y en la rebelión de Coré. Tres caminos que comenzaron pequeños, pero que terminaron una pérdida extraordinaria en el pueblo de Israel. En una caída sin precedente, en una mortandad sin precedente. Ahora, cuando uno mira la historia de Israel en el desierto y luego lo compara con lo que está escribiendo Judas en el capítulo 1, verso 11, empieza a entender algo que es bastante serio: que no fue el desierto lo que los dejó tirados, sino que fueron estos caminos, estas conductas, estas raíces, estos escenarios de Caín, de Balaam, de Coré, personajes que no fueron buenos, personajes que tenían conductas incorrectas, personajes que presentan cosas negativas para el creyente. Comenzamos a enraizarnos de las cosas que vivieron estos personajes. Y Judas resume esas raíces en tres nombres que representan corrupción, caída, tentación, pecado. Dice: el camino de Caín, el error de Balaam y la rebelión de Coré. Son tres caídas, son tres raíces, tres corrupciones del corazón del hombre. Ahora, cuando estas raíces no se confrontan, el resultado termina siendo lo que el apóstol Pablo en el libro de Corintios nos habla, que toda una generación que salió de Egipto y no llegó a Canaán. ¿Por qué? Porque murieron en el desierto. En otras palabras, para juntar las dos cosas que he dicho recientemente, Pablo nos está hablando de una tragedia: una generación quedó muerta en el desierto, pero Judas nos va a explicar las causas, las raíces de por qué quedó toda esa generación en el desierto. ¿Me estoy dando a entender? ¿Tengo tu atención? Ok, entonces ahora vamos a estudiar rápidamente. Me quedan 5 minutos, no creo que las vea todas, pero bueno. Vamos a ver por lo menos una. Estos escenarios espirituales que la Biblia nos habla, estas raíces que se despertaron en el corazón de Israel. Muy bien, número uno. Acompáñame al libro de Juan, primero de Juan, capítulo 3, verso 12. Primero de Juan, capítulo 3, verso 12. No sé si está notando, raíz número uno de por qué el pueblo de Israel quedó toda una generación en el desierto: por el camino de Caín. Número uno, el camino de Caín. Y lo encuentro en 1 de Juan, capítulo 3, verso 12. Esta raíz, ¿sí? Son raíces que se quedaron en el corazón de Israel. No como Caín, dice la palabra de Dios, que era del, ¿qué dice ahí? ¿Era un hombre bueno? ¿Era un hombre benigno? ¿Qué dice ahí? Que era del maligno. ¿Y qué hizo? Mató a su hermano. ¿Y por qué causa lo mató? Porque sus obras eran buenas. ¡Ey, cuidado! ¿Cómo eran sus obras? Malas. ¿Y las de su hermano cómo eran? Justas. ¿Saben? Caín no era parte del pueblo de Israel. No es un personaje, por favor, que estuvo en el desierto, sino que representa, Judas lo pone como una raíz, como un escenario de todo lo que vivió Caín, como eso, como una raíz que el pueblo de Israel también experimentó, como lo de Caín. Y representa, espiritualmente hablando, una raíz equivocada del corazón. Es decir, que lo que pasó con Caín revela lo que después iba a pasar, lo que se iba a manifestar en el pueblo de Israel. El camino de Caín, lo que vamos a estudiar de él, se iba a manifestar después en el corazón de los israelitas. Caín no pertenecía al pueblo de Israel, no vivió en el desierto. Su historia ocurrió mucho antes. Lo vemos en Génesis capítulo 4. Él era hijo de Adán y Eva. Pero las Escrituras, si podemos estudiar su historia, nos deja saber que su pecado fue profundo. ¿Cuál fue el pecado de Caín? Celos, resentimiento y rechazo en contra de lo que Dios le había dicho. Y cuando Dios vio que miraba con agrado, dice la Biblia, la ofrenda de Abel y no la suya, dice que Caín tuvo que tomar una decisión: o corregir su corazón o endurecerlo. Todos conocemos la historia. Endureció su corazón. Tres doritos después, ¿qué pasó con todo eso? Mató a su hermano por comparación, por codicia, por resentimiento. Y lo que terminó en un resentimiento por lo que Dios estaba diciendo, terminó en violencia. Y en esa violencia vino muerta a su hermano y lo mató. Por eso Judas no habla simplemente del pecado de Caín, porque dice el camino de Caín. Hay de ellos que siguieron, hay del pueblo de Israel que siguieron tal como el camino de Caín. Es decir, una actitud del corazón que puede volverse nuestro camino y repetirse a lo largo de la historia. Se pasó en Caín, luego se traspasó en el pueblo de Israel y hoy día se sigue repitiendo. ¿En qué? En vivir una religión sin obediencia, en celos espirituales. ¿Y por qué él y por qué ella? Rechazo a la palabra de Dios, rechazo a la corrección de Dios, odiar lo que Dios ama, odiar lo justo. Y aunque Caín no vivió en el desierto, la raíz que operó en su corazón sigue siendo la misma que estuvo en el corazón del pueblo de Israel. Y eso trajo, esta misma condición trajo que el pueblo de Israel pereciera. Porque cuando el corazón se llenó de orgullo, cuando el corazón se llenó de comparación, ¿y por qué nosotros? ¿Y por qué no volvemos atrás? ¿Y por qué en Egipto teníamos todo eso? Puerros, melones. Porque cuando el corazón se llena de resentimiento, comenzamos a caminar por el camino de Caín. Tres cosas que vivió Caín: orgullo, comparación, resentimiento. Tres cosas que vivió el pueblo de Israel: orgullo, comparación, resentimiento. Entonces, ¿por qué el corazón? ¿Por qué el pueblo de Israel pereció? Toda una generación murió porque siguieron el camino de Caín. Se volvieron orgullosos. Empezaron a comparar su vida pasada con la presente, siendo que Dios estaba con ellos. Y eso fue lo que es, esto es lo que nos habla el apóstol Pablo, y comenzamos hablando de esto. Pero de los más de ellos no se agradó a Dios, por lo cual quedaron muertos en el desierto. ¿Saben? El pueblo de Israel no quedó tirado toda una generación por falta de milagros, por falta de provisión. No, quedaron tirados, quedaron como muertos por las raíces del camino de Caín, que comenzaron a crecer en su corazón. Entonces el camino de Caín es una de estas raíces: la comparación, el orgullo. El comparar tu vida pasada. Cuando yo predicaba, cuando yo cantaba, cuando yo hacía esto. Tener un corazón orgulloso. Pida perdón a su esposa. Pida perdón a sus hijos, a su esposo. Doblegue su corazón. Venga el Señor, acepte el consejo. No, ¿y por qué yo? ¿Por qué tengo que hacerlo? Raíces del camino de Caín. ¿Me estoy dando a entender? ¿Qué pasó con eso? Vino violencia, vino muerte. ¿Qué pasa cuando hay esos escenarios en nuestra vida? Viene muerte espiritual. Una raíz que comenzó pequeña en Caín, mire cómo terminó en la muerte de su hermano. Si no se trata a tiempo, hay cosas que van a suceder en nuestro alrededor. Porque vuelvo a la carga, el desierto no te va a matar, porque Dios está con nosotros. Lo que lo deja tirado, lo que nos deja muerto en el desierto, son esas raíces que se despiertan. Los peligros en medio del desierto, como la corrupción, como los pecados, como las cosas no confrontadas. ¿Sabe? El peligro no es tener promesa. Mira lo que estoy diciendo, el peligro no es tener promesa. ¿Sabe cuál es el peligro? El peligro es caminar hacia la promesa sin permitir que Dios trabaje nuestro corazón. Sin permitir que Dios trate nuestro corazón. Muchos salieron de Egipto. Hoy día muchos hemos salido de Egipto. Muchos comenzaron el camino. Muchos comenzaron a congregarse. Muchos comenzaron a servir al Señor. Muchos escucharon la promesa de Canaán. Pero el desafío, el verdadero desafío, no es salir de Egipto. Es llegar a Canaán. Es llegar a ese lugar celestial. Es llegar a ver la promesa que Dios te ha dado. Caín también tenía acceso a Dios. Caín también tenía acceso al altar. Caín también presentó ofrenda. Pero ¿qué fue lo que no permitió Caín? Que tratara su interior. Que transformara su interior cuando fue confrontado. ¿Sabe? Esta es mi fe y mi certeza esta noche. Que yo no quiero caminar hacia una promesa con un corazón endurecido. Yo no quiero avanzar solo por una costumbre. Yo no quiero congregarme solo por una costumbre. Yo no quiero dar mis ofrendas, mis diezmos por una costumbre. Yo no quiero adorar a Dios porque tengo que hacerlo, porque me dicen. No, yo quiero caminar con un corazón correcto, dispuesto a ser transformado, dispuesto a ser moldeado, dispuesto a parecerme más a Dios y menos de mí. Porque el camino de Caín comienza cuando el orgullo comienza a gobernar el corazón. Pero el camino del creyente, el camino del discípulo, comienza cuando el corazón se rinda ante Dios. Por eso todo mi mensaje es: no siga el camino de Caín, no siga el camino del orgullo, no siga el camino del resentimiento, no siga el camino de la comparación. Hermano, si tuviste un problema con alguien, si tuviste un problema con un líder, si tuviste un problema con un pastor, supéralo. No puede vivir todo en su vida acordándose: es que él me dijo, es que él me miró, es que esto pasó. Resentimientos. Convérselo, hablo, busque un tercero, busque ayuda, pero no puede vivir toda su vida en el desierto, no puede vivir toda su vida en la queja, no puede vivir toda su vida en el mismo problema. Porque una raíz de celo, una raíz de sentimiento, una raíz de rechazo a la corrección, no va a dejar que llegues a la tierra prometida. ¿Y acaso eso no fue lo que le pasó al pueblo de Israel? Orgullo, resentimiento, comparación, pecado. ¿Por qué? Porque siguieron el camino de Caín. ¡Ay de ellos! Y siguieron el camino de Caín. Oh, yo siento la presencia de Dios en este lugar. Póngase sobre sus pies, por favor. ¿Habrá alguien que esté creyendo esta palabra esta noche? ¿Sabe por qué? Porque hoy la palabra, hoy el Espíritu Santo está confrontando a su iglesia para no repetir la historia de Caín. Iglesia, el problema no es el desierto. El problema no es esa prueba que estás viviendo. El problema son las raíces que dejamos que crezcan en el corazón, como los celos, como el resentimiento, como el orgullo, como la vanagloria, como el pecado, que a veces comienzan pequeños, pero su final es de muerte. Así como fue el final de muerte con Caín, así como toda una generación murió en el desierto. Pero si no se confrontan, te van a terminar. Vas a vivir tu vida, toda tu vida en el desierto. Muchos salieron de Egipto. Muchos salieron escuchando la promesa. Todos de aquí probablemente hemos aceptado al Señor. Hemos salido de nuestra vida pasada. Todos tenemos la promesa que Él viene pronto. Todos tenemos promesas extraordinarias de Dios. Pero yo veo en el pueblo de Israel que no todos llegaron a Canaán. Porque hay de ellos que siguieron el camino de Caín. Hay de ellos que siguieron el error de Balaam. No vamos a poder estudiar, lo dejo para otra vez. Que siguieron la rebelión de Coré. Pero hoy levanto mi voz a favor de tu vida para decirte que no estás llamado para quedarte tendido en el desierto. No estás llamado para quedarte en ese lugar. No estás llamado para morir en ese lugar del proceso. Estás llamado para entrar a tu Canaán. Estás llamado para vivir la vida en abundancia. Estás llamado para vivir tu vida en la tierra prometida. Hoy el Señor te está diciendo: suelta esa raíz que te endurece el corazón. Suelta esa codicia. Suelta ese orgullo. Suelta ese pecado. Suelta esa forma de vivir. Suelta esa cosa que no estás rindiendo ante el Señor, porque Él cambia el destino. Él termina desiertos y hace que la promesa vuelva a arder en tu corazón. Levante su manito en el nombre de Jesús, porque no vas a terminar en tu desierto. No vas a terminar en tu proceso. No vas a terminar en tu temporada adversa. No vas a terminar en tu tristeza. No vas a terminar en tu enfermedad, porque Dios abre un nuevo camino. Dios pone una puerta en medio de ese proceso, en medio de ese desierto, y vas a ver gozo, vas a ver sanidad, vas a ver la promesa de Dios cumplida en tu vida. Que se vaya el camino de Caín. Para ver la promesa de Dios. Hoy levanto mi voz para decirte: no estás llamado a quedarte tendido como esa generación en el desierto. ¿Qué tengo que hacer, Felipe? Reconocer tu camino. La Biblia dice que el hombre tiene, le parecen caminos de bendición, pero al final son caminos de perdición. Quizás estás en ese camino de Caín, camino de orgullo, de decir: no necesito a Dios, no necesito congregarme, no necesito pedir perdón. Tal vez estás en el camino de pecado, pecado tras pecado, tristeza tras tristeza, resentimiento, cosas que viviste en tu infancia, en tu adolescencia, en tu juventud. Hoy Dios quiere sanarte y quiere quitar esa raíz de Caín para que puedas llegar a tu tierra prometida.
1: Si este mensaje fue de bendición para tu vida, es un privilegio y es un gran honor saber que Dios ha hecho una obra poderosa en tu vida. Permíteme orar por ti. Señor, te damos gracias por esta bendición. Y te doy gracias porque cada uno de mis hermanos, mis hermanas, ha podido recibir una palabra de Dios. Que esta palabra traiga vida, traiga frutos, traiga la gracia, la multiplicación, la provisión de Dios sobre su vida. Que la paz de Dios, esa paz que sobrepasa todo entendimiento, venga sobre su vida. Gracias, Señor. Amén y amén.

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Cuando tú vienes a su presencia, Él te llena como nadie más. Te quiero invitar a que levantes esas manos conmigo, donde quiera que estés. Y le digas conmigo al Señor: te necesito, Señor. Te anhelo más que la vida misma, Señor.

0: extiende tus manos y dile gracias. Oh, gracias, Señor. Y apláudale con todas sus fuerzas y dígale gracias.
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Tu amor, Señor, será por siempre mi canción. Con ella contaré a todo el mundo qué fiel eres tú. ¿Cómo parar de contar la historia de tu amor si los mismos cielos afirman día y noche esa verdad? Tu amor ha sido siempre el fundamento de nuestras vidas. Y tu fidelidad, literalmente, el refugio bajo el cual todos vivimos. Que todo el firmamento anuncie la obra de tus manos, mientras cada uno de los seres que tú has creado canten himnos en reconocimiento de tu sabiduría y gran poder. Sería una necedad tratar de buscar o en el cielo o en la tierra algo o alguien que pudiera compararse a ti, maravilloso Señor. Los mismos ángeles desfallecen de asombro cuando tu indescriptible e incontenible majestad los envuelve. Eres el amo y dueño de todo

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1: Quiero hablarles de este tema que le he llamado No te apartes de tu llamado. Amén. No te apartes de tu llamado. En la Biblia encontramos un libro, y el libro es una historia del profeta Jonás. Jonás es un profeta de Dios. Jonás no es alguien que tiene una experiencia con Dios y que le salió al camino. No, Jonás es un profeta de oficio. Es un hombre al cual Dios le habla. Y este párrafo nos menciona en Jonás capítulo 1 verso 3, dice, pero que Dios le habla en el capítulo, en el verso 1 y 2, Dios le habla a Jonás y le dice, ve a Nínive, ve a predicar, ve a anunciar un mensaje, y le da un mensaje. El mensaje es muy, muy escueto, muy pequeño: de aquí a 40 días voy a destruir la ciudad. Eso es todo el mensaje. Y viene Jonás y hace una... No sé cómo lo analiza él, pero él dice, no, yo no voy a ir. No voy a hacer lo que tú me estás pidiendo. Y dice la palabra del Señor en el verso 3, dice, pero Jonás se levantó no para ir a Nínive, sino para huir a Tarsis. Y dice la palabra del Señor, lejos, y yo lo he subrayado, lejos de la presencia del Señor. Esto es interesante. Y descendiendo a Jope, encontró un barco que iba a Tarsis, pagó el pasaje y entró en él para ir con ellos a Tarsis. Otra vez lo dice, lo subraya, lejos de la presencia del Señor. Atento con esto. ¿Dónde estaba la presencia del Señor? ¿Dónde está la presencia del Señor? Si él se estaba alejando de la presencia del Señor. ¿De Nínive? ¿En Jonás? La presencia del Señor está donde está su propósito. Amén. Donde está el propósito del Señor, ahí está la presencia del Señor. Por eso que dice, ¿verdad? Dice, donde hay dos o tres congregados en mi nombre, donde está mi propósito, ahí está mi presencia. Dios viajaba con Israel porque la presencia de Dios estaba allí, porque el propósito de Dios estaba sobre Israel. Por lo tanto, usted debe de entender que Dios tiene un propósito con usted. Dígale al hermano que está al lado, dígale. Bueno, usted no le diga a nadie porque está solita, pero ahí dígale a los que están atrás, dígale, Dios tiene un propósito contigo. No huyas de tu propósito, dígale, no huyas de tu propósito. Amén. El Señor, hermano amado,

oposición activa a oponerse a la voluntad divina. En Lucas capítulo 6, verso 46 nos dice: ¿y por qué me llamáis Señor, Señor, y no hacéis lo que yo digo? La desobediencia es el primer paso para alejarnos de la bendición de Dios. ¿Recuerda el pecado de Adán y Eva? ¿Se recuerda? Fue la desobediencia. Y producto de la desobediencia se alejan del propósito que Dios tenía con ellos. ¿Cuál era, pastor, el propósito? Ser cabeza federal de raza. Ellos estaban destinados a ser cabeza federal de toda una raza de vivientes, de gente santa, de gente, hermano, inocente en todas las áreas de su vida. De hecho, la Biblia dice que Adán le llama a Eva, dice, porque era madre de todos los vivientes. Hemos visto por la palabra del Señor que no solo existía Adán y Eva, como algunos lo ponen, ¿verdad? Dice, no, en ese tiempo solo existía Adán y Eva. No existía Adán y Eva. Había otra creación, ¿verdad? Lejos, de hecho, cuando Caín sale, hermano, y tiene que salir errante, dice que va a la tierra de Nod, y allí en la tierra de Nod conoce a su mujer. Pero no eran vivientes, no era gente inocente, no era gente santa, era gente que estaba contaminada. Bueno, no voy a entrar ahí porque ese tema es hermoso, pero no es el tema de esta noche. Entonces, ¿qué es lo que sucede? La desobediencia es el primer paso hacia un alejamiento que trae consecuencias espirituales negativas en nuestras vidas. ¿Qué es lo que debo hacer? Bueno, ya lo vamos a ver. Pero la desobediencia me aleja del propósito de Dios. La desobediencia me aleja de la voluntad de Dios. ¿Por qué me llaman Señor, Señor, y no hacen lo que yo digo? ¿Por qué me dicen, oh Señor, te amo? Pero ese te amo no se condice con una relación directa, con una relación estrecha con Dios, porque si lo amaran, haríamos y buscaríamos hacer su voluntad. En 1 Samuel capítulo 15, verso 22, dice: y Samuel dijo, se complace el Señor tanto en holocaustos y sacrificios como en la obediencia a la voz del Señor. He aquí, el obedecer es mejor, diga conmigo, mejor que un sacrificio. Y el prestar atención que la grosura de los carneros, porque la rebelión es como pecado de adivinación. Y la desobediencia como iniquidad e idolatría. Por cuanto has desechado la palabra del Señor, Él también te ha desechado para que no seas rey. Esta es la palabra que le dan a Saúl. ¿Sabe? Dios no aprueba sacrificios vacíos, sin obediencia. Apartarse de su voluntad es rebelarse directamente contra el plan y el propósito de Dios. Y la Biblia dice: vosotros sois mis amigos si hacen lo que yo les mando. ¿Qué es lo que tengo que hacer, pastor? Permanecer, hermano, alineado al propósito que Dios tiene conmigo. Número dos, cuando te desconectas de la voluntad de Dios, hay una pérdida de enfoque y propósito en tu vida. Te desenfocas. Al huir, Jonás se desvía totalmente de su misión. Cuando nos apartamos de Dios, dejamos de lado el propósito para el cual fuimos llamados. Como resultado, podemos perder la claridad.

0: la dirección y el sentido de lo que debemos hacer. Quedamos expuestos a la confusión y al desánimo. En Jeremías capítulo 29 verso 11 dice: porque yo sé los planes que tengo para vosotros, declara el Señor, planes de bienestar y no de calamidad. Y mire esto: para daros un futuro y una esperanza. Dios tiene un plan y un propósito claro para cada uno de nosotros. Hermano, Dios tiene un propósito para tu vida. Dios tiene un propósito para mi vida. Al apartarnos de Él, nos alejamos de esa dirección, hermano, tan maravillosa. Cuando nos apartamos de la asignación que Dios nos ha dado, hermano, perdemos tantas bendiciones, ese futuro y esa esperanza gloriosa que Cristo ha preparado para nosotros. No te vayas de tu propósito. No te salgas de tu propósito. Diga conmigo: Dios tiene un plan para mí. Yo tengo una asignación. Tengo un propósito. Y donde Él está, me conviene estar. Denle un aplauso al Señor. Número 3. Jonás pensó que podía resolver su situación por sí solo. Esto nos habla, hermanos amados, de una autonomía peligrosa. Hay gente que me dice: no, yo necesito consejo. Dios y yo somos multitud. Qué importante, hermano, es tener un buen concepto, hermano amado, de nosotros. Una falsa autonomía. Jonás pensó que todavía, que podía resolver su situación por sí solo. Él toma un barco hacia Tarsis. Dios, no, hermano, escúcheme. No era el viejito Pascuero que le estaba hablando. No era Papá Noel, Santa Claus. Era Dios mismo. Ve a Nínive. ¿Cuántos saben que Dios no pide opinión? Si no lo sabía, se lo digo. Así se va desayunando de una vez por todas. Dios no le va a preguntar: mijito lindo, ¿será que quieres servirme? Mire, mi reina. Ya me imagino al Señor hablándole así. Mire, mi reina, ¿será que tiene tiempo como para atender mi solicitud? Cuando actuamos por cuenta propia sin buscar la guía de Dios, nos volvemos vulnerables. Creer que podemos vivir sin la protección y la dirección divina nos expone a situaciones que no podemos controlar ni enfrentar con nuestras propias fuerzas. No son tus fuerzas, son las que Dios te da. Y Dios renueva las fuerzas de día en día, de gloria en gloria, de triunfo en triunfo. ¿Alguien me está entendiendo? Proverbios 3:5, denle palmas al Señor. Proverbios 3:5 dice: confía en el Señor con todo tu corazón y no te apoyes en tu propio entendimiento. Reconócele en todos tus caminos y Él enderezará tus sendas. Reconoce al Señor en todos tus caminos. Confiar en nuestras propias fuerzas e ignorar la guía de Dios nos conducirá a la ruina. La verdadera seguridad, hermanos amados, está en apoyarnos en Él. La verdadera seguridad está en confiar en el Señor. Los hombres confían en carros y también en caballos, pero nosotros del nombre de Jehová tendremos memoria. Nosotros nos vamos a apoyar en la palabra de Dios. La palabra de Dios es lo que me sustenta. La palabra de Dios es lo que me afirma. La palabra del Señor es la que me saca de la esclavitud del pecado. La palabra de Dios, bendito sea su nombre. La palabra de Dios es lo que me anima todos los días a levantarme. La palabra de Dios te quita la depresión. La palabra de Dios te quita la autoestima baja. La palabra de Dios te anima y te dice: yo te llamé, yo te voy a socorrer todos los días. Bendito sea su nombre para siempre. Y a su nombre, aleluya. Confía en el Señor. Afírmate de esta palabra, Proverbios 3:5. Confío en el Señor con todo mi corazón. No me voy a apoyar en mi propia prudencia, en mi propio pensamiento, en mi propio entendimiento. Voy a confiar en el Señor. Pastor, no veo nada. Confía en el Señor. Pastor, me dieron un diagnóstico medio malo. Confía en el Señor. Pastor, me van a despedir. Confía en el Señor. Aleluya. Hoy estaba escuchando las noticias y escucho las noticias por radio. Y estaba escuchando las noticias y decía: guerra nuclear económica, nuevo orden mundial. Y yo decía: Señor, el mundo lo habla, la ciencia lo habla. Hay un nuevo orden en la economía, hay un nuevo orden en la política, hay un nuevo orden en la sociedad, hay un nuevo orden en lo religioso, hermano, hay un nuevo orden en la forma de la, en la familia, hay un nuevo orden, todo tiene un nuevo orden, lamentablemente no mejor. Porque hoy día no es el padre de familia el que gobierna. Hoy usted no puede corregir a su hijo así como así, porque el niño se siente, por mano. Hay un nuevo orden en la pareja. Ahora la mujer, hermano, la mujer es la que se declara. Es que los hombres están lentos, pastor. Pero resulta que la mujer es la que toma la iniciativa. Nuevo orden en la familia. Nuevo orden en la política. Hay un nuevo orden en la política. En la sociedad hay un nuevo orden. Cambió el mundo. Nos cambiaron el mundo. Pero eso dice que Cristo viene. Aleluya. Número 4. La desobediencia trae consecuencias que afectan a otros. Apartarse de Dios, hermano amado, no solo repercute en la vida personal, no solo repercute en la vida de aquel que está desobedeciendo, sino que salpica a los demás, a los que están a su alrededor. El hombre o la mujer en la casa peca, se equivoca, repercute en sus hijos. Perjudica a las personas que te rodean, a las personas que nos rodean, las arrastra a dificultades, a conflictos. Romanos 14:7 dice: porque ninguno de nosotros vive para sí mismo y ninguno muere para sí mismo. Pues si vivimos para el Señor, vivimos, y si morimos para el Señor, morimos. Y por tanto, ya sea que vivamos o que muramos, del Señor somos. Escuche, lo que usted haga, la decisión que usted tome, no es aislada. No dice, ah, bueno, pero solo yo. No, no, lo que usted hace involucra a los demás. Cuando nos apartamos de Dios, podemos arrastrar a otros a dificultades, a conflictos. Lo que pasó en la casa, el esposo, la esposa, el hijo, algo sucedió con la hija, hermano, eso repercute en la casa, repercute en el hogar, nos afecta, nos salpica. Pastor, ¿y qué hago si algo así sucede? Manténgase en su asignación. Mantente en el propósito que Dios tiene en tu vida. ¿Por qué? Porque algunos hermanos, viene el enemigo, entró de alguna manera porque se descuidó el hijo, se descuidó la hija, el papá, la mamá, y todos hermanos se desalientan, se van, se salen del propósito que Dios tenía en su vida. Usted manténgase en el lugar que Dios te dio. Mantente en el lugar. Acán, en el libro de Josué, Acán dice que pecó porque codició en su corazón y tomó un manto babilónico, un lingote de oro, y lo enterró en su tienda, hermano, y eso acarrió, hermano, salpicó a todo Israel, y perdieron la batalla contra Ai. Hermano, es importante que nosotros podamos mantener nuestra casa en salud espiritual. Los padres, nosotros, los papás, los varones, hermano, estar atentos, hermano. Muchas veces somos, perdóneme el término, hermano, yo sé que no es muy espiritual, pero somos muy despistados, hermano. La mujer, hermano, en cambio, es un radar. Oiga, la mujer pasó, ¿ya viste? ¿A quién estás mirando? A nadie, mijita. No, si te vi. Sí, dice la hermana. Las mujeres son así. Oh, yo sé lo que está pensando. Mire, si saben hasta lo que uno piensa. Hermana, usted es terrible. Es tremenda. ¿Algún hermano dice amén? Amén, dice. No, mejor no digo nada, hermano. No. Cuida tu llamamiento. Porque tu llamamiento es santo. Si Dios te llamó, cumple el propósito. Pastor, pero yo no soy pastor, yo no soy diácono, no soy anciano, no soy líder. ¿Cuál es mi llamamiento? Ser esposo. Ser esposa. Ser un hijo de Dios. Ser un fiel servidor de Dios. El llamamiento que Dios te dio. Y entre paréntesis, todos tenemos el llamamiento de ir y hacer discípulos. No, es que yo voy a la iglesia, me siento, estoy ahí, veo, miro, saludo a un par de hermanos, los que conozco, pero más que eso no hago. Dios te dio un llamamiento, Dios te dio un llamado a ser discípulos. Con lo que cuesta que la gente a veces vaya al estudio bíblico de la iglesia, y yo tengo la bendición de que tanta gente viene al estudio, hermano. Es una iglesia viva. Solo por eso dele un aplauso al Señor, hermanos. Número 5. Diga al hermano que está al lado. No le diga. Pero si tuviera que decirle, dígale: no sea necio, hermano. No diga nada. No le dije que no dijera nada, porque la Biblia dice que no le digas necio, pero no sea necio. Usted no puede arrancar de Dios. Jeremías dice: ay, no voy a hablar más en tu nombre, nunca más, porque cada vez que hablo me vienen pesares y me va mal. Pero él dice: sin embargo, en mi interior había un fuego insufrible, algo que es más fuerte que yo, y me venciste, Señor. No pude soportarlo. Yo quería callar, pero no podía. Yo quería quedarme callado, pero había algo más fuerte en mi corazón. Salmo 139:7 dice: ¿a dónde me iré de tu espíritu? ¿O a dónde huiré de tu presencia? Si subo a los cielos, he aquí, allí estás tú. Y si en el Seol preparo mi lecho, allí estás tú. Cuando dice el párrafo que le leí de Jonás, capítulo 1, verso 3, dice que se fue lejos de la presencia del Señor. No podemos huir realmente de su presencia. Realmente no nos podemos esconder en ninguna parte, porque allí donde usted se quiere esconder, allí están sus ojos. Usted no puede evitar, aunque usted diga: no voy más a la iglesia, aunque usted diga: voy a empezar a fumar, aunque diga: voy a empezar a tomar, aunque diga: voy a empezar a hablar malas palabras, quiero decirte que los ojos del Señor seguirán sobre tu vida y te van a perseguir. Nunca usted va a ser feliz a menos que vuelva a los brazos de tu Señor. Pastor, entonces es una maldición. Sí, es una maldición estar fuera del propósito de Dios. Muchas veces nos dicen a nosotros los yuantes. Los evangélicos le dicen, antiguamente le dicen los yuantes. ¿Cómo así, pastor? Sí, yuante. Caminaba, yo antes predicaba, yo antes evangelizaba, yo antes, así, todo yo antes. Los ojos del Señor están sobre ti. Amén. No, usted ni yo podemos huir. Más fuerte fuiste que yo. Me sedujiste, Señor, y fui seducido. ¿Cuántos dicen amén? Es imposible, diga conmigo, es imposible escapar de su presencia. Creer que podemos hacerlo es engañarnos a nosotros mismos. Vamos a hacer, escúcheme, usted va a estar más frustrado. Porque antes pecaba, hermano, le daba lo mismo, pero ahora peca y se siente mal. Se va a acostar y dice: ¿será que oro? Porque si viene Cristo y me quedo. Bendito sea el Señor. Número 7 o número 6. ¿6? Cuando usted está separado de Dios, hay una falta de comunión y crecimiento espiritual. Al salir de la presencia de Dios, Jonás interrumpe su intimidad con Él. Cuando Jonás, atento con esto, cuando Jonás decide salir para otro lugar, salir para Tarsis en vez de ir a Nínive, él interrumpe, el hermano interrumpe esa comunión con Dios. Cuando te apartas de tu propósito, dejas de recibir la guía y la gracia que Él provee, el amparo de Dios sobre tu vida, la vida espiritual se estanca y corre el riesgo de endurecer el corazón. Isaías 59:2 dice: pero vuestras iniquidades han hecho separación entre vosotros y vuestro Dios, y vuestros pecados le han hecho esconder su rostro de vosotros para no escucharos. Alejarnos de Dios corta el acceso a su gracia, a su guía. No porque la gracia, hermano, la gracia no se corta de arriba para abajo, la gracia se corta de abajo para arriba. Somos nosotros los que cortamos esa gracia. La gracia del Señor es permanente. Dame, hijo mío, tu corazón, porque de Él brota, mana la vida. La gracia del Señor sigue fluyendo, pero nosotros, con nuestra desobediencia, hermano, nos alejamos de Dios y bloqueamos ese acceso. Pastor, ¿cómo puedo yo volver a tener esa intimidad con Dios? Ora al Señor, lee su palabra, si puedes, ayuna. Aparta un tiempo de ayuno para el Señor. Búscale con todo tu corazón. Toma a tu esposa, tus hijos. Vamos a orar esta noche. Vamos a clamar al Señor. Vamos a pedirle su ayuda. Vamos a pedir su misericordia. Número 7. Finalmente, huir de Dios es resistir la gracia de Dios. Número 7, resistencia a la gracia transformadora. Para los que anotan, resistencia a la gracia transformadora. ¿Qué es lo que te transforma? ¿Qué es lo que te bendice? ¿Qué es lo que te rodea? La gracia de Dios. La misión de Jonás en Nínive era una oportunidad de salvación para esa ciudad, pero también era un medio para la propia renovación de Jonás. Al huir, rechazó temporalmente ese proceso de cambio que Dios deseaba obrar en él. Lo quería catapultar, quería, hermano, llevarlo a otros niveles de intimidad. Y tuvo que pasar por situaciones y momentos tan terribles como ser, hermano, devorado por un pez, por un leviatán, y llevado hasta el mismo infierno. Y estando en el infierno, clamó al Señor después de 3 días. No permitas que el enemigo te lleve a su territorio. Huir de Dios o desobedecerle es resistir su obra transformadora. Él desea bendecirte y cambiarte, pero nuestra rebeldía impide ese proceso. Sé que el tiempo avanza, pero necesito decirte esto: debemos aprender a permanecer en Él. ¿Puedes decir amén?
1: Amén.
0: Hermano del teclado, Marcelito. ¿Cómo? Voy rápido, esta parte va a ir rápida. ¿Cómo? Permaneciendo en Él. Juan 15:4. Permaneced en mí y yo en vosotros. Como el sarmiento no puede dar fruto por sí mismo si no permanece en la vid, así tampoco vosotros si no permanecéis en mí. En este pasaje Jesús compara nuestra relación con Él como los pámpanos que dependen de la vid para dar fruto. ¿Cuántos quieren dar fruto? Amén. Permanece en el Señor. Amén. Vuelve al lado aquí, diga, pégale un codacito así. Permanece en el Señor, dígale. ¿Puede decir amén? Amén. Número 2, Juan 6:56. El que come mi carne y bebe mi sangre permanece en mí. ¿Qué vamos a hacer esta noche? Comer de su carne y beber de la sangre, que es el pan y el vino. El que come el pan y bebe de la copa permanece en él. Esto nos habla de una relación íntima, constante con el amado. Número 3, primera de Juan 2:24. En cuanto a vosotros, que permanezca en vosotros lo que oísteis desde el principio. Si lo que oísteis desde el principio permanece en vosotros, vosotros también permaneceréis en el Hijo y en el Padre. Aquí nos habla de la importancia de retener la enseñanza, la palabra de Cristo, porque el que retiene la palabra de Cristo permanece en la comunión con el Hijo y con el Padre. Alguien me dice amén, pastor. Cuando usted retiene la palabra de Dios, cuando retiene la enseñanza, en el discipulado usted la recibe, en la palabra, en el día miércoles, el día jueves, el día sábado, el día domingo, el día que venga, hermano, usted retiene la palabra, esa palabra lo hace permanecer en Dios. Primera de Juan 2:27. Y en cuanto a vosotros, la unción que recibiste de Él permanece en vosotros. Y no tenéis necesidad de que nadie os enseñe, pero así como su unción os enseña acerca de todas las cosas y es verdadera y no mentira, y así como os ha enseñado, permanecéis en Él. Y ahora, hijos, permaneced en Él, para que cuando se manifieste tengamos confianza y no nos apartemos de Él avergonzados en su venida. El Espíritu Santo, la unción, nos enseña y nos ayuda a permanecer en Cristo. La unción del Espíritu Santo, la presencia del Espíritu Santo. Convoca la presencia del Espíritu en tu casa. Convoca la presencia del Espíritu en tu trabajo. Convoca la presencia del Espíritu Santo en tu familia. Convoca la presencia del Espíritu Santo cuando vas en el bus, o cuando vas en el metro, o cuando vas caminando. Convoca la presencia del Espíritu Santo, porque vas a permanecer día y noche en su presencia. Primera de Juan 3:24, el que guarda sus mandamientos permanece en Él y Dios en Él, en ti. Y en esto sabemos que Él permanece en nosotros por el Espíritu que nos ha dado. Indica que la obediencia a los mandamientos del Señor es una evidencia de que estamos permaneciendo en Dios. El hecho de que usted obedezca los mandamientos del Señor es una evidencia de que usted está permaneciendo en su asignación. Juan 4:13. En esto sabemos que permanecemos en Él y Él en nosotros, en que nos ha dado de su Espíritu. Aquí reitera que la presencia y la guía del Espíritu Santo es clave para asegurar nuestra permanencia en Cristo. No te alejes. Y termino con esto. Primera de Juan 4:15. Todo aquel que confiesa que Jesús es el Hijo de Dios, Dios permanece en Él y Él en Dios. Y nosotros hemos llegado a conocer y hemos creído el amor que Dios tiene para nosotros. Dios es amor, y el que permanece en amor permanece en Dios y Dios permanece en él. la práctica del amor. El hecho que usted practique el amor con otros. No hay mayor amor que usted le muestre el mensaje de salvación. Háblale a otros del amor de Jesús. Esta congregación que Dios me ha dado a pastorear debe de convertirse en una fuente de amor, hermano, porque puede manifestar el gozo del Señor, puede manifestar la presencia del Señor. Podemos cantar, podemos saltar, podemos llorar, podemos gritar, pero si no mostramos el amor de Dios a los que están afuera, de nada nos sirve. Es el amor de Dios. El que permanece en el amor de Dios permanece en él. Cierra tus ojitos. Señor, te damos gracias. Te doy gracias por tu palabra, Señor. Gracias por la enseñanza. Gracias por tu guianza. Gracias por el propósito que tú tienes con nosotros. Reconocemos, Señor, nuestra total dependencia de ti. Reconocemos tu misericordia. Ayúdanos, papito. Dirige nuestros pasos. No permitas que huyamos de tu presencia como Jonás, sino que podamos obedecerte como David. Oh Espíritu Santo, llénanos de ti. Si hubiera alguno, Señor, que está batallando, Señor, pensando, ¿sigo o no sigo? Que quizás, Señor, el enemigo entró por algún área de su casa y se siente acusado, Señor. Esta noche puedan saber que ellos permanecen en ti y tú en ellos. Que el Espíritu del Señor los rodea y los guarda. Que no permitirá, Señor, que tropiece su pie, sino que serán librados de toda obra mala. En el nombre de Cristo Jesús, yo los bendigo, Padre. Amén y amén. Si este mensaje fue de bendición para tu vida, es un privilegio y es un gran honor saber que Dios ha hecho una obra poderosa en tu vida. Permíteme orar por ti. Señor, te damos gracias por esta bendición. Y te doy gracias porque cada uno de mis hermanos, mis hermanas, ha podido recibir una palabra de Dios. Que esta palabra traiga vida, traiga frutos, traiga la gracia, la multiplicación, la provisión de Dios sobre su vida. Que la paz de Dios, esa paz que sobrepasa todo entendimiento, venga sobre su vida. Gracias, Señor. Amén y amén.

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0: muy, muy, muy buenos días, queridos hermanos, hermanas, y a todos los que quizás nos están oyendo a través de la 90.1 Radio Inicia. Quizás usted va ahí en un taxi colectivo, en una aplicación, en su auto, donde sea que nos está encontrando. Aquí estamos, en su programa Más Cerca de Ti, de 9 a 10 de la mañana. Tenemos una horita para poder compartir, para poder ver lo que está pasando durante este día, esta mañana bien fría, con una neblina bien densa. Así que atención, conduzca con precaución, sobre todo los que vienen desde sector poniente, occidente, porque la neblina estaba bien feita, pero para acá ya hay sol. Para acá no se fue despejando y un solcito, así es que agradecidas del Señor. Son las 9:04, miércoles 17 de junio, anunciado como una pronta lluvia, quizás como la de la semana pasada, con una que otra gotita, pero agradecidas nosotras del Señor, porque todo eso nos ayuda. 19 grados, creo que hoy está pronosticado 19.
1: Sí, 19.
0: Sí, cierto, 19. Entonces estamos aquí junto a Elizabeth y Alejandra. Ayer tuvimos el privilegio de tener a nuestra querida hermana evangelista de la iglesia, nuestra hermana Ángela. Así es que estábamos ayer muy contentas. Después nos fuimos a un rico desayuno a disfrutar un ratito, por haber tenido este tiempo con ella. ¿Amén? Elizabeth.
2: Yo recibí harto mensajito por las fotos. Lo pasan malito, me ponían. Yo les dije ayer, van a pensar que todos nuestros programas terminan con estos desayunos, y no es así.
0: No, no es
2: así. Pues solo ha ocurrido dos veces.
0: Sí, dos.
2: Solo dos veces.
0: No, no. Ahí sí. Dos. Ay, ya confesemos la verdad. Contigo. Ahí dos.
2: Ah, van tres.
0: Hay otras que han
2: cuatro.
0: Ido en otros lugares.
2: Sí, son cuatro. Pero mire, en todo este año, cuatro desayunos, podríamos decir que ha sido uno por mes.
0: Sí, sí.
2: Sí. Sí. Entonces, pero no, rico el lugar.
0: Yo no, no subí la foto al final, pues la vi, pero no la. No.
1: Ah.
0: No, porque yo dije, ya deben estar los comentarios ahí, ya dije, ya basta, suficiente, se me va a llenar el mensaje.
2: No, pero estuvo fue una linda mañana. Ayer hicimos hartas cositas ayer.
0: Hoy, ayer fue un día súper intenso. Yo llegué a mi casa a las 7. No, sí, creo que a las 7 o un cuarto para las 7 fue que llegué. De todo el día, desde que partimos nuestra mañana con el programa, nos cundió bastante. Sí. Pero después otras cosas durante el día que me fueron ocupando.

0: rico.
1: Pero mire, recontemos, nosotros programa. Después tomamos desayunito. Después nos fuimos a un servicio funeral.
0: No sé, si hacemos todo.
1: Después.
2: ¿Tú trabajaste?
1: Yo trabajé, la pastora al dentista, tú a trabajar.
2: Yo también trabajé.
1: Y yo había citado al caballero que corta el pasto en la casa. Yo dije, hacia las 3:30 de más estoy en la casa. Lo tuve que llamar y dije, ¿puede partir por el patio de la calle, por el pasto de la calle? Porque lo había citado a las 3:30 y yo llegué como a las 4:10 a la casa.
0: No, yo a las 4:00 y algo, la Paloma me habla y hicimos otras cosas. Así que, mi hija Paloma. Pero bueno, así fue nuestro día y hoy el Señor nos tiene preparado otro día. Siempre
1: así
0: Él
1: es.
0: Es de quien determina nuestros tiempos, nuestras organizaciones, siempre confiadas del Señor que Él está en medio de cada una de estas. Alejandra.
2: Hola, querido hermano, buenos días. Aquí estamos nuevamente una mañana, una mañana fría. Hoy día sí que estuvo frío con harta neblina, así que precaución a los conductores que vienen ahí en la carretera, en el sector poniente, que estaba como más densa, pero ya para acá estaba rico, ya saliendo el solcito.
0: Sí, estaba agradable.
2: Así que expectante acá hoy día para una palabra nueva que el Señor nos va a entregar. Y también feliz porque hoy día tenemos fiesta.
1: Así es.
2: Hoy día tenemos un momento de reunión en donde nos vamos a poder juntar con nuestro hermano, a alabar el nombre del Señor y también a recibir una porción nueva de su palabra para la edificación de nuestra familia, de nuestra vida, de nuestro cercano, conocido. Así que si usted tiene hoy día, o a lo mejor no, si tiene, dese el tiempo, hágase el tiempo, porque el tiempo existe dependiendo de nuestra prioridad que nosotros le damos. Así que acompáñenos, venga a la casa del Señor, reciba una porción de que Él le quiere hablar a su vida. Si ha escuchado el nombre del Señor, ayer yo veía un video que compartí en mis redes sociales, un video en donde había una niña evangelista dando un mensaje breve, eran 5 segundos, decía, te voy a quitar 5 segundos de tu vida, pero si tú has escuchado la palabra de Dios, puede ser que sea hoy el minuto en donde tú conozcas del Señor y Él hable realmente en tu vida.
1: Mira, cuando tenemos interés en algo, aunque tengamos muy acotado el tiempo, lo hacemos igual, porque cuando algo nos interesa, lo podemos hacer de igual forma. Entonces, la palabra del Señor dice, donde está tu tesoro, allí está tu corazón.
0: Así es.
1: Entonces, si su tesoro, si nuestro tesoro es poder reunirnos con la congregación a una episunagogia, esperando que algo nuevo va a hacer el Señor con nosotros, aunque haya frío, haya calor, aunque truene, relampaguee, haya terremoto, haya lo que haya, nosotros nos vamos a congregar igual, porque en nuestro corazón está el interés de poder congregarnos en armonía con nuestros hermanos, poder hacer fiesta al Señor y a su vez también ser alimentados por medio de la palabra.
0: Amén.
2: Amén.
0: Amén. Y mire qué lindo tiempo ayer tuvimos, lo que decían ustedes de poder congregarnos y poder estar, buscar el tiempo de servir al Señor. Ayer nuestra hermana Ángela compartíamos el tiempo de cómo ella sirve al Señor, busca las instancias de poder predicar, de poder llevar el mensaje de salvación, pero más aún, ve la oportunidad de poder acrecentar la fe de las personas y orar por ellas.
1: Amén.
0: Orar por sanidad, orar con fe de que el Señor algo puede hacer en favor de esa necesidad. Y ayer lo mencionábamos y lo comenzamos el día lunes a hablar de la fe, hablar de la fe, hablar de la convicción de lo que esperamos, no lo vemos, pero estamos convencidos de que sí lo vamos a ver. Y claramente, ayer terminamos con un texto donde dice, sin fe es imposible agradar a Dios. Y agradar al Señor, agradar al Padre, es en esto. Ocupar nuestro tiempo en un servicio, buscar el tiempo de estar con Él en su presencia. Como decía Alejandra, hoy tenemos la oportunidad, hoy es miércoles, estamos aquí nosotros en la radio, en Casa Central, aquí hay reunión a las 17:30 horas. Nosotras tenemos en el sector poniente, en Cerro Navia, a las 20 horas, y no solo nosotros, son muchas iglesias más que hoy miércoles se reúnen a alabar el nombre del Señor. Muchos que van con una necesidad, muchos que van a encontrarse con el Señor, otros van solo por gratitud.
1: Amén.
0: Entonces, pero imagínense que estas cosas son agradar al Señor. Amén. Es agradar. Y nosotros caminamos, vivimos, servimos al Señor por fe.
1: Amén.
0: Solo

0: se abran para que tú puedas ver y estar cerca a las promesas del Señor. Entonces, eso es fe, agradar a Dios. En medio de nuestra fe, vemos las respuestas y yo en medio de eso dedico un servicio de gratitud. Entonces, ahí estoy agradando al Señor.
1: Amén.
0: Y eso lo veíamos ayer, si me ayudan, Hebreos 11, verso 6.
2: Hebreos 11, 6 dice, pero sin fe es imposible agradar a Dios, porque es necesario que el que se acerca a Dios crea que le hay y que es galardonador de los que le buscan.
0: Así es. ¿Tienes otra versión,
1: sí,
0: Alejandra?
1: Sí, yo tengo otra versión. Dice, ahora bien, sin fe es imposible agradarle, porque para acercarse a Dios es preciso creer que existe y que no deja sin recompensa a quienes lo buscan.
0: Ah, mira qué lindo lo que estábamos tomando, por ejemplo, tu persona, porque sin fe, o sea, yo voy a ir a estos desafíos, pero sin fe no voy a tener recompensa. Lo que ayer yo te decía.
1: Claro.
0: Hay que hacer actos, hay que hacer... yo no lo veo como señales, sino, o sea, como actos, como señales. Marca una señal aquí en la tierra. Yo claro. Tengo fe.
1: Claro.
0: Anda y bendice. Haz algo que para otros sea locura, pero para ti es que estás haciendo crecer tu fe. Entonces, en cada uno de estos pasos estamos agradando al Señor. Estoy abriendo una puerta, estoy abriendo una medida de fe. A mi semilla le voy a empezar a dar fertilizante.
1: Claro.
0: ¿Me entiendes?
1: Le voy a
0: entregar un alimento. Que esta semilla empiece a empezar a acrecentar. Va a llegar el tiempo donde vamos a poder ver lo que ayer mostrábamos en la imagen, ese árbol frondoso. Amén. Que es del grano de mostaza. Usted siembra los granitos de mostaza y espera un tiempito porque va a tener un gran árbol. Entonces, esa es la promesa del Señor, pero tenemos que agradar al Señor primero. Claro. Teniendo esta medida de fe, vamos a agradar al Señor. Entonces, y vamos a tener una recompensa, vamos a tener un resultado, vamos a tener un premio. Ahora, ¿sirvo al Señor solo por estos premios? ¿O le estoy sirviendo porque realmente le amo?
2: Amén.
1: Amén.
0: Entonces, sin duda, sabemos que hay promesas del Señor a aquellos que han guardado la fe. Les espera la corona de justicia. Hay un premio. Pero aquellos que ya han acabado la carrera, aquellos que ya continuaron. Mientras que nosotros podemos aquí avanzar y caminar en este hermoso evangelio, podemos nosotros seguir agradando al Señor aquí en la tierra. Amén.
1: Amén.
2: Mire, la PDT dice, nadie puede agradar a Dios si no tiene fe. Mira. Cualquiera que se acerque a Dios debe creer que Dios existe y que premia a los que le buscan.
0: Entonces vamos a tener un galardón, vamos a tener un premio, pero debemos tener fe.
2: Amén.
0: Entonces, yo digo, hay gente que dice que no tengo fe. ¿Cómo no va a tener así un poquito como ese granito de mostaza?
1: Yo lo que he aprendido de nuestro pastor es que él ha dicho, aunque no tenga fe, declárelo, porque ya el declararlo, el hablarlo, el manifestarlo,
0: soltarlo
1: de los labios, de la boca, ya está generando una señal, como decía usted, ya está generando una señal. Aunque sea sin fe, después el Señor se va a encargar de que esa palabra que usted ha declarado vaya haciendo crecer esta fe,
0: claro,
1: que debemos tener cada vez que nosotros nos pedimos algo o estamos comunicándonos con alguien.
0: Claro, entonces mire, agradar a Dios, agradar al Señor, y aquí nos lleva a poder cavar un poquito más allá, y esto yo lo estuve enseñando en el discipulado el día lunes, porque aquel que no agrada al Señor, es decir, que está andando en el pecado. Porque nosotros, para agradar al Señor, para poder contentar el corazón del Señor, para poder lograr sacarle una sonrisa al Señor, es que Él vea que nosotros estamos haciendo lo correcto. Entonces, en Romanos 14, 23, primero vamos a leer Romanos 1, 17. Lo lee una, y Romanos 14, 23, me ayuda la otra, porfis.
1: ¿Romanos 1, 17?
0: Sí.
1: Ya, yo la tengo. Tengo una versión en donde dice, porque en él,

0: la justicia de Dios se descubre de fe en fe, como está escrito, mas el justo vivirá por la fe.
1: Mas el justo. Entonces, Romanos, otra versión, por fin, Romanos, según la que tengo aquí, dice, el justo por la fe vivirá. Lo que en sí está sacando el contexto, pero si lo puedes buscar en otra versión.
0: Yo tengo en otra versión, Romanos 1:17. Dice, porque el evangelio, la justicia de Dios se revela por la fe, y para la fe, como está escrito, más el justo por la fe vivirá.
1: Así es. Entonces, para nosotros este hermoso evangelio va con justicia, va con verdad.
2: Amén.
1: Va con verdad. Entonces, si yo digo que tengo fe, tengo que actuar según la verdad que estoy diciendo que tengo dentro de mí.
2: Amén.
1: Entonces, el que camina en la justicia, el que camina en la verdad. Por lo tanto, si somos justos, cada uno de nosotros debe vivir en fe.
2: Amén.
1: Debe vivir en fe. Porque yo le he dicho al Señor que le amo, yo le he dicho que creo, entonces debo tener fe. Lo declaro porque debo tener. Entonces dice, si violamos una convicción de fe, estamos quebrantando nuestros principios espirituales. Porque desde el día que recibimos al Señor en nuestro corazón, fue el día que dijimos, sí existe.
2: Amén.
1: Yo hice una confesión de fe y abrí la puerta de mi corazón para alguien que no veo.
2: Claro.
1: Pero que existe. Entonces,
2: señal al cielo.
1: Ay, claro. Entonces ahí, ok, voy a abrir la puerta porque no lo conozco, pero lo quiero conocer. Entonces, no puedo quebrantar esto. Entonces dice, nuestros principios espirituales. Y estando pecando contra nuestra propia conciencia, por lo tanto, no agrada a Dios y es pecado. Y ahí nos vamos entonces al otro verso de Romanos 14:23.
2: Romanos 14:23 dice en la Arca Fernando, dice, pero el que teniendo duda de si un alimento está prohibido o permitido, sin embargo lo come, se hace culpable al no proceder conforme al dictamen de su conciencia, pues todo lo que hace con mala conciencia es pecado.
1: Es pecado.
0: Yo tengo otra versión donde dice, pero el que duda sobre lo que come es condenado porque no lo hace con fe, y todo lo que no proviene de fe es pecado.
1: Todo lo que no proviene de la fe. Entonces, para nosotras y nosotros y todos los que nos están oyendo, si usted quiere agradar al Señor, debe tener fe. No debe restarse a sus convicciones de que usted un día creyó en el Señor, de que usted es hijo del Señor, es un hijo de Dios, pero no tengo fe. Entonces, no podemos arriesgarnos en poder decirlo porque estoy quebrantando mi fe, estoy quebrantando mi compromiso con el Señor.
2: Mire lo que dice la BL95, dice, pero si uno come cuando su conciencia se lo reprocha, se condena a sí mismo, pues su convicción era otra, y todo lo que uno hace en contra de su convicción es pecado.
1: Entonces, solo a veces hablamos del pecado cuando una persona cae. ¡Qué gran pecador! Pero ¿y aquellos que no dejamos actuar la fe?
2: Claro. Claro.
0: Ya eso es pecado.
1: Ya es pecado. Entonces, por eso dice el Señor que debemos todos los días reconocer nuestro pecado, porque todos los días pecamos contra el Señor con estas pequeñas cosas que quizás no nos damos cuenta.
2: Alejandra compartía el otro día cuando veníamos y decía que el solo hecho de decirle tonto a tu hermano, o decirle tonto a una persona,
1: Fato,
2: o decir, este no sabe, está acá, este no sabe, no, ya es pecado, porque la palabra dice, no trates de fato a tu hermano. Uh-huh. Lale lo compartía el otro día acá en...
0: Sí, que es difícil mantenerse en santidad o ser así lo más recto posible, porque ya cuando uno conduce, que es como algo tan habitual, y cuando uno va en la conducción y de repente ves que un camión se te tira o un auto te trata, o sea, no sé, se tiró, dobló sin precaución y casi te choca tu auto, tú lo primero que te sale es...
2: Sí.
0: ¡Tonto! Lo más liviano que uno podría...
1: Miren, yo les voy a decir, hay una hermana en la iglesia que un día yo la vi, pero me llamó la atención, que cuando alguien comete una falta al conducir y ella se ve como afectada, ella los mira y le hace así. Y eso nomás les dice. no abre su boca, no les dice. Yo me imagino que lo hace
2: para no pecar, claro,
1: para no pecar, para no decirle nada malo. Entonces a veces lo único que le dice, apláudanlo porfa, y atrás va su familia y todos empiezan
0: a aplaudir. Bueno, igual tenemos que cuidarnos de lo, también de lo que pensamos, porque si hilamos más fino, una cosa es lo que hacemos físicamente y lo que dejamos que el otro nos vea, claro. Pero también está nuestro pensamiento, y si nuestro pensamiento salió, qué tonto, aplaudámoslo. Ay, es igual. Hermana, estás mal.
1: Pero no lo voy a declarar.
2: Claro, pero claro.
0: Ya, ese día, es un nivel distinto.
2: Y ese día hablábamos con alguien y decía, sí, porque tú no sabes si la persona que va manejando también es tu hermano.
1: Claro. Claro.
2: Y que simplemente cometió un error.
1: Se equivocó. Oye, ¿cuántas veces nos ha pasado en el estacionamiento de la iglesia?
0: ¿Qué hacemos?
1: ¿Qué ha pasado eso? ¿Qué, hermano, ¿cómo se estacionó de esa manera? Oh, no, pero vaya a pasar a chocar. Tanto. Un día pasaron a marcar un poquito el auto de nosotros. Pero no supimos porque todavía no estaba la cámara conectada a la de ese sector.
2: Y ese incircunciso no se confesó.
1: Nosotros dijimos, yo le dije a mi esposo, esto fue aquí, le dije yo, pero ya, ¿quién fue? Fue nomás.
0: Le va a quedar en su conciencia.
1: Pecador.
2: A esa persona, hoy lo invitamos a que pase el altar y se arrepienta.
1: Confiese su pecado, porque bueno, pero volviendo al tema. ¿Es más pecador el que cae, un ejemplo, en el robo, que aquel que no tiene fe? Ambos son pecadores.
0: Ambos son pecadores. Pero por ejemplo, si hay un ladrón, ya, alguien que tiene el oficio de robar, pero él nunca ha sido instruido con que lo que está haciendo, porque es un hijo de ladrón, entonces ese podría ser más inocente que el que
1: sabe
0: que roba.
1: Sí, porque no tiene conciencia. Por eso dice en esa versión, creo que estaba leyendo Eli.
2: La BL95, sí, dice. El que, es que tu conciencia, acá es la conciencia, claro, la que va a marcar la diferencia.
1: Claro, sí.
2: La conciencia es la que te va a decir, estás haciendo algo que tú sabes que no es correcto.
0: Y lo estás haciendo igual.
2: No hay.
1: Conscientemente.
2: El que dice, pero si uno... come cuando su conciencia se lo reprocha, se condena a sí mismo, pues su convicción era otra, y todo lo que uno hace en contra de su convicción es pecado.
1: Entonces, imagínense la forma que nosotros tenemos de poder acrecentar nuestra fe, es teniendo conciencia de que si yo no crezco en fe, no estoy agradando al Señor. Claro. Porque lo que Él nos está pidiendo, eso mínimo del grano de mostaza, Él nos está dando una similitud de cómo poder llegar a obtener una medida de fe, claro, que sea más grande que este grano de mostaza. Claro. Esto es el ejemplo, esta es la señal. Sí, es una señal.
0: El desde, podríamos decir.
1: Es el desde. Pero ¿será que no podemos llegar a crecer más en fe?
2: Es como la base, la base de tu fe. Pero no significa que siempre te vas a quedar en esa base. Esa base tiene que comenzar a recibir más cimiento y comenzar a crecer, hasta edificarlo y que esa fe vaya acrecentándose día a día.
1: Había una imagen que tú la enviaste ayer al grupo.
2: Sí.
1: Donde yo les decía que en la yemita de los dedos se pierde la imagen de una semilla de mostaza. No sé si se la puedes enviar. O la busca, Juaco, porque debe estar por ahí. Es una semillita de mostaza que sale así como en los deditos. Es muy mínima. Entonces yo les explicaba que yo cuando la mostré el lunes, les decía a los hermanos, pero entonces, mire, si yo pensé que solo era por mis yemitas de dedos que son más gorditas.
0: No,
1: pero en realidad la semilla que yo tomé en ese momento era un frasquito. La que tomé era pequeñita, era muy pequeñita. Entonces no se veía, yo la hacía así, pero no se lograba ver. Entonces, desde esa medida, debemos llegar a ser el árbol que mostramos ayer. Entonces, ¿cómo vamos a obtener que cada crecimiento vaya en nosotros, se va desarrollando con el oficio del don?
0: Amén.
1: Con el oficio del don. Predicábamos el domingo esto, y yo ahora digo, hermanos, impartimos una palabra, que se han activado los dones que se habían dormido, que se han activado y lo llevamos a memoria. ¿Dónde dejó, ejemplo, el que era maestro y maestra? ¿Dónde dejó esos libros donde enseñaba, donde estaba ahí impartiendo a los niños, impartiendo en un discipulado? ¿Dónde lo dejó? Hermano, si usted tenía el don de sanidad, ¿por qué no lo practica? Ha tenido gente enferma al lado suyo y no lo ha hecho. Ahora, llevábamos a reflexionar lo que hemos dejado de hacer en un regalo, en una dádiva que vino del Señor para cada uno de nosotros. Yo recuerdo que dije, ¿y los que profetizaban por qué cerraron su boca?
2: Y ahí le mandé la imagen al Feñita y el Feñita se la mandaron. vamos a hacer una cadena de imagen. Muchas gracias.
1: Entonces, el que profetizaba, el don de la profecía, ¿y por qué cerró su boca? Porque no cree, no tiene fe de que lo que está diciendo viene del Señor. El que tenía el don de exhortar, ¿por qué se quedó callado y no exhortó más? Porque no tenía fe que tenía la capacidad de poder exhortar. El de enseñar, el don de misericordia, ¿dónde quedó hacer misericordia? ¿Dónde lo guardamos? ¿Dónde ese regalo tan lindo? Sí, es verdad, uno aprecia los regalos, pero el regalo este especial, esta dádiva perfecta que viene de Dios, no era para guardarlo. Este era para compartirlo. Entonces, mire, ahí está la imagen que estábamos hablando. Esa es la medida de inicio. Ese es el comienzo de la fe. Porque la palabra así lo dice. Si tuviera fe como un grano, dice un como, no que sea como el grano. Hay una diferencia y dice como, una similitud, pero no es que sea como eso. Como el grano de mostaza. Y mire, ahí la tomó perfectamente para que se vea bien ese granito de mostaza. Ese es el inicio de nuestra fe.
2: Ya, pero si comparamos ese granito que está entre medio de esos dos deditos.
1: Con el árbol
2: que mostramos ayer, no se alcanza a dimensionar.
1: El Peña tiene la foto del árbol, ¿verdad?
2: Sí.
1: Ahí está. Eso, muy bien.
2: Entonces imagínense, mire, desde eso a
1: así
2: eso.
1: Así comienza la fe, con un grano de mostaza, y termina en este hermoso árbol frondoso, lleno de semilla, lleno de bendición, lleno de provisión, entonces de un gran resultado. Entonces vamos en un caminar de crecimiento en fe.
0: Amén.
1: Y el domingo decíamos, hermano, si esto pasó, si usted este regalo, esta dádiva perfecta que recibió del Señor como un don y lo dejó allí, es tiempo que sea activo. Ahora, ¿quiénes lo van a activar? Los que tenían fe el domingo.
2: Amén.
0: Amén.
2: Amén.
1: Porque el que no tenía fe el domingo, no lo recibió.
2: Amén. Mire lo que decía usted recién. Dice, se forman un gran árbol para dar más semillas. Y que estas semillas caigan a tierra, pero a tierra buena. Y que esa tierra buena, esa semilla, germine de fruto y cree más fe en otros. O sea que el acto de tú tener fe, el acto de tú creer de lo que Dios hace a través de tu vida, de lo que Él plantó en nuestra vida, es a base de Él, pero hace que otros también comiencen a tener fe. Porque aquel que recibe una sanidad de parte del Señor, hay toda una familia detrás.
1: Claro.
2: Y hay conocidos que a lo mejor no conocen a Cristo.
1: Al ver esa respuesta de Dios,
2: empiezan a creer.
1: Y crece un número de familia que empieza a buscar de Dios.
2: Porque cuántas familias, ejemplo, ya los que tenemos niños con capacidades distintas, no solo nos relacionamos con la familia, también nos relacionamos en lo secular, los que tenemos que ir a centros médicos o a centros de atenciones especiales o a colegios especiales, y ocurre un milagro del Señor, no solo se alegra y recibe la bendición tu familia, sino que todos aquellos que conocían la condición de enfermedad, claro, o la condición distinta, y cuando ven que Dios hizo una obra, empiezan también a querer interiorizarse y querer conocer a aquel que hizo esa obra.
0: Amén.
2: Y eso hace que la cadena siga creciendo aún más, porque no solo ya va a ser Jenny y Alejandra, sino que va a ser la familia de Jenny, la familia de Alejandra, los conocidos, y así se empieza el boca a boca a decir, oye, Cristo está haciéndolo hoy en día.
1: Claro, claro. Y ahí va acrecentando la fe en eso, en que la persona va a decir, oye, pero ¿sabes qué? Ellos tenían tanta fe, claro, de que Dios lo podía hacer. Empezaron a orar, hicieron esto. Entonces, aquí vamos a otro punto, que quizás lo tomamos ya mañana, porque hoy día no nos va a alcanzar el tiempo. Donde Mateo dice, cuando oréis, no seáis como los hipócritas
2: sí,
1: que aman orar de pie en las sinagogas, en la esquina de las calles, para ser vistos por hombres. De cierto os digo que ya tienen su recompensa. Entonces aquí, ¿cómo van nuestras oraciones? Porque debe ser una oración genuina.
2: Amén.
1: Una oración con fe. porque hay oraciones que son sin fe, que son como las de los hipócritas. Los fariseos hacían oraciones para ser vistos, pero en sí no tenían fe de esta oración que estaban llevando. Esto lo vamos a ver mañana. Entonces, ¿cómo nosotros estamos orando para que esta fe alcance este nivel y llegar a alcanzar, como decía Elizabeth, a muchos de que puedan ser testigos del resultado de la fe? El que nosotros podamos, no sé, un ejemplo, Alejandra, tú invitas, hoy estamos viendo un resultado de fe de una familia que tú estás por tiempo, son tus conocidos, amigos, pero has estado orando junto a tu familia por ellos. Y esa semilla de fe, que quizás partió pequeña, ¿será que algún día ellos reconozcan al Señor? ¿Será que un día busquen tengan la necesidad de conocer a Dios? ¿Será? Bueno, esa medida de fe quizás partió pequeñita. Hoy ha tenido un nivel un poco más grande. Y así va creciendo hasta ver el resultado. El domingo ya llegaron a la iglesia.
0: Amén.
1: Y eso ya hubo un resultado de fe. Entonces yo digo, si partió como esa semillita, quizás hoy está como una sandía.
0: Amén.
1: Y así vamos a partir.
2: Amén.
1: A partir. Hasta ver el resultado con nuestros ojos de ver la familia completa en la respuesta de Dios. Entonces, ¿pero cómo vamos a orar? ¿Con fe? ¿O porque nos vean? ¿O porque simplemente nos oigan? ¿Qué ora bonito, pero sin fe? Entonces, para agradar al Señor, debemos presentarnos genuinamente delante de Él.
2: Cuando leo este versículo de el 6 y el 5, yo digo, ¿cuán sabio es el Señor? Porque Él dice, mas tú cuando ores, entra a tu cuarto. Porque al entrar al cuarto es como decirte, allí nadie más te ve que yo. Y allí nadie te conoce más que como te conozco yo. Es como afuera puedes presentarte con una máscara muy bonita.
1: Y todos nosotros.
2: Sí, con una elocuencia muy perfecta, con un conocimiento muy exacto. Pero cerrada la puerta, yo conozco tus debilidades, conozco tus carencias, conozco tus falencias. Y es como el Señor diciéndote, cuando tú ores allí, yo te voy a escuchar, porque yo voy a escuchar lo que está verdaderamente en tu corazón. Y como realmente tú te presentas delante de mí.
1: Claro. Lo genuino.
2: Sí.
1: Estando en Molina, me recuerdo una de las casas que tuvimos ahí, de que nos recibieron. Creo que se llamaba Pedro el hermano, no me acuerdo.
2: Yo no me acuerdo ni del de Molina ni del Romeral.
1: No, pues Gonzalo el de... Es que no sé si son de Romeral o Molina, pero Gonzalo Pereira.
2: Él es de...
1: No recuerdo de dónde es, pero quizás esté conectado. Pero el otro hermano Molina, que nos recibió en su casa...
2: Porque el hermano Gonzalo dice que es Molina City, pone. Entonces,
1: sí,
2: él es de Molina.
1: Ya, pero el otro hermano que nos recibió cuando recién llegamos, y él nos mostró su cuarto de oración. Sí. Y él dijo, aquí es donde yo vengo a ganar mis peleas, dijo. Y nos mostró en su casa, su familia, un número de personas, pero en medio de la casa tenía un cuartito, un cuartito pequeño, pero tenía un altar, un lugar donde él se arrodillaba, lo tenía con una imagen, creo era un león, estaba bien bonito, bien preparado, pero era el lugar donde él cerraba su puerta y decía, aquí es donde yo gano mi patria.
2: El esposo de la hermana Steffi.
1: Sí, ahí. Entonces, pero no recuerdo el nombre de él, pero bueno, cuando nosotros vimos eso, a mí me llamó la atención, porque nosotros predicamos esto y yo creo que lo prediqué también una vez.
2: Carlos Lillo dice el hermano Gonzalo.
1: Carlos, yo dije Pedro, pero bueno, Carlos. Porque el pastor una vez nos predicó de la intimidad del Señor, y que cuando tengas tu necesidad, no lo hagas público, sino que cierra tu puerta. Y cuando él nos habló de esto, cada uno tiene su llave y cada uno sabe dónde encontrar esa puerta. Amén. Y esa intimidad de oración es donde se va acrecentando nuestra fe. Amén. Es donde nosotros vamos entregando. Aquí yo me voy a encontrar. La hermana ayer, Ángela, me recordó esos años antiguos, pero no porque ella sea de más edad. No es así. Sino que cuando uno comenzó en el Evangelio, el baño era el mejor lugar, el perfecto lugar para ir a la oración. Y ella, para ella todavía dice, ese es mi lugar, ese ahí,
0: ese es su cuarto.
1: Ese, ahí sí. Yo me encierro, dijo, y yo estoy el tiempo que quiero, y en la noche, a la 1 de la mañana. Se pone a orar en ese lugar, ahí se empieza un tiempo de búsqueda y oración. Entonces yo digo, ya no tenemos que ser como los fariseos. No debería haber en medio de nosotros el pueblo del Señor, amén, como los fariseos. Amén. Sino que nuestras oraciones deberían... Oye, ¿qué pasó con Grano de Fe?
0: No está.
1: Acabo de darme cuenta. ¡Uy!
2: Me acordé.
1: Dios.
2: Pero lo recordamos igual.
1: Lo recordamos igual.
0: Se le extraña.
1: Yo así como que de repente dije...
0: Yo ayer me quedé pendiente de contarle un testimonio. Dentro de lo que estaba conversando nuestra hermana Ángela de los milagros, de que el Señor... de la importancia de estar sensible a la palabra del Señor en la oración. Ya, resulta que estaban mis papás en su iglesia. Mis papás son pastores de región. Y estaban...
1: CCINT Puyallí.
0: Y ellos estaban en su iglesia terminando un culto de domingo. Y mi papá estaba bien. Termina el culto y mi papá se empieza a sentir mal. Y una hermana que estaba en la puerta lo vio que mi papá se estaba sintiendo mal y lo sentó, lo ayudó a sentarse. Y entre medio de la urgencia, la desesperación de mi hermana sale gritando y dice, Nico, ayúdame para que llevemos a mi papá a urgencia, porque mi papá se estaba sintiendo muy mal. Y a mi papá se le estaba enchacando la cara. Es como que le estaba dando una CV. Y mi mamá, mujer sabia, dice, no, déjenlo aquí, oremos. Ya, hermano, todos oremos. Y mi mamá empieza a clamar porque mi papá se recuperara y eso que le estaba afectando no le afectara ni tampoco dejara secuela, porque mi mamá me contaba, a mí yo no estaba. Gracias a Dios no estaba, porque yo me hubiese, no sé cómo hubiese estado. Pero bueno, el tema es que mi mamá le cerraba la boca a mi papá, porque a mi papá se le empezó a abrir la mandíbula y a enchuecar la mandíbula. Y el ojo también. Entonces mi mamá mientras clamaba, porque ella dirigía la oración, mientras clamaba, le cerraba la boca a mi papá para que le quedara bien y no le pasara eso que le estaba dando los indicios que le estaba pasando. Y clamaron hasta que mi papá se empezó a sentir bien y ya su rostro empezó a quedar normal, como bien, como él es. Y ahí dejaron de orar y ahí mi mamá dijo, ya, ahora pueden llevarlo a que se haga un chequeo, tu papá está bien. Y claro, a mi papá lo llevaron, le hicieron los exámenes y la doctora lo dejó citado para hacerse un chequeo completo. Entonces después mis papás fueron a la atención, qué sé yo, y revisaron, y dentro el electro que le tomaron no evidenciaba que algo le había pasado. Entonces es como, chuta, ya le vamos a hacer todo el chequeo, vamos a hacer el test de fuerza, todos los típicos exámenes para un hombre mayor. Pero no le identificaron ninguna enfermedad base. Entonces claramente fue algo que le empezó a pasar y que a lo mejor si mi mamá no se levanta en fe y no ora, hubiésemos estado contando otra situación. Claro. Entonces la importancia de estar siempre sensible a lo que se deba hacer en el tiempo correcto. Porque a lo mejor una oración post no hubiese sido el mismo resultado de que una oración en el minuto estaba sucediendo.
1: En el minuto. Qué lindo, porque fue una oración efectiva, con respuesta efectiva en el momento. Pero eso va con la fe que tiene, obviamente, la Isabelita. La pastora Isabelita, le enviamos un fuerte abrazo.
0: Salud, mamita.
1: Desde Santiago Apuyallí. Es una extensión de Centro Cristiano Internacional ahí en Puyallí. Así que si no tiene un lugar donde congregarse, allí también hay un lugar hermoso, una casa de oración maravillosa. El pastor José y la pastora Isabelita están ahí. Amén. Vamos entonces a un tiempo de un corte, un pequeño corte, y volvemos para poder saludarles y poder interactuar con ustedes. Dios les bendiga.

0: Amén. Está cayendo su gloria aquí. Y donde usted también esté, que caiga la gloria del Señor. Amén. Si usted tiene fe, así va a ser. Amén. Vamos a un tiempo de saludos. Parte Elizabeth, por favor, porque yo perdí.
1: El primer saludo es de nuestro hermano Hernán Garay. Dice, buenos días, pastora y hermanitas Eli y Ale. Que el Señor les bendiga y use sus vidas. A la espera de la palabra de nuestro amado Padre. Desde el trabajo, un gran abrazo. Bendiciones.
0: Dios le bendiga, hermano Hernán. Entonces, ¿yo no los perdí?
1: No. Después viene hermana Giovanna. Giovanna.
0: Ah, entonces no. No, yo pensé haber perdido los mensajes. Ay, es dolente, Dios. Me los tienen que sacar sí o sí. La hermana Giovanna dice, buen día mi pastora y hermanas. Dios les bendiga, pastora. ¿Y cuándo se reunirán las hermanas de fe? Disfruten, se lo merecen, las amo. Cuando asistan las hermanas a las reuniones.
2: Chan, chan. Tenemos una tarea.
1: Muy bien.
2: Acá tenemos el saludo de nuestra hermana Dayana Martínez. Buenos días, pastora Jenny. Hermanitas, una bendición poderles saludar. A la expectativa de la bendita palabra de Dios. Bendiciones desde la bella Guatelinda.
0: Amén. Dios le bendiga.
1: También para usted, mi hermana. El hermano Gonzalo Pereira dice, buenos días, pastora y hermanas. Dios les bendiga grandemente. Esperando ya la palabra y reflexión de nuestro amado. Saludo desde Molina City.
0: Amén. Dios le bendiga, hermano Gonzalo. Silvia Reyes dice, buen día, mis hermanas. Un cordial saludo desde Guatemala. Quetzaltenango. Ay, no lo puedo pronunciar.
2: Quetzaltenango.
0: Quetzaltenango, sí. Dios le bendiga. Buen café de ahí. Eso sí que hay un muy buen café por ahí. Porque me ha llegado. Dios le bendiga, hermana Silvia Reyes. Un abrazo, bendiciones.
2: Bendiciones. Acá tenemos de nuevo a nuestra hermana Giovanna. Dice, la fe me ha mantenido en pie. Le doy gracias a Dios por seguir adelante.
0: Amén. Amén.
1: La hermana Angelita Quintanilla dice, buenos días, mi pastora y hermanas. Dios les bendiga. Aquí en el centro viéndoles. En exámenes con mi viejito. Un gran abrazo para ustedes. Bendiciones.
0: Que el Señor les bendiga. Amén.
1: Que salgan todos esos exámenes buenos.
0: Amén. La hermana Lili Jorquera dice, buenos días, pastora hermosa y hermanas. Mil bendiciones. Dios le bendiga, hermana Lili. Bendiciones a Jorge.
2: Acá tenemos el saludo de la hermana Camelia Florencia. Dios les bendice, iglesia, sexta región, Chile.
0: Amén. Dios les bendiga.
1: La hermana Angelita dice, muy buen consejo, muy sabio. Yo me imagino que el de los aplausos.
0: Giovanita dice, el mirar feo y no hablar, ya pecamos. Dios, ayúdame a no mirar feo. Amén, hermana Giovanna. Amén. Qué sabio eso.
2: Que nos ayuda a todas. Acá tenemos a nuestro hermano Gonzalo Pereira. Dice, esta versión de la Biblia Kadosh es muy linda igual. De Hebreos 11:6. Y sin tener confianza es imposible ser muy placentero a Yahweh. Porque cualquiera que se acerque a él tiene que tener la confianza de que en realidad él existe. Y que él es el dador de la recompensa a aquellos que le buscan. Estos días he escuchado la palabra y las reflexiones, me he dado cuenta que amo dar y ayudar, me llena mi corazón.
0: Qué lindo.
2: Más bienaventurado es dar que recibir. Amén. En Hechos 20:35, ahí cita el hermano. ¿Cómo no voy a amar a nuestro amado si estuve cautivo 20 años y él, en su infinito amor, me dio nueva vida?
0: Amén. Qué lindo.
2: Bendiciones.
1: La hermana Eulogia Muñoz dice, bendiciones, pastora Jenny y hermana Elizabeth y hermana Ale. Saludos desde la comuna de Renca.
0: Dios le bendiga, bendiciones, Eulogia. No tengo más saludos yo.
2: Ahí tenemos entonces el saludo de la hermana Ángela. Dice, una hermosa palabra que activa cada día más mi fe. Bendiciones.
0: Mira, no me parece que hay más.
1: El hermano Iván Vidal dice, buenos días, mis hermanas. Que Dios les bendiga mucho y esperando el viernes para la vigilia con mi pastor Billy.
0: Sí, hay vigilia. No en nuestra casa, sino en otra iglesia. Pero va a estar nuestro pastor ahí compartiendo junto a los adoradores de casa.
1: Amén.
2: Amén. Después tenemos el saludo de la hermana Gloria Medina. Dice, buenos días, mi pastora y hermana. Les saludo desde Colombia.
0: Hermana Gloria todavía está en Colombia.
1: Colombia, sí.
0: Tanto mi hermano Mauricio, por Dios, ya la está esperando.
1: Yo ya veo al hermano, Mauricio en los cultos y digo, pucha, qué fome.
0: Debe estar esperando esa mano colombiana que cocine, por Dios, hermana Gloria, pero bien. Dios le bendiga, yo sé que tuvo que ir a estar con su familia, así que un abracito y que tenga un buen retorno pronto a Chile.
2: Ya, después dice ella, las echo mucho de menos a todas. Mil bendiciones. No he podido viajar, pues mi mamá y mi padrastro justo está, justo cuando ya me iba, lo atropelló una moto.
1: Qué mal.
2: Y pues él, en la ayuda de mi mamá, tocó quedarme cuidándolos. Pobrecito, que el Señor restaure
0: recuperación.
1: Sí. Judith Arancibia dice, saluditos, pastorita Jenny, un abrazo fuerte para
0: Dios
1: usted y las hermanas.
0: Carolina, Dios le bendiga.
2: Judith Carolina.
0: Más saludos.
2: Sí, y después tenemos un monito de la hermana Eulogia que nos manda en corazones.
1: Y en YouTube tenemos nuevamente a nuestra hermana Camelia Florencia que dice, Dios les bendice, Iglesia Sexta Región.
0: Amén, Dios le bendiga. Ahí tenemos los saludos. Gracias por compartir, gracias por ayudarnos a llegar a muchos más en este programa Más Cerca de Ti.
1: Amén.
0: Mañana vamos a continuar con el tema, sin fe es imposible agradar a Dios. Vamos a continuar porque mire, qué importante es tener fe, qué importante es agradar al Señor, agradar al Señor. Si usted dice, ay, es que hoy no sé si vaya porque pasa esto, tenga fe que va a poder llegar hoy a la casa del Señor. Amén. A alabar su nombre, a bendecir su nombre, a exaltarle. Si va por una necesidad, crea que el Señor puede darle una pronta respuesta. Si va por agradecimiento, délo de corazón, délo con un corazón realmente agradecido y rendido para el Señor. Amén.
1: Y aunque le pase algo, pastora, aunque pase algo, vaya igual, porque la palabra de hoy decía, Él es galardonador
0: a
1: de
0: todos los que le buscan.
1: Entonces, si pasa algo, si ocurre algo, si hay una situación, y usted va igual venciendo todo, créame que el Señor va a tener ahí la recompensa. Amén. Para aquel que vence.
0: Amén.
2: Y lo importante es que a medida que nos van pasando pruebas, es siempre estar como prioridad en la casa del Señor. Amén. Buscándole, a pesar de que a lo mejor estemos pasando algo difícil, nuestra roca, nuestra fuente de alimentación para pasar ese momento es el Señor.
0: Así es.
2: Así que no se quede en casa, porque en casa se enfría.
0: Así nos fortalecemos.
2: Exactamente, con adoración a nuestro Señor, con la comunión con nuestro hermano, eso es la medicina para todos los problemas que usted está viviendo.
0: Amén.
2: El Señor en cualquier minuto, así en un abrir y cerrar, sí, en un chasquido de dedos, el Señor puede dar la solución a lo que usted está viviendo.
0: Tan solo di la palabra. Amén, amén. Bueno, nos encontramos en este día en la comuna de Cerro Navia, en Estados Unidos 1248, Centro Cristiano Internacional, Bendiciendo Vidas, Ministerio Ebenecer. Nos encontramos allí desde las 20 horas, hoy día miércoles, y también el día domingo a las 11:30 y 18:30 horas. Somos su programa Más Cerca de Ti. ¿Sabe que le queremos invitar? Al término de nuestro programa viene una pausa y viene un tiempo de reflexión, un Selah, un tiempo de los 21 días de oración que se han estado impartiendo, 21 días de devocional, de una palabra, y también 21 días de oración aquí en Casa Central. No se pierda, en unos minutitos después de nosotros viene una pausa y continúa una reflexión de la palabra que va a ser de bendición para su vida. Queremos despedirnos. Como decíamos, mañana continuamos, somos su programa Más Cerca de Ti, Elizabeth.
1: Sí, adiós, adiós, hermano, nos vemos el día de mañana, Dios primero. Y como decía la pastora, hoy congréguese, vaya con una expectativa. Amén. A su casa ministerial, vaya con la expectativa primero de usted entregarle gratitud, amor al Señor y a tener el corazón dispuesto con la tierra arneadita para que esa semilla que le entreguen hoy pueda germinar en usted, pueda crecer y pueda convertirse en un gran fruto.
0: Amén.
2: Hermanos, bendiciendo vida, la invitación es abierta, traiga a alguien a la casa.
0: Amén.
2: Pase a buscar a algún amigo, pase a buscar a algún familiar. Todos necesitamos crecer en fe, tener al Señor en nuestro corazón y es la solución a todos nuestros problemas. Así que no llegue solo, llegue en compañía y lo esperamos hoy día a las 8 de la noche en Cerro Navia, Estados Unidos, 1248.
0: Amén. Amén. Dios le bendiga.
1: Bendiciones.
3: Nos vemos mañana. Adiós. 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

0: Muy buenos días, hermanos, hermanas, el Señor les bendiga en este frío día, pero que yo espero que la palabra que hoy día vamos a compartir, la reflexión que hoy día vamos a hacer, ustedes y yo, les lleve el calor del Espíritu Santo. Bueno, en nuestra tercera y última semana de los 21 días de ayuno y oración al que el Señor nos ha llamado como congregación y que muchos otros que no son de nuestra congregación se han sumado, el Señor nos ha dado a través de nuestro pastor una palabra que está en Hebreos 9:24, donde Pablo nos aconseja a través de la palabra que nosotros avivemos el don de Dios que ha puesto el Señor en nosotros, que lo avivemos. ¿Qué significa avivar? Avivar es echar vientecito, ¿no es cierto? Usted ha estado en algún asado por ahí donde ha tenido que avivar el fuego para que salgan las llamas y el carbón se prenda. Bueno, esa es la figura que usa Pablo, muy didáctica él. Usa la figura de que avivemos el don de Dios, o sea, hay una participación nuestra. Dios pone dones en los hombres. Dice la palabra que Él ascendió a los cielos y dio dones a los hombres, ¿verdad? A todos nos ha dado dones, a usted, a mí, a todos. Entonces, ¿cuál es la misión nuestra? La misión nuestra es avivar ese fuego. Y yo quiero reflexionar acerca de cómo hacerlo. Y para eso estudiamos en la palabra, ¿no es cierto?, que el Señor envía fuego en dos oportunidades. Una para confirmar, ¿no es cierto?, para bendecirnos y confirmar algún proceder nuestro por obediencia a su mandato o a su dirección. Y otra, en la otra oportunidad que el Señor manda fuego, es por juicio. Recuérdense que la palabra dice que el Señor es fuego consumidor. Entonces el Señor puede consumir algo que nosotros estamos haciendo bien, como puede también consumir aquello que no está dentro de su voluntad. Bueno, Hebreos 9:24, segunda de Timoteo 1:6, cuando le dice Pablo a Timoteo que avive el fuego, ¿ya? Entonces, vamos a ver algunos juicios, pero así a mencionarlos cortitos. Cuando el Señor envió juicio, por ejemplo, en Sodoma, por ejemplo, en la rebelión de Coré, por ejemplo, cuando Nadab y Abiú ofrecieron fuego extraño. Pero yo quiero leerles, acá en Números, quiero leerles. En la rebelión de Coré a mí me llamó mucho la atención, porque dice que se juntaron Moisés y Aarón y les dijeron: basta ya de vosotros. Se juntaron los que estaban con Coré, se rebelaron: basta ya de vosotros, porque toda la congregación, todos ellos son santos, en medio de ellos está Jehová. ¿Por qué, pues, os levantáis vosotros sobre la congregación de Jehová? O sea, ¿por qué ustedes se autodenominan jefe? ¿Por qué ustedes se autodenominan pastores o apóstoles o maestros? En el fondo fue eso lo que dijo: no queremos tener autoridad sobre nosotros. Y eso es algo que el Señor rechaza profundamente, que nosotros no respetemos y no aceptemos las autoridades que Él ha puesto sobre nosotros. Él, dice Cristo, constituyó para la iglesia, para bendecir a la iglesia, para hablar a través de ellos a cinco ministerios que fueron los apóstoles, profetas, maestros, evangelistas y pastores, ¿verdad? Entonces, ahí el Señor manda juicio, ahí Él manda el fuego de su juicio. También me llamó mucho la atención, buscando el fuego del Señor, acá en Levítico 9:24 dice: y salió fuego de delante de Jehová y consumió el holocausto con las grosuras del altar, viéndolo todo el pueblo, alabaron y se postraron sobre sus rostros. O sea, el Señor acá está bendiciendo algo que ellos ofrecieron al Señor. Entonces, También, por supuesto, está el tremendo ejemplo, el tremendo ejemplo que nos deja la palabra en Elías, ¿no es cierto? Elías cuando está en una batalla espiritual contra los profetas de Baal. Entonces, ¿qué hace Elías? Elías los deja a ellos primero que hagan su sacrificio, no les resulta, y después dice en Primera de Reyes, eso es lo que estoy leyendo, Primera de Reyes 18:31, dice: y tomando Elías 12 piedras, ya levantó el altar al Señor, preparó luego la leña, ya, y le dijo al Señor: respóndeme, Jehová, respóndeme para que conozca este pueblo que tú, oh Jehová, eres el Dios y que tú vuelves a ti el corazón de ellos. Fíjense el sentir que había en Elías. Elías no le dijo al Señor: Señor, hazme tú venganza y combate a todos estos enemigos míos, sino que él tenía un profundo anhelo en su corazón de que el Señor hiciera algo para que el pueblo lo conociera, para demostrarle al pueblo y para que el corazón de ellos se volviera al Señor. Pero en Números 11:1, aquí tenemos otro ejemplo, en Números 11:1, donde dice que el pueblo, no lo voy a buscar porque si no me voy a demorar, dice: el pueblo se quejó ante Dios. O sea, también la queja es algo que no agrada a Dios. No agrada a Dios que no respetemos sus autoridades puestas por él, y no agrada al Señor la queja. Por eso es que el Señor dice, debemos, en su palabra dicen, debemos dar gracias en todo, estar siempre contentos, porque él es nuestro Padre, sabe qué nos conviene, sabe qué no nos conviene, ¿verdad? Muchas veces nos cuesta un poco aceptar la voluntad del Señor por aquellas cosas que no nos gustan, pero él sabe, entonces no debe haber queja en nuestro corazón. Ahora, vuelvo a lo que hizo Elías, que es importante, porque la palabra nos llama a avivar el fuego, ¿verdad? ¿Cómo hacerlo? Entonces Elías tomó 12 piedras, preparó la leña, o sea, él tuvo que hacer algo. Yo no puedo quedarme así, bueno, el Señor sabe lo que necesito, el Señor sabe lo que va a hacer, ¿verdad? No, el Señor quiere que nosotros tomemos una iniciativa y nosotros vayamos. Por eso estamos nosotros al llamado del Señor orando, estamos algunos ayunando. ¿Para qué? Porque estamos demostrando de alguna manera que queremos entre todos levantar el altar para que el Señor envíe fuego sobre nuestra congregación y sobre cada uno de nosotros, porque el fuego consume todas aquellas cosas durante el ayuno, como dice Isaías 58, que se desaten ligaduras de impiedad, ¿no es cierto? Que se rompa todo yugo. Y eso tiene que ser a través del fuego del Señor. Sin el Espíritu Santo, nosotros no podemos hacerlo con nuestras fuerzas. Entonces, él trajo 12 piedras, trajo la leña. ¿Cuál es tu leña? ¿Cuáles son tus troncos que tú vas a llevar al Señor? Troncos, leña de obediencia, pasos de obediencia. Tomar iniciativas, ¿no es cierto?, de tu corazón, que provengan de aquello que tú dijiste no. No lo voy a hacer porque eso es lo que yo quiero, pero lo que el Señor quiere es esto otro. Entonces, tal vez falta de perdón, tal vez algunos pecados que aún están ahí. Entonces tú toma ese leño, entrégaselo al Señor para que el fuego del Señor los consuma. Y yo sé que el Señor lo va a hacer, no porque estemos en ayuno, sino porque tú has tomado la decisión, has puesto de ti, te has rendido delante del Señor. Por supuesto que el Señor, a través de su Espíritu Santo, es el que todo lo hace. Él nos da fuerza, Él también pone el querer y el hacer. Entonces, a veces escuchas algo que el Señor quiere que tú hagas, hazlo. Lleva tu leña, lleva tus piedras, lleva tus cargas delante del Señor, para que el fuego del Señor, y ese va a ser tu avivar, ¿ya? Para que el fuego del Señor consuma todas aquellas cosas que están impidiendo que tú vayas a otros, prediques el Evangelio, que tú vayas a otros y los bendigas, los aconsejes, que tú vayas a otros también a servirlos, como el Señor te sirvió a ti, dándote una salvación tan grande, para que des de gracia lo que de gracia has recibido. Entonces, todo aquello que se está impidiendo que tú hagas eso, que el Señor lo consuma. Pero para eso toma tu tronco, toma tu leña, toma las piedras y llévalas delante del Señor, llévalas al altar del Señor para que el Señor la consuma. Yo en esta hora te bendigo en el nombre de Jesús, que Él tiene el poder para que tú puedas hacer aquello, para que tú puedas predicar en tu oficina, para que tú le puedas dar una palabra a tu jefe, para que tú puedas acercarte a tu vecina, orar por ella, consolarla. El Señor te bendiga y le damos muchas gracias al Señor por estos días que han sido de tremenda bendición. Nos vemos.
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0: ¿Cómo está la gente que nos está sintonizando por Inicia Radio y por supuesto también Nuevos Comienzos Televisión? Muy bienvenidos a este programa Factor Musical, un programa en el cual siempre compartimos novedades musicales, estrenos, entrevistas y todas aquellas cosas que están rodeando al mundo de la música y el espectáculo. Así que muy bienvenidos a este programa Factor Musical, un programa hecho para ti, amante de la música, estos melómanos que siempre están disfrutando nuevas canciones. Este es tu espacio. Muy bienvenidas a aquellas personas que nos sintonizan por la 90.1 Inicia Radio Santiago. Un especial saludo a aquellos que nos están sintonizando también en Copiapó, en la 97.7, en Punta Arenas, en el canal 38.3 de la hermosa ciudad de Punta Arenas, por supuesto acá en Santiago, también televisión abierta en el 15.3. Ahí disfrutamos, ahí nos conectamos, ahí nos vemos siempre para poder compartir todo lo que tenemos para ti el día de hoy. Hoy tenemos un programón. Mira, ¿alguna vez oíste al niño predicador? Bueno, no sé si sabían, pero el niño predicador hoy en día es un salmista. Un salmista, y que hoy vamos a tener la posibilidad de conversar también con Nezaret. Más conocido, ¿cierto? Fue, creo yo, que casi mundialmente conocido como niño predicador. Estuvo también.
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0: Así, tal cual. Todos lo recordamos por esa mítica frase, pero por supuesto también porque estuvo en el programa acá en Chile, en un programa que se hacía antaño llamado De Pe a Pan, donde también estuvo compartiendo y conversando. Hoy él tiene una carrera musical y por supuesto vamos a estar compartiendo todas aquellas cosas que han

marcado su vida y su corazón. Realmente es un salmista de tomo y lomo. Es un gran, gran, gran cantante. Es un gran, gran compositor. Así que sin más que decir, vamos a ir a una entrevista en un ratito más con ellos. Con él, no con ellos. Sí, con él, sí, con él. Con ellos, no, po. Sí, una sola persona. Estoy acostumbrado ya con bandas que se me traspapela la lengua. Sí, se me traspapela. Cosas que pasan también. Y por supuesto, siempre disfrutando las novedades musicales. En este caso, siempre comenzamos con algo más urbano. Hoy vamos a comenzar con algo un poquito más latino. Y es que Oasis Ministry ha lanzado una canción llamada así: QVELV. Así. Oye, estos títulos que le están poniendo ya medio extraños. Pero en verdad significa qué bonita está la vida. Esa hermosa canción que por supuesto Oasis Ministry también canta y por supuesto hace que la música nos lleve a poder mover un poquito el esqueleto. La canción está bastante, bastante hermosa. Así que sin más preámbulo, por supuesto, comenzamos Factor Musical. Primero con este gran, gran lanzamiento de Oasis Ministry y en un ratito más viene una gran entrevista. Escuchamos qué bonita está la vida.

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2: Y ya estamos de vuelta aquí en Factor Musical. Escuchábamos esta tremenda canción de Oasis, Ministry. Qué bonita está la vida. Una canción hermosa, por supuesto, también con estos ritmos como medio latinos, pero también un poquito más de origen como africanos, podríamos llamarlo, ¿cierto? En este formato. Bueno, qué bonita está la vida. Una hermosa canción que, por supuesto, nos hace pensar lo maravilloso que es el presente, el regalo que tenemos de poder estar aquí en este tiempo. Y también te lo comentábamos al principio del programa, tenemos también entrevista en Factor Musical y siempre compartiéndote lo nuevo que también está surgiendo, aquellos salmistas que están moviendo y removiendo toda la industria del espectáculo y que por supuesto también nuestra industria cristiana, donde vienen tantas canciones que nos hacen tan, tan bien. Y por supuesto, hace un tiempo atrás tuve el privilegio de también poder escuchar el lanzamiento de Nazareth, de un disco realmente hermoso llamado Hijo de Dios, que es un proyecto que nace en el corazón también de nuestro Señor y que Nazareth también nos trae por medio de la música, este gran mensaje. Y por supuesto, conversamos con Nazareth. ¿Cómo estás, Nazareth? Dios te bendiga. Ah, ya me están diciendo aquí que hay algunos problemas de conexión. Bueno, apenas ya estemos afirmados en la conexión, vamos a ir con él. Ahí estamos, Nazareth, ¿cómo estás?
3: Hola, ¿qué tal? ¿Cómo estás? Dios te bendiga. Mucho gusto de tener este tiempo contigo y conversar. Saludo a toda la audiencia. Gracias por este espacio, este tiempo.
2: No, Nazareth, gracias a ti por brindarnos este momento para poder conversar, que yo, mira, creo yo que es una de las personas quizás más reconocidas dentro del mundo cristiano debido también a lo que fue cuando eras niño, ¿cierto? Está más conocido como el niño predicador que tanto escuchamos, que también incluso estuviste en un programa acá en Chile hace años atrás, un programa en televisión abierta que creo yo que una gran mayoría de chilenos vimos. Para nosotros es totalmente un privilegio poder contar contigo, que ahora nos presentas también ya un lado más artístico, este lado más de compositor. ¿Cómo ha sido esa trayectoria de quizás, de alguna manera, yo creo que debes seguir predicando claramente, pero ahora quizás cambiar la predicación y comenzar a quizás predicar a través de la música? ¿Cómo ha sido también ese cambio a lo largo también de tu vida, Nazareth?
3: Sí, mira, Dios ha sido bueno en todo este tiempo, en todo este camino. La fidelidad de Dios, sin duda alguna, ha sido clara para mi vida, para mi familia. Han pasado muchos años de lo del niño predicador. Ahora ya soy un adulto de 33 años.
2: Un hombre,
3: años.
2: Claro.
3: Un hombre ya con familia, con un hijo. Tengo muy lindos recuerdos en este hermoso país de Chile. Muchos hermanos allá también. Mira, la música llega en un tiempo, creo, preciso para mi vida. Cabe resaltar que la música nunca estuvo ausente en mi vida, siempre fue parte. Muchos desconocen esto que voy a mencionar, pero antes, mucho antes de que me haga viral como el niño predicador, comencé cantando.
2: Wow.
3: Cosa que la música nunca ha sido algo extraño en mí, pero sí estuvo un tiempo como que adormitada en mí, ese talento que Dios me dio. Pasó el tiempo y creo que los tiempos de Dios son perfectos, y en este tiempo era el tiempo, era el momento para poder hacer música, y que al final sigue siendo el mismo objetivo. Creo que la música para mí, en mi caso, es un pretexto más para que el mensaje de Dios siga corriendo, siga llegando, porque el mensaje sigue siendo el mismo. Dios no cambia, no ha cambiado jamás.
2: Nazareth, mira, dentro de esto hay cosas que quizás preguntarte Y quizás para la audiencia de Inicia Radio, nosotros acá somos una radio y un canal cristiano, en el cual conocemos también quizá esa sensibilidad que existe dentro de las iglesias. Y quizás preguntarte, tú creciste ya en un ámbito netamente cristiano, en el cual la música siempre, me acaba de decir, siempre estuvo presente. ¿Cuándo fue el momento en donde realmente te decidiste a quizás ya dedicarle más tiempo a poder quizás componer, a que salgan estas primeras canciones? ¿Cómo fue ese proceso?
3: Mira, hace mucho tiempo yo compongo música y desde muy adolescente, por la gracia de Dios, he tenido también ese don y ese talento para escribir música y componer. Pero cuando yo estuve ya por casarme, creo que fue muy, muy, es muy preciso contar esta historia porque mi esposa ha tenido un papel muy importante en esta etapa en mi vida. Creo que fue en esta etapa donde junto a ella decidimos dar este paso de fe. Este trabajo no solamente es mío, es un trabajo compartido con ella. Tiene ese corazón hogareño, familiar, y le creímos a Dios a tomar este desafío, este reto de hacer música, de aventurarnos en esta, en esta pues, ¿cómo lo puedo decir? En este terreno que quizá para nosotros es todavía un poco desconocido,
2: claro.
3: pero creemos que Dios nos ha ayudado, nos está respaldando y estamos viendo el resultado, estamos viendo la mano de Dios en todo lo que hacemos.
2: Dentro de estas composiciones, siempre fue el deseo de poder componer canciones eclesiásticas. Llegó un momento en donde quizás tomaste la determinación, como algunos artistas cristianos muy respetables, que dicen, ¿sabes qué? Yo esto va a ser quizás no tan eclesiástico, va a ser un poco más dando un mensaje a todas las personas, o tú siempre buscaste esta manera de componer para la iglesia propiamente tal.
3: Ok, este proyecto Hijos de Dios, este álbum Hijos de Dios, fue pensado desde un inicio que vaya directamente a la iglesia. Fue pensado para un público netamente eclesiástico. No hay canciones personales en un aspecto general. Claro. Quizá alguna de ellas, que puede ser en el caso de Buen Pastor, es una canción que habla acerca de un proceso que yo viví, pero que al final nos termina apuntando siempre a Cristo y nos direcciona a Cristo, que Él es nuestro buen pastor. Pero este álbum fue pensado netamente en la iglesia. Mi crianza fue en la iglesia, mi vida fue en la iglesia. No conozco otra cosa que sea estar en la iglesia, en el ministerio y en las cosas de Dios. Entonces, creo que este álbum refleja ese corazón, refleja esa formación, refleja ese deseo de que la familia de Dios, el pueblo cristiano, reconozca o vuelva su identidad en Cristo, de saber que somos hijos de Dios.
2: Sí, bueno, es un disco realmente, realmente hermoso. Es también bueno saber y bonito saber de que siempre hay un como una especie de ligadura dentro de la iglesia, de quedarse dentro de la iglesia y poder siempre buscar. Estuvimos entrevistando hace unas semanas atrás a algunas personas que claro, que también en su momento tenían algunas letras escritas quizás como para un público que no necesariamente sea cristiano, pero dando un mensaje de fe. Por eso quizás a veces siempre hay en el tintero esas canciones que quizás todavía no salen, pero que están ahí resguardadas para poder quizás dar mensaje de manera evangelista. A esa era la pregunta, ¿cierto?
3: Sí. Hay canciones que de alguna manera siempre estaban ahí en el corazón, siempre estaban, siempre estuvieron con esa, la intención que tuvimos desde un inicio. Hemos sido muy intencionales al momento de escribir cada canción para la iglesia. Creo que este fue el tiempo, fue el momento, Dios lo permitió así. Cada canción tiene una historia muy particular y gloria a Dios que hoy ya por fin podemos ver el resultado hecho una realidad.
2: Dentro de este disco, es un disco realmente hermoso, te lo digo sinceramente, lo escuchamos,
3: Gloria a Dios.
2: Es un disco realmente muy, muy lindo. Y hace un tiempo atrás, cuando empecé a indagar acerca de tus lanzamientos, siempre tienen un tinte tan de una búsqueda tan sincera, tan genuina. Dentro de esto hay canciones en las cuales quizás dentro de este disco Hijo de Dios comenzaste a amar un poquito más, a abrazar un poco más esa canción que quizás te... Siempre hay una canción más regalona que otra, esa más querida que otra. ¿Hay alguna dentro de este disco que tú digas, sabes qué? Esta es mi canción predilecta, favorita.
3: Ok, tengo dos en mente. Una es Alaben, me gusta mucho Alaben, porque es una canción muy alegre. Y parte de mi personalidad es ser muy alegre, muy estar todo el tiempo contento y riendo y jugando con mi esposa, con mi hijo. Pero la otra canción es Buen Pastor. Y creo que yo me inclino más por esta, como que me llama más y me jala más esta, porque tiene una historia muy, muy, muy particular. Nació en un tiempo muy preciso en mi vida. Una situación la cual Dios estuvo sosteniéndome, y creo que mucha gente al escuchar esta canción se va a sentir muy identificada, porque creo que en las temporadas más bajas y más malas de nuestra vida, las que podamos haber estado pasando, creo que el Buen Pastor siempre estuvo con nosotros en cada temporada, en cada momento.
2: ¿Cómo has sentido la recepción de la hermandad al escuchar las canciones que han estado ya naciendo, saliendo dentro de tu carrera, pero también dentro de este disco?
3: Buena, ha sido muy buena la recepción de los hermanos, de la familia de Dios, en los comentarios, la gente, las canciones han podido llegar, para la gloria de Dios. Mucha gente que ha hecho parte de sus cultos, Alaben, Mi Casa y Yo, Buen Pastor. Poco a poco mucha gente está escuchando las canciones, están anoticiando, enterando, conociendo lo que ahora hago, aunando lo que estoy haciendo ahora con la historia del niño predicador. Y creo que toda esa suma, todo ese conjunto, creo que está siendo de mucha bendición para esta nueva generación, para tantos jóvenes que quizá no conocían mi historia, pero ahora ya lo conocen, y hey, gloria a Dios por eso.
2: Mira, ¿sabes qué? Lo que me gusta conversar contigo es que la verdad yo estaba un poquito como pensativo, porque a veces quizás puedes, pensaba yo, totalmente equivocado, ¿cierto? Decía, quizás se pueda hasta avergonzar un poco de este como llamado niño predicador, pero de alguna manera me gusta que puedas ver esto como con tanta alegría, ¿cierto? Con tanto, no escapando del pasado, sino más bien tomándolo y haciéndolo parte, diciendo, hey, esto también soy, esto también fui, y ahora estoy enfocándome en esto, ¿cierto?
3: Es que no podemos correr de algo que vino de Dios.
2: Qué lindo,
3: yo,
2: mira, qué bonito.
3: Yo siento que la historia del niño predicador fue algo muy, muy específico para ese tiempo, para esa temporada. Estoy que hablo para los que no conocen, por allá por los años 2000. Creo que Dios tuvo algo muy especial usando mi vida a mí desde niño para ese tiempo. Pero esa historia sigue alcanzando a mucha gente y seguirá alcanzando a mucha gente. Como vuelvo a repetir, lo que hago ahora es por la gracia de Dios. Lo que hice antes lo hice por la gracia de Dios, y lo que haré mañana, lo que haré después, si seguiré haciendo música o no, Dios solamente lo sabe, pero solamente será por la gloria de su nombre y por su gracia y su misericordia. No se trata de Nazaret, nunca se trató de Nazaret, siempre se trató de Dios.
2: Oye, Nazaret, en esto uno no puede dejar de pensar en los padres, en la influencia de los padres para que hoy en día se pueda construir una historia de esta manera, de este tipo. Y preguntarte también cómo fue esa influencia también, porque mira, yo tengo una hijita de 4 años, y ellos, ellos copian mucho de las cosas de las cuales uno hace, y para que uno vea, ¿cierto?, desde un niño pequeño a tener un grado de pasión, tanto, y que se ha mantenido, creo yo, que los padres son parte fundamental en esto, y tú también te has criado dentro del mundo eclesiástico. ¿Cómo ha sido esta fortaleza que también viene muchas veces por parte de los padres en el caso de tu vida?
3: Oh, no, mis padres han sido de mucha bendición. Mis papás los amo mucho. Ellos han sido el ejemplo desde casa, desde que mi papá me cargaba en un canguro que él había hecho de cuero y él predicaba la palabra de Dios conmigo, bebé. Ellos han sido misioneros, evangelistas de la calle, de las ciudades. Yo le agradezco a Dios por haber recibido ese ejemplo. Fue lo mejor que me pudieron dejar, fue lo mejor que me pudieron dar en la vida. No fueron de repente personas muy prósperas económicamente hablando, pero me enseñaron a amar a Dios, a amar con todo mi corazón a Dios, a disfrutar haciendo la obra de Dios, que es lo que estoy haciendo ahora, y creo que me ha ayudado muchísimo en la vida. Me ha abierto muchas puertas porque mi confianza está en el Señor, no en los hombres, solamente Dios. Yo creo que honrar a los padres es de grandes, honrar a los padres es afianza nuestra vida, y honrar a los padres creo que nos marca el camino más claro, más firme, más derecho a donde algún día vamos a llegar.
2: Wow, mira qué lindas palabras. La semana pasada hablábamos acerca teníamos una entrevista con un lanzamiento y hablábamos mucho acerca de la importancia de la paternidad, de la importancia de ser padre. La canción era, se estaba estrenando Hombre de Valor en una versión reversionada, y ahora, claro, conversamos esto de la familia, y dentro de esto tú también nos dijiste que la importancia de tu esposa también para poder impulsarte, para poder dar ese paso de decir, ¿sabes qué? Lánzate, en el buen sentido, ¿cierto? Lánzate, tira esta canción, ¿sabes qué? Mira, ¿por qué no lo haces? ¿Cómo ha sido ese apoyo para ti de poder tener esa ayuda idónea, ¿cierto? Que tan bien nos hace.
3: Oh, la verdad que ha sido una gran bendición. No, mi esposa es una gran bendición. Ella camina conmigo en este sueño. Le ha creído a Dios juntamente conmigo, y no puedo estar más bendecido y sentirme más bendecido por tener a mi esposa trabajando ahora junto a mí en este proyecto. Fue muy desafiante desde el día uno que decidimos grabar un cover y subir a YouTube y hacer todo este trabajo. Fue muy desafiante, eran pasos como inciertos, pero Dios la usó para darme una palabra, y donde ella me dice, no puedes estar dormido el talento que Dios también te dio, y nada más puede ser una excusa más de parte de Dios para que esta nueva generación te conozca y pueda llegar al Señor. Y creo que Dios puso las palabras correctas en su boca y las atesoré en mi vida. Por eso te digo que Dios la usó para como Elías, para sacarme de la cueva y otra vez exponerme a la gente. Creo que fue Dios, a Dios sea la gloria. Yo amo mucho a mi esposa y creo mucho en el ministerio de la familia. Creo mucho en que hay que cuidar el hogar, hay que cuidar la familia, la esposa que el Señor nos ha dado, los hijos. Ahora que tengo un hijo, puedo ver la vida de Dios desde otra manera, entender el amor desde otra manera, entender a mis padres quizá desde tantas cosas que ellos me hablaban y me decían, y quisiera ponerlo a práctica. No sé si mi hijo será el niño predicador, otro niño predicador o cantante, que si Dios lo permite, amén, pero que le sirva al Señor, y estoy muy feliz. Pero oro para que mi hijo pueda criarse en este ambiente que estamos junto a mi esposa creando para él, un ambiente sano, un ambiente de Dios, y rogamos por las familias también de muchos hermanos que puedan ser fructíferas y Dios pueda bendecir sus matrimonios y familias.
2: Mira, preguntarte, siempre un compositor tiene su guitarrita que va tomando, o quizás tu piano, bueno, en tu caso guitarra, que vas ahí tocando, y de repente empiezan a salir estos primeros balbuceos, luego quizás se transforman en un par de letras y empiezas a cantar y quizás está tu esposa escuchándote. ¿No te pasa que quizás en algún momento te dice, oye, pero quizás cámbiale esta frase para que quede mejor dentro de la canción?
3: Sí, la verdad, me pasa casi todo el tiempo.
2: Le debes una parte de tu autoría.
3: Oh, sí, es que ella es, mi hermano, es que ella es la que, ella es coautora conmigo en alguna de las canciones de este álbum, y está corrigiéndome, ayudándome. No, mi esposa es una, es porque a veces, como músico, le lado musical, ¿me entiendes? Y como que quiere ponerle este acorde y quiere hacer lo otro, o quiere hacer aquello, lo otro en esto de la música. No, le dice, hey, vamos a darle un poquito más de sentido y coherencia. Ok, primero vamos a orar para no enemistarnos y estar todos tranquilos. Y oramos y seguimos para adelante. No, Dios nos ha hecho buenos compañeros y socios en la música también.
2: Oye, sí, porque en esto no se puede dejar fuera. Oye, ¿se puede saber en qué canciones ella ha ayudado en esta labor?
3: Ok, ella me ayudó en Alaben, me ayudó en Hijos de Dios, Mi Casa y Yo la hicimos los dos.
2: Wow.
3: En varias canciones. Ella ha tenido que poner y dejar ahí su granito de... Y yo podría decir, hey, pero yo no la necesito, porque yo soy el que compongo, yo soy el que hago los acordes, las notas. Pero me gusta mucho considerar la opinión de ella, porque pues ella no sabe mucho de música, pero tiene quizá una opinión más general de lo que realmente puede ser bueno o puede ser malo, puede gustar o no puede gustar, pero por sobre todo que impacte el corazón de Dios, ¿no? Entonces yo he encontrado una dupla, una química, un complemento ideal ahí en eso. Hay créditos a mi esposa que está allá conmigo.
2: No, oye,
3: está jugando ahora.
2: Sí, está bien. Oye, qué bendición poder escucharte. Y bueno, ya derechamente quizás con esta canción Buen Pastor, que es una canción realmente hermosa. Una canción realmente hermosa que por lo menos a mí me impactó mucho. El mensaje también, la manera en la cual está compuesta y se entrega este mensaje. ¿Qué piensas tú, quizás para poder ya ir finalizando la entrevista, referente a esta canción? ¿Cuál es el mensaje que quizás tú quisieras que las personas de Inicia Radio, de Nuevos Comienzos Televisión, que van a escucharla, puedan quedarse en sus corazones?
3: Que el buen pastor siempre estará para nosotros en cada temporada de nuestra vida, en altas, en bajos. Él es fiel, su amor es eterno. No ha cambiado, él sigue siendo el mismo. Aunque lejos te quieras ir, te pierdas, te descarríes, pero el buen pastor siempre estará, como ese pastor que va por su oveja, que aunque tan lejos se perdió, la encontrará, la pondrá en sus hombros y la traerá de vuelta al redil. Aunque estés quebrado, herido, él va a curar tus heridas, va a vendar tus llagas y va a hacer de ti una persona mejor, va a dar un propósito, un futuro muy bendecido, donde vas a caminar de la mano de Dios. Así que quiero nada más dejar esta reflexión a cada persona que quizá estuvo traviarse, cansado, estresado, abatido, cargado por el trajín del día, de los quehaceres de la vida. Muchas cosas, quizá te defraudaron, te traicionaron, te hirieron, te mintieron, te engañaron, qué sé yo, muchas cosas. Recuerda que Dios es fiel, Él no falla, Él no miente, Él no cambia, Él sigue siendo el mismo. Él es el amigo ideal, Él es la persona que ha prometido estar con nosotros todos los días hasta el fin del mundo. No dependes del que tienes a tu derecha o izquierda, no dependes de un grupo, un círculo, cierto sector de personas, dependes únicamente de Dios. Déjame decirte esto, que me ayudó muchísimo a mí en esta temporada de mi vida. Si tenemos a Dios, lo tenemos todo. Si tienes a Él, estás completo. Él es todo en tu vida. Él es el que te completa, el que te ayuda. Él es tu mejor amigo. Te pueden todos abandonar, te puedes todos dejar, pero que Jesús nunca te deje, que Él nunca te deje. Y hey, algo muy lindo, Él nunca te ha dejado. Él ha estado contigo y seguirá estando contigo todo el tiempo de tu vida. Él fue conmigo desde niño, mi buen pastor, me ayudó en muchas temporadas, sigue siendo hasta el día de hoy y seguirá siendo contigo todo el tiempo. Si lo fue conmigo desde niño, también lo será contigo.
2: Escuchamos Mi Buen Pastor de Nazaret aquí en Factor Musical.

Una hermosa canción de Nesaret que por supuesto disfrutamos junto a todos ustedes que nos están sintonizando y también viendo por las distintas plataformas, puedes que también estés por YouTube de Inicia Radio y por Nuevos Comienzos Televisión, donde podemos también mirarnos. Una hermosa canción de el gran cantante Nesaret. Pero no es tan solo la música lo que en Factor Musical queremos conversar, sino que también queremos hablarte acerca de la vida devocional cristiana. Y es que el movimiento Bajo Fuego lanza su app diseñada para ayudar a vencer los hábitos ocultos. Porque el escritor y creador de contenido Hayden Lema, quien cuenta con casi 200.000 seguidores en redes sociales, presentó oficialmente la nueva aplicación de Bajo Fuego, una plataforma pensada especialmente para hombres creyentes que desean romper con los hábitos ocultos y vivir en libertad. Mira, tras dos años de trabajos con el movimiento Bajo Fuego, el equipo identificó la necesidad de crear una herramienta práctica y accesible para acompañar procesos reales de transformación. Así nació esta nueva app desarrollada íntegramente para el público hispano y enfocada en brindar apoyo integral a quienes luchan contra la pornografía y otros ciclos destructivos. Con el movimiento Bajo Fuego, en palabras de Hayden, dice: hemos aprendido y visto la gran necesidad de contar con herramientas prácticas al alcance de su mano y que sea fácil el acceso. Hemos creado una aplicación para todos los hombres creyentes que quieran ser libres de hábitos ocultos. No es una versión en español de una aplicación anglo. Esta aplicación está creada 100% para el público hispano dentro de nuestra idiosincrasia y la verdad que es una herramienta poderosa. Bueno, la aplicación también incluye distintas funciones diseñadas específicamente para acompañar momentos de crisis y crecimiento espiritual y por supuesto también la importancia de la renovación de la mente. Entre ellas se destacan, por ejemplo, un botón SOS para situaciones de tentación, devocionales, videos PDF, también ejercicios interactivos y programas de paso a paso para desarrollar estrategias que finalmente puedan llevarte hacia una libertad de una manera más concreta. Lema afirmó y dice: está creada para necesidad específica de un hombre creyente que quiere hacer las cosas bien con Dios. Tiene herramientas espirituales como un devocional, pero también herramientas prácticas para aprender estrategia, crear un plan de acción y llenarte de conocimiento para poder ser libre. Además del enfoque espiritual, el proyecto busca también abordar la cuestión desde una perspectiva completa. Ellos dicen que el problema no es solo espiritual, también es neurológico. Por eso la solución debe ser integral, explica el fundador. Queremos que las personas no solo oren, sino que también entiendan lo que está pasando en su mente y tengan herramientas reales para cambiar. Según el equipo, la aplicación está dirigida especialmente a creyentes que desean vivir en santidad, pero sienten que no encuentran respuestas prácticas dentro de sus comunidades. La única respuesta que han encontrado en sus iglesias es que están pecando y que necesitan mucho más oración. Pero también hay estrategias, conocimiento y técnica y muchas más que podemos ofrecerte para que puedas estar en una libertad, sostiene también el creador de esta aplicación. La aplicación, es importante señalar que gratuita, ofrece acceso libre a varias herramientas y también recursos, y también cuenta con contenidos premium, programas exclusivos y sesiones personalizadas. La aplicación ya se encuentra disponible para descargar en App Store y Google Play, y si por supuesto quieren más información, www.bajofuego.org es esta aplicación que tiene como fin poder vencer hábitos ocultos dentro de los hombres. Y por supuesto, ya también llegamos al final de nuestro programa Viaje y Factor Musical. ¿Por qué no? Bueno, se me traspapelan los programas, Joaquito. Cosas que pasan, ya se me traspapelan. Pero bueno, Factor Musical, que siempre disfrutamos
En este día también en el cual podemos conversar de tantas cosas. Y queremos despedirnos, siempre nos despedimos con una canción de rock. Hoy no va a ser la excepción. Hoy te traigo un temón de Pablo Olivares con una letra impresionante. La canción Extraterrestres, que por supuesto disfrutamos en esta jornada de Factor Musical. Y recuerda, nos vemos mañana en Inicia Radio de 10 a 11 pm. Nos encontramos y a las 4 de la tarde en Viaje Musical. Nos vemos. Chau.

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1: Muy buenos días, muy buenos días, 11 de la mañana con 3 minutos y saludamos a los amigos de Valdivia que nos escuchan a las 105.7 FM. Oye, qué alegría poder estar con usted a esta hora ya, conectando todas las emisoras, colocando el aire acondicionado aquí en el set, en la temperatura correcta. Y usted, ¿dónde está? ¿Dónde nos oye o quizás también nos ve? Porque nos puede ver por televisión. ¿Sabía usted que Trazo Radio también sale en televisión? En Nuevos Comienzos Televisión, en Punta Arenas, en la señal 38.3, y también acá en la región metropolitana, en la señal 15.1, Nuevos Comienzos Televisión. Aquí estamos compartiendo esta mañana y como cada mañana, contar de las 11 de la mañana en este programa en vivo y en directo, donde disfrutamos. Hoy día corrí para llegar bien a la hora. Lo que pasa es que, no sé si le sucede a usted, que usted es una persona de hábitos. ¿Usted es una persona de hábitos? Entonces, las personas que tienen hábitos, ayuda mucho a tener hábitos, porque los hábitos te permiten ordenar tu vida. Y cuando uno ordena su vida, puede disfrutar de los resultados. Entonces, yo tengo cierto hábito, y no era un hábito mío estar aquí en la radio a las 11 de la mañana. Tuve que agregarlo, gracias a esta invitación maravillosa que me hizo mi pastor, el apóstol Billy Unster. Así que tuve que ajustar algunos hábitos. Y a veces, entre hábito y hábito, por ejemplo, el hábito que yo tengo en la mañana es ir a dejar a mi hija Zoe al colegio. Después voy y me voy al box de CrossFit. Yo hago CrossFit. Después de ahí me voy a la casa de mi suegro y tomo desayuno con ellos para poder compartir. Mis suegros tienen 70 y algo de años y compartimos. Y después me vengo a la radio. Entonces, gracias a Dios, estoy entre la Florida y San Joaquín. Y los traslados son como bien, bien ajustados. Entonces estoy ajustándome en mi hábito, ¿no? ¿Qué voy? ¿Usted tiene hábitos? Es bueno tener hábitos. Bueno, mi hábito en la mañana, apenas despierto, es orar. Eso es lo primero que hago cuando despierto. Y después ya voy al baño. Y después ya le dije todo mi hábito. ¿Y ustedes cuáles son sus hábitos? ¿Le parece si me manda un WhatsApp? ¿Se anima? Al más 569-798-739-64. ¿Qué hábitos tiene usted? ¿Tiene hábitos? ¿Don Juaco tiene hábitos? Cuénteme, ¿qué hábitos tiene? Van a estar pensando. El hábito de pensar. Muy bien. Me pregunto si Sofía tiene hábitos. ¿Cómo son sus hábitos, chiquillos, los que están acá en el set? Hábito. El hábito de comer. Bueno, también comer es un hábito. Hay unos que tienen mucho ese hábito. Comen en la mañana, a media mañana, al almuerzo, a media tarde, después la tarde y después la cena. Hay unos que tienen distintos tipos de hábitos. Mire, más 569-798-739-64. Registre ese número, ¿ya? Ese es el número de WhatsApp de Inicia Radio y usted nos puede mandar un WhatsApp. Le voy a pedir al equipo ahí que me ayude para tener el WhatsApp en mi mano y así yo se lo respondo. ¿Qué hábitos tiene? ¿Usted tiene el hábito de trabajar? ¿El hábito de leer la Biblia? ¿El hábito de ayunar? ¿El hábito de llamar a su mamá en la mañana? ¿Usted tiene el hábito de llamar a su mamá en la mañana? Ya, más 569-798-739-64. ¿Qué hábito? ¿Hábito de tomar un vaso de agua en la mañana? ¿Hábito de bañarse antes de dormir? También hay gente que tiene esos hábitos. Hay gente que tiene el hábito de leer la Biblia en la mañana, a primera hora, y otros tienen el hábito de leer la Biblia antes de dormir, para que queden los pensamientos de la palabra. Mire, hay gente que tiene hábitos de abrir el Instagram y quedarse pegado cuando va al baño. ¿Usted es de los que cuando va al baño ve redes sociales? Ese es un hábito. Puede ser un hábito. No sé. Pero mire, mándeme su hábito al más 569-798-739-64. Anótelo. El WhatsApp del programa. Más 569-798-739-64. Hábitos. ¿Cómo andan su hábito? Ya, qué bueno que tenga el hábito de acompañarse con la radio. Saludamos a todos los amigos que nos escuchan en las distintas ciudades. Sí, Copiapó, por ejemplo, nos escuchan en la 97.7 FM. En Copiapó quizá usted tiene el hábito de subir el Cerro La Cruz. O en Coyhaique, 89.5, puede ser que usted tenga el hábito de encender la leña, la salamandra. No la leña, en Osorno puede tener 89.1. ¿Qué hábito puede tener en Osorno? De ir a comprar queso chanco, también, para el desayuno. En Panguipulli, quizá usted, en la 92.3 FM, tiene el hábito de caminar a la orilla del lago, el lago Panguipulli. En Puerto Aysén, ¿sabe que Puerto Aysén pueden tener el hábito de tener los abrigos colgados al lado de la puerta? Porque como hace tanto frío, tener el hábito de los abrigos y los zapatos. En la Patagonia tienen ese hábito de que se sacan los zapatos y los dejan en la entrada de la casa y ahí ingresan a la casa. Ese es un hábito también, sobre todo de los países nórdicos y los lugares fríos. ¿Usted tiene el hábito de dejar sus zapatos en la puerta de su casa? No afuera, sino adentro. Usted ingresa y deja los zapatitos y el abrigo. Bueno, cuénteme. Más 569-798-739-64. Hábitos. Ya están llegando WhatsApp. Aquí llegó un WhatsApp. Lo voy a leer después, en un ratito más. Aproveche usted. Más 569-798-739-64. Nuestro Señor Jesucristo tenía ciertos hábitos. Apartarse para orar. Tenía tiempo de oración. Para apartarse para orar. Eso es bueno. ¿Usted tiene el hábito de cuál? Ah, de ir al trabajo. Cuando llega el trabajo, orar en el trabajo. Yo tenía ese hábito cuando trabajaba en un edificio, ahí en Santiago Centro, en CMPC. Era ingeniero CMPC. Yo tenía el hábito. Mi trabajo era tan complicado porque era solucionar problemas. Entonces siempre iba en la mañana, el hábito era, llegaba, iba al baño y oraba. Y decía, Señor, dame sabiduría para el trabajo, por favor. Para resolver todos esos incidentes y requerimientos. Sí, hábitos. Son buenos los hábitos. 11 de la mañana con 11 minutos, comienza Trazos Radio.
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1: Y hablando de hábitos, ¿usted tiene el hábito de hablar de Cristo con otros? Mire, el libro de Romanos, capítulo 10, versículo 14, dice, ¿cómo pues invocarán a aquel en el cual no han creído? ¿Y cómo creerán en aquel a quien no han oído? ¿Y cómo oirán sin saber quién les predique? Compartir el mensaje de salvación no es un llamado exclusivo para los evangelistas. No. Es la responsabilidad que tiene cada uno, que está inherente dentro de la vida de un cristiano, todo aquel que ha sido alcanzado por este mensaje maravilloso de la gracia y de la cruz, debería evangelizar. El apóstol Pablo, en esta porción bíblica del libro romano, nos conforta con una lógica espiritual aplastante, que la fe viene por el oír, pero nadie puede oír si no hay una boca dispuesta a hablar. Qué interesante eso. ¿Sabe que a veces callamos porque tenemos temor de que nos rechacen? Podemos callar por timidez, o quizás pensamos que lo que vamos a hablar no tiene la fuerza para poder compartir con otro, o

varios testimonios en los evangelios de Jesús, donde habla cómo el Señor tocó corazones y habló a vidas. Hoy día, sin duda, te quiero desafiar a que venzas el temor, a que puedas abrir tu boca y compartir de forma cotidiana del mensaje de Cristo, de salvación, de perdón, de restauración. Haz un hábito, hablar de Jesús. Así es, hago un hábito hablar de Jesús. Oye, estoy contento, ¿sabe por qué? Porque el otro día hablé 2 horas con una persona y la logré llevar a Cristo. En realidad fue el Espíritu Santo, yo fui el instrumento nomás. Así que, ¿vamos a la música? Con mi banda favorita, Rescate, canta esta canción maravillosa que se llama Tiene Razón.

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1: Bueno, usted sabe que el Centro Cristiano Internacional es una congregación que tiene congregación a lo largo del país y en distintos países también. Pero la casa central está aquí en Carlos Fernández Concha 260. Sí. Y aquí hay varias actividades de las cuales usted puede participar si no tiene dónde congregarse. Entonces, les contamos lo siguiente. Que en esta temporada estamos en lo que es 21 días

de búsqueda de Dios. Ayuno, oración, reuniones especiales, preparándonos para que muchas personas puedan volverse al Señor, ¿ok? Entonces, las actividades, por ejemplo, que hay son las siguientes. Oración matutina. A la oración matutina se le llama aposento alto. Cada martes y jueves, desde las 6 de la mañana, se hace una oración, pero es en versión online, ¿ok? Entonces, los días jueves, mañana que jueves, se hace en versión online. 6 de la mañana, ahí se le envía el link para que usted se pueda conectar. Ahora, si usted quiere estar presencialmente, hay una actividad que se llama cuarto de oración. Y eso se realiza acá, en Carlos Fernández Concha 260, los días martes y jueves, o sea, jueves en la mañana, que es el que toca ahora, a las 10 de la mañana. Es decir, usted viene mañana a las 10 de la mañana y hay un cuarto de oración donde se ora, se escucha palabra de Dios y se canta también. Es a las 10 de la mañana y a las 19:30 horas. Eso se llaman cuartos de oración. ¿Ok? Cuarto de oración. 10 de la mañana, 19:30 horas, aquí en Carlos Fernández Concha 260. Ahora, atención. Hoy tenemos reunión general a las 19:30 horas. 19:30 horas. Si usted nunca ha venido al Centro Cristiano Internacional, quiero decirle que hay estacionamiento en el interior, hay una playa de estacionamiento. Si usted llega con tiempo, o sea, llega antes de las 19:30 horas, lo más seguro que siempre encuentra estacionamiento. Y también estamos cerca del metro, yo le llamo, es Rodrigo de Araya. Le doy otro nombre, pero que no se llama. Es porque estamos en la comuna de San Joaquín, pero se llama Rodrigo Araya. Y allí hay un bus de acercamiento, que es un bus blanco de la congregación, que acerca a los hermanos. Está yendo cada 15 minutos. Entonces, si usted viene 7, 7 y cuarto, 7 y media, ahí está el bus de acercamiento. Pero igual usted puede caminar, hay una par de cuadras con la cual usted puede llegar acá. Hoy hay reunión a las 19:30 horas. Ahora, atención con el domingo, porque el domingo, habitualmente, el Centro Cristiano tiene 3 reuniones, pero este domingo es la finalización de los 21 días de búsqueda, de oración y ayuno, restaurando el altar. Entonces, va a haber algo especial. El área de arte de la congregación, los ministros de alabanza, han preparado cánticos especiales. Y en la mañana va a haber una reunión y en la tarde otra. Es decir, solo por este domingo, a las 10 de la mañana, va a haber una gran reunión, una fiesta de alabanza, oración y palabra de Dios. ¿Ya? A las 10 de la mañana, para que lo recuerde usted que viene la reunión tempranito a las 9 y el que viene a las 11 y media. No, todo a las 10 de la mañana este domingo, 10 de la mañana. Y en la tarde a las 17:30 horas, ¿ok? Entonces, atención con la actividad del domingo, 10 de la mañana y 17 horas, o 5 de la tarde. Ya son las dos reuniones. Así que, atención con eso. ¿Por qué? Porque se está preparando todo también para la gran cruzada el día 27 de junio, cruzada por amor a ti. Ah, ese es un despliegue donde todos aquellos que te gustaría que recibiera de Jesús en su corazón, ese día en la gran cruzada, sábado 27 de junio, aquí en Carlos Fernández Concha, a las 18:30 horas, las puertas abren antes, tú puedes traer a tus invitados para que ese día muchos puedan recibir a Cristo como Señor y Salvador. Esos son los horarios, ¿cierto? Y las actividades que nos quedan esta semana. Ya estamos a miércoles, entonces hoy día reunión. Y una tremenda alegría tener todas estas actividades. ¿Cierto? Bien. 11 de la mañana con 22 minutos y saludamos a los amigos de San Antonio que nos escuchan en la 89.1 FM. Trazo Radio sonando a lo largo de las distintas ciudades. Y también nos están mandando WhatsApp. ¿Usted me envió el WhatsApp o no? No quiso enviarme WhatsApp. Ya, pero usted sí, mire, aquí me llegó un WhatsApp. ¿Quiere enviar un WhatsApp? Más 569-798-739-64. Es el WhatsApp. Y yo le estaba hablando de los hábitos. ¿Qué hábitos tiene? ¿Usted tiene algún hábito? Pero nómbreme un buen hábito, no un mal hábito. ¿Ya?
O sea, aquí Joaquín ya dijo un hábito, que él es bueno, o sea, le gusta comer, es un hábito, ¿ya? Y como se le ve, se mantiene bien. Pero Enrique no dijo su hábito, que es parte del equipo de producción, ni Sofía. Ya. Sofía, el hábito que tiene es contestarle WhatsApp a su novio. Siempre, es un hábito. ¿Ah? Qué lindo, Sofía. Conocí al novio de Sofía. Y es novio porque se van a casar. Si no, no se fueran a casar, sería pololo. Sí, pues, es diferencia. Si usted tiene pololo, tiene novia. Así que, ¿qué hábito tiene Enrique? ¿Qué hábito tiene Sofía? Y si usted quiere hablarnos, mándenos un mensaje al más 569-798-739-64. Aquí, Jaime Páez nos escribe y nos dice: hola, buenos días, Pastor Ricardo. Dios le bendiga. Mi principal hábito es orar de lunes a viernes. Muy bien. Al menos 10 minutos antes de salir del trabajo. Antes de salir del trabajo. Y lo primero, levantarme es tomar un vaso grande de agua. Eso es de lunes a viernes, ¿eh? Y el hábito que tiene los días sábado es ir a la feria a primera hora. ¡Mira! Hermano Jaime Pérez, oye, gracias. Ir a la feria. Hay gente que tiene ese hábito de ir a las ferias. Algunos dicen que es un hábito y otro es cumplir el mandato de su esposa, que eso es distinto. Pero ahí está Jaime. Gracias, Jaime. Él nos mandó su WhatsApp al más 569-798-739-64. Ya, Enrique, ¿qué hábito tienes? No tienes ni un hábito, Enrique. Tiene el hábito de venir a trabajar, dice. Oye, mira, aquí también nos acaba de escribir alguien que conozco mucho, que se está congregando acá en el Centro Cristiano Internacional. Estuvo con nosotros durante muchos años en Tiempos de Fe y ahora está aquí en el Centro Cristiano Internacional. Así que te saludo, Ninochka Rocha. Dice, el hábito que tiene ella es viajar. Sí, yo soy testigo de eso. Ella tiene hábito de viajar, es una viajera. Para el sur, para el norte, una vez al año. Hay gente que tiene ese hábito de viajar. Bueno, quien puede, puede. Gracias, Ninochka. Te voy a mandar una foto aquí. Mire que a todos los que nos mandan mensajes WhatsApp, le envío su foto. Para que ustedes también me respondan una fotito. Más 569-798-739-64. ¿Qué hábito tiene usted? Pero hable de un hábito bueno. ¿Ya? Por ejemplo, hay gente que tiene el hábito de tomar agua. Hay gente que tiene el hábito de lavarse los dientes en la mañana, a mediodía, después de cada comida. Comida, sí. Hay gente que tiene, ¿sabe qué? Yo me he dado cuenta, algo acá en el canal. Hay gente que tiene el hábito de tomar café. Aquí en el área del canal y producción, tienen el hábito de tomar café. Sí. Es un hábito. Nos sigue mandando. Lo que uno debe tener cuidado es que el hábito es para hacer algo que te afecte positivamente. Cuando el hábito te produce algo negativo, ya no se llama hábito. Se llama vicio. ¡Súbale volumen! Saludamos a los amigos de Puerto Aysén, 94.1 FM. Esperándolo, WhatsApp. Perdón, también tengo que ver el canal de YouTube. Ahí va. Mensajes que han llegado. Edwin Adalberto Flores Contreras dice: buenos días, Dios les bendiga grandemente este día miércoles. Feliz día del Padre. ¿Por qué dicen que es feliz día del Padre? El domingo es el día del Padre. Padre. Me acordé de Joel Hernández. La primera canción que le escuché cantar a Joel Hernández cuando era joven era Padre. Padre. Olegario Ramírez nos escribe: hola, buenos días a todos. Dios les bendiga. Saludos desde Argentina. Oye, ayer no pude ver el partido Argentina porque tenía consejería, tenía que hacer clase de discipulado. Me tocó, no lo he visto, yo no he visto el partido de Argentina. Lo que sí sé que Messi ahora ya es súper, hiper, mega goleador.
y me tocó dar una clase de evangelismo a los amigos del set de Valparaíso. Me invitaron a compartir una clase de evangelismo. Bien lindo. Y después tuve que hacer una diligencia, así que no vi nada de partido. No tengo ese hábito. Ya. ¿A quién más tengo? Jorge Apolinar, de Querétaro, México. Saludos. Oye, gracias a todos los que nos mandan saludos por las redes sociales. Quiero decirles que me tengo que conectar a YouTube. Aquí en YouTube usted coloca Inicia Radio. Lo voy a colocar inmediatamente. Y en el canal de YouTube hay una transmisión en vivo. Entonces, usted va allí y coloca Inicia Radio en el buscador y encuentra. Y ya estoy. Listo, me encontré. Aquí dice, manos, cambiarse la ropa y zapato que se anduvo en la calle Bajas, la tapa del al trazar la cadena, no llevar celular, botar las basuras fuera de casa. Oye, nos escribió Madeleine. Esos son todos su hábito. Lavarse las manos, siempre cambiarse la ropa y los zapatos. Hay gente que tiene ese hábito. Por ejemplo, se coloca una ropa en la mañana cuando llega a la casa y si va a salir, se cambia ropa y zapatos. Sí. Y después llega a la casa y se saca la ropa y se coloca otra ropa. Ese es un hábito. Colocarse ropa para salir y ropa de la casa. Son hábitos, ¿ves? Ahí está. Gracias, Madeleine, que nos escribe acá en el chat del video de transmisión de trazo en Inicia Radio, en YouTube. Bien, sigue escribiendo en Facebook, en YouTube, ¿dónde más? En WhatsApp, más 569-798-739-64. Hábitos. Recuerden, hoy me están mandando WhatsApp en mi teléfono. No, pero es que aquí lo puedo contestar, pero no sé si son del programa o no. A ver, deje mirar. Me mandó un WhatsApp mi esposa. Oiga, ¿usted tiene ese hábito? Puede dejar cualquier WhatsApp en visto, menos el de su esposa. ¿Ya? Muy bien. Vamos a ver. Hábito. 11:31 y siguen cayendo los mensajes. Qué bueno que interactúen. Miren. Hola, buenos días. Saludos desde San Vicente de Tahuatahua. Jorge Rodrigo Gaete. ¿Saben qué? Una vez me llevaron a... fui a predicar a San Vicente de Tahuatahua y me llevaron a un restaurante donde comían ranas. Así que yo pedí un lomo a los pobres. Pero no voy a comer ranas. Hay gente que tiene hábito de comer cosas exóticas que otros no comerían. Comidas raras. Como ojo de buey. Por ejemplo, hay gente que tiene hábito de comer ojo de buey. Cosas raras. Esas sopas coreanas. De hecho, hay gente que le gusta comer comida coreana pensando que va a quedar como coreano, pero no. Eso es puro maquillaje nomás, para que lo sepa. ¿Qué más nos escribe? Desde Uruguay, Neri Yestilista dice: mi amado hábito es hablar de Dios. ¡Oh, qué lindo! Y que una persona pueda recibir a Cristo en su corazón. ¿Ve? Nos va escribiendo entonces. WhatsApp, más 569-798-73964. Y también está ahí en las redes sociales. Ya, vamos a la música. Ponga el tema que quiera usted, ¿no? ¿Total? Ya, vamos a la música. ¡Ah, esto es Hilson! ¡Wow! Me acordé cuando era joven. Ese es otro hábito. Escuchar la música que escuchaba cuando era joven. Hilson. Generación. Generación. Ahí va.

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1: Oye, quiero contarles que llegó mi pastor y trajo una invitada. ¿Cómo está, pastor?
3: Bien. Gracias a Dios. Bien. Anoche tuvimos un tiempo de grabación. Estuvimos grabando. Un frío. Tengo la garganta. No hacía mucho frío, pero salió muy bonito, muy, muy lindo. Espero que pronto vamos a tener ahí de esa producción, de esa canción que estamos trabajando. Estamos trabajando para usted, ¿eh? Así que te venía escuchando acerca de los hábitos. Sí, es importante tener hábitos, pero hábitos buenos, porque hay mal hábitos. Los malos hábitos son nocivos, son peligrosos, son destructivos. Entonces, en base a eso, creo que muchas veces, hoy día, por ejemplo, hay gente que tiene el hábito de no dormirse sin ver redes sociales.
1: Ya.
3: Entonces, la pantalla te genera como dopamina y todo eso, y cuesta dormirse, se quedan dormidos muy tarde. Entonces, es complejo, son malos
1: hábitos. Es un hábito nocivo.
3: Por ejemplo, la gente lo primero que despierta es lo primero que ve el celular, lo primero que mira. ¿Tú duermes con el teléfono al lado?
1: Es que al lado está ahí el cargador y está la alarma.
3: Ah, ya.
1: Tengo alarma a las 5:30, al cuarto para las 6 y a las 6:30.
3: Claro, porque si te quedas dormido te...
1: En realidad la apago una vez, dos veces y ya la tercera ya voy arriba. Es un mal hábito, debería haber una alarma, nada.
3: Debería haber. Mi hijo, ¿sabes cuánto tiene? Ponía en el colegio.
1: ¿Josué? ¿David o
3: no, Josué,
1: o
3: Felipe? Josué. 10.
1: Despertaba.
3: 10 alarmas.
1: ¿Despertaba toda la casa?
3: No, empezaba yo.
1: Josué, despierta, levántate.
3: Ay, Dios, pero.
1: Hábito de colocar alarma, eso también vale para no quedarse.
3: Oye, tengo la bendición de esta mañana presentarles un testimonio de vida. Es una sobreviviente que Dios ha puesto en esta tierra, pasando por momentos muy complicados de su vida, difíciles, emocionales, valóricos, de valoración personal. Y realmente su testimonio es una bendición. Yo siempre le digo a mi equipo, tráigame testimonios que son historias de su gracia, historias de la gracia de Dios. ¿Cómo la gracia de Dios se puede manifestar? Y está con nosotros Sofía.
1: ¿No? Aline Valentín Fuller. Sofía es quien es nuestra productora, pastor.
4: Perdón.
1: Y ella invitó a Lynn.
4: A Lynn, ya, ahí, a Lynn. Oye, la caída fea.
1: No, lo que pasa es que usted está mirando a Sofía. No, es que
4: me mandó aquí y me dice Sofía.
1: Sofía invitó a Lynn.
4: Sí. No, aquí me dice Sofía.
1: No sé,
4: pero no importa. Alín. ¿Cómo estás, Alín?
5: Hola, pastor.
4: Como Alín Barros. ¿Conoces a Alín Barros?
5: No.
4: Una cantante. Yo me tocó presentarla en Guatemala. Alín Barros, es brasilera. Canta precioso. Búscala, Alín Barros.
5: Y no sabía.
4: ¿No sabías?
5: No, no tenía.
4: Alín. ¿Qué edad tienes, Alín?
5: 27 años.
4: Ah, jovencita todavía. Para mí, todos los menores de 50 son jóvenes.
1: ¿Por qué me mira a mí?
4: Excepto tú.
1: Tengo 51.
4: Alín, ¿cómo estás?
5: Bien, gracias.
4: Hoy día, ¿cómo estás?
5: Súper feliz. Agradecida de las oportunidades del Señor.
4: Qué lindo.
5: Poder llegar a más vidas, más almas que quizás pasaron por lo que uno ya vivió y poder ser testimonio vivo para la gloria del Señor.
4: Estuve escuchando tu testimonio.
5: Sí.
4: Me vine escuchándolo tu testimonio. Y realmente es impactante. Cuéntanos un poquitito acerca de qué pasó en tu vida. ¿Cómo llegaste a un estado, ¿verdad?, de querer ya quitarte la vida?
5: Sí. Bueno, yo creo que lo más importante va en la crianza, como desde la infancia uno va creando heridas, traumas. Y yo me crié con mi mamá, soltera, y nunca tuve un padre. Entonces ya ahí ya comienza una figura paterna. Sí, era un padre que a la vez me había abandonado, me veía como cada 4 años y a la vez me ocultaba. Entonces yo nunca entendí durante mi crecimiento por qué él me ocultaba, o sea, yo decía, se avergüenza de mí, no entendía que él tenía otra familia, entonces
4: yo no tengo la culpa, ¿verdad?
5: Claro, pero yo pensaba que yo era el problema, entonces de ahí comenzó como a la medida que yo iba creciendo. Bueno, yo soy de San Vicente, de Tahuatahua. Me vine a la universidad y ahí empecé a conocer otro mundo, porque yo entré a la iglesia cristiana con mi familia de mis 11 años. Ajá. Y me gustaba, siempre me gustó participar. Yo creía que conocía al Señor, pero era más el Dios de mis padres, de mi mamá. Y a la vez, cuando ya pude venir como a vivir a Santiago, independizarme, mientras estudiaba, encontré como libertad. Como que no estaba mi mamá así como, no puedes hacer esto. Y ahí entré en el mundo. Y buscando validación de hombres. O sea, yo generaba un apego ansioso, una dependencia emocional muy fuerte con los hombres. Y siempre me lastimaban. Porque nunca eran como, no era nada serio. Entonces yo me ilusionaba, yo decía, ay. Yo lo daba todo y me hacían lo mismo que mi papá me había hecho, inconscientemente.
4: Terminaban
5: abandonándome.
4: Abandonándote.
5: Sí. Y bueno, en el 2020 empecé como recién con terapia, porque estuvimos cuidando a mi abuelita en mi casa porque le dio COVID, ya estaba bien viejita. Y ahí entré en un colapso, porque entre que la cuidaba y tenía que estar en la universidad online haciendo trabajos, saturé y me mandaron como con una psicóloga de la universidad. Y ahí nunca paré, nunca. Después con otro terapeuta, con psiquiatra. Y ya como en el 2023, gatilló todo. Había comenzado una relación y a la vez estaba en mi internado de obstetricia, porque soy matrona.
4: Ajá.
5: Y es muy duro. Es muy duro, dependiendo del hospital que a uno le toca, se sufre harto. Entonces se me acumuló todo, se terminó la relación y esa vez fue mi primer intento. Y yo decía como, era una cosa que el enemigo se aprovecha de todas las situaciones, porque yo tenía rabia conmigo misma, pero yo no tenía la culpa. Yo ahí comencé a odiarme, a hacerme daño, yo teniendo conocimiento de la palabra del Señor, y aún así lo hacía, porque yo decía, ah, pero es que Señor, o sea, mira lo que me está pasando, como que no, y no acudía a Él primeramente, ese era el problema, Él no era mi prioridad. Cada vez que yo estaba en una relación, mi prioridad pasaba a ser mi pareja, y no tenía como prioridad al Señor. Ese era el gran problema, creo yo.
4: Y esa dependencia hacia a una persona, ¿verdad? Te lo provoca justamente la ausencia de padre.
5: Claro.
4: La ausencia de no haber tenido esa figura, ¿verdad? Que te cuidara, que te arropara, que pusiera esa palabra. Y tú caes en una depresión.
5: Sí, caí en una depresión grave. Mi diagnóstico era depresión grave, trastorno límite de la personalidad, ansiedad también generalizada, porque me daban crisis de pánico, crisis de ansiedad. Era horrible. Y eso, con eso viví, con medicamentos, pasé por todos los medicamentos. Estuve hospitalizada muchas veces, estuve a punto de que me internaran hace 2 años en el mismo contexto. En la misma relación había vuelto con este chico y también caí, y al principio iba todo bien, después empecé a caer en compararme, en todas esas heridas no sanadas. Y claro, una vez que hubo un choque muy fuerte en mi familia también en el 2024, y después todo se derrumbó. El año pasado fue, yo creo que mi peor como vivir, mi peor etapa fue el año pasado, en febrero. Ahí fue cuando se derrumbó mi familia. Yo ya me había venido acá a Santiago a trabajar, quedé sin trabajo, estaba sola, y había terminado la relación. Entonces para mí era como, Señor, no tengo nada.
4: ¿Te sentías sola?
5: Muy sola.
4: Muy sola.
5: Sí. Me emociona acordarme porque la diferencia, o sea, al verme yo como estaba el año pasado, es muy fuerte.
4: Wow.
5: Sí.
4: Yo siempre digo que la depresión es un estado donde parece que hay una nube negra sobre nosotros y no podemos salir de esa condición. Queremos ser felices, pero no podemos. Queremos emprender algo, pero no podemos. Todo se limita a esa nube. Yo siempre que oro, entre paréntesis, siempre que oro por depresión, yo le digo, Señor, levanta esa nube negra, esa nube de limitaciones, de dolor. ¿Y cómo empieza tu proceso de salud, de sanidad?
5: De sanidad. Así mismo, como dice usted, yo me sentía como en un pozo profundo. Yo no sabía cómo iba a salir de ahí. Recuerdo que, como en febrero, estaba tirada en la cama por una semana. No me daban ganas de comer, estaba muy delgada. Y porque yo decía, me voy a hacer daño no comiendo. Así, mi mente estaba muy perturbada. Muy perturbada.
4: ¿Así querías dañarte?
5: Una de las formas, sí. Fueron más de 5 intentos. Y un día me salió un trabajo que no era de mi profesión, y yo lo acepté por necesidad. Y de vuelta, siempre del trabajo a la casa, me iba llorando porque ya era tanto. Yo le decía, Señor, estoy desesperada. Llegaba al departamento, me tiraba en el suelo y le gritaba al Señor que me ayudara. Y ahí en lo secreto, solamente lo que el Señor y yo conocíamos. Un día dije, ya voy a ir a la iglesia. Y buscando iglesia, llegué a esta casa y me sentí como en un hogar. Y bueno, como es tanta gente, uno pasa desapercibida. Yo nunca imaginé lo que me iba a pasar. Y el Señor del día uno enviaba a sus hijos a hablarme, así personalmente. Y eso para mí, como que el Señor me decía, yo sé que tú no me crees que yo te amo, pero yo sí te amo y te lo voy a demostrar con algo físico. Y me entregaba regalos, me decía cosas que esas veces me decía que yo estaba contigo cuando tú venías de vuelta a casa. Yo estaba contigo cuando tú me pedías esto. Y así el Señor fue tratando con mi corazón a darme identidad de hija, que Él sí era un padre bueno, a darme todo el amor que yo necesitaba. Un proceso, me dio también como una familia en la iglesia, y siempre vi su amor en todo. Me empezó a conocí a Jehová Jiré, mi Dios proveedor. También abría puertas de trabajo. Si bien es un proceso como de altos y bajos, pero ella sabía que yo ya no estaba sola. Así que entre terapia también, que es importante, empecé a ir mejorando. Me decían como vas súper bien, el Señor me daba la fortaleza. Uno tiene que aprender a batallar con la mente. Entonces cuando venían pensamientos que yo reconocía que no eran del Señor, yo lo sometía a la obediencia de Cristo y se iban. Pero era impresionante porque siempre me decían eso, hazlo, y yo como, ya, pero no creo. Y lo hacía y se iban. Y empecé a tener mucha paz. El Señor cambió mi desierto a un paraíso, como dice la alabanza. Ajá. Y fue muy hermoso. Siempre era muy especial, muy detallista. Y así empezó mi sanidad de a poquito. Y ya el lunes pasado me dieron de alta. Ya no tengo depresión.
6: Gloria a Dios.
5: Después de haber pasado por una muy Gloria grave.
4: Sí. Maravilloso, maravilloso. Y qué lindo cómo Dios opera un cambio, opera

0: esa sanidad, la Biblia lo llama el proceso de sanidad terapeu. De ahí viene la palabra terapia, ¿verdad? Es la terapia de Dios. Y Dios empezó a sanarte con palabras. Te empezó a decir, ¿verdad?, lo mucho que te amaba, que te veía cuando venías del trabajo, que te veía, ¿verdad?, cuando estabas en tu casa, y como cosas muy, muy puntuales que tú habías vivido. Y ahora, ¿en qué estás? ¿Qué estás haciendo ahora?
1: Ahora estoy trabajando.
0: ¿Dónde trabaja?
1: En Clínica Indisa.
0: ¿Clínica Indisa?
1: Part-time, sí. Pero esperando a que el señor me dé algo estable y más fijo. Ah, que ya me lo probé. Y acá sirviendo en enfermería. En realidad como que mi vida es trabajo, casa, iglesia. Y estoy plena, así como que nunca había estado tan tranquila. Sí.
2: Aline, ¿qué le dirías tú a partir de lo que nos has contado y lo que has tenido, a personas que están viviendo este valle? La Biblia habla del valle de sombra y de
1: voces del enemigo, y callarte como un guerrero, como una guerrera, porque cuando el enemigo ataca tanto es porque hay un propósito en tu vida, hay un propósito que te hace tanto la lucha, y dejar que el Señor sane tu corazón, te haga libre. Y en el Salmo 139, cuando dice que va a quitar hasta las piedras para que uno no tropiece, todos esos cuidados, el Señor siempre me está recordando de su paternidad. Entonces la veo como algo como relacionado con Dios, como un padre que cuida, un padre cercano, y más que algo físico.
0: Y tiene pastor.
1: También.
0: Y tiene pastor, y queremos bendecirte.
1: Amén.
0: Que el Señor te bendiga.
1: Amén.
0: Con todo mi corazón. Amén. Bendigo tu vida, bendigo tus años, bendigo tu... Hay un contrato definitivo, ¿verdad? Un buen contrato con buenos horarios para que pueda venir a la iglesia.
1: Amén.
0: Y que la gracia del Señor sea sobre tu vida.
1: Amén.
0: Que sepas que sí, los papás nos equivocamos. Nos equivocamos. Y mucho, ¿eh? Mucho. Pero el quien nunca se equivoca, cuida por ti. Él tiene cuidado de ti. Él ha permitido el proceso. Y como dice la Biblia, cuando pases por las aguas, no te ahogarás. Y si por los ríos, no te anegarás. Ni la llama arderá, ni te quemará. Así que el Señor te bendiga, Aline, y muchas, muchas bendiciones. Dios te siga dando, y que tu testimonio sirva para muchos, aquellos que nos están escuchando, y que sepan que sí se puede. Porque cuando estás ahí en la prueba, parece que uno no pudiera nada. Como tú dices, ni siquiera quiero intentarlo. Pero cuando Dios viene, Dios hace maravillas. Así que, besito, mijita. Dios te bendiga mucho.
2: Vamos a la música. Sí, hay una música que se llama Avivamiento. Y mi pastor, una vez usted lo explicó. ¿Cuándo uno necesita avivamiento? Cuando se siente que está muriendo. Y lo canta Miel San Marco con Montesanto. Aquí en Trazos Radio.

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1: Ahí está esta hermosa entrevista. Qué linda la obra de Dios. Qué linda la obra de Dios. Maravillosa. Oye, ¿sabes qué? En la actualidad tenemos un revuelo porque hay un revuelto pronóstico meteorológico. Anuncia tormentas de arena en el norte, por un lado, nieve en Coquimbo y posible llovizna en Santiago. Un complejo panorama climático se proyecta para el país durante las próximas horas. La Dirección Meteorológica de Chile emitió una alerta preventiva debido a una corriente en chorro. ¿Cómo es eso? ¿Alguien que me explique qué es lo que es corriente en chorro? ¿Andan asaltando? Sí, anda. ¿Chorro?
2: Esos son los motos chorro.
1: ¿Qué haces, chorro?
2: Un chorro es como, ¡ay, me lanzaste un chorro de agua!
1: Claro, corriente en chorro. Ah, corriente en chorro, así como mucho. Bueno, que generará vientos de hasta, escucha bien, 100 kilómetros por hora entre las regiones de Arica y Parinacota y Atacama, con un alto riesgo de tormentas de arena. Paralelamente, el CEASA advirtió sobre la caída de nieve y tormentas eléctricas aisladas en la cordillera de Coquimbo debido a un núcleo frío. En tanto, para la región metropolitana, el meteorólogo Jaime Leighton anticipó una alta probabilidad de lloviznas débiles y breves para la madrugada del jueves. Además, hoy miércoles será el día más frío de la semana en la capital, con una máxima de solo 14 grados.
2: En meteorología, la expresión corriente en chorro, también llamada como jet stream en inglés, se refiere a una banda estrecha de viento muy fuertes que circula a gran velocidad en las capas altas de la atmósfera, generalmente entre 8 a 15 kilómetros de altura. ¿Y por qué se llama corriente en chorro? Porque es un flujo continuo de aire similar a una corriente de agua. Y chorro, porque ese flujo está concentrado en una franja relativamente estrecha.
1: Es como cuando aprietas la manguera.
2: Exacto, lanza un chorro.
1: Un chorro, ya.
2: O sea, pueden llegar a superar las corrientes chorros de 100 a 300 kilómetros por hora y generalmente fluyen de oeste a este. De oeste a este. O sea, oeste o a este.
1: De izquierda a derecha. El oeste está a la izquierda.
2: Ok, de izquierda a derecha. Ok. Sí. Así que
1: no sabía dónde estaba el oeste. Andaba medio turbado.
2: Estaba buscando a este o este. Entonces era una broma. Son mis bromas con mi pastor.
1: Ya. Los chistes de Ricardo Díaz.
2: Este o este. Es que esa es la cosa. ¿Dónde queda este o este? ¿No se entiende? Ya.
1: Está bien. Oye, denuncian todo esto, la fiebre mundialera.
2: Ya.
1: Denuncian a la Corporación Municipal de Colina por presunta fragmentación de compras en álbumes del Mundial 2026. La Fundación América Transparente acusó formalmente a la Corporación Municipal de Colina de haber recurrido a un dribleo administrativo. Dribleo.
2: Un dribbling.
1: Ok, ya. Para evitar una licitación pública. Según los registros expuestos, la entidad adquirió 1.700 álbumes del Mundial 2026 por un valor de 6.497.876 pesos bajo el argumento de fomentar actividades recreativas. Posteriormente realizaron una segunda adquisición por exactamente la misma cifra para comprar 6.800 sobres de lámina bajo la glosa de integración estudiantil. Al dividir la operación total de casi 13 millones de pesos en dos compras ágiles, independientes, adjudicadas al mismo proveedor, Grupo Tradenix S.P.A., la corporación logró mantenerse bajo el límite legal que exige licitación abierta, una práctica catalogada como fragmentación de fondos públicos. De momento, el municipio no ha emitido descargos oficiales.
2: ¿Sabe, pastor, que es súper complicado estos temas? Porque claro, a alguien se le ocurrió la idea, dijo, oye, llevemos a los chicos de Colina, los álbumes, porque es caro el álbum, no es barato.
1: Claro.
2: Ya, y Colina no es una comuna tampoco tan que todos los niños van a tener su álbum. Entonces, a alguien se le habrá ocurrido la idea y la noticia aquí es clara, dice, oye, lo hicieron, pero si lo miramos bien, puede que haya habido... Pero no están diciendo que lo hayan hecho mal, sino que ahí hay que poner atención.
1: Claro, lo que pasa es que lo hicieron bajo el límite legal que exige la licitación pública.
2: Es como cuando las empresas explican, dice, nosotros operamos bajo los estándares legales. Claro. Aunque este...
1: Valía, si es de 10.000, había que licitar, pero costó 9.990.
2: Ah, claro, entonces ahí... Ahí, bueno, ahí están las cosas, pero el tema del álbum es todo un tema. Oiga, ¿ha visto algún partido mundial de todo esto? ¿Mi paso?
1: Entero no, fíjate, no he podido, no me han dejado.
2: Mire, yo vi en la noche tarde, porque así nos pasa a los pastores, no podemos estar, pues tenemos toda la actividad. Llego en la noche tarde y vi el de Japón.
1: El de Japón.
2: El Japón con Japón Bélgica. Japón
1: con Bélgica. Empataron, ¿no?
2: Sí, pero empataron... A los japoneses, sí, iban perdiendo uno. Y en el último minuto, los japoneses, que son chiquititos, ¡pum!
1: Pero rápido.
2: Golazo y gol.
1: Son rápidos.
2: Sí, golazo. ¿Fue con Países Bajos? Ah, no, el de Bélgica era otro, ¿se ve? Pero yo igual veo los partidos, lo que me importa es que... Oye, estoy igual...
1: Andamos medio perdidos, hermano.
2: No, pero he visto ese partido...

0: Sí. Pero si en la antigüedad al cierre del pantalón se le decía Marruecos, ¿o no? Sí, es verdad. A veces subo a ser Marruecos y era el cierre del pantalón.
1: Ya, y sigue.
0: Pero es el lenguaje antiguo. Así hablaban
2: bien,
0: antes.
2: Listo.
0: Muy bien.
2: Dios mío.
0: Listo.
2: Oh, señor.
0: Ya tenemos otra noticia. Adelante, pastor. Dale.
2: El Cierre Claire se llama.
0: Ah,
2: muy bien. Cierre Claire. Dios mío. Qué terrible.
1: Perdón, perdón, pido perdón. Espero que el Consejo Nacional de Televisión nos esté mirando esto.
0: Se sabe que nos están viendo porque los dos últimos invitados ya lo han invitado a programa de en TVN, invitaron a nuestro querido asesor financiero de la Universidad de Santiago que entrevistamos. Y también en otro canal matinal invitaron al director del Hospital Clínico Calvo Maquena.
2: Mira.
0: Así que mándale saludos a los productores de los otros canales que no están viendo. Se
2: salud.
0: Los presento, el pastor Billy Boone.
2: Saludos, saludos.
0: Equipo. Enrique, Vikingo, Joaquín. O sea, no nos lleven al equipo de producción, sí, le aviso al tío. Copiaron los invitados, pero no al equipo de producción.
2: No, sí, ya me han levantado varios.
0: No, varios, en el canal varios. 13. Sí. Sí, el flaco se fue, no. ¿Cómo son? Ya.
2: Ah, señor.
0: Hacen un saludo a todos los que nos están viendo de los otros canales.
2: Uno los cría y el otro los malcrían, Dios mío.
1: Oye, ¿sabes qué? Quiero dar un... Leo Messi. Leo Messi.
2: Una locura. Es locura. Es locura ese muchacho.
1: Muchacho, ya tiene más de 40. Oye, hace historia en el Mundial al igualar el récord histórico de Miroslav Klose. En un debut soñado en la cita planetaria, Leo Messi comandó la goleada de la selección de Argentina.
0: Tampoco goleada. Sino... La de Alemania fue goleada.
1: ¿Quién escribió esto? Un argentino. Tiene que haber sido que escribió esto. ¿Ah? Ya, de la selección argentina frente a Argelia por el grupo J. El astro rosarino desató la euforia en el estadio de Kansas City al anotar un brillante hat-trick, o sea, tres goles, superando la resistencia del portero Lucas Zidane, hijo de Zinedine Zidane.
0: Oye, mira, mi pastor, hijo, yo sé que usted fue a Argentina, pero...
1: No, yo
0: estuve en Argentina la semana pasada.
1: Yo no creo que se me note, fui solamente un fin de semana.
0: Oye, ¿trajo algún alfajor o
2: nada,
0: algo?
2: Porque
0: el equipo está esperando los alfajores.
2: Nada, ni una cosa, nada.
0: No trajo.
1: Oye, nada. Con estas tres conquistas, la Pulga alcanzó la histórica cifra de 16 goles en Copas del Mundo, igualando al alemán Miroslav Klose como el máximo goleador de todos los tiempos de la competición de la FIFA. Y todavía, y el primer partido. Sí, el primer partido.
0: No, ¿usted vio el documental de Messi?
2: No.
0: ¿Sabe qué? Bien interesante.
2: Yo vi el documental de Gigi Ávila. Esos documentales valen la pena. Ahí van a andar mirando. Allá en Argentina estaban dando Maradona. Yo, puro.
0: Mire, pero el de Messi fue bien especial porque al final él físicamente no tenía las capacidades, pero los papás y el talento que tenía lo llevaron. Es una historia muy linda.
2: Oye,
0: contada la visión, por la gente.
2: La visión del papá.
0: Visionario.
2: La visión del papá. Todos dicen que no, pero yo aquí no lo recibo, no lo quiero recibir. Bueno, me lo llevo a España.
0: Y lo llevo. Y ahora estaba viendo en Paramount la serie de Ronaldinho.
2: Ya.
0: Oye, ¿sabes? La serie de Ronaldinho es bien interesante. El oye, hermano mayor.
1: ¿Cómo ustedes tienen tiempo para andar viendo series, hermano?
0: Lo que pasa es que uno duerme menos, vos, pastor.
2: No. Yo prefiero dormir.
0: ¿Cuánto duerme usted?
2: A ver.
0: Acuérdese que ahora se está levantando temprano a las 6 de la mañana porque martes y jueves se vuelve a las 6.
2: 6 horas.
0: ¿Sí? 6 horas. ¿Sí? Bien, excelente.
1: ¿Y no de corrido?
0: ¿Por la edad?
2: Hay que levantarse en la noche.
0: Son cosas, muchachos, que ustedes no saben, pero que estamos hablando de misterio. Misterio entre bastones, misterio. Pasado los 50, uno ya no duerme corriendo.
2: ¿Tú te levantas en la noche?
0: ¿Ah?
2: Sí, te estás levantando.
0: Lo que pasa es que me levanto porque yo estudio y tomo mucho mate. No se dejo la vejiga llena de...
2: Hoy anoche tomé tanto, ayer con la grabación tomé tanto café que me levanté como 4 veces anoche.
0: Oye, aclare eso, porque los hermanos no saben... Usted ayer estuvo grabando su primer videoclip de la historia. Yo, en 26 años que llevo con usted, nunca se había grabado un video.

0: videoclip.
1: Ok.
0: Te voy a corregir. Sí grabé un videoclip.
2: ¿Pero siendo Cesaín?
0: No. No, no, no.
2: ¿Cuando usted era Lolo?
0: Cuando era... Y sigue en su pecado.
2: Es que cuando uno...
0: Sigue en su pecado.
2: Cuando uno era joven, antiguamente se hacía Lolo. Oye, ¿cómo está Lolito? Lolo.
0: No diga eso porque en Argentina es feo.
2: No, esa es la otra palabra que no voy a pronunciar. No me haga caer. El Lolo. ¿Pero a usted no le dijeron Lolito?
0: El Lolo Peña.
2: Mi pastor, para que sepan, antes tenía un grupo que se llamaba Visiones.
0: Visiones. Bueno, antes de eso, yo grabé un videoclip. Un videoclip que se llama Mira lo que pasa a tu alrededor. Dios se está moviendo, lo puedes sentir. Rompiendo cadenas, dando libertad. Mira lo que pasa, pues Dios está aquí. ¡Tarán, gloria, aleluya!
2: Oye, suena como Juan Antonio Labra eso. Era de esa línea, ¿no?
0: De ese tiempo, claro. Para bailar tienes que mover tu cintura, cholita.
2: Ay, pasó, ay. Tranquilo.
0: ¿Ah? Es que tú con tu comentario me pega.
2: Pero, ¿le dijeron Lolo o no? ¿Usted era
0: sí,
2: Lolo?
0: Sí, claro.
2: Yo conversé.
0: Ese videoclip quizás si estará. No debe estar.
2: No, si en ese año era Betamax. O sea, Betamax, ¿se acuerda?
0: Era Betamax. VHS. Era Betamax. Se grababa en Betamax.
2: Betamax.
0: Sí, no lo van a encontrar. Ni quiero que lo encuentren.
2: Pero parece que en YouTube hay. Se llama. Coloque Visiones. El grupo se llamaba Visiones.
0: No, con Visiones no grabamos videoclip.
2: Bueno, usted grabó. Ya. El tema no, está.
0: Yo lo grabé solo.
2: Ah, ¿solo?
0: Solo, es una producción sola. No, chao.
2: Oiga, quiero contarle, yo no sé si usted... El otro día hablé con su mamita.
0: ¿Ya?
2: Cuando la llevamos a su cumpleaños.
0: ¿Ya?
2: Y me contó algo que yo no sabía.
0: ¿Qué cosa te contó?
2: Que cuando usted nació...
0: ¡Esa es!
2: ¿Vieron? Vikingo, el vikingo de las comunicaciones, ¿no?
0: No, a ver. ¿Ese o no?
2: No, es el Luis Miguel.
0: Ese es Visiones, sí.
2: A ver. Lo bueno es que no nos van a cobrar derechos de autor por esa música ahora. A ver.
0: No, tenéis que mirar esto porque esta es la... No se la puede pasar porque ustedes son terribles. Pero es esa.
2: Ah.
0: Mira la carita. Mira.
2: Qué lindo.
0: ¿Cómo está?
2: Mi pastor, qué bien. Tenía buena pinta usted. ¿Eh?
0: No, ¿cómo que? Y sigue en tu comentario. No, pero sigues en tus comentarios.
2: Si tenía pinta de Lolo, usaba pantalón amasado.
0: Sí,
2: eso.
0: Pantalón amasado, zapato pluma.
2: Están desesperados los chiquillos buscando el video, pero no se lo va a mostrar.
0: No se lo puede pasar.
2: El algoritmo. ¡Oh, miren, ahí está! Para los que están en televisión, ahí está el pastor Billy Munster en versión Lolo. Oiga,
0: 21 años.
2: ¿Sabe que se parece a un actor?
0: 21 años.
2: A Al Pacino en una película, así un estilo, ¿sí o no? Mi pastor.
0: Busca. Mire, te voy a dar esto.
2: Siempre su alegría.
0: Te lo voy a dar. Busca Donde hay amor, Billy Munster.
2: Ahí está. Usted también lo puede hacer. Si lo encuentra, mándenos al WhatsApp +569 798 739 64. Foto del pastor Billy Munster cuando era joven. Oiga, aquí Bernie nos dice: hola, pastor Ricardo, buen día.
0: A ver, mire, ¿sí? Escuchemos.
3: Donde hay amor.
0: Mira la voz.
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0: No habrá. No pongan la foto, no sean así.
2: Qué lindo, mire.
0: No sean así.
2: Qué pinta. Oye, igual, usted no ha cambiado.
0: ¿Sabes que este mes tengo que bajar los sueldos? Sí, este mes estamos en una reestructuración y estoy viendo a quién le puedo bajar el sueldo.

0: No digo yo.
1: Oye, ¿todos se ríen? ¿Por qué se ríen?
0: Pero escuchen la canción, que se dedican a reír. Escuchen la canción, linda, hombre.
1: Escuche.
2: Donde hay amor.
0: Es linda esta canción.

0: Esta canción es de un cantante norteamericano, se llama Scott Wesley Brown.
1: Ya.
0: Yeah. Where There Is Love. Where There Is Love.
1: Nunca pensó cantar en inglés, pastor.
0: Canté en inglés.
1: ¿Hacemos si su primera gira la hizo Estados Unidos?
0: Estados Unidos, sí.
1: Cuando era jovencito.
0: Canté en inglés. Pero
1: eso.
2: La voz de Dios se honra.
0: Ok. Vamos.
1: Muy bien.
0: ¿Qué hicimos ayer?
1: No sé.
0: Ah, ya.
1: Hermano, usted llegó atrasado, ya hablamos. El pastor estaba hablando.
0: Ya lo hablé.
1: Oye, ¿qué pasa que dijo el pastor que iba?
0: Oye, llegaron anoche los sanguchitos, ¿no? ¿Sí llegaron? Ah, ya. Qué bueno. Ok.
1: El equipo, quiero contarle, ustedes no ven esta parte, pero el pastor habló de una reestructuración y todos llegaron a apoyar el programa atraso. Le aviso. Todos están aquí, asistente, producción, redes sociales, hasta nuestro...
0: Oye, ayer estuvimos grabando. No podemos mostrar nada, ¿no? No podemos mostrar nada.
1: No, pues.
0: No se puede mostrar nada. Y... Oye, qué impresionado con esta foto. Dios mío. Tenía mi bigotillo.
1: La versión juvenil de pastor. Ay, colorín, señor. Con bigotes colorín.
0: Gloria a Dios. Oye, qué tremendo. Al Grupo Visiones por su destacada ayuda, Rolando Walter, a Dani por creer en mí, a mis padres, qué lindo.
1: ¿Costaba grabar en esos años, pastor, o no?
0: Carísimo, carísimo. Y este lo grabé en un estudio que se llamaba Filmocentro. No sé si creará, creo que todavía ya no está. Ahí en la plaza Ñuñoa. Jorge Washington, ahí está, ahí grababa Iyapu. Grababa todos los top de aquí de Chile y de Sudamérica, venían a Sudamérica a grabar ahí. Y ahí grabé este álbum, Un Milagro Más.
1: Oye, prepárense porque este 27 de junio hay una cruzada aquí.
0: Así es.
1: Por amor a ti no callaré.
0: Tenemos la cruzada Por Amor a Ti No Callaré. Por amor a ti. Y estamos trabajando, preparándonos para ese maravilloso tiempo que Dios va a poner delante de nosotros. Y le invitamos a todos los hermanos de la iglesia. Fíjate que muchos hermanos, esto partió año 2009, ¿tú te acuerdas?
1: Sí,
0: cuando lo vimos, fuimos al Caupolicán.
1: Al Teatro Caupolicán.
0: En ese tiempo. Y fíjate que nació como una necesidad de que la iglesia evangelizara, uh-huh. Que fuera la iglesia, ¿verdad? Mira, ahí está la Aline en el
1: afiche.
0: En el afiche, sí.
1: Para quienes nos ven por 15.3 de Nuevos Comienzos de Televisión y 38.3 en Punta Arenas. Ahí estamos mostrando el afiche Por Amor a Ti No Callaré.
0: Bueno, y esto nace en el 2009. Con esta necesidad. Y fíjate que amigos míos me decían, Billy, queremos apoyarte, queremos ir con la iglesia. No, le decía yo. No quiero que vayan. ¿Pero cómo no quieren que vayan? No quiero porque... Y yo, mira mi pensamiento. Porque si tú vas, le quitas el espacio a alguien que quizás necesita de Cristo.
1: Así es. Y fuimos convocados todos a invitar amigos, familia, para que pudieran estar. Y hay que recordar que estos 21 días de ayuno se está orando, ayunando y buscando a Dios. ¿Para qué? Para que la cruzada del 27 sea algo muy especial y muchas personas puedan venir al Señor. Así que no se lo olvide, porque además este domingo se cumplen los 21 días.
0: Este domingo se cumplen los 21 días y tenemos solamente dos servicios. Uno, vamos a juntar los dos de la mañana, que es mañana y mediodía en realidad, pero los vamos a juntar, ¿por qué? Porque hay algo especial, se preparó algo especial y va a haber un servicio a las 10 de la mañana y el otro a las 5 de la tarde. Uno a las 10 de la mañana y el otro a las 5 de la tarde, para que todos puedan estar juntos. ¿Y sabes qué también? Tengo una vigilia.
1: ¿Vigilia? No, eso no sabíamos.
0: Sí, tengo vigilia. Voy a estar junto al equipo y los hermanos.
1: Ah, sí, yo lo vi en redes sociales.
0: Sí, pues.
1: Una gran vigilia.
0: Sí, está lleno, ¿eh? Está lleno.
1: Sí.
0: En Cristo tu única esperanza. Vamos a hacer una vigilia. Hace rato teníamos esas ganas de poder hacer algo en conjunto. Y bueno, se dio. se dio el tiempo, porque la verdad habíamos visto otra fecha, yo no podía, y gracias a Dios ahora pudimos hacerla. Y este viernes 19 a las 10 de la noche vamos a estar allá, partimos nosotros.
1: Y usted va con todo. Voy con todo el equipo.
0: Voy con todo. Voy con danza, voy con...
1: Sí. Va a ser tremenda fiesta.
0: Sí, vamos con Tuti. Así que, bueno.
1: Prepárense.
0: Problema de ellos nomás.
1: ¿Para qué lo invitan si saben cómo
0: cómo me pongo? Sí, sí. Claro, ellos saben. Así que ahí vamos a estar con el Pastor Israel, Pastor Fernando, con todo el equipo. Va a estar Franco Figueroa, que no ha ido a tu programa.
1: No, y no va a ir tampoco, no tiene agenda, ¿no?
0: Ah, no te puedo.
1: Oye, aproveché, lo podríamos traer atraso, ¿eh?
0: Sí, claro. Yo una vez lo llamé.
1: ¿Sí? Pero yo lo tengo. Llamémoslo ahora. Llamémoslo al tiro. Yo tengo el teléfono aquí.
0: No sé si te va a atender.
1: A ver, hagamos la prueba. Si no me atiende a mí, lo llamo a usted. No, sí, Franco, sí me atiende. Mire. A veces uno se pregunta, dice, esto es hermano, es que Franco ya se casó. Entonces está.
0: No, ya, porque está.
1: Sí, está.
0: Está pasadito ya, hermano.
1: Ya. Aquí lo estoy llamando. 12:30, estamos llamando a Franco Figueroa, que va a estar en una vigilia con el apóstol Billy Bunster, ahí en Cristo tu única esperanza, y además con el pastor Israel Chapa. Ahí estamos, 12:30. Ya, una más y no me atendió. No me atendió, pastor.
0: No se atendió.
1: Franquito Figueroa, estamos en vivo y en directo con el apóstol Billy Bunster, nos acordamos de ti, te llamamos en vivo, pero me dijo mi pastor, no te va a responder, así que ya, te mandamos saludos.
0: Oye,
1: que
0: eres mala onda.
1: Nos vemos en la vigilia, pero si es verdad que estoy con usted, ¿no?
0: Sí, pero no, de que no te va a responder.
1: Es que mi pastor tiene una ocupado. Palabra de autoridad, entonces dijo que no iba a responder.
0: Es un hombre ocupado, hermano.
1: Sí, es que ya está casado, Franquito. Te mandamos saludos, Franco, nos vemos en la vigilia ahí en Cristo Única Esperanza. Ya ahí le mandé.
0: A ver, aquí tengo.
1: ¿A quién va a llamar usted? ¿Eh?
0: Voy a llamar a...
1: Llama a Fernández Monroy, a ver si lo responde.
0: ¡Ah!
1: No, llama a Juan Carlos Alvarado. ¿Usted también puede llamar a Juan Carlos? Llama al apóstol Germán Ponce. Llama a Juana Ponce, a ver si lo responde. ¿Eh? Desafiando a todos los amigos y pastores.
0: A ver, aquí lo tengo, ¿eh?
1: Llama al profeta Víctor Hugo, ¿eh? A ver quién le suelta, ¿no?
0: No, Víctor Hugo no contesta a nadie.
1: ¿A quién está llamando?
0: Franco Figueroa.
1: A ver, vamos a ver. Atento. Tres.
0: Está en Chile, Franco, ¿no?
1: Sí, está en Chile.
0: Está en Chile.
1: Oye, hagamos un reels. Ya. A ver, ¿a quién le contesta? Vamos a ver, ¿a quién le contesta primero? Estamos los dos llamando a Franco Figueroa.
0: No.
1: Aló, Franquito Figueroa, ¿cómo estás?
3: Muy bien, no había podido contestar, le pido perdón.
1: Oh, Franco, mira, estoy aquí con el pastor, te va a saludar, estamos en vivo y en directo porque el viernes hay vigilia, aquí te paso el apóstol.
0: Hola, Franco, ¿cómo estás? Bendiciones.
3: Estoy emocionado, vamos a ministrar juntos, va a ser poderoso.
0: Oye, sí, qué lindo, ¿ah? ¿Eh? Qué lindo se viene una noche sí. Para bendición.
3: Sí.
0: Así que
3: los cielos están abiertos.
0: Los cielos abiertos. Oye, ¿cómo estás tú, Franco?
3: Estoy contento, voy camino los 3 meses recién casado.
1: ¡Eso!
0: Gloria a Dios, hermano.
3: Estoy en la luna de miel.
0: Oye, entonces, tú sabes que los que se casaban no tenían que ir a la guerra, por hermano, por un año. Un año, usted,
3: es cierto,
0: ¿eh?
3: Es cierto.
0: Sabático. ¿Cómo me lo llaman? Me lo llaman a ministrar y en la noche. No puede
1: es que
0: ser.
1: Por eso no quiso ir al casi medianoche, porque está en su año de
3: descanso.
0: Tiene que tomarse unos días, claro. Sí. Así que. Estamos invitando para la vigilia y agradecidos del Señor para este tiempo hermoso que Dios nos va a permitir estar ahí con esas miles de personas adorando y exaltando el nombre del Señor.
3: Será un tiempo inolvidable, apóstol. Los invitamos a todos para disfrutar juntos en familia, unidos, cuando la iglesia se junta, cosas sobrenaturales pasan. Así que será poderoso.
0: Amén, amén. Señor, te bendiga, Franquito.
3: Igual a ustedes, los amo mucho.
1: Bendiciones, Franco. De ahí hablamos para la entrevista, pues ahí nos agendamos. Dios te bendiga. Muy bien. Y ahora voy a llamar a Israel Chaparro. ¿Llamo a Israel Chaparro? ¿Me contesta? ¿No?
0: ¿Contesta? Sí, contesta.
1: Sí, Israel siempre contesta. ¿Ve que me contestó? No, es que yo le mandé un audio, sí. Yo le dije.
0: Está bien.
1: Ah, no, me dice, no disponible. Está bloqueado.
0: ¿No está disponible? Llámalo.
1: A mí me puso no disponible. Está bloqueado.
4: ¿A dónde te puso no disponible?
1: En el WhatsApp.
4: ¿Cómo se llama este jovencito?
1: Israel Chaparro.
0: No, sí sé cómo se llama.
1: Pero si está preguntando, yo le respondo. Mi
0: pastor dice no disponible.
1: No, está en otra cosa. Está bien. ¿Y si llama al pastor Fernando?
0: Espérate. Ahí, es que a veces ponen. A ver, no disponible. Mira.
1: A ver.
0: Aló. Aló, Isra.
1: Ahí está marcando, Pastor. Ahí está marcando.
0: Aló.
5: Hola, ¿me escucha?
0: ¿Cómo está, Isra?
1: Hola, Isra, estamos aquí en vivo, en directo, en Trazo Radio.
0: Estamos en Trazo Radio.
5: Yo dije, me está llamando junto Ricardo Díaz y el Pastor Billy, dije, algo está pasando,
0: algo se está moviendo.
1: Es que este viernes hay una gran vigilia, Isra, en tu casa.
0: Este viernes tenemos una tremenda, tremenda bendición.
5: Así es, Pastor, estamos súper contentos de poder recibirlos, muy expectante de estar toda una noche en la presencia del Señor. La Biblia dice, donde está el Espíritu de Dios hay libertad, y si le damos toda una noche, imagínense lo que Dios va a hacer. Así que está la expectativa muy alta, y mucha gente que viene de regiones, de diferentes iglesias, pastores, amigos, y esta es la hermosura del cuerpo de Cristo.
0: Amén. Qué lindo poder estar juntos. Habíamos planeado, hace poquito hablamos con Franco, así que ahí el hombre dice, se quejó, dice que no lo dejan su año sabático, dice que...
1: No. El año del guerrero.
0: El año del guerrero, dice, no ha podido, no. Bueno, son cosas que, claro. Cosas que hablan. Pero bueno, damos gracias al Señor. Vamos a tener un tiempo precioso con la ayuda del Señor, y vamos a estar ahí a partir de las 10 de la noche, con la ayuda del Señor.
5: A partir de las 10 de la noche, Pastor, desde las 8 de la noche vamos a tener un cuarto de oración en el auditorio 2. Entonces la gente, hay mucha gente que llega temprano, se va de su trabajo. Entonces va a poder entrar, va a poder recibir una palabra, preparar el corazón para la vigilia. Y a las 10 en punto comenzamos la vigilia hasta las 6 de la mañana, toda la noche sin parar.
0: Eso. Tum, tum, tum, tum. Así que contento, Irra, y agradecido del Señor. Gracias por permitirnos también ser parte también de una iglesia unida, una iglesia que se une, es una iglesia que logra que las tinieblas retrocedan, logra que las tinieblas, es verdad, las puertas del Hades, dice la Biblia, no prevalecerán contra el avance de la iglesia. Así que eso es una tremenda bendición.
5: Oiga, Pastor, supe que lleva casi 300 danzores, ¿verdad? Entre mujeres y hombres.
0: Bueno, tú me dijiste que fuera con todo, hijo.
1: ¿Qué?
0: Así es la cosa aquí, pues, hermano.
1: Si tú lo invitas, tú sabes cómo se pone el mayor a toda la familia.
0: Claro.
5: Oye, yo creo, pero...
0: ¿Van los hermanos de cocina también? ¿Van los hermanos de cocina?
5: Todo. Mi pregunta es si Ricardo Díaz va a estar ahí haciendo de corro o no.
0: ¿Ricardo Díaz va?
1: No. Yo predico, si tú necesitas a alguien que comparte una palabra, estoy a tu servicio.
5: Ah, no. Usted tiene que estar al lado de su pastor.
1: Ahí voy a estar, hermano.
0: Tiene que estar al lado del pastor.
1: Ahí voy a estar.
0: No, sí, ahí lo quiero. Ahí te quiero. Haciendo notas.
1: Eso.
0: Ah, te voy a mandar con una cámara.
1: Vamos, ya una versión especial de Yo creo en ti y adorador soy yo. Ese con mi pastor.
0: Señor, yo creo en ti.
5: Ah, claro. No, que predique.
0: Es mejor que predique.
5: Es un buen predicador.
0: Como cantante, buen predicador. Muy bien.
5: Buen comentador de programas también radiales.
0: También. Casi Medianoche. ¿Fuiste a Casi Medianoche?
5: No, he podido ir. Ah. Tengo pendiente.
0: Sí, no.
5: Tengo pendiente estar.
0: Claro, sí. Fue Don Francisco y usted no va.
1: Oye, si ni pastor quiere ir, lo voy a llevar.
0: Yo tampoco voy.
1: Así apoyan al chileno, así apoyan, vamos. Pastor 7:39.
0: No hemos podido.
5: Una bendición poder recibirlo. Vamos a transmitir también por nuestra plataforma, tengo entendido que también por CCINT, así que vamos a estar unidos ahí la transmisión. Sí. Así que va a ser una bendición.
0: Una gran cadena. Una gran cadena. Qué lindo. Claro que sí. Qué lindo. Algo hermoso. Algo hermoso se está gestando en los cielos para que se manifieste aquí en la tierra.
5: Voy a comprometer a Ricardo en vivo porque el pastor David, mi hermano, va a ser el backstage. Entonces Ricardo podría estar con él un momento.
0: Ah, buenísimo.
1: Así son los amigos, pues.
0: Buenísimo.
1: Ya, oye, ¿y sumamos el canal 15.3, pastor, o no?
0: No, si está sumado.
1: Ya, vamos en cadena sumado, entonces.
0: Está sumado.
1: Oye, voy a hablar con el uno a ver si hacemos una cadena y salimos a todo Chile. Ya, listo, se armó. A ver si lo autoriza.
5: Se armó en vivo.
0: Se armó en vivo.
1: Ya, me comprometo a acompañar al backstage al pastor David. Ya, trato hecho.
5: Listo.
0: Listo, ¿ves? Hablando, salen las monjas.
1: Gracias, Irra. 12:40.
0: Chao. Chao, Irra. Bendiciones.
5: Un abrazo, nos vemos.
0: Un abrazo, chao.
1: Eso es lo que pasa cuando uno tiene amigos, ¿eh? Ahí van. Ya estamos todos en la vigilia ahora.
0: Sí, pues vamos a disfrutar.
1: Vamos a la música y prepárese para una palabra que va a compartir mi pastor aquí en Trazo Radio.

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1: ¿Sabes? Quiero hablar de un tema que sin duda es una... es una... un warning, una alerta. Es una alerta para nosotros, los hijos de Dios. Y quiero hablarte de la victoria, no la derrota, sino la victoria de las dos generaciones. Y dice Joel capítulo 2, verso 28. Y después de esto, y lo que dice después de esto es lo que comió la oruga, el saltón, el revoltón, la langosta, todo, ¿verdad? Después de esto, después de ese momento tan difícil, derramaré mi espíritu sobre toda carne. Y profetizarán vuestros hijos y vuestras hijas. Vuestros ancianos soñarán sueños. Y vuestros jóvenes verán visiones. Este pasaje nos muestra a uno de los cuadros más hermosos del reino de Dios, que son las dos generaciones caminando juntas. Son dos generaciones que caminan juntas bajo la dirección del Espíritu Santo. No es que no necesito la generación pasada o los antiguos o los que vivieron antes, ya pasó su tiempo. No. Dios nunca desecha lo que Dios ha hecho. Cuando el Señor me permitió llegar a ser pastor, y fui apartado como pastor, yo no me elegí a mí mismo. Cuando me apartan como pastor, yo tengo claro, y yo eso te lo comuniqué cuando estábamos en seminario, hace 26 años atrás, que yo soy el fruto del trabajo de lo que sembraron mis abuelos, nuestros abuelos, nuestros padres espirituales. Y que yo cosecho y me toca cosechar lo que otros sembraron. No soy el inventor de la rueda. Aquí no podemos adjudicarnos nosotros y decir que Dios nos usa a nosotros, la gloria de Dios. ¿Sabes qué? Ahora que estuve en Argentina, me recordó Alfredo de un ministro, un pastor usado por Dios, pero tremendamente, pero un corazón en la plataforma, arriba de la plataforma, tremendamente usado, pero abajo de la plataforma muy carnal, muy al debe. Llenaba estadios, llenaba, Ricardo, los llenaba. Sus cultos eran de gloria, sanidades, prodigios, liberaciones, mucha liberación. Hoy pinta cuadros, se dedica a ser artista, dejó todo. Dios de alguna manera se lo arrebató, porque su corazón no era el correcto y pensaba que él era el provocador de la gloria. Cuando nosotros, hermanos amados, no entendemos que la gloria es de Dios, que la gloria le pertenece a Dios y que nosotros somos un conductor. Somos un conductor por el cual la gloria pasa para llegar a distintos lugares, pero no nos pertenece, no es nuestra. ¿Sabe? Dios no dijo que derramaría su espíritu solo sobre ancianos o solo derramaré mi espíritu sobre los jóvenes. No. Tampoco dijo que solamente los jóvenes serían usados, sino que el diseño divino siempre ha sido unir generaciones. Los ancianos aportan experiencia, sabiduría, estabilidad, memoria, ¿Recuerda cuando David le dice, Dios le habla a David y le dice, vas a poner ministros para que recuerden, para recordar lo que Dios ha hecho, cómo Dios los sacó de la tierra de esclavitud? Los jóvenes aportan fuerza, pasión, energía, visión. Esa visión, esa fuerza, yo la necesito para avanzar. Y cuando ambas generaciones caminan juntas, la iglesia avanza con poder. La iglesia avanza con poder. Mas cuando se separan, Ricardo, comienza a debilitarse. Una potencia la otra. Los jóvenes y los viejos juntamente. Jóvenes y ancianos juntamente. Por eso Isaías, en la palabra del Señor, presenta un escenario de juicio. Un escenario de juicio en Isaías capítulo 3, verso 1 y 2. Dice, porque he aquí que el Señor Jehová de los ejércitos quita de Jerusalén y de Judá al sustentador y al fuerte, todo sustento de pan y todo socorro de agua. Y mira lo que dice, el valiente y el hombre de guerra, el juez y el profeta, el adivino y el anciano. Donde no hay, hermanos, ancianos, donde no hay hombres maduros que transmitan sabiduría, la siguiente generación pierde dirección. Aquí Isaías describe una nación que estaba entrando en crisis espiritual. Dios comienza quitando aquello que sostenía al pueblo. Los jueces, los profetas, los consejeros y los ancianos. ¿Por qué? Porque una nación sin referentes pierde dirección. Una nación que no tiene referentes espirituales pierde esa dirección. Los ancianos representan la memoria de lo que Dios ha hecho. Acuérdate de lo que hizo Dios. Dios nunca desechó a un Moisés, sino que trajo para estar con él a un Josué. Dios no desechó a un Elías, sino que trajo un Eliseo. Dios no dice, hasta aquí llegó tu tiempo, Pablo, sino que trae un Timoteo. Los ancianos representan esa memoria y son quienes han atravesado las pruebas, han visto los milagros, han aprendido lecciones que no aparecen en los libros. Una generación joven sin ancianos termina repitiendo los mismos errores que ya se habían logrado vencer. Por eso la Biblia honra constantemente al anciano. Porque donde no hay ancianos que transmitan sabiduría, la siguiente generación perderá dirección. Eso me lleva a otro punto. Y es que cuando los jóvenes gobiernan sin madurez, aparece el desorden. Isaías 3:4, y les pondré jóvenes por príncipes y muchachos serán sus señores. La fuerza de los jóvenes necesita la sabiduría de los ancianos. Necesita esa sabiduría para producir un legado duradero. ¿Sabe? Hoy caminamos juntos. Hoy caminamos juntos y sabemos que la gloria del Señor está traspasando. Traspasa el umbral, hermano amado, de las cosas naturales y empezamos a ver lo sobrenatural de Dios. Empezamos a ver su gracia, su bondad, sus misericordias. Para mí es muy importante ver, y tú lo sabes, cuando vamos a los campamentos de jóvenes. Yo siempre digo, yo no me pierdo los campamentos de jóvenes. Y me quedo con ellos, me quedo ahí a pernoctar con ellos, para que ellos puedan alzar su voz y para que puedan ver. Y cuando miran hacia arriba, ven que ahí está la figura de su pastor, que pueden decir, estamos en comunión. ¿Sabe? Dios no te ha desechado. Dios no ha desechado tus años, y en tu juventud nunca permitas que el enemigo venga a engañarte. Necesitamos un hombre sin memoria, sin historia, se va a confundir. Pero que la gracia de Dios venga sobre tu vida. Señor, te doy gracias por esta bendición. Te doy gracias porque me permite, Señor, hablarle a tu pueblo, poder compartir con ellos esta tremenda bendición, la bendición de estar unidos. Señor, yo bendigo a mi pastor, bendigo, Señor, al hombre de Dios que bendice mi vida, a mi apóstol, Señor, aquel hombre, Señor, que provoca, Señor, estabilidad espiritual, Señor, al traer de su experiencia, al traer, Señor, de la gracia que tú le has dado. Así también permítenos a nosotros, Señor, transmitir esa experiencia a las siguientes generaciones. Que podamos, Señor, ser instruidos, guardados y cubiertos conforme a tu palabra. Los bendecimos, Señor. Bendecimos a los padres. Bendecimos, Señor, a aquellos que se levantan como padres espirituales. Señor, tu gracia sea sobre ellos. En el nombre de Jesús. Amén y amén.
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1: Bien, hoy nos congregamos a las 19:30 horas. 19:30 horas tenemos hoy, a las 19:30 horas, nuestro culto. Y agradecido del Señor por la audiencia, porque usted nos ha permitido estar juntos. Gracias, Ricardito. Dios te bendiga.
2: Gracias a todos los que respondieron. Nos llegaron saludos de México, de Uruguay y de distintas ciudades, y también en el WhatsApp. Así que muchas gracias por estar ahí.
1: Gracias. Será hasta mañana con la ayuda del Señor. Bendiciones.
2: Avanza con fe. Chao.
1: Chao, chao.
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0: A esta hora, Inicia Radio te acompaña. 13 horas, en punto.
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1: ¿Qué tal? ¿Cómo están ustedes? Muy, pero muy buenas tardes. Bienvenidas y bienvenidos a La Tribuna, su programa deportivo en este miércoles 17 de junio. Reaparezco después de dos días de ausencia y me siento en este lugar donde me gusta tanto estar, en este estudio donde me gusta tanto estar, rodeado de mis compañeros, con quienes lo paso tan re bien, partiendo por don Sergio Jerez, por don Joaquín, por don Fernando, por don Enrique, por don Franco, por todo el personal de Inicia Radio. Hoy tenemos un programa bien interesante, porque no solamente vamos a estar analizando el Mundial de Fútbol con unos audios después de este debut de Leo Messi, un debut siempre marcado por polémica, ¿eh? Siempre con algunos pelitos en la sopa. Hay una jugada de Messi, ¿verdad?, que le mete una raspa, como se dice en términos futboleros, a un jugador rival, a un argelino, y creo que no le pasó nada. Pero bueno, son cosas que uno sabe que de pronto el manejo de la FIFA, que ha sido absolutamente espurio en este Mundial y también en el Mundial de Qatar. ¿Por qué razón me va a decir usted que tiene que ver Qatar en esta? Sí, pues. Si toda la operación Qatar de trasladar un Mundial de Fútbol a ese país del Medio Oriente generó la investigación de la FIFA. Fue ahí cuando el FBI se dio cuenta, tate, algo hay acá. Porque los informes, muchos informes decían que Qatar no era posible, digamos, realizar un evento deportivo de esta magnitud. Y sin embargo, Joseph Blatter, que era en ese momento el dueño del circo, le otorgó el Mundial a Qatar, y esto generó que Estados Unidos pusiera el grito en el cielo, y la investigación del FBI, que llegó hasta donde ustedes saben. Tipos presos, al propio Blatter. ¿Blatter cayó preso algún día, Sergio, no? Me parece que no. Pero sí tiene prohibición de ejercer cargos ligados al periodismo. Perdón, al periodismo, al deporte en general. A propósito de periodismo, lo linké con una foto que salió hace poquito en un portal de Joseph Blatter. Está irreconocible el hombre, ¿eh? O sea, se le vino los años, se le vino todo encima. La conciencia también, por cierto. Bueno, pero dejó la FIFA en manos de uno peor, porque el fútbol suele ser así. Nosotros nos quejamos de nuestros dirigentes y decimos, oye, Milad es un tremendo... Milad, tú sabes que agarró pega en una comisión que se llama Comisión de Desarrollo en la FIFA.
2: ¿De desarrollo?
1: De desarrollo, aquí no ha desarrollado absolutamente nada de nada. Entonces, bueno, ahí uno se da cuenta que está habiendo plata de por medio, habiéndolo toneladas de millones de dólares, porque aquí hay cifras que yo ni siquiera sabía que existían, las que se pagan de pronto miles de millones, así, 9, 12, 15 ceros a la derecha, ¿eh? Y uno dice, ¿qué es esto? O sea, no puedo leer esa cifra. Cuando hay esa cantidad de millones y esos intereses en juego, la corrupción, chapoteamos en corrupción. Y si no hay medidas, en este caso internas de la FIFA, para controlar, fiscalizar, auditar esta cantidad, este movimiento de plata, o sea, olvídense, o sea, Infantino está pero súper bien ubicado, porque es un tipo que no tiene pudor, al parecer no tiene vergüenza. Y está ahí, al mando de la FIFA. Sergio Antonio, ahora sí, ¿cómo estás? Con frío,
2: bien, está ahí. Sí, tengo frío, pero aquí está temperado, así que no hay problema.
1: ¿Qué tal, sí, la
2: fíjate jornada? Fíjate que vi una foto, hoy en la mañana vi una foto que alguien subió a redes sociales. No fue un raspón, mano, fue un planchazo.
1: Claro, pero se lo dan en el gemelo.
2: Claro, pero ¿y por detrás?
1: Claro, porque los gemelos, digamos, para nuestro auditorio y auditora, son las pantorrillas, que le llamamos habitual y coloquialmente.
2: Claro, detrás de la canilla, ahí, esos son los gemelos. Le mete un planchazo, viejo. Sí. Era para tarjeta roja. Voy a ver si le mostraron amarilla o no le mostraron amarilla, porque no me acuerdo de específicamente esa jugada. Pero ahí se demuestra lo mucho que cuidan a... ¿Cómo le llaman en las redes sociales los anti-Messi, la princesita.
1: Es que, ¿sabes lo que pasa? Que Messi es un jugador... A ver, ya, vamos a tirar hacia afuera lo que... Esto no es una opinión, ¿eh? Si uno trata, digamos, de marcar una diferencia después de estar tantos años haciendo periodismo deportivo. Yo me considero un periodista especializado en fútbol. Por lo tanto, esto no es una opinión de cualquier persona, de, qué sé yo, de una opinión de un barra brava o de un cabro que está viendo el partido por televisión. Y disculpen que lo coloque y me coloque en otro plano, porque es mi pega y creo que la trato de hacer y la hago bien. Messi, cuando dicen es el jugador el más importante en la historia del mundo, no. No, de partida. Y yo ni siquiera lo pondría entre los tres primeros. Para mí es un jugador extraordinario desde un punto de vista de su habilidad y talentos naturales, que han sido potenciados obviamente a través de grandes equipos y que lo envuelven a Leo Messi como el equipo del Barcelona, que debe ser uno de los más importantes en la historia del fútbol mundial, del fútbol europeo indiscutiblemente, y del fútbol mundial. Yo creo que está el Barcelona de Guardiola, cambió los paradigmas en muchos aspectos. Era un equipo maravilloso, donde estaba Ronaldinho, donde estaba Samuel Eto'o, donde estaba Iniesta, donde estaba Xavi, donde estaba Busquets, donde estaba Puyol, donde estaba Piquet, donde estaba Dani Alves. O sea, era un equipo extraordinario desde un punto de vista individual. Y lo que hace Guardiola es precisamente cambiar un poco el paradigma del fútbol asociado, este fútbol tan atildado, tan de asociatividad, tan de triangulación, tan jugado a ras de piso, que cuando el equipo iba a chocar contra el rival que estaba bien parado defensivamente, no tenía ningún problema en retroceder el balón e iniciar de nuevo la carga, cambiar de frente. Bueno, dentro de toda esa constelación de astros estaba Messi, que brillaba obviamente con luces propias. Pero Messi no vivió la época que vivió Pelé, que vivió Maradona, que vivió Johan Cruyff, en donde los arbitrajes en algunos casos eran absolutamente tendenciosos. Hablo en los mundiales de fútbol, eran absolutamente tendenciosos contra sus países. O sea, Argentina todavía se queja, ¿verdad?, de la final contra Alemania en Italia 90 con el penal que cobró el mexicano Codesal, el famoso penal de un conocido nuestro, ¿eh?, de Monzón, que estuvo jugando en Wonders, acuérdate, el central, que todavía ellos dicen que no fue penal. Bueno, se determinó el penal, Andreas Breme puso el 1-0 y ganó Italia y fue campeón del mundo, evitó que Argentina fuera bicampeón, porque era el monarca vigente, había ganado el título en México 86. A Brasil lo sacaron del Mundial del 66, perdón, a punta de patadas.
2: Bueno, a Pelé le dieron, pero...
1: No, lo de Pelé fue una masacre. O sea, vean las imágenes, cómo lo golpearon sistemáticamente los búlgaros, los portugueses, y no me acuerdo el primer partido.
2: Coreanos creo que eran los otros, ¿no? ¿Los coreanos también?
1: No, los coreanos jugaron en nuestro grupo, ¿te acuerdas? Italia, Rusia, perdón, Italia, Unión Soviética, Chile y Corea.
2: Bueno.
1: No, Corea.
2: A mí me falla mucho la memoria.
1: Bueno, así que... pero estamos. Por favor, vean eso. A Maradona, ¿cómo le pegaban? A Maradona lo fracturaron en la Liga Española cuando llegó el primer año en Barcelona, el primero o segundo año. Entonces, ese tipo de rigor, ese tipo de protección que se le ha entregado a Leo Messi, que es sospechosa absolutamente, no la tuvieron ni Johan Cruyff, a quien también lo molían a patada, no lo tuvieron los más grandes de este deporte. Entonces hay un sesgo en el análisis con respecto a Leo Messi, que insisto, es un jugador extraordinario, si nadie puede negar sus condiciones y lo que influye en el equipo, pero si uno lo compara con estos otros grandes jugadores en la historia del fútbol mundial, acá hay una cuestión que a Messi claramente lo favorece. Y cuando uno dice, y cuando uno escucha a referente en algún momento del fútbol mundial, como Diego Lugano, Diego Lugano fue tercero en el Mundial de Sudáfrica, el bravo y bastante malintencionado por momentos zaguero central de la selección uruguaya, él dice, en Qatar le pusieron en bandeja el título a Argentina. Estaba escrito que tenía que ser Argentina. La influencia que tiene el fútbol argentino a nivel internacional es tremenda.
2: Y el periodismo argentino, es decir... Tú pones cualquier partido en televisión y el relator y el comentarista son argentinos.
1: Así es. Y ve las selecciones que participaron en la última clasificatoria. De los 10 países sudamericanos, creo que 8 selecciones estaban en manos de argentinos. Chile, Gareca, ¿verdad? Por ejemplo.
2: Argentina tenía argentinos. Bueno, Brasil
1: Scaloni.
2: No.
1: No, Brasil no. Pero Uruguay sí,
2: Uruguay porque estaba Bielsa.
1: Bolivia creo que no. Ecuador tenía Becachese. Paraguay Alfaro. Perú estaba en manos de...
2: ¿Te acuerdas, Franco? Había un técnico peruano, ¿te acuerdas que fue uno que fue futbolista?
1: Sí, parece que... Y Venezuela sí tenía al hermano de Batista.
2: Claro.
1: Al Batista chico, no me acuerdo el nombre de él. Y Colombia, Lorenzo. Entonces, tienen una influencia espantosa y el Chiqui Tapia, un hombre que está siendo cuestionado por probidad, por transparencia, por corrupción a nivel internacional.
2: Está imputado y tenía prohibición de salir de Argentina y sin embargo el tribunal le dio permiso para que fuera al Mundial. Es decir, ¿a qué imputado que está con arraigo nacional le permiten que vaya a un Mundial? A ninguno.
1: Bueno, todo esto se confabula para que Argentina es una potencia por sí sola. Se sostiene el fútbol argentino por sí mismo. Uno dice, ¿por qué? ¿Por qué recurrir a esta? Porque es así, es una cuestión cultural.
2: Oye.
1: Desde el año 30, Sergio, por favor, lee la historia del Mundial del 30, del primer Mundial. Estamos hablando de la prehistoria, por favor. La pelota era cuadrada, ¿verdad? Y ahí jugaban y ahí hacían trampa. Se dice que varios jugadores argentinos fueron coimeados por los uruguayos y... El famoso Luisito Monti, que era una bestia, un tipo gigante, a quien un jugador chileno en el Mundial del 30 le pegó un combo y lo mandó de espalda al suelo. El Chato Zubiabre le pegó un combo porque el

0: denunciada por jugadores peruanos, José Velázquez dio una entrevista que era escalofriante. O sea, dijo que hasta Kissinger había entrado al vestuario de Perú antes del partido. Henry Kissinger, que estaba curiosamente de visita en Argentina en ese momento.
1: Coincidentemente.
0: Claro. O sea, hay tantas cosas que, bueno, los títulos que le han ganado los equipos chilenos a nivel de Copa Libertadores. La estafa que hizo River frente a la U el año 96, porque esa fue una estafa. La vista y paciencia de todo el mundo. El penal que no le cobran a Esteban Valencia es espantoso. Uno dice, ¿cómo el fútbol chileno no fue capaz de, no sé, invocar el TAS o invocar a las Naciones Unidas para anular ese resultado?
1: De hecho, el árbitro nunca más dirigió.
0: No, se estaba despidiendo, Sergio.
1: Claro.
0: Era su último partido
1: internacional. Bueno, aquí hablamos de la definición del 73 entre Colo-Colo e Independiente.
0: Y la Unión del 75 frente al mismo Independiente Avellaneda. Tú sabes que la Unión Española había ganado 1-0 en el Estadio Nacional con gol del Negro Ahumada sobre la hora. Una media vuelta el Negro, solamente esas jugadas que hacía el Negro Ahumada. Y la Unión va a jugar de vuelta a Avellaneda, el partido que si la Unión empataba o ganaba era campeón de América, y se va al vestuario 1-1. Gol de Percy Roja en el arranque, que pillan mal parada la defensa de Unión. Gol de Pancho Laceras de penal a medida promediando el primer tiempo. Y en el ínterin, cuando van al vestuario, esto es lo que se cuenta, digamos lo que se dice, que fue así. Uno de los arbitraba el uruguayo Barreto. Y los líneas eran Arpi Filho de Brasil y Edison Pérez de Perú. Yo hablé con Edison Pérez. Hablé con él. No me ratificó nada de esta historia. No me ratificó nada. Él dijo, no, fue todo transparente, limpiecito y la cuestión. Pero Barreto recibió un proyectil cuando iba al vestuario. Eso está certificado. Y él dijo, no, juego el segundo tiempo. Se suspende el partido por falta de garantía y Unión Española era campeón. Pero los dirigentes chilenos, muy inocentones, frente a la presión de un equipo argentino como Independiente, que había puesto toda su ficha en volver a ganar la Copa Libertadores, y en su casa, dice que la presión en el vestuario de los árbitros fue espantosa. Incluso se habla de que sacaron pistola para obligarlo a volver a la cancha. Y volvieron a la cancha y ganó Independiente 3-1. Terminó ganando. Bueno, toda esta leyenda negra de la Copa Libertadores indefectiblemente nos llevan a los equipos argentinos. Estudiantes de La Plata, los reyes de la trampa. Los reyes con Bilardo, con Verón, con Madero a la cabeza. Con Malvernat, nuestro Cacho Malvernat, que falleció hace algunos años y que vino acá a dirigir a Audax Italiano. O sea, utilizaban unas artimañas que ustedes no las pueden creer, entre otros alfileres. Antes los corners, ¿verdad? Sacaban el alfiler que lo llevaban ahí escondidito, ¡pum! Y pinchaban a los rivales. O sea, ese tipo de circunstancias, ojo, ¿eh? Y los uruguayos no se quedaban atrás. Nacional y Peñarol. ¿Hace cuánto que los equipos uruguayos no son campeones de América?
1: Desde que apareció el VAR.
0: Y el doping.
1: Y el doping.
0: Y el examen antidopaje. El último campeón me parece que fue el año 87, fue Peñarol, en una final que le ganó acá a la América de Cali. En el Estadio Nacional, digo acá porque se jugó en Santiago. Entonces, bueno, todo esto a propósito del triunfo de Argentina, que claramente no hacen así, lero lero, podemos ser campeones del mundo otra vez, sí, pueden ser campeones del mundo otra vez, porque futbolísticamente es un buen equipo.
1: No, le ganaron bien a
0: Argelia.
1: Argelia, que además a mí me pareció un equipo tan timorato, que los últimos 5 minutos no pasaron la mirada a la cancha, tocando la pelota entre los centrales, porque no se atrevían a dar un pase. Le tuvieron tanto miedo a Argentina que es increíble. O sea, no, ni todos los pases. Mira, los laterales volantes, o laterales en realidad, porque jugaban con línea 4, y los volantes recibían la pelota y lo primero que hacían era pasarse al central. Yo creo que el central izquierdo fue el jugador que tocó más veces la pelota en todo el partido.
0: Sí, creo.
1: Y si no, al arquero, y el arquero al central, y el central al otro central, y de vuelta para allá. No se atrevieron a nada, a nada. ¿Sabes qué me decepcionó tanto Argelia? Yo pensaba que iba a ser un buen papel.
0: El Argelia del 82, tú la viste, claro, en Isito, claro, tú estuviste en el Mundial del 82.
1: Sí, pues esa Argelia era cosa seria, o sea, la dejaron afuera con una trampa entre los alemanes y los austriacos, pero era tenían un tremendo equipo. Era más o menos el símil del Marruecos de hoy.
0: Así es.
1: De la selección de Marruecos de hoy, ¿no es cierto? Que en el Mundial pasado estuvo a punto de llegar a la

0: final y que de nuevo está en la pelea.
1: ¿Sabes tú que, déjame hacer un inciso, vamos a estar con Lamps en el Mundial porque tenemos declaraciones que nos envió Sergio Gilbert, nuestro enviado especial, reacciones, por supuesto, de Lionel Scaloni, del camarín ganador del partido, pero yo quiero hacer...
0: Que lo ganó bien Argentina.
1: Sí, por supuesto. Sí.
0: Aparte de esta situación con Messi, ¿no es cierto?, que merecía la tarjeta roja.
1: ¿Demostraba una amarilla, no?
0: No hubo ninguna amarilla. Ha habido muy pocas amarillas. Curiosamente, Sampaio, el brasileño, en el partido inaugural mostró una rigurosidad extrema que se pasó de la raya, incluso porque hubo expulsiones que tú decías, pero no es para roja esta cosa. No puede ser. El otro partido había muy pocas amarillas y en este encuentro no hubo ninguna.
1: Mira, yo lo que quería decir es, Sergio, antes que se me vaya la idea, no, porque se me va la idea. Entre otras cosas. Vi jugar al 6 de Marruecos, no me acuerdo el apellido.
0: Tiene 18 años.
1: 18 años.
0: 18 años. Era su debut en un mundial, por cierto, claro.
1: 18 años. Es un cabro de un intelecto superior porque tiene muchos premios académicos.
0: Sí.
1: Tanto a nivel escolar como a nivel de educación superior. Es un tipo extraordinario. Yo hace poco, hace mucho tiempo que no veía a un jugador de esas características, ¿sabes? Juega de 6.
0: Sí.
1: Pero es un hombre que quita, es un hombre que crea. Nunca lo van a encontrar con un rival cerca. Siempre recibe solo. Uno dice, ¿pero cómo no lo están marcando? No, porque él busca el espacio.
0: Como Valderrama, ¿te acuerdas?
1: Exactamente. Pero como 6, ¿sabes a quién me recordó? A Clodoaldo.
0: ¿Sí?
1: Al 6 del Brasil 70. No tiene la elegancia de Fernando Redondo, otro de los grandes números 6 que uno ha visto. El argentino Redondo que jugó en el Real Madrid, que era extraordinario con el balón. No tiene la disciplina táctica que tiene Busquets, o que tuvo Busquets, que fue un 6 también muy importante en esa función, ¿eh? Estamos hablando del volante central. Pero es un tipo clarito con la pelota, te da pausa, te acelera el juego, te busca siempre al compañero mejor ubicado, retrocede, sabe correr la cancha. No, un tipo que a mí me dejó, pero realmente yo me lo traigo a la Unión Española. Lo único que digo, me lo traigo a la Unión. Jorge Segovia vaya a buscar ese jugador.
0: Pero va a tener que pelear con Real Madrid, con el Bayern Múnich, el Liverpool, el Manchester United, el Manchester City.
1: Y el Chimbarongo FC también.
0: Etcétera, etcétera, etcétera, que ya están, ¿no es cierto?
1: Claramente.
0: Persiguiendo a su representante porque deslumbró a todo el mundo.
1: Un jugador excepcional y, ojo, le hemos visto un solo partido, que fue el partido más bravo que tuvo el Marruecos y Brasil también, porque ellos dos van a ganar el grupo indiscutiblemente. Lamps va con el bloque mundial. 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Cristian, ¿cómo estás? Muy, pero muy buenas tardes.
0: No está Carrión.
2: Sí, aquí estamos. ¿Cómo están, muchachos? Gusto en saludarte, Marco, y a todos nuestros amigos, a Sergio también, ahí en el panel. Sí, estamos para acompañarles también con la jornada del Mundial. Ayub Awadi es el...
1: Awadi,
2: el jugador que ustedes estaban haciendo mención justamente, un chico con un nivel superior de inteligencia importante, campeón de oratoria, experto en matemáticas, en fin, ha tenido una vida académica bien relevante, y estos 18 años, jugador perteneciente al Lille de Francia, nacido en Francia, pero que juega por Marruecos, así que es una de las grandes atracciones, no podemos decir figuras todavía, pero sí una de las atracciones de este campeonato del mundo, que completó la fecha ayer, su fecha respectiva, la de día miércoles, y como lo revisamos siempre diariamente con los compromisos respectivos, el triunfo de Francia 3-1 ante Senegal, esto es por el grupo I, y también lo conforman Irak, que cayó ante Noruega de Haaland, quien anotó dos goles y que ya se empieza a erguir como la figura, también uno de los jugadores atractivos de este campeonato del mundo. 4-1 goleó Noruega a Irak, ustedes ya lo mencionaban, que luego vamos a entrar en detalles. Argentina, que le ganó 3-0 a Argelia con una actuación determinante de Messi. Y por la noche, Austria, que derrotó 3-1 a Jordania. También este es el grupo de Argentina, el grupo J. Austria 3, Jordania 1. Esos fueron los resultados en sí, pero claro, este mundial va dejando, cada día que está avanzando, va dejando algunas cositas ahí en el camino, sobre todo la expectación de algunos debuts. Todos esperaban qué iba a ocurrir con Argentina, qué iba a pasar con Cristiano Ronaldo, cómo están estas disputas de Mbappé. En fin, Haaland, que se quiere meter, falta Harry Kane, que también, y su debut dentro de las figuras que son las más mediáticas, a eso me refiero. Tenemos declaraciones, como tú lo decías, presentadas por LAM. ¿Te parece si las escuchamos también?
1: Sí, vamos con Lionel Scaloni. Me parece que tienes preparada una batería de audios que nos envió Sergio Gilbert, periodista de La Tribuna, que se encuentra en Estados Unidos. Un inciso de 12 segundos solamente, decir que esta selección marroquí, los 11 titulares que arrancaron frente a Brasil, ninguno nació en Marruecos. Son todos de origen marroquí, evidentemente, por padre o madre, ya, o por los dos, pero ninguno nació en Marruecos.
0: Bueno, lo importante es que todos privilegiaron el país de origen de sus padres.
1: Así es.
0: Oye, a propósito, antes que se me vaya la idea, estoy viendo estadísticas de Bogotá. Tuvo un 91% de precisión en los pases. 60 de 66. No falló ninguno en el último tramo. 16 de 16. Recuperó 6 balones, ganó 9 duelos. Fue el futbolista que más veces tocó el balón en Marruecos, 86 veces. Y nunca fue regateado, o sea, nunca lo driblearon.
1: No, sí. Un cabro de 18 años.
0: Además que tiene buena estatura.
1: Así es, que domina el puesto de verdad como un consagrado, como un veterano. Vamos con Scaloni, Cristian, los audios que nos envió Sergio Gilbert a través de Inicia Radio, por supuesto, para todos nuestros auditores y auditoras.
2: Claro, y este espacio que he presentado por Lance, Lionel Scaloni, que habla justamente del triunfo y de la figura, pues inevitable no hablar y referirse a Lionel Messi.
3: En Qatar contaba, teníamos eso en la cabeza y la verdad que haber ganado nos da tranquilidad para lo que viene. Seguramente los chicos estén mejor. Sin palabras, ¿qué voy a decir ya? Lo que diga yo está de más, es increíble. Es que no hay que imaginar, es que lo vine haciendo hace 20 años. Es una cosa, yo creo que ya la gente del fútbol lo quiere ver, no solo los argentinos. Más allá del resultado, hay que disfrutarlo porque lo que transmite a todo el mundo es increíble.
2: Claro, es la palabra, digamos, del jefe, del entrenador. Y de Lionel Messi, que no, yo creo que, y haciendo un pequeño paréntesis también a lo que ustedes, y agregando a lo que ustedes estaban hablando en un comienzo, es difícil evaluar, son todos gustos distintos, es subjetivo, y tenemos que ver desde qué parámetro evaluamos a los jugadores también. Y he tenido siempre la eterna discusión que si evaluamos a los jugadores por los títulos conseguidos, o por lo que han significado en el fútbol y en las generaciones que han visto a esos jugadores. Porque claro, por números, los números de Messi son impresionantes, pero el tema es que quizás, y yo concuerdo con usted, está dentro de los grandes jugadores, pero no sé si el mejor de todos. O sea, indudablemente que ahí podemos, y como bien lo decía Marco, tenemos para varios programas. Escuchemos la segunda del técnico argentino, que habla justamente de esto de los debuts. Por lo general, Argentina no ganaba en los debuts, y esta fue una excepción con esta figura descollante en la jornada mundialera de Lionel Messi.
3: Bueno, son estadísticas. Esperemos que la estadística también se rompa, porque dice que bueno, cuando se gana o cuando no se puede repetir, ya veremos. Yo creo que estamos bien y vamos a luchar partido tras partido. Están contentos, creo que le hemos podido dar minutos a algunos chicos y esperemos poder ganar el siguiente partido para que todos puedan jugar, que la idea es que todos estén arriba del barco.
1: Me estaba acordando, Cristian, Sergio, de los debuts de Argentina en los mundiales, de los que yo me acuerdo, y efectivamente no me acordaba de ningún triunfo, porque en Qatar arrancó empatando. No, 1-1.
0: Perdieron con Arabia Saudita.
1: Perdón, perdieron con Arabia, tienes razón.
0: Con Arabia Saudita.
1: En Italia 90.
0: Sí, ese era el gran temor ahora.
1: Que perdieran con Argelia.
0: Que perdieran con Argelia, claro. Otro equipo de la región, ¿no es cierto? Que le volviera a dar una cachetada como se la dio Arabia Saudita, imagínate.
1: Sí, que una fuerza menor que Argelia incluso.
0: Claro.
1: Pero bueno, igual fueron campeones del mundo en Qatar. No influyó en definitiva en el título que consigue Argentina. En Suecia 58, si no me falla la memoria, fue en Suecia o en Suiza 54, debutaron con un 6-1 ante Checoslovaquia, que ha sido una debacle, generó un terremoto grado 20 en el fútbol argentino. En Italia 90 pierden con, siendo campeones, ¿eh?, pierden con Camerún, con el gol de François Oman Bijik. ¿Cuál otro debut? No, lo ganan en Argentina. No, ahí ganan, Cristian. Ganan el debut, claro, porque le ganan 2-1 a Hungría en el primer partido, sí, de los argentinos. Ahí sí que tienen un triunfo en el debut mundialista de la selección albiceleste.
2: Y en Argentina, digamos, entonces, los últimos, no sé, 30 años de mundial, le ha costado a Argentina, porque también en México 86 me parece que le ganó a Corea del Sur en el debut.
0: En el Mundial del 30, perdón, Cristian, en el Mundial del 30, Argentina le ganó 1-0 a Francia con gol de Luis Felipe Monti.
1: Claro, ahí Luisito Monti, ¿te acuerdas el que yo decía? Le decía Luisito, no se llamaba así. No, Luis Felipe, ¿no?
0: Luis Felipe
1: Monti, Luisito Monti. Pues, le decía Luisito entre comillas, porque era un tremendo toro.
0: Y en Argentina, a ver, mira, en Uruguay 30 le ganó 1-0 a Francia. En el 78 le ganó 2-1 a Hungría, como decías tú. Sí. En el 86 le ganó 3-1 a Corea del Sur. Y en el 94 le ganó 4-0 a Grecia.
1: Ah,
0: en
1: entonces...
0: España 82 perdió con Bélgica 1-0. Y en el 90 perdió con Camerún. Y en Qatar, como habíamos dicho, perdió con Arabia Saudita.
1: Sí, entonces no, es tan desastrosa los debuts de Argentina en las Copas del Mundo. ¿Eh?
0: Tres derrotas.
2: Pero era tema ya.
0: Cuatro triunfos.
1: Sí, no, yo creo que era atención por a lo que pasó en Qatar.
0: Claro, por lo que pasó en Qatar, eso era.
1: ¿Tenemos a Rodrigo de Paul también, Cristian?
2: Sí, la última de las selecciones argentinas. Escuchamos a Rodrigo de Paul, que se refiere también a Messi, a cómo han estado jugando y este envío anímico que significa ganar siempre en el debut.
4: No hay palabras, ¿no? Supongo que ya en la transmisión y todo habrán dicho todo, así que como vengo diciendo hace mucho tiempo, disfrutarlo un montón, no perderse cada minuto que juega él con esta camiseta, porque los años pasan para todos, pero bueno, mucha alegría por él, por el equipo, porque por momentos había que sufrir, el equipo sufrió, por momentos había que defender, el equipo defendió, no tener la pelota y estuvimos juntos, así que creo que ese es un valor agregado que es muy importante para esta Copa del Mundo.
2: Bueno, vamos a ver entonces cómo se sigue desarrollando para Argentina esta Copa, que está dentro de los candidatos, por supuesto. Argentina nunca hay que bajarla, pero también para gustos futbolísticos es de todo, pues Francia, España...
1: Ese es mi candidato, Francia.
2: Sí.
1: Sí, pero debutó con el rival más duro de ese grupo y ganó a Senegal, le ganó 3-1, ¿eh? Ojo.
2: Uh-huh. Le ganó con... Un rival difícil.
1: Difícil. Pensemos que Senegal en la cancha fue el equipo que ganó la Copa de África. Lo que pasa que después, por un tema bastante, bastante rarito, le quitaron el título y se lo dieron a Marruecos, que fue el subcampeón. Pero es una fuerza con Sadio Mané y otros jugadores que actúan en Europa, que era importante. Es importante, sigue siéndolo, pero Francia le ganó ayer 3-1 y.
0: El problema es que Senegal perdió como dos o tres opciones claras de gol antes del gol de Mbappé. Y los tuvo a los franceses bien afligidos.
1: Sí, son buen equipo.
0: Pero Mbappé solucionó todo marcando el primer gol. Muy buen gol. Un pase extraordinario que le llega. No recuerdo quién le dio el pase, pero bueno. Y definió muy bien. Entonces, de ahí para adelante fue otra la historia. Mi favorito va ganando.
1: No, pues tú dijiste que era Senegal tu favorito.
0: No, pero después cambié.
1: Está grabado.
0: Pero después,
1: sí, Franco. Está grabado,
0: después, ¿cierto? Después cambié, sí. Dije que Portugal era mi favorito.
1: Ah, ya.
0: Le va ganando 1-0. Le va ganando 1-0 a República Democrática del Congo con gol de Joao Neves, que sí. No jugó contra Chile.
1: No.
0: Fue uno de los que dio el partido de la tribuna.
1: Vamos con la jornada de hoy para cerrar este bloque mundialista presentado por LAMPS.cl, soluciones tecnológicas para las grandes empresas.
2: Es así porque, como bien lo apuntaba Sergio, está ganando Portugal 1-0 a la República Democrática de Congo, pero la fecha continúa con el grupo L. A las 4 de la tarde Inglaterra recibe a Croacia, o se enfrenta a Croacia. También por el grupo L, Ghana enfrenta a Panamá a las 19 horas y cierra la jornada de hoy para el grupo K, el grupo de Portugal y de República Democrática del Congo, a las 22 horas en Ciudad de México, Uzbekistán enfrenta a Colombia. Esa es la jornada de hoy, Inglaterra-Croacia, Ghana-Panamá, Uzbekistán-Colombia, son los duelos que siguen en este campeonato del mundo.
1: 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Chao, Cristian, Sergio. 30 segunditos porque tenemos que ir a pausa.
0: Te decía que Colombia es el último sudamericano en debutar.
1: Sí.
0: Y es el último partido de la primera rueda, además.
1: No había ganado ningún.
0: De la primera fecha.
1: No había ganado ningún sudamericano, ¿no?
0: No, porque.
1: Hasta Argentina.
0: Perdió Paraguay.
1: Empató Brasil.
0: Empató Ecuador.
1: Empató Uruguay.
0: Empató Uruguay y ganó Argentina.
1: Falta Colombia.
0: Falta Colombia.
1: Y no, pero no eran 6. No, son 5 nomás, ¿cierto? ¿Cuántos quedamos fuera?
0: Son 6, pues, son 6 sudamericanos y Bolivia que perdió el repechaje.
1: Claro.
0: A ver, Paraguay.
1: Perdió.
0: Ecuador.
1: Empató. No, perdió.
0: Perdió 1-0.
1: Perdió.
0: Brasil empató.
1: Argentina ganó.
0: Colombia.
1: Sí.
0: Tiene que jugar. ¿Y cuál es el otro? Uruguay, pues. Ahí están los 6.
1: Sí. No sé, yo ya.
0: Uruguay.
1: Me confundí. Vamos a ir a la pausa, pero antes yo les recuerdo.
0: Pero antes de ir a la pausa, yo quiero recordar ¿sí? algo. Cuando Chile le ganó a Cabo Verde, todo el mundo habló de que Chile le había ganado una selección menor que no tenía ninguna importancia, que no sabían jugar la pelota, etcétera, etcétera. Las críticas, o sea, minimizaron el triunfo. ¿Qué pasó con Cabo Verde?
1: Le empató a España.
0: Le sacó un empate 0-0 a España.
1: No, con una actuación, claro, dicen que muy buena del arquero, ¿eh?
0: Extraordinaria. Extraordinaria, un arquero de 40 años, ¿eh?
1: Y que juega en la B en Portugal.
0: Claro. 40 años tiene.
1: ¿Qué me decís? Es como la edad nuestra.
0: Vaciña.
1: Eso. Ya.
0: Vaciña.
1: 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Vamos a volver con una aciaga noticia que tiene de luto el periodismo deportivo nacional, porque se nos fue uno de los grandes relatores de este país. Vamos y volvemos.
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0: Falcao, profundiza, entra Zamorano, viene el primero, entra Zamorano, gol de Chile.
1: Seguramente a muchos de quienes nos están escuchando les suena muchísimo esa voz, ese relato de Don Hans Marwitz, de los grandes relatores en la historia de nuestra radiotelefonía y nuestra también en televisión, porque él abarcó los dos planos de manera exitosa. Fíjate que yo me he encontrado con muchos relatores, incluyo a mi gran amigo, que en paz descanse, Carlos Alberto Campuzano, que él me decía, sabes que yo soy relator de radio, no me acomoda el formato de televisión. Y a muchos de los grandes relatores de radio no les acomoda el formato televisivo. Por ejemplo, a Correa, ¿cómo se llama el chico de cooperativa?
2: El chico...
1: Ernesto Díaz Correa.
2: Ernesto Díaz.
1: No es lo mismo escucharlo en radio que en televisión. De hecho, la carrera televisiva de él es relativamente breve. A otros relatores le ocurre lo mismo. Pero, sin embargo, Marwitz se adecuó a los dos formatos y lo hizo con bastante éxito y con bastante trascendencia, entre otras cosas, porque le tocó relatar mundiales y Copa América y clasificatoria y nuestras selecciones, evidentemente, siempre genera una recordación mucho mayor.
2: La diferencia entre el relato de radio y el relato de televisión es que en radio tú le estás relatando a gente que no está viendo el partido.
1: Tiene que ser más descriptivo.
2: Tienes que ser más descriptivo, ¿no es cierto? Para que la gente se imagine por dónde va pasando la pelota, cómo está jugando el tipo, etcétera, etcétera. En televisión, y por eso es que le va mal a muchos relatores de radio en televisión, porque acostumbrado al relator radial, te dicen las obviedades. Es decir, te dicen lo mismo que tú estás viendo. Y eso, por eso que hay relatores en televisión que... ¿Cómo se llama el argentino que...?
1: ¿Marcelo Araujo, el que falleció?
2: Entre otros, Marcelo Araujo, pero uno que es más...
1: Mariano Clos.
2: El que transmitió el partido de Argentina ayer, que, bueno...
1: Mariano Clos fue, ¿no? Sí. O el Bambino Pons,
2: no sé,
1: el que
2: no
1: canta.
2: Sé.
1: El que pero, canta.
2: No, el que canta, el otro.
1: Mariano Clos, debe ser.
2: Bueno, lamentablemente me provocó una gran decepción, porque... Se supone que cuando tú estás relatando para una cadena, que para muchos países, tú no puedes relatar como si estuviera solamente para los argentinos.
1: Ah, no, pero ellos no tienen ningún pudor en hacerlo.
2: Ningún pudor, es decir, vamos a Argentina y que sí. Y cuando empieza la ceremonia previa, ¿no es cierto? Y ahora vamos a escuchar el himno más hermoso del mundo por Argentina. Uh-huh. Es decir, el chauvinismo es llevado a su máxima expresión. Pero ellos sí se saben relatar para la televisión, porque no te dicen lo obvio, lo que tú estás viendo. Toma la pelota fulano, pero si tú lo estás viendo que la está tomando, y el pase es largo, tú ves que el pase es largo. Entonces, por eso que hay muchos relatores de radio que triunfan en radio, pero que en televisión les va mal.
1: Así es.
2: Y Hans Marwitz es uno de los pocos relatores que supo adecuarse a los dos esquemas.
1: A los dos formatos, claro.
2: A los dos formatos.
1: Como Claudio Palma. Aquí claro. Yo lo considero muy buen relator, y yo trabajé con Claudio en su inicio televisivo, tú sabes que fue en La Red, el año 96, junto con Eduardo Bombalé, quien habla, y relataba, nosotros comentábamos los partidos de las clasificatorias hacia Francia 98, y el relator era Claudio, y él había estado con nosotros también en Radio Nacional, bueno, y a partir de ahí consolidó una carrera bastante exitosa. Así es que son pocos, como dice Sergio. Y lo otro, el grito, ¿eh? El grito en radio es un grito mucho más estentóreo.
2: Claro.
1: Hay algo que te bota la cabina, y te mueven los vidrios de la caseta de transmisión. Claro, en televisión suele ser un poco más recatado.
2: Y lo otro que mató, entre comillas, ¿no es cierto?, muchos relatores de radio, es que con la televisión tú no puedes mentir.
1: Ah, claro.
2: Entonces, hay muchos relatores que te decían, la toma a Pérez, se la pasa a Rodríguez, y en la verdad que no era así.
1: Sí.
2: Entonces, en televisión tú no te puedes decir... Bueno, yo he escuchado, por ejemplo, relatores en televisión que dicen, y la toca fulano, y fulano ya lo cambiaron hace 15 minutos. No está en la cancha. Y sin embargo se equivocan porque se le quedó pegado el nombre, y te dicen cualquier nombre. Es decir, y son pocos los que realmente aciertan con el apellido del jugador que está protagonizando la jugada.
1: Bueno,
2: Yo tengo una anécdota. Yo tengo una anécdota con Hans Marby, muy simpática. Hace muchos años, yo estaba en la tercera. Mi hijo José Antonio era chiquito todavía. Y fuimos, lo fui a dejar yo al Tabo, donde estaba una casa de turista del Círculo de Periodistas Deportivos.
1: La casa de veraneo de los periodistas que tenemos ahí.
2: Claro, donde estaba un periodista de apellido Valdés, que se había retirado del periodismo, y él era el administrador del lugar. Y coincidimos con Hans Marby, y Hans Marby lo bautizó a mi hijo como Dubidú, porque el otro andaba con Dubi, Dubi, Du. Entonces le decía, y la última vez que me encontré con él, me preguntó, ¿y cómo está Dubi, Du? Se acordaba, fíjate, no, Hans, un personaje.
1: No, además era más.
2: Muy simpático.
1: Simpático, entretenido, para animar la. Uno podía. O sea, literalmente con Hans no se pasaban penas.
2: No.
1: No se pasaban, te hacía reír, contaba anécdotas, inventaba algunas de ellas, seguramente la mayoría. Qué sé yo, pero da lo mismo. Da lo mismo en ese ambiente cuando uno quiere distenderse, pasarlo bien. Bueno, Hans era alguien imprescindible en esas veladas. Así que un saludo para él, por supuesto, para su familia, para sus amigos más cercanos. Hoy termina la primera rueda.
2: ¿Cómo termina la primera rueda? Perdón, Marquito. Yo te dije, dame un minuto para decir algo sobre el Mundial. Porque hoy debutan dos chilenos, entre comillas.
1: ¿Ya?
2: Porque con la selección de Panamá hay dos jugadores que militan en el fútbol chileno. César Yunis de Cobresal
1: y Cecilio
2: Waterman de la Universidad de Concepción.
1: Contra Ghana.
2: Lo más probable es que sea Waterman sea titular. No sabemos si Yunis va a ser titular, pero es muy seguro que Waterman sea titular hoy frente a Ghana, representando un poco al fútbol macho.
1: Sí. Así es, por lo menos
2: mañana debuta,
1: y la otra es la U de Conce.
2: Mañana debuta el árbitro chileno
1: Cristian Garay. Muy bien, por él, ojalá le vaya sensacional. Bueno, yo decía que en el frente interno la U y O'Higgins cierran la primera rueda. A la U es un partido súper importante. No un partido, verdad, de esos que mira, es por... No. La crisis que hay instalada en Universidad de Chile futbolística, que muchos dicen que es un trasvasije de la crisis institucional que tiene la U con Azul Azul, tiene la obligación de ganar. Ahora, ¿cuál es el problema? Que O'Higgins no es de los rivales que se presta para las rehabilitaciones o las reivindicaciones. No, O'Higgins es un rival complicado a nivel local y a nivel internacional, al punto que está en octavos de finales de la Copa Libertadores y está esperando ni más ni menos que a Boca Juniors. Copa Sudamericana, gracias.
2: Sudamericana.
1: Marcelo Morales, el lateral izquierdo de la U, habla de la fórmula para ganarle a los rancagüinos.
3: Tenemos que ganar sí o sí, eso es lo primero. Sea como sea, tenemos que ganar. La verdad es que tenemos que terminar la primera rueda con un triunfo. Y yo creo que seguir haciendo lo que venimos haciendo generalmente los primeros minutos, los primeros tiempos. La verdad que como partido con Calera el primer tiempo, podríamos haber terminado 3-4-0 fácil. La verdad que por desconcentraciones, que la verdad que nos cuestan caro, que nos marcan y se nos complica un poco el partido. Pero es más que nada sostener lo que hemos venido haciendo los primeros tiempos, que la verdad lo hemos encontrado súper bueno, que siempre superamos a los rivales, pero nos falta mantenerlo en el transcurso del partido.
1: Sí, pues Marcelo, si los partidos duran 90 minutos, no 45, entonces lo que hacen en los 45 es después sostenerlo al menos. Sí. Esa ventaja de 2-0 contra la Calera era una ventaja más que importante, Sergio, y el AU le faltó oficio, manejo y fútbol también.
2: Y pudo ser el 3-0 porque Agustín Arce enfrentó solo al arquero y se la perdió.
1: Dicen que hubo un reto gigantesco de Eduardo Vargas.
2: Porque tenía,
1: creo que está en imagen en redes sociales.
2: Donde tenía toda la opción de marcar el gol si estaba solo frente al arquero. Y él le pega fuerte a la pelota, además. Y se lo perdió. Se lo perdió lastimosamente. O sea, habría sido el 3-0, yo creo que la historia habría sido distinta. Pero bueno.
1: El lastimosamente, ¿dónde se usa? ¿En Paraguay? ¿En España? Me parece que lo instauró Zamorano en nuestro lenguaje. Lastimosamente.
2: Porque es una lástima. Pues.
1: Sí, pues, pero es que antes decíamos lamentablemente.
2: Claro,
1: lastimosamente,
2: se puede usar las dos.
1: Sí, obvio, si no, no.
2: Claro.
1: Estaba pensando.
2: No, pero hay. Me parece que en Ecuador.
1: En Paraguay se usa mucho.
2: En Paraguay se usa mucho el lastimoso.
1: Oye, lastimosamente. A propósito de lastimoso, escuchemos a Morales, no es porque él sea un lastimoso, sino que por la autocrítica que hace, dada la irregularidad del conjunto azul.
3: Sí, como lo dijo Fabio el otro día, la verdad que hemos sido bastante regulares, hemos tenido rendimientos muy, muy bajos como plantel y también individualmente, somos muy autocríticos. Sabemos que tenemos que seguir mejorando, tenemos que trabajar de la misma manera que venimos trabajando para conseguir triunfos, para meternos arriba. Como te digo, nosotros somos los principales responsables, somos los que tenemos que dar la cara y estamos trabajando día a día para sacarlo adelante.
1: Una primera rueda que sorprende a Colo Colo en lo más alto y con 10 puntos de ventaja sobre la Católica. Fíjate que la Católica tiene un mérito. La Católica ha sido competitiva a nivel local, a pesar de que la primera parte del semestre fue bastante irregular la Cato, ¿eh? O sea, la Católica no lograba firmarse, sobre todo en San Carlos de Apoquindo, perdón, en el Claro Arena. Pero aún así, clasificó a octavos de final en la Libertadores, eliminando ni más ni menos que a Boca Juniors en la Bombonera. Entonces se le pregunta al Dani Carnero por la evaluación de la primera rueda del cuadro de la franja.
4: La primera rueda fue buena. Dejamos pasar muchos puntos que lamentablemente hoy marcan una diferencia amplia con el puntero. Pero bueno, estamos, como decís vos, en alza. El equipo está más seguro, más confiado, más efectivo. Está muy intenso y nos hace obtener resultados. Y eso es nuestro objetivo. Es prepararnos para ganar el próximo partido y obviamente disputar de la mejor manera posible los torneos que nos toque competir.
1: Claro, porque la Cato quedó eliminada en la Copa de la Liga, como quedaron los tres grandes del fútbol chileno, coincidentemente colocó las dos universidades para afuera, pero le queda Copa Chile, que arranca este fin de semana, y Libertadores y el Campeonato Nacional. 10 puntos son remontables, sí, son muy difíciles, pero se han dado casos de que equipos que vienen de atrás logran ser campeones. Tenemos gol. Escuchamos dónde, Sergio.
2: Debuta con Deportes Copiapó Católica este sábado.
1: Escuchamos dónde, Sergio. Gol en el Mundial, por favor.
2: Sí, señor. Porque acaba de empatar República Democrática del Congo. Gol de Visa. Visa nos provocó hartos problemas en el partido.
1: Y más cercano.
2: En el amistoso.
1: Buena.
2: Visa.
1: Tengo peores.
2: No, oye, pero este es con W.
1: Ya.
2: Ya, minuto 45 más 5. O sea, se está terminando el primer tiempo. Y empata Visa a 1-1 Portugal con República del Congo por el grupo K.
1: Nosotros jugamos con los dos, ¿no?
2: Sí, pues. Claro, pues perdimos con Portugal 2-1 y le ganamos a República Democrática del Congo por 2-1.
1: Por 2-1.
2: Con sí. Dos golazos de los. Los tres goles fueron de zurda. Porque primero fue Osorio, de zurda. Después tiró libre de zurda de Sepúlveda.
1: Así es.
2: Y el congoleño que marcó el gol también lo hizo de zurda.
1: Y los tres golazos, como dice Sergio.
2: Claro. El partido de los zurdos.
1: Yo no te quiero meter en lío, Sergio, porque no, esta pregunta no está conversada previamente y requiere seguramente unos minutitos para que lo pienses. Pero dado que estamos al término de la primera rueda y no va a cambiar mucho el panorama desde un punto de vista de los balances y de los rankings, ¿quién fue para ti el mejor jugador de la primera rueda? Para mí fue Arturo Vidal. Y lo puedo justificar, pero no sé si para ti. Te doy unos segunditos si gustas de.
2: No, Francisco González de O'Higgins.
1: Francisco González, ok. El punta que juega por. El zurdo que juega por la derecha.
2: Claro.
1: Y que ha sido súper influyente.
2: Y de repente lo hacen jugar por el medio. Uh-huh. Y también ha jugado por la izquierda. Es decir, pero es un jugador muy hábil que ha hecho muy buenos goles. Muy buenos goles.
1: Y a nivel internacional también ha sido importante. Sí, ¿eh? Sí, en la Copa Sudamericana con O'Higgins.
2: Sí, para mí. O sea, ¿podio? Es que lo que pasa es que cuando uno dice que han sido el mejor jugador, hay que tratar de abarcar todo el periodo.
1: Sí, toda la primera rueda.
2: Toda la primera rueda.
1: Con 15 partidos.
2: Y Francisco González ha sido desde el primer partido al último una de las figuras preponderantes de O'Higgins. Tanto en la campaña nacional como en la campaña internacional. Uh-huh. Recordemos que fue el primer equipo de clasificar para semifinales de la Copa de la Liga. En el campeonato no le va muy bien porque está décimo, un punto abajo de la U. Arturo Vidal.
1: Hoy juegan, ¿eh? Puede quedar arriba, claro. O'Higgins.
2: Arturo Vidal ha sido muy importante en Colo-Colo, pero en el último tramo de la rueda. En el último tramo, porque en el primer tramo muchas veces ni siquiera jugó. Estuvo en la banca.
1: O lo sacaba.
2: Algunos partidos no fue citado. O lo sacaba Ortiz. Y en los últimos cinco o seis partidos ha sido importantísimo en el armado defensivo, especialmente de Colo-Colo.
1: ¿Sabes por qué, Sergio?
2: Yo apunto a Paul González porque su campaña ha sido completa desde principio.
1: Más regular, dices tú.
2: Claro.
1: Claro, lo que pasa es que para mí Vidal primero que todo, está en el equipo puntero. O sea, un equipo que le ha sacado 10 puntos a su segundo, al su más cercano perseguidor, que es la Cato. Segundo, por la polifuncionalidad. Vidal juega y es consistente como último hombre, como volante central y como interior incluso. Interior derecho o izquierdo. Ha tenido participación en varios goles de Colo-Colo. Y eso le da un plus para un jugador que domina tres funciones que no son iguales precisamente. ¿Eh? No, es que sea un lateral derecho que lo cambien por el sector izquierdo, no. Acá estamos hablando de la versatilidad del juego de Arturo Vidal, que además tiene un cabezazo defensivo y ofensivo, yo te diría, de los mejores del medio chileno. Y lo que genera Arturo Vidal, sobre todo para sus rivales. Uno se da cuenta que cuando está Vidal en cancha y va una pelota mano a mano, el rival lo ve al frente y es Vidal. O sea, todavía le genera cuento a los rivales. Bueno, esa es mi evaluación al menos de por qué lo elijo a él como el principal o la figura más importante o más trascendente de estos primeros 46. Nada que ver, de 15. Estos primeros 15 partidos.
2: ¿Te pongo yo en aprieto ahora? ¿Mm?
1: Dime.
2: Hace unos días, a propósito de los amistosos que jugó Chile en Europa, Arturo Vidal se mostró muy enojado porque Córdoba no lo convocó a la selección.
1: No, dijo una frase maravillosa. Dijo, yo voy a hablar de la selección cuando tengamos técnico.
2: Claro, o sea, y además dijo que él tenía que estar en la selección por el nivel del juego. ¿Tú crees que Vidal debería haber sido convocado para estos partidos?
1: Mira, si llamaron a Maripán a jugadores que ya vienen en su curva descendente de rendimiento.
2: Especialmente en defensa.
1: En defensa, Kusevic.
2: Mal, muy mal.
1: Sierra Alta. Lichnowsky.
2: Fíjate que de los cuatro centrales que jugaron, Lichnowsky yo creo que el que más se salva.
1: Pero tampoco.
2: Pero ni Maripán. Además, Chile tiene un problema serio, a pesar de la estatura de los centrales nuestros, tiene un problema serio. Por arriba siempre fracasan. Siempre les va mal por arriba.
1: Así es.
2: A pesar de la estatura. Entonces, y Vidal en ese sentido es mucho más fuerte que todos los centrales nuestros. Entonces, yo te pregunto.
1: Sí, yo creo que tendría que haber sido llamado. ¿Sí? ¿Por qué no? Si se llamaron esos jugadores, en atención a lo que estamos comentando. Y
2: además, lo que trasciende él,
1: claro,
2: como líder, digamos, con los jugadores más jóvenes,
1: pues. Sí, pues, y con los jugadores rivales, como te digo. O sea,
2: yo creo que si uno,
1: Cristiano Ronaldo, si entra a la cancha y ve a Arturo Vidal, se va y lo acerca y lo saluda.
2: Claro.
1: Estoy seguro. Claro. Estoy seguro que se dan la mano, un abrazo, qué sé yo. Entonces, eso es lo que genera Arturo Vidal. Bueno, el equipo ideal para mí de la primera rueda.
2: Me tiré
1: a la piscina.
2: Vamos a ver si coincidimos, ¿ah?
1: El Mono Sánchez en el pórtico, Faunde de O'Higgins, el Toto Fernández de Coquimbo, Sosa de Colo-Colo y Morales de la U, como lateral izquierdo.
2: Ya.
1: Johan Valencia de la Católica. Arturo Vidal lo voy a poner de interior derecho y Charles Arangui, aunque Charles está lesionado, pero para mí fue importantísimo. Y arriba, Vargas, Sampedri, indiscutible Sampedri lo que está haciendo, que es maravilloso, y Pancho González de O'Higgins. Ese es mi equipo titular. ¿Consistente? ¿Te parece?
2: Yo dudaría solamente en el arco.
1: ¿Del Mono Sánchez? ¿A quién pondrías tú?
2: Yo pondría a Omar Carabarí.
1: Bueno, también puede ser, esto es debatible. Pero
2: De hecho, la mejor atajada de la primera rueda fue de Carabalí.
1: Te creo.
2: Una pelota que sacó cuando se le colaba ya en el rincón, que la sacó en forma espectacular.
1: Como dicen los relatores a propósito de Marvitz, donde tejen las arañas, claro, unido.
2: ¿Donde
1: que
2: tejen
1: el lenguaje
2: unido
1: es arañas? Muy metafórico el lenguaje. Claro. Tan de moda las metáforas, Franco. No, es muy metafórico el mensaje, el lenguaje.
2: Porque se
1: de
2: supone
1: los relatores.
2: En el rinconcito, las arañas tejen los. Sus redes en los rincones.
1: Ahí está.
2: Y ahí en el rincón de arriba el arco.
1: Besó
2: ahí
1: las mallas, infló las redes.
2: Claro.
1: Esas son imágenes que a uno les queda, imágenes.
2: Voló como un carabel.
1: Ahí se cayó don Hernán Solís, pero bueno.
2: No, parece, se cayó cuando dijo, voló hacia atrás como un carabel.
1: A eso.
2: Y el auxiliar de cancha.
1: Don Juan.
2: El negro, ¿cuánto se llama? Bueno.
1: Ya, da lo mismo.
2: Le dijo Hernán, ¿sí? Los carabel no huelen hacia atrás. Le rogaría al compañero que suba a la caseta de transmisión. Y se llevó un rato.
1: 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Nos vamos hasta mañana. Gracias, Franco. Gracias, Joaquín. Gracias, Sergio. Y a ustedes, nos reencontramos acá en la tribuna de Inicia Radio mañana a las 13 horas. Chau, chau.
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1: Cuando pierdes el rumbo. El libro de Juan, capítulo 14, verso 6, dice: Yo soy el camino y la verdad y la vida. ¿Sabe? El mundo ofrece muchos caminos, pero solo uno lleva a la vida eterna: Jesús. Cuando sientes que perdiste, vuelve los ojos a Él. No importa cuánto hayas cerrado, su gracia siempre te guía a un nuevo comienzo, a su regreso. Cuando pierdes el rumbo, Jesús sigue siendo el camino. Esta fue la reflexión en menos de un minuto.
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¿Qué tal, queridos amigos? Qué gusto más grande saludarles a esta hora, cuando iniciamos desde los estudios de nuestra querida Madre Tierra, este espacio que todos los días en este horario llega a sus hogares a través de las ondas de la radio. Les contaba, me comí, antes de llegar a este encuentro, me comí un kiwi, ¿no? Un kiwi rico en antioxidantes, una fruta originaria de Nueva Zelanda, dicen algunos, de Oceanía, de ese sector, y que la verdad ha tenido mucha aceptación por el mundo. ¿Y qué pasó? Que me quedaron unas pepitas de kiwi aquí como medias atravesaditas. Puede que ya no estén, pero te dejan una especie de recordatorio. Son como las cicatrices. ¿Ya? Tengo mucho retorno, Daniel, acá. Ojo. Estamos acá en la radio. Y estamos también, no solo en la radio, sino que a través de las redes sociales. Ahí, acompañado de estas semillitas de kiwi, que aportan fibra, aportan elementos antioxidantes. Aunque no lo creas, esas semillitas aportan vitaminas también. Además de la vitamina C del kiwi, en esas semillitas van también ácidos grasos que transportan tocoferoles, vitaminas como la vitamina E. Le llaman también la vitamina de la fertilidad, algunos, la vitamina de la fertilidad. Bueno, y ahí estoy con el kiwi y estoy con mi vasito de agua, bendita agua, para ayudarme en este proceso de resarcirme de estos recuerdos. Pero mira, esto que pasa en la garganta, qué interesante, porque es como, te decía, como las cicatrices. ¿Qué es una cicatriz? No es otra cosa que una ayuda de memoria, ¿ya? Las cicatrices que quedan son ayudas de memoria para que tú no olvides la situación que te provocó esa cicatriz. Más allá de que tú ya hayas solucionado el problema, hayas perdonado lo que haya que perdonar, qué sé yo, pero la cicatriz no es otra cosa más que una ayuda de memoria, que es bien importante porque el hombre es de los pocos animales que vuelve y cae o vuelve y tropieza en la misma piedra, como lo decía don Julio Iglesias. Podríamos programar a don Julio hoy día, al comienzo de nuestra botica. Entonces, es muy interesante, y aquí nace un aspecto con el cual quiero comenzar el programa de hoy, que el recordar, ojo, es muy importante, pero nunca es inocente. Es muy importante el recordar, pero nunca es inocente. ¿Por qué te digo esto? Porque te voy a enseñar algo. La palabra recordar viene del latín recordis, recordis. Y eso significa no otra cosa que volver a pasar por el corazón, por este órgano que tiene el tamaño de tu puño. Mira, toma la mano con la que pegas más fuerte, ¿ya? En el caso mío la derecha, creo yo, no soy muy peleador, pero creo que tengo más fuerza en la mano derecha porque es la que más uso, soy diestro. Empuñas tu manito, ¿ya? Te la llevas a esta zona pectoral y ahí está tu corazón. Inclínala un poquito hacia la izquierda. Ahí está tu corazón, y ese es el tamaño de tu corazón. Tengo un buen corazón. Don Daniel, nuestro productor ahí, al otro lado, tiene un corazón más grande que yo. Claro que sí, qué bueno. Entonces, la palabra recordar viene entonces del recordis, o sea, volver a pasar por el corazón, por el cordis, ¿ya? Volver a pasar por el cordis. ¿Y por qué te digo recordar nunca es inocente? A partir de ahora, para los que no lo sabían, sobre todo, ahora van a tener el conocimiento, porque cada situación, cada pensamiento, cada emoción, cada persona con la cual, cada canción, cada ambiente, cada aroma perfumístico que tú te provoque un recuerdo, inmediatamente tienes que saber que lo estás haciendo pasar por el corazón. Ya, cualquier recuerdo pasa primero por tu corazón. Llega a tu mente, pero llega como filtrada esta acción, esta emoción, este pensamiento, todo esto por tu corazón. Entonces, aquí viene la gran responsabilidad de todos nosotros. ¿Qué es lo que vamos a permitir que afecte a nuestro corazón? Porque de una manera u otra lo va a afectar. Por ejemplo, una emoción positiva va a provocar en tu corazón una emoción de alegría, ¿ya? Un estado de alegría. Hay 6 emociones básicas, hay muchas más, pero hay 6 que son básicas. De esas 6, 5 son vibraciones de bajo nivel,
bajo nivel vibratorio, la ira, la rabia, la tristeza, la pena, qué sé yo, y el miedo. El miedo es la primera emoción del hombre. La primera emoción, la más básica de todos, es el miedo. Y la sexta es la alegría. O sea, de 6 emociones básicas, 5 son como tiradoras para abajo. Como te decía, la ira, la rabia, la tristeza, y la más importante de estas es el miedo, es la básica, digo básica y además basal, es la que te hace vibrar a un nivel más bajo de tu existencia. Por el otro lado, la sexta, la única del lote este de esta media docenita de emociones, es la alegría. La alegría. Mira que cómo desbalanceado está el sistema, ¿no? Entonces, bueno, el hombre, ¿qué va a hacer? Lo lógico, se va a ir por la mayoría de las cosas. Ya, siempre el equipo número uno va a ser el que lo sigue la mayoría de las personas. La ropa, como se visten, son modas que la sigue la mayoría de las personas. Entonces, la gente está muy conectada con emociones, con pensamientos, con acciones de bajo nivel vibracional. Por eso es que hay tanto deprimido, hay tanta persona que anda cansada, así, fatigada mentalmente, que son personas negativas, tienen un nombre, son como esas personas que promocionan las cosas que van a pasar mal. ¿Ya? Son personas que gustan, son embajadores del mal augurio. ¿Ha visto usted eso, no? Embajadores del mal augurio. Esos son esas personas. Entonces, bueno, cuando tú decides que vas a pasar algo por tu corazón y que obviamente lo va a afectar, ese es el tema, eliges tú qué tipo de recuerdos voy a manejar sostenidamente en mi vida. ¿Recuerdos de mi infancia cuando yo lo pasaba bien o recuerdos de mi infancia cuando yo lo pasaba mal? Todos pasamos hambre en algún momento, todos tuvimos carencias, pero hay que tener, hay que echar a andar un mecanismo que Jehová Dios nos lo regaló a todos, que es maravilloso, que se llama amnesia selectiva. La amnesia selectiva, esta amnesia te permite a ti, amiga o amigo, a esta hora que estás escuchando mi programa acá en la radio, y por las redes sociales también, que los saludo, ¿por qué no? Te permite seleccionar, insisto, los recuerdos. Y tú tienes la responsabilidad, y ahí sí que es completamente tuyo, de elegir qué tipo de pensamientos vas a tener. Los pensamientos generan emociones, las emociones generan actitud. Y algo no menor también, las relaciones personales, el ambiente donde vas a trabajar. Don Daniel, nuestro productor acá, me ha dicho un par de veces en estos últimos 30 años, doctor, me han ofrecido trabajo en otras estaciones de radio. ¿Ya? Y he estado ahí, y lo he pasado bien, me han invitado a las fiestas, he tomado alguna cervecita con mi amigo, qué sé yo, lo que le gusta hacer a Daniel. Pero al final, entre menos y más, entre pitos y flautas, como dicen los músicos, he decidido quedarme acá con las estaciones de radio de Madre Tierra y con el trabajo que venimos desarrollando hace 30 años. Él eligió, tomó la... Lo mismo pasa con los pensamientos. ¿Qué tipo de pensamientos voy a elegir para mi vida? Porque esos pensamientos, insisto, si son de recordación, si esos pensamientos te van a traer el recuerdo de cómo te trató tu papá, cómo te trató tu,

ya eso te da una ruta en tus pensamientos, porque nadie va a orar con pensamientos negativos. Tú todo lo haces, le dices a Dios, aun cuando estás pasando a lo mejor por un desierto, estás pasando por una enfermedad, un problema. Entonces vamos a arrancar el programa de hoy, antes de la música, con este pequeño comentario que tienes que estar consciente tú, que cada recuerdo o cada situación que te haga recordar obliga, ¿ya?, a que el camino que llevas tome como un atajo, ¿verdad?, haga un bypass por tu corazón. Entonces, si va a aparecer un amigo tóxico, un amigo, no faltan los amigos tóxicos, esos amigos que nunca te hicieron bien, y te llama y te encuentra por Facebook, por Instagram, oh, mira, Danielito, te encontré y quiero invitarte a que nos tomemos un café. Y sabes que esa persona es tóxica, sabes que esa relación es tóxica. Las mujeres tienen la capacidad de distinguirlo mejor que nosotros los varones, porque las mujeres tienen la glándula pineal muy activa. Al tener la glándula pineal mucho más activa que nosotros los varones, tienen esa ventaja, la de discernir. Entonces, si tú igual dices, ya, ok, juntémonos, y sabes que esa persona te va a bombardear con cosas que van a traerte recuerdos negativos, estás provocando, ¿qué cosa? Un daño a tu corazón. No solamente un daño a tu ánimo, a, no sé, sentirte, no sé, nuevamente estafado, fatigado, andas a ver personas desleales en tu vida. ¿Ya? Mensajes, por ejemplo, ahí te has dado cuenta, hay gente que elige escuchar mensajes a través de una película, por ejemplo, a través de cualquier mensaje, o canciones aterradoras, canciones que hablan del desengaño, de los celos, de la apatía, y me va a engañar, y me va a engañar, y me va a engañar, hasta que al final lo anuncian tanto que hacen una premonición, en el fondo son proféticos. No es que sean proféticos, sino que cargaron el universo con un deseo. Y el universo siempre te va a querer dar el gusto en todo. Siempre. Dios, que es nuestro Padre Creador, nos va a querer siempre dar el gusto. A veces incluso, yo creo que a Dios dirá, pucha, yo sé que esto no les... Pero ha insistido tanto el pobrecito, ya. Ok, vamos a darle el gusto. Y nos da el gusto. Entonces, fíjate, por favor, qué tipo de pensamientos, qué tipo de emociones, qué tipo de situaciones, de recuerdos, qué tipo de música, todo, qué tipo de perfume, todo lo que tú te permita tener añoranzas, acá te lo sinonimizo para que tú lo entiendas bien, que no es otra cosa que hacer pasar todo ese enjambre por tu corazón. Y ahí tu corazón, con pensamientos negativos, con personas negativas, tóxicas, personas que son, como le decía recién, que son, profetizan malos augurios, ¿verdad? Esas personas que lo único que hacen, te arrebatan las bendiciones, nos falta. Uy, ¿cómo te ha ido? Me ha ido mal, te dicen ellos, pero espero que me vaya peor mañana, estoy esperando algo peor. Me ha ido mal, pero no tan mal, estoy esperando algo peor. Imagínate eso. Entonces, ¿qué es lo que ocurre con esto? Mira, quiero que tomes conciencia. Esto va a provocar que tu corazón se alinee con ello. Entonces, se va a inflamar, se va a acidificar, ¿verdad? Va a recibir el tormento de algo que te genera a ti acidez, que te aumenta tu cortisol, que te aumenta los niveles de noradrenalina, qué sé yo, todo eso, o le vas a dar un recuerdo agradable y bonito, que va a ser un bálsamo para tu corazón. Por eso las personas de pensamientos positivos tienen una vida más larga. Por eso las personas de pensamiento positivo tienen una presión arterial mucho más normal en el tiempo. Por eso las personas de buenos pensamientos y buenas emociones tienen un mejor sistema digestivo conectado con su sistema cardíaco. Tienen mejor circulación en general. Y no solamente a nivel del corazón, sino que a nivel cerebrovascular. Así es que junto a las perlas de la vida, ahí está, las perlas omega 3. Un suplemento maravilloso, muy bueno, extraordinario, es como le dice la gente, pero yo le digo, como científico, un suplemento altamente efectivo, se va a sumar a todas las otras recomendaciones de tu médico y de nosotros desde Madre Tierra para bajar tus niveles de colesterol, tus niveles de triglicéridos elevados, problemas de mala circulación, una sangre espesa, con síntomas como pérdidas de memoria, claudicación intermitente, elevación de la presión,

problemas de várices y tanta otra cosa que tú puedes aliviar con una alimentación balanceada, aumentando la fibra en tu dieta, comiendo obviamente más alimentos crudos que alimentos procesados y con las perlas omega 3. Este gran anticolesterólico, este gran antiarterioesclerótico que tenemos acá en Madre Tierra para que no solamente tú, sino que especialmente tu corazón disfrute más de la vida. Soy el doctor Leopoldo Moreno. Estamos haciendo nuestra querida Botica del Ayer. Te invitamos a musicalizar todo esto y ya continuamos con más interesantes comentarios.

¿Quiénes aquí hemos estado en una clínica internada, en un hospital, verdad? Todos los que estamos por acá hemos estado. Y yo, no sé, para mí era desesperante. Me tocó estar en una clínica y después me llevaron a una pieza muy mononita, pero nada, ¿verdad? Cambiaba el estar en mi cama, en mi hogar, rodeado con mis hijos, con mis seres queridos. Y fue fuerte, fue doloroso, para mí era estresante. Me acuerdo que en mi experiencia tenía una ventanita muy pequeña y la ventanita de repente veía llover. En los tiempos que estuve ahí, estuve 10 días internado y veía caer la lluvia. Y la verdad que en ese sublime dolor, por decirlo así, porque en realidad uno como que se revela y empiezan los cuestionamientos y por qué, y en realidad siempre hay una razón. Yo después descubrí, Dios me permitió darme cuenta de por qué me han tocado pasar tantas vicisitudes, no tantas, pero varias vicisitudes. He tenido el síndrome vertiginoso, para aprender de mis pacientes que me hablaban, doctor, tengo síndrome vertiginoso, y uno que nunca lo ha sufrido no lo entiende. Puede ser el mejor otorrino del planeta, pero si no lo viviste es distinto. ¿Te fijas? Entonces, yo hoy día entiendo al paciente obeso, al paciente con colon irritable, al paciente corto de vista que va perdiendo la vista. Todas esas situaciones porque Dios me las ha regalado como experiencia, me ha dado la mejor escuela. ¿Cuál es? ¡Tum! Métete ahí y arréglate con esto, ¿verdad? Y ahí, bueno, te contaba eso, y dentro de ese espacio, que en ese tiempo lo viví como con dolor y después lo entendí, que había que transmutar ese dolor, sino que había que entender que estamos también para esto. Esta vida dual, si este sistema no fuera dual, ahí alega y todo, pero mientras vivamos en un sistema dual, tienes que estar preparado para lo bueno y para lo malo. Ambas cosas te enseñan. Una persona que te trata con respeto es un maestro, pero una persona que es irrespetuosa también es un maestro. Que te enseña, no sé, a manejar tu carácter, a ser más paciente, más amoroso, más empático. Virtudes que a veces muy poca gente la sabe cultivar porque estamos conectados con el otro lado, con el lado oscuro, ¿verdad? Entonces, me acuerdo que en el momento más complicado, en esta internación que tuve yo en la clínica, y yo así como con tanta molestia, tanto dolor, tanta pena, porque además me tenían incomunicado, como fue en tiempos de pandemia, me tenían absolutamente incomunicado, no podía ver a mis hijos. Mis hijos estaban afuera del hospital, del centro asistencial, y estaban en un auto ahí todos ellos. Creo que una de las noches durmieron ahí, esperando una situación complicada con su padre, y yo no los podía ver. Y bueno, y ahí me pongo a meditar, me pongo a orar, y Dios siempre responde con un pequeño atisbo de paz, de equilibrio, de armonía, de entendimiento, pero principalmente de paz. ¿Y cómo se me simbolizó eso? Llegó una gaviota. Llegó una gaviota, no una paloma. Uy, la paloma, y era muy grande para paloma, así que me fijé bien. No era una paloma, era una gaviota, blanca como una paloma, pero era una gaviota, que son blancas y tienen que ser sus alitas medias gris. Y llegó una gaviota que durante 4 días seguidos llegaba a la misma hora y se paraba fuera de mi ventana, y ahí compartíamos nosotros el momento de luz, de sol, de lo que fuera, de lluvia, qué sé yo. Te digo, porque estas cosas pasan cuando tú te conectas en el camino virtuoso. Una de las cosas que a ustedes, amigas y amigos, les va a parecer extraño, pero en la medida que asuman responsablemente un camino en el cual modifiquen ciertos hábitos, como en vez de tomar bebidas gaseosas, en vez de tomar, no sé, infusiones llenas de estimulantes, decían así de simple, como lo estoy diciendo yo, tomar agüita. Cuando decían que en su dieta, en su proporción de alimentos en el día, un poco le den privilegio a los alimentos crudos por sobre los alimentos refinados. Los días que decían vestirse con ropita más holgada, ojalá de fibras naturales, de algodón, si, son más caras a veces, pero a veces vale la inversión porque duran más también. A veces cuando decían sacarse los zapatos, por ejemplo, y caminar donde haya una grama, donde hay un césped, hacer grounding. Les voy a hablar un día sobre el grounding, que no es otra cosa que conectarse con la tierra. Hoy día estamos aislados. Aquí, en este estudio, todo es petróleo. Todo está hecho con derivados del petróleo, ¿ya?
todo está hecho con derivados del petróleo. Y eso nos aísla. Estos derivados del polivinilo nos aísla. Entonces estamos así haciendo una pila, y cuando vamos a abrazar a un ser querido, ¡pum!, salta una chispa. Eso es la estática, es la carga estática, la carga disfuncional electrónica que tú tienes, porque eres una pila. Entonces, si tú haces grounding, te conectas con la Tierra y la Tierra acepta toda esa carga estática. Todo eso que salta chispas con otro, la Tierra, la Madre Tierra, se abre y te dice, hijo mío, ven para acá, cárgame con todos tus achaques, cárgame con todos tus problemas. ¿Ya? Es bien interesante. Y esto va a significar sumar, ir sumando características que van a provocar en ti un mayor bienestar. Bueno, vamos a la pausa. Mira, escuchen esta música de fondo. Escuchen, por favor, esta música. Estamos haciendo radio, estamos en las plataformas, ¿verdad, Daniel? En Facebook, en Instagram, en todas. Pero la verdad es que lo que nos convoca a esta hora es un programa de radio. Y en los programas de radio ocurre esto. En los programas de radio hay pausas para los comerciales de cada hora y todo lo demás. Así que hacemos, junto a los suplementos alimenticios de Madre Tierra, un pequeño break. Hacemos un pequeño alto para los comerciales de esta hora y ya estamos de vuelta con el segundo bloque de nuestra botica del ayer. No cambie la señal. No nos dejen solitos.

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Ok, claro que sí, de la naturaleza directamente a tu mesa, ¿ya? A tu mesa de trabajo, a tu escritorio, a tu velador también. Yo muchos de los suplementos que tengo los tengo guardaditos ahí en mi velador. Me preguntaban recién por el 60-90, ¿ya? El 60-90 nocturno. Es un gran, gran aliado en personas que tienen un bajo nivel metabólico, un índice metabólico bajo, porque o son sedentarios o ya están con un sobrepeso importante, o están sufriendo algún problema a nivel de su tiroides, ¿ya? Y 60-90 vino a suplementar el tratamiento de su médico. Se toma por la noche, de ahí su nombre, 60-90 nocturno. Se toma por la noche. El otro día llegó un fiscalizador a la farmacia nuestra y dijo, a ver, tráigame ese hipnótico. Ese hipnótico. ¿Cuál hipnótico? Le dijimos nosotros. Ese producto que lo usan para dormir. ¿Cuál será? La valeriana la tenemos nosotros como planta, porque no existen las... No está permitido vender valeriana en cápsulas. No, ese 60-90 nocturno, ese famoso producto que ustedes lo usan para dormir. No, para nada, señor fiscalizador, siendo un... Entiendo que era un colega farmacéutico. Él se había confundido porque decíamos nocturno. Es porque se toma de noche, pero no es para dormir. Para dormir tiene el L-triptófano, tiene el cedrón, tiene las gotitas de valeriana y muchas otras, pero 60-90, si lo explicamos ahí, es un producto termobólico y termogénico que lo que aportan son los minerales que vienen contenidos en las algas feofisias pardas. ¿Y por qué de noche? Nos preguntó, ¿se toman de noche? ¿Por qué las personas que están gorditas o que están con sobrepeso, que están con algunos kilitos de más, ya en el día están siempre comiendo, están ansiosas, etcétera, y en la noche se relajan y ahí aumentamos, aprovechamos una ventaja extra para ayudarles a estas personas en los procesos de control de peso? ¿Qué contiene algas feofisias pardas, puntualmente la Durvillea antártica? ¿Y qué contiene, entre otras cosas, la fibra? Contiene fibra de origen marino que anda muy muy bien en las personas, por ejemplo, con intestinos flojos. Aquellas personas que han adecuado el intestino flojo. ¿Te has fijado? Sobre todo las mujeres tienen deseos de evacuar y no van porque no están en su casa, porque no tienen un baño apropiado cerca, que se están siempre guardando, ¿verdad? Guardando, aguantándose las ganas. Hasta que este sistema, ahí empieza el sistema simpático y el sistema parasimpático, hasta que dicen ya, olvidémonos, porque esta señora parece que es un caso especial que no necesita evacuar. Y son personas que no evacúan y terminan así, personas que han generado una estitiquez, un estreñimiento voluntario, se han hecho estíticas, se han hecho personas estreñidas. Entonces, ¿cómo estimulamos nuevamente el peristaltismo en forma natural? Gracias al aporte de estas fibras de origen marino, que entre otras lo aportan el 60-90 nocturno, pero contiene minerales. Y uno de ellos, muy importante, es el yodo, porque viene, esta alga viene micronizada, tiene una muy alta biodisponibilidad. Y ese yodo te va a ayudar en los pacientes con hipotiroidismo, en los pacientes que tengan una hipofunción de esta glándula tiroidea. En pacientes, por ejemplo, con Hashimoto, que es una enfermedad del sistema autoinmune y que muy bien complementan el 60-90 por la noche y el Level Up en ayunas. Ahora voy a responder esta consulta que te contaba anecdóticamente, y ahí le quedó muy claro a mi colega que no es un producto para dormir, no es un hipnótico. Pero te voy a contar algo bien interesante. Las personas que toman 60-90 nocturno duermen mejor. Duermen mejor. ¿Cómo puede ser eso si no es un hipnótico? ¿Qué es lo que pasa? Que la acción termobólica de 60-90, lo estoy mostrando ahí en las redes, 60-90 nocturno, tiene una lunita incluso, la acción termobólica provoca que nuestro cuerpo, por esa acción termobólica de quemar más calorías en el fondo mientras duermes, por eso hay muchas personas que dicen, uy, doctor, adelgazo mientras duermo. ¿Te has fijado en la frase típica? Llegan y, uy, doctor, mire, estoy tomando hace 3 meses 60-90, voy bajando parejito. 2,5 kilos, 2,3 kilos, 2,5 kilos. Y llevo 6, 7 kilos que he bajado. ¿Qué es la mejor manera? Tú no puedes pensar en bajar 14 kilos, ¿verdad? De una. No, tienes que ir bajando en forma gradual
sistemática, ordenada, para evitar, por sobre todo, el efecto rebote de todo esto y que no tengas problemas metabólicos aún más complicados, que se generan cuando hay una baja abrupta de peso. Entonces, bueno, esa acción termobólica eleva la temperatura en un cociente mínimo, pero suficiente para que todo tu sistema parasimpático, ¿verdad?, se sienta más acogido y te permita conciliar un sueño extraordinario. Y aquí, fíjate, sin ser un hipnótico, el 60-90 te va a ayudar en estos dos cuadros de insomnio, ya sea el insomnio de conciliación, esas personas que nos cuesta de repente en la noche quedarnos dormidos, y luego también en el insomnio de mantención, que son esas personas que cada 2 o 3 horas despiertan. ¿Te fijas? Por eso entonces respondo con toda esta información para la gente que gusta de un suplemento nutricional, que están con problemas en su tiroides y que quieren un suplemento, insisto, alimentario que vaya a fortalecer el proceso, el tratamiento médico, que vaya a fortalecer el tratamiento médico. Esto no sustituye el tratamiento médico, al contrario, lo complementa, lo hace mucho más integrativo. Por eso es que 60-90 para mí es un verdadero aliado en el momento de pensar en cuerpos con un peso fisiológico correcto. Y termino con esto, antes de la cortinita y todo lo demás acá en la radio, termino con algo muy importante. 60-90, yo sugiero, si el problema tuyo no es tiroides, si el problema tuyo, qué sé yo, no es otro, y tu problema es sobrepeso u obesidad, acompáñalo con mi mezcla o mi infusión de 60-90. 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Durante el día toma una agüita, ¿ya? 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Aquí viene la olita en harto cloro, pero bueno, también el cloro sirve un poquitito. 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

60-90, un maravilloso, dicen algunos, yo digo un efectivo suplemento nutricional para ti que estás con el tema de controlar tu peso o ayudar a tu glándula tiroides. Estaba viendo el contenido, tiene vitaminas, tiene minerales, tiene oligoelementos. Lo más importante en 60-90, además del aporte de yodo, es que tiene fibra de origen marino, ¿ya? Alguien me preguntó si habíamos hablado ya de las alergias, que yo anuncié en mis plataformas, ¿ya?, que íbamos a tratar en el día de hoy el tema de las alergias. Eso lo vamos a hacer no en este horario, que es el horario de la radio, que voy a hablar concienzudamente sobre las alergias, pero para darle el gusto a ellos también, o a ella también, quiero decirles que cuando vienen todas estas crisis alérgicas, ¿no?, cuando se aumentan en forma lamentablemente, casi como una pandemia, estos cuadros alérgicos, que es una respuesta de nuestro sistema inmune, ¿verdad?, y también asociado a una respuesta de nuestra intolerancia por ciertos alimentos, hay tres tips que te quiero dejar recomendados. Primero que todo, aumenta el consumo de vitamina C. La vitamina C es una de las vitaminas que son esenciales, porque nosotros no la producimos. Los perros producen vitamina C, ¿tú sabes? ¿Te contabas? Por eso los perros no se resfrían. Cuando estornudan es porque tienen problemas alérgicos, no de resfríos. Los perros producen su vitamina C, nosotros no, por eso tenemos que consumirla. Aumenta la cuota de vitamina C. ¿Cuánto? Bueno, todos parten con 500 miligramos o a un gramo al día, pero tú puedes aumentarlo, la cantidad que tú quieras. Hay algunos terapeutas y doctores que usan megadosis de vitamina C, no hay ningún problema, porque la cantidad excesiva de vitamina C, de ácido ascórbico, que tú no vas a utilizar, la vas a eliminar a través de la orina. Por ahí me preguntaban, doctor, pero si le pongo y le pongo vitamina C, ¿cuándo sé cuál es el límite real? Ya, porque no quiero tampoco tomar más allá del exceso de lo que mi cuerpo tolera. Bueno, cuando te viene una diarrea, ¿ya?, el ácido, la vitamina C, cuando está en exceso, el límite, el punto límite, ¡pum!, cuando te viene la diarrea. Ahí ya sabes que hasta ahí llegaste, ¿ya? Hay personas que toman gramos, muchos gramos, en medicina ortomolecular se usa mucho. Entonces, bueno, vitamina C. Segundo, para el tema antes de la música. Segundo, muy importante, fundamental, el uso de los probióticos para los pacientes alérgicos. Porque tengo que trabajar en la recomposición de la microbiota, la cantidad de bacterias que nosotros tenemos, ¿ya? La cantidad de bacterias que tenemos que tratar de mantener más atenta y más atendidas la cepa, la familia de las bacterias buenas, no de las malas, que lo único que hacen ahí es ensuciarnos, robarnos salud, robarnos vida, impedir que los buenos nutrientes se absorban y bloquear las funciones progénicas que tiene la microbiota a nivel intestinal. Entonces, un buen probiótico, elija un buen probiótico. Yo me lo preguntan siempre, ¿cuál es el mejor para mí? Es el Bicolon probiótico. No, no hablo de las gotas para el colon irritable, esas son otra cosa. Las gotitas de Bicolon, una cosa. Los probióticos Bicolon o el Bicolon probiótico es esto, lo que te estoy recomendando para los cuadros alérgicos. ¿Ya? Bicolon probiótico, ¿por qué? Porque tiene solo tres cepas. He visto hoy día cómo han inundado el mercado con probióticos que tienen 5, 6, 7, 10, 11. Por ahí creo que, no sé, se volvieron locos y creo que tenían como, no sé, 14 o 17 cepas. ¿Qué es lo que ocurre? Esto lo descubrieron los españoles. Cuando vienen estas preparaciones, que son, pero ya de cantidad exorbitante, familias de bacterias, se empiezan a pelear entre ellas y termina peor. O sea, sale más caro la vaina que el sable, en el fondo, como decía mi abuelo, sale más cara la vaina que el sable. Entonces, háganme caso, fíjense que ojalá el probiótico que usted esté tomando o que le recetó el terapeuta o el doctor sea más de tres cepas. Ya, da lo mismo cuáles, por ahí, quédate con esto, ya, para no complicarte más. Tres, cuenta las cepas. Lo que sí tienes que ocupar también, que ojalá venga un prebiótico en la fórmula, además de los probióticos, que venga a lo menos un prebiótico. Los prebióticos es el sustrato, esa fibra que es como el alimento para estas bacterias buenas, porque ahí llegan las bacterias, pero tienes que mandarles igual como lo hacemos para nuestros hijos en el colegio, le mandamos una vianda, ¿o no? No, mi mamá
Yo recuerdo a mi mamá Yolanda, con los poquitos recursos que teníamos, la mamita iba y nos daba, aunque sea un pancito, mi amor, llévese este pancito. ¿Ya? Y nosotros no teníamos que echarle al pan, es una historia muy linda. Yo recuerdo la universidad maravillosamente, esa etapa de carencia, para mí me fue de gran bendición. Fue de gran bendición. Entonces, bueno, así también como mi mamá Yolanda me mandaba al alcance nuestro una minúscula vianda, ¿ya? Estos probióticos también necesitan que tú le mandes una vianda, una pequeña vianda. Y esos son los prebióticos. Y esa fórmula se transforma en un simbiótico, ¿ya? Para las personas alérgicas. Vamos aprendiendo algunas palabras. Casi nadie la usa esta. Para no confundirlo, los laboratorios le hablan solo de probióticos. Entonces, fíjate que venga, además del probiótico, venga el prebiótico. La inulina, por ejemplo, una de las mejores. Lee si tiene inulina o no. Si no tiene, yo te recomendaría descartarlo, porque eso no es un simbiótico, ¿ya? Y tercero y último, la maravillosa nuez moscada. Oye, esto a mí me encanta. La acción de la nuez moscada. Tomas una nuez, vas al mercado. Si no la encuentras ahí en Madre Tierra, que a veces se agota, compras una nuez moscada, la que se usa en la cocina. Don Daniel Cordobés, nuestro productor, que es un eximio chef, además de ingeniero en sonido y todo lo demás, es un eximio chef. Los únicos días que me complica llamarle que está ocupado porque está cocinando. Estoy cocinando, doctor, por favor, deme una horita y me llama. Porque él es muy gentil, muy amable. Ya me dice, doctor, lo voy a atender, pero ahora estoy cocinando. Bueno, él usa la nuez moscada en la cocina. Ya como usa estas otras cosas, esas cosas caras que son los... ¿Cómo se llama, Daniel? Lo que... Esto que las trufas, que usan unos cerditos para encontrar las trufas silvestres, ¿tú sabes todo eso? Bueno, Daniel es experto, anda buscando unos cerditos por ahí para que lo ayuden a buscar trufas por donde él vive. La cosa es que la nuez moscada colgada al pecho, tú te la cuelgas con un hilito rojo, aprovechas que el color rojo siempre como que te cuida y te protege, el color rojo por cromoterapia es un color que te protege, el color verde es un color que te da tranquilidad. En la cocina, por ejemplo, un color así, color como amarillito, mostaza, son colores que te abren el apetito, ¿ya? Que te regulan el sentido del hambre. Acuérdate, el hambre es una cosa, el apetito es otra. Entonces, es bueno usar esto de los colores. El color rojo, la nuez moscada, y te la dejas ahí en el pechito para que nadie te moleste debajo de la ropa. Y con el calor, esa nuez moscada comienza a exudar, por decirlo así, o a excretar. Unas moléculas de cadena muy cortita, ya que son volátiles obviamente por eso, y tú la hueles por la nariz, la hueles. Eso es muy importante, por eso es importante también ir regulando los que somos bucos respiradores. Cierra la boca un poquito, inhala, y eso va a tener una gran acción antialérgica. Una gran acción antialérgica. La gente que no soporta algo colgado al cuellito, y ya me preguntaba una señora, bueno, hace una bolsita y la guarda en el bolsillito, por ahí, o con un alfilercito, con mucho cuidado, la cuelga en alguna parte de su ropa, porque el calor de tu cuerpo es el que va a estimular estas moléculas, estos aceites esenciales de la nuez moscada, que tú vas a inhalar, y te va a durar cuánto. El último estudio creo que duraba más de 100 años, la nuez moscada, y sigue, se muere el investigador y ahí sigue la nuez moscada lanzando estos aldehídos, cetonas, terpenos, no sé, todos estos aceites esenciales. Cuando llevamos 200, 300 años, puedes saber cuánto más dura, pero lo más probable es que sea una cantidad increíble. Nuez moscada al pecho, con esos tres consejos, vitamina C, probiótico, bicolon probiótico de Madre Tierra y la nuez moscada, te vas a ayudar enormemente en los pedidos estacionales de alergia.

0: estamos terminando ya el programa acá en la radio, a esta hora, junto a la botica del ayer. Me voy a despedir con el aceite de orégano oro. He hablado plop, plop, plop, plop. Hablado plop, plop, plop. Me quedé plop con el aceite de orégano. He hablado poco del aceite de orégano, pero por Dios, qué importante. De lo bueno poco, de lo bueno poco, ¿les parece? Pero importante que es el aceite de orégano para los pacientes que necesitan eliminar metales pesados, eliminar exceso de toxinas. Aquellos pacientes también que están con inflamaciones crónicas y su médico le ha dicho puede tener altos niveles de, no sé, de cadmio, níquel, arsénico, plomo, todo eso nos contamina y cuesta tanto eliminarlo. Ahí el aceite de orégano es extraordinario, pero por sobre todo la acción antimicótica y antimicrobiana. Antimicótica y antimicrobiana. Es realmente importante tener cerca nuestro el aceite de orégano oro. Aceite de orégano oro para que tú te tomes todos los días 20 gotitas. No más, no menos. No necesitas diluirlo, viene preparadito. Lo tomas tranquilamente y tiene esa gran virtud, esa gran virtud de que no solamente te va a entregar una acción antimicrobiana, antimicótica, por ejemplo la Candida albicans. ¿Cuántas personas sufren, sobre todo ustedes, queridas amigas, en sus delicados órganos femeninos, ¿ya? Y se ayudan con el aceite de orégano oro? Si lo vas a utilizar como terapia, 20 gotas todos los días por la cantidad de tiempo que requiera. Un mes, dos meses, tres meses. Pero si lo vas a usar en forma preventiva, acuérdate, lo tomas dos semanitas y descansas. Dos semanitas y descansas. Y así te lo vas tomando. Un frasquito entonces te va a servir un mes para que lo puedas incluso compartir. Otro complemento importante que está en Madre Tierra es el Meat Leaven en gotas. Me preguntaban ahí, en nuestras plataformas, me preguntaban, doctor, tengo a un paciente, a una persona muy cercana con el cáncer, con cáncer. Hoy día no te sorprendas ir escuchando cada día más de estas noticias. Hoy supiste la vecina está con cáncer, supiste el tío está con cáncer, supiste el chofer que nos llevaba está con cáncer. Están todos con cáncer. ¿Qué pasa? Ha ido aumentando la incidencia de esta patología. Y deben, sin duda, yo lo recomiendo hacerle caso al oncólogo siempre. Hágale caso a su médico, hágase los controles. Todo lo demás, yo no estoy en la corriente de, no, aléjese de todo eso, que eso lo va a matar, no, yo no estoy en eso, yo le digo, hágale caso a la ciencia médica, al legalismo en el cual hoy día estamos, ellos tienen, ¿verdad?, la virtud de poder recetar, recomendar, qué sé yo, toda esa fuerza legal que se le ha dado al cuerpo médico, hay que respetarlo y hacerle caso, pero además también, y ellos así lo valoran, nosotros podemos complementarlo. Hay muchos médicos, ya así como farmacéuticos, como yo, que estamos en este otro lado, que es de las medicinas holísticas, de las medicinas integrativas. Y aún así, nosotros somos un equipo de profesionales muy respetuosos de la legalidad y les entregamos entonces consejos como el Meat Leaven en gotas orales que contienen Biscum Album, el famoso muérdago enriquecido con vitamina D3, colecalciferol, y que está microencapsulada para que haya una mayor biodisponibilidad de esta. Los alemanes recomiendan el uso del muérdago para evitar todo lo deleznable, todos los efectos secundarios que genera una quimio y una quimioterapia, bien digo, o cualquier terapia oncológica, ¿ya? La radioterapia, por ejemplo, que te deja destruido el estómago, los intestinos, todo eso. Entonces, para minimizar los efectos secundarios, descubrieron que el muérdago anda muy, muy bien y lo preparan en inyecciones. Bueno, nosotros acá tomamos la misma planta y le incorporamos vitamina D y la usamos en pacientes bajo terapia oncológica, pero también en pacientes que humildemente quieren prevenir la aparición del cáncer, quieren patearlo para adelante. Ojalá me venga, si me va a venir un cáncer, que me venga a los 120 años, a ver si me pilla por ahí, ¿verdad? A los 100, sería bueno, ¿no? Oh, ya, te va a dar a los 120 años, ya a los 100 años uno ya lo más probable es que no esté. Pero bueno, junto a estos complementos que son tan importantes para tu salud, amigas y amigos, me despido agradeciéndoles a cada uno de ustedes su sintonía, invitándoles ahí a Madre Tierra a conocer más de todo esto, a mis plataformas, a través de Dr. Leopoldo Moreno QF, químico farmacéutico, en en todas las plataformas, Facebook, Instagram y qué sé yo. Y por supuesto, invitados a un nuevo encuentro. Felicidades, será hasta entonces. Y al finalizar, como siempre, les dejo para mí el mensaje más importante y vital. Pongan siempre primero a Dios por sobre todas las cosas. Y luego al hombre.
1: A esta hora, Inicia Radio te acompaña. 15 horas, en punto.
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1: ¿Cómo están, queridos auditores de Educación, en un nuevo programa donde hoy tenemos un tema que es relevante? Ya le voy a contar a nuestros invitados, están con nosotros dos profesionales de la educación, ya te voy a contar quiénes son y por qué están con nosotros, pero hoy vamos a hablar de un tema que es realmente importante y tiene por nombre la educación técnico-profesional en Chile. El 56,2% de los nuevos ingresos a carreras universitarias superiores corresponde a educación técnico-profesional. Ha crecido la malla, ha crecido la demanda y también la oferta de instituciones que hoy en día no se entregan este espacio para educar técnico-profesional. Las empresas se lo están requiriendo y la sociedad en general. Así que conéctate y no te despegues de nuestro programa del día de hoy y por favor no dejes de mandarnos tus preguntas al más 569-7987-3964. Lo repito, WhatsApp más 569-7987-3964 o llámanos al 442-467000. Y quiero presentar en esta tarde ya a dos grandes amigos. Ellos son profesionales, son de Duoc UC, sede Plaza Oeste, y cumplen un rol bien importante en relación a la educación técnico-profesional, y está con nosotros María Francisca López, subdirectora de Admisión, Comunicación y Extensión de la sede Plaza Oeste. Ella es ingeniero comercial de la Universidad de los Andes con más de 10 años de experiencia en gestión estratégica, desarrollo estudiantil y admisión, comunicaciones y extensión de la educación superior. Actualmente se desempeña como subdirectora de admisión, comunicación y extensión de Duoc UC Plaza Oeste, liderando la implementación de estrategias orientadas al posicionamiento institucional, la capacitación de estudiantes y el fortalecimiento del vínculo con la comunidad. Bienvenida, María Francisca, gracias por venir a Educación.
2: Muchas gracias, Jonathan. Un gusto estar acá, un gusto estar en Educación. Es un privilegio que hayas contado con nuestra presencia el día de hoy.
1: Muchas gracias, querida. Y también está con nosotros Andrés Carrasco Torres, profesional con vasta experiencia en recursos humanos, innovación y emprendimiento. Máster en Administración y Dirección de Empresa, mentor en Investigación Aplicada y Transferencia Tecnológica, con una fuerte experiencia también con los alumnos. Ya nos va a contar, él está trabajando en un programa y en un proyecto, parte de la esencia de Duoc, que tiene que ver con la innovación y el emprendimiento, que son importantes. Él estudió en el SUCOMEX en el año 2017 y también estudió en otras instituciones y se especializó. Así que muy bienvenido, Andrés Carrasco, a Educación.
3: Muchas gracias por la invitación, muy feliz de estar acá. Espero aportar desde mi conocimiento, guiar a la audiencia y nuevamente, como digo, muy agradecido.
1: Sí, muchas gracias y vamos a adentrarnos desde ya en esta temática que es tan relevante. Más de 168 mil estudiantes cursan sus estudios en liceos técnicos profesionales, distribuidos en cerca de 1000 establecimientos a nivel nacional, representando aproximadamente un tramo importante de los alumnos que estudian y que salen del colegio. Y muchas veces, querida María Francisca, sin saber qué hacer, ¿verdad? Que por mucho tiempo se nos dijo que solo entrar a la universidad nos armaba el futuro. ¿Qué opinas tú de esto?
2: Exactamente, hay una visión todavía un poco instalada en Chile de que la educación técnico-profesional no tiene la salida o las posibilidades laborales que efectivamente sí tiene. Y lo hemos podido comprobar en un corto plazo, que hemos tenido muchísimos casos de éxito.
1: Claro.
2: Hemos tenido estudiantes que ganaron la competencia a nivel mundial de Huawei, el ICT Competition.
1: Mira.
2: El año pasado tuvimos de los tres estudiantes que viajaron a China, uno de los chicos era de Lo Espejo y el otro era de Isla de Maipo. Y estos chicos, la verdad es que solo querían ponerlo en su currículum. Poner en su currículum que habían postulado a este concurso. Y resulta que no solamente ganaron la fase nacional, sino que ganaron la fase regional, dígase región de Latinoamérica. Y había uno de ellos que nunca había salido desde Isla de Maipo a Cerrillos, donde queda la sede.
1: Claro.
2: De repente se encuentra viajando a Las Condes y termina viajando a China y sacan el segundo lugar a nivel mundial. Todo esto es un botón de muestra de que la educación técnico profesional tiene muchísimo futuro, tiene muchísimas posibilidades, y que si tienen ganas de aprender y de potenciar todas sus habilidades y sus conocimientos, bienvenidísimo a la educación técnico profesional, y en particular a Duocuse. En la sede de Plaza Oeste podemos apoyarlos, guiarlos, para que aprovechen ese talento y saquen su máximo potencial.
1: Sí. Andrés, ¿qué alumno debiese propiciar, analizar la posibilidad de ser un técnico profesional? Por harto tiempo, Andrés, nos contaron, sobre todo en nuestros tiempos, que llegar a la universidad, y ojalá a la Chile y la Católica, y se segmentó hoy día, pero hoy día vemos que además el mercado está requiriendo alumnos técnicos. ¿Cuál es tu mirada sobre esto?
3: Bueno, la mirada que tiene ahora el mercado es que la industria misma está muy tecnologizada, pero también yo invito a los estudiantes o a los prospectos a desarrollar talento. ¿Sí? Para eso está la educación TV, para desarrollar talento, desarrollar habilidades. Hay una gama enorme, sobre todo en nuestro instituto, una gama enorme en donde pueden desarrollar estos talentos. Y hay también un concepto en donde se le apoya mucho al estudiante al desarrollo de investigación, al desarrollo de generar estas nuevas ideas. Entonces, ahí está la primera marca que nos diferencia. No optar solamente a la universidad, sino que la educación TP ya está abierta a distintos tipos de situaciones.
1: Sí, sí. Educación TP se refiere a educación técnico-profesional, ¿verdad?
2: Exactamente.
1: Súper, porque a veces nuestros auditores nos preguntan, ¿y qué significa eso? María Francisca, mira, ¿y qué ventaja ofrece esta modalidad en relación a un estudio de aprendizaje tradicional en una universidad? Porque no solo tiene que ver con que te vaya bien en la PAES.
2: Exactamente.
1: Tiene que ver un poco más con una decisión de cada persona, ¿verdad?
2: Exactamente. Mira, tenemos el convencimiento de que un puntaje no define tu futuro, por un lado, y por otro es abrirte a la posibilidad de conocimientos más específicos. En Duocuse tenemos más de 70 carreras, una oferta bastante más amplia, que es lo que requiere hoy en día el mercado para insertarse en el mundo laboral. ¿Por qué? Porque lo que busca hoy en día la industria es que la persona que haya pasado por la educación superior tenga un conocimiento específico respecto de cierta forma de hacer, ya va a depender de la carrera, ¿verdad?
1: Claro.
2: Y que eso lo pueda aplicar en la industria. Y entonces, lo que hacen los institutos profesionales, y en particular Duocuse, es tener una cercanía, una vinculación con la industria estrechísima desde el primer semestre, para que de esa forma puedan tener no solamente casos reales, sino que ser protagonistas y partícipes de el desarrollo de esos casos reales, las soluciones reales para la industria de hoy en día. Entonces, ese contacto con la empresa le da un rodaje y una capacidad para insertarse en el mundo laboral de manera muy significativa.
1: Sí, además, Andrés, que hay metodologías internacionales que hablan de este modelo de educación por competencia, y ustedes, ¿nos podrías contar ahí, con tus palabras, qué es la educación por competencia y por qué se vincula con el modelo de Duoc?
3: Bueno, pensar primeramente que cuando uno busca un trabajo, lo inicialmente que te dicen, uno va a una entrevista, y en la entrevista es una entrevista basada por competencia, y las competencias son habilidades que tiene cada persona para cumplir un cierto cargo laboral. Pero y ahí es donde nace este desafío, cómo nosotros preparamos a nuestros estudiantes para enfrentar la vida laboral.
1: No solo desde la teoría ni de un libro.
3: Exactamente. Entonces, cuando uno dice, y para que lo pueda entender la audiencia, cuando uno dice habilidad o competencia, oye, mira, trabajo en equipo.
1: Claro.
3: En el trabajo, tenemos que hacer un trabajo en equipo. no importando si nuestro compañero nos cae bien o nos cae mal. Tenemos que hacer el trabajo. Y esto se viene a inculcar desde el desde la etapa inicial de nuestras carreras. El del pensamiento crítico, el desarrollo, ¿cierto? Como les bien decía, el desarrollo comunicacional, que es una falencia que efectivamente tenemos todos los chilenos en el contexto, a veces en explayarnos, en la poca lectura también nos afecta un poco en eso. Así que tenemos un trabajo muy, muy fuerte en la sala misma, en el trabajo de esta mirada de las competencias. Cómo enfrentar, cómo pararse adelante, cómo desarrollar este trabajo en equipo con los compañeros, cómo tolerar la frustración cuando no me sale cuando tengo un problema no lo puedo desarrollar, no me puedo quedar atrás, tengo que seguir la resiliencia, esa forma de poder enfrentar la situación.
1: Eso no se aprende con un libro.
3: No, que me golpeó y me tengo que volver a parar.
1: Claro. ¿Sí?
3: Entonces,
1: claro.
3: Eso sí lo estamos trabajando muy duramente en sala, por lo menos acá en Duoc.
1: Sí, además María Francisca, que tienen tremendos laboratorios.
2: Así es, tecnología de punta,
1: sí,
2: para nuestros estudiantes.
1: Casi de todas las carreras, ¿verdad?
2: Exactamente, estamos continuamente renovando nuestros equipos para poder entregar las mejores herramientas a nuestros estudiantes.
1: Sí.
2: Y también ahí, un poco en la línea de lo que mencionaba Andrés, esas competencias y toda la formación que intentamos entregar a nuestros estudiantes es porque tengo un propósito que es muy, demasiado ambicioso, que es formar personas para una sociedad mejor.
1: Sí.
2: Entonces, el formar personas

0: persona. Y entonces ese tipo de relacionamiento que bueno, doy fe porque me ha tocado hacer también distintos focus group con estudiantes que han estado en otras instituciones de educación y lo que más han relevado es esto. El profe se preocupa por mí. Sí. El profesor está pendiente no solamente de que aprenda, sino como de mí como persona.
1: Correcto. Andrés, métenos un poquito en un tema donde tú ya ahí eres el experto. La innovación, el emprendimiento, el uso de nuevas tecnologías en estas carreras técnicas es importante.
2: Por supuesto. Como les decía anteriormente, la innovación no solo es crear algo nuevo. Entonces, nosotros a medida, bueno, solamente para hacer un paréntesis, desde nuestro programa, por ejemplo, nosotros tenemos un programa transversal que es de innovación y emprendimiento, que está en todas las sedes Duoc, en donde tenemos un equipo docente, estamos inmersos en distintas carreras, por eso nos llamamos transversales, en donde customizamos la asignatura a la carrera misma. Por ejemplo, si tú me preguntas hoy en la Escuela de Administración, ¿qué podemos hacer innovación? Bueno, están los procesos. Cada empresa, sí, cada sistema tiene un proceso. En la parte informática, servicios, productos. Y esto viene un poco a trabajar netamente el desarrollo cognitivo, el desarrollo emocional, el desarrollo propiamente tal como persona. Nosotros tenemos un equipo de profesores, y aquí no solamente desde el programa, sino como dice bien María Francisca, tenemos un equipo de profesores, de docentes, que tienen muy bien impregnada la misión de Duoc. Por ende, esta cercanía, este apoyo que se le da al estudiante, este desarrollo, esta invitación también que se le hace a través de los estudios, es poder que ellos puedan trabajar y desarrollar esta área de la innovación. La innovación sí la trabajamos a través de asignaturas, tenemos torneos. Eso es súper importante.
1: Oye, André, y la innovación, pregunta difícil. ¿Es una habilidad o se aprende? Desde la mirada nuestra, nomás. Sé que hay literatura que defiende ambas miradas, pero.
2: Sí, la literatura
1: dice una cosa, pero en lo práctico.
2: Mira, en lo práctico. Yo siempre digo a los estudiantes, cuando uno es niño, es súper creativo.
1: Claro.
2: Es súper creativo. Con una caja de cartón, uno se hace una nave espacial o un autito.
1: Claro. ¿Cierto?
2: Pero después que uno va creciendo, quizás por el diario vivir, uno ya no es tan creativo. Y eso hay que mantenerlo, porque la creatividad nunca se va a perder hasta que uno entra a trabajar. Siempre tiene que ser creativo. Y yo creo que tiene que haber un mix de ambos, pero sí se puede desarrollar.
1: Claro.
2: Sí se puede desarrollar. Hay chiquillos, nosotros nos tocamos chiquillos que son estudiantes, que son ultra creativos desde que parte. Y otros que son un poco más quedados, quizás por temor, quizás también tiene que ver. Yo creo que aquí voy a escapar un poquito, pero creo que también tiene que ver un poco con lo social, ¿ya? Con claro. Lo temeroso, no con el trato social, sino con lo temeroso a la sociedad. Quizás hacer un poquito, voy a quedar como ridículo con la idea que voy a hacer. No, es la invitación a atreverse. Atreverse. De hecho, mira, yo te puedo decir que, por ejemplo, nosotros tenemos una asignatura que habla mucho del fracaso. Y si yo le pregunto a la audiencia qué es el fracaso, o le pregunto a cualquier persona qué es el fracaso,
1: un sentimiento totalmente negativo
2: que me fue mal. Pero si yo te digo ahora, ¿sabes qué? El fracaso es aprendizaje. Y desde esa reflexión te invito a seguir adelante. Y ahí está. Así que se puede aprender.
1: Súper. Nos encontramos, queridos auditores, con María Francisca López, subdirectora de Admisión, Comunicación, Extensión de Sede Duoc, Plaza Oeste, y con Andrés Ignacio Carrasco Torres. Él es el encargado de
2: Jefe del Programa Transversal de Innovación y Emprendimiento de Sede Duoc, Plaza Oeste.
1: Sí, nuestros amigos nos están ayudando a entender cómo la educación técnico-profesional es parte y llegó para quedarse. María Francisca, cada día más empresas requieren técnicos en cierta área específica. ¿Y cómo funciona esto? ¿Les llaman del mercado, vienen, dicen necesitamos técnicos, por ejemplo, en enfermería, con ciertas características, mecánicos? ¿Cómo opera el mercado ahí?
0: Excelente pregunta. El mercado opera con la riqueza propia del mercado.
1: Claro.
0: Que va por distintas fuentes. Por un lado, efectivamente, nos piden nos piden

0: las empresas, las distintas industrias, las especificidades que esperan de un técnico profesional preparado para trabajar en un determinado hospital, en un determinado área de logística, en una determinada área de redes y telecomunicaciones. Y lo bonito, lo interesante es, como decía antes, que dado que los estudiantes se empiezan a vincular con la empresa tempranamente, van asumiendo desafíos que tienen que ver con las necesidades reales de la empresa, y que de esta forma las empresas también van viendo el desempeño de los estudiantes, sí, mientras son estudiantes, y luego ya eso lo pueden incorporar en su currículum.
1: Entremos ahí un poquito, querida María Francisca, porque los alumnos comienzan a tener prácticas tempranas, van a las empresas vienen. ¿Por qué se pudiese ser un gran diferenciador de un estudio más tradicional?
0: Exactamente. Mira, lo que se llama un modelo de desafíos. En el fondo, la empresa tiene diversos desafíos y le plantea estos desafíos a Duo QC. Entonces, Duo QC identifica el desafío para ver dentro de qué asignatura se puede incorporar. Entonces, plantea ese desafío a los estudiantes y se hace una suerte de concurso. Entonces, los estudiantes postulan la mejor respuesta a ese desafío, y entonces después eso se presenta a la empresa. Y muchas veces después la empresa lo implementa.
1: Claro.
0: Entonces, por ejemplo, el año pasado tuvimos a la FACH trabajando con nuestros estudiantes para que los chicos le hicieran una propuesta de marketing para que recibir nuevos postulantes para la FACH. Entonces hicieron toda una propuesta de plan de marketing que incorporaron dentro de una asignatura de la carrera de Ingeniería en Marketing Digital. Luego de eso fueron a exponerlo con todos los generales de la FACH, con la
1: experiencia para los chicos,
0: persona encargada de comunicaciones, y en la FACH misma, ahí con todos sus aviones, y obviamente eso es una tremenda experiencia enriquecedora, y lo que están haciendo ahora, o lo que quieren hacer ahora la FACH, es implementarlo.
1: Qué bonito.
0: O sea, ese contacto directo con la necesidad de la empresa, y que los chicos se vayan desafiando para poner en acto lo que ellos han ido aprendiendo, es algo que naturalmente los introduce en el mundo laboral.
1: Además, Andrés, los profesores normalmente tienen experticia en las materias que enseñan, ¿verdad?
2: Por supuesto. En el caso nuestro, nuestros docentes, y en la gran mayoría, pasan por habilitaciones. Es decir, yo quiero hacer innovación, perfecto, tienes que tener un conocimiento previo en la industria de innovación, pero además te tengo que habilitar. Y habilitar significa que tú vas a aprender toda la estructura de la asignatura y qué vas a entregar en la asignatura. Y también, obviamente, la parte social que va a entregar el profesor con la experiencia, la transmisión de experiencia.
1: Claro, sí. Sí, no es lo mismo enseñar con un libro en la mano que enseñar desde la propia experiencia. Un saludo para nuestros amigos de Viña, Valparaíso, San Antonio, San Felipe y todas las ciudades que nos están escuchando. Nos encontramos hablando en esta jornada de educación de San Felipe, tenemos hartos amigos allá, sobre la educación técnico-profesional, pero nos vamos a ir a una pausa y luego vamos a hablar del rol de la familia en esta decisión tan importante. No te vayas, solo unos minutitos y volvemos en Educación.
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0: educación de la educación técnico profesional y la importancia en medio de los tiempos que vivimos. Hemos escuchado a nuestros invitados hablar de competencias, hemos escuchado hablar de vinculación, hemos escuchado de prácticas profesionales y seguimos hablando con ellos de este tema tan importante y tan contingente en los tiempos en los que vivimos. Quiero mandar un saludo yo a todos nuestros auspiciadores que hacen posible este programa. 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Así que un beso, un abrazo para cada uno de ellos. Seguimos trabajando también para que ustedes puedan ser ahí más visualizados, así que ya les voy a llamar, les tengo una buena noticia a cada uno de nuestros auspiciadores. Y quiero entrar ahora en una parte que es importante, y quiero primero plantear una pregunta, querido Andrés. ¿Cuál es el rol de la familia en un alumno que estudia una carrera técnico profesional?
1: Bueno, lo importante siempre es el apoyo, ¿cierto? Y destacar las habilidades que tiene cada uno de sus hijos. Creo que eso es importante, ¿no? Y acompañarlo en el proceso de la búsqueda profesional, de la búsqueda del perfil profesional. Cuando hablamos de perfil profesional, a veces uno dice, oye, mi hijo es súper bueno para dibujar.
2: Claro.
1: Mi hijo es súper bueno para las matemáticas. Ya, pero busquemos fórmulas, busquemos, porque no siempre vamos a llegar a la universidad. Busquemos cómo lo apoyamos. Y para eso hay varias etapas ahí que María Francisca puede profundizar cómo lo vamos haciendo en Duocuse.
0: Sí, pero antes de que quiero contarte un caso, María Francisca. Me tocó en un tiempo, bueno, yo he contado un montón de veces que fui profesor por 12 años en Duocuse, en alguna de las sedes, y nos tocó ese año titular a los alumnos en la Alameda, en el centro de la Universidad Católica. Fue una experiencia bastante bonita, pero una chica se acerca. La vamos a titular de contadora auditora, teníamos su diploma, se lo entrega, y esas cosas como que el tiempo se para. Me acerco, la saludo, le doy un beso, y se pone en mi pecho, querido André, muy rápido, y me dice, yo nunca voy a ser auditora. Y yo entro en una conversa con ella, le digo, pero ¿por qué si estudiaste auditoría, te titulaste con buena nota? Es que a mí me gusta el área de recursos humanos. Pero porque, todo rapidito, si estábamos en ceremonia, porque mi familia me obligó a estudiar esto. Y me viene una angustia que se me traspasa con el tiempo de cómo podemos fortalecer desde la familia que el alumno estudie algo que le pueda hacer feliz.
3: Muchas gracias por la pregunta.
0: Te traspasé la tristeza que me...
3: No.
0: Sí.
3: Me imagino porque uno de los momentos íconos de la carrera, de cualquier carrera, es el culmen,
0: claro.
3: La titulación, donde está máximamente emocionado, no solamente el titulado o el egresado a punto de ser titulado, sino la familia, es el orgullo familiar.
0: Claro.
3: Entonces, me imagino el golpe durísimo que tiene que haber sido el relato de esa estudiante
0: en un par de segundos
3: titulada en ese momento.
0: Sí.
3: Por eso mismo es que de un tiempo a esta parte, de 3 años a esta parte, se inició lo que se llama un programa de Tu Primer Paso. Y acá invito, por favor, a todas las familias a tener muy en cuenta esto. Porque... se ha percibido, y también la Fiscalía Nacional Económica lo declaró en su informe del año pasado, que hay una percepción de pérdida, o sea, de no tener conocimiento de las propias habilidades, de no saber qué quiere estudiar, que se ha pronunciado con más fuerza en los últimos 5 años en los chicos que están a punto de egresar de cuarto medio. Entonces, frente a esa situación, como te decía, desde 3 años a esta parte, Duocuse creó lo que se llama Tu Primer Paso.
0: Cuéntanos un poquito de eso.
3: Tu Primer Paso es un programa en el que hay un sitio web, tuprimerpaso.cl, donde cualquier persona que quiera estudiar, ya sea un chico que está saliendo de cuarto medio, o ya sea una persona más grande, claro, que también quiere profesionalizarse en los estudios de educación superior, puede participar de talleres gratuitos, en los cuales se va poniendo en práctica para ver si esa es tu vocación. Y entonces hay tour guiados por las sedes para ver eso, toda la infraestructura, sí, todo el material y el apoyo con que se cuenta. También todo el apoyo, que esto es súper importante para las familias. No todas las instituciones de educación superior lo tienen, pero en el caso de Duoc, como cada persona es tan importante, hay apoyo psicológico, hay deporte, porque estamos convencidos que a través del deporte se desarrollan muchas virtudes. Hay apoyo de orientación vocacional, hay apoyo, todo lo que se llama el punto estudiantil, para también desarrollar el apresto laboral, una serie de dispositivos de apoyo, sesiones gratuitas online de atención psicológica.
0: Que pudiese ser previo a la toma de decisión. Qué bonito.
3: Sí. O sea, bueno, todos estos apoyos que te mencioné recién es cuando el chico ya está estudiando, pero tu primer paso.
0: Correcto, tu primer paso, sí.
3: Antes de tomar la decisión, para indagar bien, ok, estos son mis talentos, este es mi camino, acá me voy a desarrollar, y lo que tú decías antes, acá voy a ser feliz.
0: Claro.
3: Porque, claro, uno necesita identificar si esos 2 años y medio, esos 4 años, todo ese tiempo que va a dedicar su esfuerzo, energía, a desplegar esos talentos, va a ser realmente lo que contribuye a esa felicidad profesional, claro, y después familiar que queremos impulsar.
0: Sí, Andrés, carreras TP es diferente a carreras... O las carreras más técnicas, te cambio. Hay carreras técnicas y técnico-profesionales, ¿verdad?
1: Sí, por ejemplo, ya, técnico en administración o ingeniero en administración con alguna mención.
0: ¿Y cuánto dura cada una de estas?
1: 2 años.
3: ¿2 años y medio?
0: 2 años y medio en la técnica.
1: Más el, claro, 2 años y medio.
0: Y 4 años en la... Claro. Y bueno, finalmente existen, ustedes tienen también algo muy bonito, que son salidas intermedias, que la persona pueda...
3: Exactamente. Entonces... si bien desde el 2016, con el inicio de la gratuidad, había una fuerte tendencia a elegir las carreras profesionales, también está la posibilidad de estas salidas intermedias, como bien mencionas, claro, tú, de sacar el título técnico y eventualmente después seguir estudiando para la carrera profesional, sí, técnico-profesional.
0: Súper. Déjame, y vamos a ir ahora, mi querido Fernandito, con algunas preguntas que la gente nos mandó a nuestro WhatsApp, y vamos a intentar con el equipo resolverlas o darles alguna orientación. Mira, la primera pregunta que me manda una persona, leo al texto. Hola, soy Carmen, mamá de 3 niños. Mi hijo mayor está por ingresar a la enseñanza media. Mira qué precavida la mamá, recién está tratando de ingresar a la enseñanza media, y ella nos pregunta, y estamos evaluando la opción que estudie en la escuela un técnico profesional. ¿Qué ventajas concretas tiene? Y si después él quisiese convalidar con algunas carreras técnicas en Duoc, ¿sería posible? Me pregunta Carmen.
3: Muy bien, Carmen, me parece muy válida tu preocupación por estos hijos que están entrando a la educación media. Pienso que es clave identificar si efectivamente tenemos con algunos colegios la posibilidad de hacer articulación. Articulación es convalidar algunas asignaturas, porque en el fondo...
0: Ah, también convalidamos. Si el alumno estudió administración en la escuela, a lo mejor hay ramos que pudiese ahora...
3: Exactamente.
0: Ah.
3: Pero ahí va a depender de cada uno de los establecimientos.
0: Correcto, y de las mallas y todo lo demás.
3: Exactamente, para ver si el aprendizaje que se imparte en la educación superior es convalidable o no con lo que está aprendiendo en la enseñanza media. Entonces eso va a depender de cada establecimiento educacional.
0: Pero yo entiendo que la pregunta va un poco más allá. Mi hijo estudió, lo tomo como ejemplo, auditores, estudió administración en el colegio hasta quinto, cuarto medio. Y después, si quisiera estudiar ingeniería, no en la convalidación de ramos, sino que en la secuencia de aprendizaje.
3: Efectivamente, facilita mucho, claro, para los que ya están en un colegio técnico profesional, que ingresen a un instituto técnico profesional, porque va en la misma línea de formación. Eso es algo que se da de manera muy natural, y tú lo mencionaste al inicio del programa, es impresionante cómo ha ido creciendo la cantidad de, sí, de estudiantes de colegios técnicos profesionales, porque es efectivamente lo que necesita hoy en día nuestro país para impulsar también la economía.
0: Correcto.
3: En economías desarrolladas, cada 10 profesionales 7 debieran ser técnicos o técnicos profesionales y 3 de universitarios. Sí. Hoy en día en Chile estamos todavía un poco lejos de esa proporción, pero es algo que debiéramos tender o impulsar para el desarrollo orgánico de la economía de nuestro país.
0: Andrés, solo desde la experiencia nomás, esta pregunta no estaba en la pauta ni nada, pero parece que los colegios técnicos han ido como decreciendo, ¿verdad? Antes yo me acuerdo y escuchaba que había más escuelas técnicas. San Bernardo, había uno que era el comercial, otro el industrial, ya no se escucha.
1: Yo tampoco, fíjate que lo he escuchado mucho. Sí. Yo recuerdo uno muy, muy potente que había en Santiago Centro, el Liceo Abdón Cifuentes, me recuerdo que, claro, que llevaba muy potente el área comercial. Quizás los tiempos van cambiando.
0: Sí, hoy día tenemos una gama de oferta ya más técnica desde instituciones de educación superior. Así que, querida Carmen, que nos preguntaba, sí, la verdad es que creemos que si tu hijo... Porque sigo con esta pregunta. Porque si el chico decidió estudiar en una escuela técnico, es porque tiene alguna competencia, algún gusto, algún deseo por una línea educativa, ¿verdad?
3: Exactamente. Esas habilidades que ya se comenzaron a potenciar desde la educación media.
0: Claro.
3: Esperamos que también de florecer en la educación superior.
0: Claro.
3: Abriéndole, bueno, todas las posibilidades, también lo mencionaba Andrés, de acceder a concursos, a distintas instancias que permiten poner en acto ese talento y que permite también ir enriqueciendo ese currículum que lo prepara para el mundo laboral.
0: Sí, y laboratorio especializado, ¿eh? Yo debo reconocer que mientras estuve en Duoc, llegó en una oportunidad para la escuela de mecánica, ¿puede ser?
3: Puede ser.
0: Un motor que había llegado de Alemania a escala no sé cuánto, con todas sus piezas. Y yo veía cómo los alumnos desarmaban lo que después le toquen más chico. En enfermería llegaron estas muñecas, no sé si se llama muñeca, donde incluso tenían partos.
3: Sí.
0: Entonces, te va dando una mirada un poco distinta meter la mano en la profesión, Andrés.
1: Sí, por supuesto. Imagínate que una de mis experiencias muy, muy ricas que he tenido, aparte de mi área de innovación, fue apoyar los concursos, los torneos que tiene, por ejemplo, la Escuela de Administración. La Escuela de Administración, y ahí tenemos un orgullo, ahí voy a nombrar al profesor Javier Obregue, que me invitó a participar de esto, le colocan un caso real,
0: claro,
1: con una empresa, y los chicos participan y hacen un torneo nacional completo, en donde ellos resuelven la problemática, y el orgullo fue que nosotros lo ganamos. La primera vez que sí se hizo o se retomó, lo ganamos con alumnas de segundo semestre. Entonces, eso va motivando a los estudiantes a terminar sus carreras, que tiene que ver cómo ellos terminan en tiempo exacto su carrera, que eso también es un privilegio que nosotros tenemos muy alto, el concepto de que le llamamos la progresión, pero en el fondo es motivar al estudiante a que inicie su carrera y la termine. Y esto es una herramienta súper sólida para motivarlo.
0: Son como estos challenges que por sede.
1: Challenge, exacto.
0: Tú sabes que ganó, me recuerdo ni uno de esos años, ganó la profesora Ruth González. Ganó el challenge y compitió contra nosotros y no ganó.
1: Bueno, te puedo decir que bajo la dirección de ella nosotros lo ganamos. Ya el año pasado sacamos el primer año con las chicas de segundo semestre, el segundo lugar, y el año pasado lo ganamos.
0: El único que le hacía la competencia, porque yo era de otra sede en ese momento, debo decirlo, era yo. No, la profe. Otra pregunta que nos llega y que quiero que veamos si podemos ayudar a esta familia. Mira, dice, muchas veces se piensa que quienes estudian una especialidad técnica tienen menos posibilidades de acceder a la educación superior. ¿Qué tan cierto es y cuáles son las reales posibilidades de crecimiento económico, familiar y social para alguien que decide estudiar una carrera técnica? Andrés.
1: Es una pregunta un poquito compleja porque tiene varias aristas.
0: Sí.
1: ¿Cierto? Que uno se puede ir a lo social, se puede ir a lo económico, pero desde mi mirada creo que lo importante es que hay muchas, muchas posibilidades, como lo decíamos al inicio del programa, hay muchas posibilidades que el estudiante se puede diferenciar siendo técnico profesional y se puede diferenciar en el mercado totalmente. Sí, nos decía María Francisca que estamos todavía un poco atrás con respecto a Europa, pero sí, yo tengo casos de éxito que hay estudiantes que están muy bien posicionados, no optaron a la universidad,
2: claro,
1: y están muy bien posicionados profesionalmente, han tenido un desarrollo tremendo. Lo decía Francisca, aún no siendo profesionales, chicos que fueron a China a participar y ganaron. Sí. Entonces, yo me quiero quedar con ese lado, más un poco del concepto de que la educación técnico-profesional no es para hacerle a un lado, sino es una puerta, una gran puerta que tienen todas las personas para poder obtener un título profesional y desarrollarse en la vida.
0: Sí, si bien es cierto que hay empresas que focalizan ciertas universidades, ciertas carreras, la tendencia nacional y mundial es a los técnicos, ¿verdad?
3: Efectivamente. Mira, estoy acá con un artículo que salió en la última noticia el 10 de junio y que dice los cargos más buscados por las empresas. Y en estos cargos también salen remuneraciones bastante amplias o
0: claro,
3: cuantiosas. Y, por ejemplo, ejecutivo comercial para B2B o CAM, administración, marketing, ambas carreras técnicas, para ocupar ese cargo, o ingeniería comercial. Y cualquiera de esas profesiones puede ganar entre 1.5 millones a 3 millones como base, más el variable. Lo mismo pasa con...
0: Pero mira, perdóname que te interrumpa, pero ahí hay un punto clave. Ese es un dato de mercado. Y te está pidiendo una carrera técnica o un ingeniero comercial al mismo nivel de requerimiento y ambos con el mismo sueldo.
3: Efectivamente. Así también analista contable o contador auditor, el analista de recursos humanos, analista de logístico o supply chain, y así.
0: Claro.
3: O sea, todas las carreras asociadas a estos cargos tienen carreras técnico-profesionales o carreras universitarias.
0: Claro.
3: Entonces, pienso que hoy en día nos vamos acercando a estos países que están más desarrollados y que cada vez se va valorando más este conocimiento y este aporte de la educación técnico-profesional.
0: Sí, la verdad, queridos auditores, que permítame ser directo, pero el sueldo que gane su hijo o algún va a depender de un montón de cosas. Hoy día lo que debiésemos buscar es que él esté contento, esté feliz y pueda desarrollar lo que realmente ha estudiado.
1: Y que aprovechen todas las oportunidades que se le dan dentro de la propia carrera.
0: Sí.
1: Hay muchos estudiantes que no las aprovechan, bueno, por diversas razones.
0: Y hay especializaciones también en ciertas materias.
3: Está todo lo que se llama educación continua, porque, bueno, una vez que uno entra en el mundo de la educación, la idea es seguirse perfeccionando porque cada vez van a haber nuevas tecnologías, nuevas formas de hacer las cosas y para las que hay que estar actualizado.
0: Sí, mira, llega una pregunta que la vamos a hacer así de pasadita porque sé que ahí también nos pueden decir bastante. En regiones muchas veces las oportunidades laborales son distintas a las de las grandes ciudades. ¿Cómo puede la educación técnico-profesional responder a la necesidad educativa de cada territorio? Creo que nos contaste un poquito de esto, pero...
3: Sí. Bueno, viene en parte dado por esta estrecha relación que hay con las industrias y con el territorio. A nosotros, bueno, en particular a mí me toca vincularme mucho con las municipalidades, con las comunidades en torno a la sede, para las cuales desarrollamos, no solamente impartimos las carreras, sino que también actividades culturales, actividades que vayan desarrollando a la persona en su integridad, respondiendo a nuestro propósito, y así también en las distintas sedes a lo largo del país.
0: Correcto.
3: Y además está la posibilidad hoy en día de optar, para quien así lo desee y que quizás lamentablemente en su región particular no esté presente una de las sedes físicas de Duoc, está Duoc Online. Hoy en día ha ido ampliando su oferta para poder llegar a las distintas regiones del país. Y hoy en día no solo regiones del país, sino también varios estudiantes extranjeros que estudian con nosotros.
0: La virtualidad llegó para quedarse, ¿verdad? Y hoy día hay carreras y el perfil de egreso es el mismo, los alumnos tienen las mismas capacitaciones, las mismas evaluaciones.
1: Exactamente. Así es.
0: Sí. Bien, quiero entrar en un temita que esto sí que le va a gustar a los apoderados, a los papás y a los mismos alumnos. Que tiene que ver con los financiamientos. Uno escucha que en las universidades existe el CAE, existen becas. Duoc UC cuenta con este tipo de apoyos?
3: Efectivamente. Te cuento, Jonathan, que el 81% de nuestros estudiantes estudia con gratuidad. Dentro de estos apoyos que otorgamos como parte, complementando este primer paso, está, por supuesto, la duda de muchas familias. ¿Cómo financiamos la carrera? Que bueno, es algo que nos afecta a todo el bolsillo y hay que saber cómo resolverlo. Entonces, el cómo postular adecuadamente al FUAS, al Formulario Único de Acreditación Socioeconómica. Hacemos capacitaciones continuas, vamos a colegios, estamos en municipalidades, abrimos la sede para que las familias se acerquen para saber cómo completar adecuadamente este formulario, por un lado. Y por otro, por supuesto, también si es que no se cumple con las características socioeconómicas para ello, cómo se postula al CAE, al Crédito Cooperativo del Estado, teniendo en cuenta que el FUAS permite acceder a cualquier beneficio estatal. Y también mostrar las distintas becas que tenemos, beca de segundo hermano, y las otras becas estatales que no son tan conocidas muchas veces.
0: Sí. Queridos amigos, una vez más nos pasa lo de cada semana, el tiempo se nos acaba. Se nos pasó volando con un tema tan importante y quiero que antes de despedirnos, Andrés, tú puedas decirle a la cámara algún consejo, algún dato, un alumno que está, una familia que está y como que sí, que no. Te pediría que a la cámara, que ahí nuestro director nos va a indicar a la cámara que está ahí al frente, tú puedas ahí, por favor, unas palabras finales de este programa.
1: Bueno, decirle a los papás que las puertas de UDOC están abiertas. Vayan, infórmense, vayan, contacten a María Francisca ahí en UDOC Plaza Oeste, si tienen alguna sede UDOC cerca. Vayan, visiten, es importante, pueden obtener este espacio para el primer paso, los van a guiar, los van a acompañar y atrévanse. Ahí ya hablamos profundamente, ¿cierto?, el tema del financiamiento, así que adelante y motivarlo a los chicos a ingresar al técnico profesional.
0: Ok, María Francisca, despídete de nuestros auditores y dales ahí unas palabritas en la cámara.
3: Bueno, muchas gracias por escucharnos y también decirles que un puntaje no define el futuro, que están cordialmente invitados a visitar la página tuprimerpaso.cl y atreverse, como decía Andrés, a dar el primer paso en la educación superior junto a toda su familia.
0: Muy bien, queridos auditores, antes de despedirme, solo quiero contarles algo y agradecer en forma muy especial a nuestros amigos de LAMS, LAMS, tecnologías para anticipar riesgos operacionales con monitoreo técnico continuo y una visión artificial. 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Muchas gracias, queridos auditores. Nos vemos la próxima semana en un nuevo programa donde estaremos tocando un nuevo tema relacionado con la educación en Chile. No dejes de escucharnos y ver nuestras redes sociales y, por supuesto, conectarte por la 90.1. Muchas gracias, nos vemos. Chao, chicos, muchas gracias por estar con nosotros.
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6: Cuando parece tarde. El libro de Juan, capítulo 11, verso 25, dice: Jesús le dijo, yo soy la resurrección y la vida. El que cree en mí, aunque esté muerto, vivirá. ¿Sabe? Marta y María pensaron que en Jesús habían llegado tarde para sanar a Lázaro. Pero el Señor no llega nunca tarde. Llega en el tiempo exacto para mostrar su gloria y misericordia. Quizás pienses que tu matrimonio, tus sueños, tus hijos, tu ministerio ya murieron. Pero Jesús tiene el poder para resucitar lo que parece perdido. Cuando todo parece tarde, Jesús siempre llega a tiempo. Esto es La Reflexión en menos de un minuto.

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1: Hola, ¿cómo están, hermanos? Dios les bendiga. Bienvenido a este nuevo Selah. Este día martes. Miércoles, perdón, este día miércoles. Ya estamos a mitad de el mes de junio. Bien, hemos estado esta semana hablando acerca de los 21 días de oración, de acercarnos al altar, de reconstruir este altar, y ya esta tercera semana vamos a seguir hablando acerca de avivar ese don del fuego, el don de Dios que está en cada uno de nosotros. Mi nombre es César Cornejo, soy parte del equipo de Centro Cristiano Internacional. Y vamos de lleno a este pequeño mensaje, a esta pequeña pausa, a este pequeño momento para poder reflexionar acerca de lo que Dios nos pueda... Imagínate que tú estás en una fogata. Imagínate que tú tienes... Estás en una fogata, tienes ahí un campamento y esta es una fogata grande, está encendida, es una fogata que está bonita, tiene mucho fuego, mucho brillo, y es calentito. Y pasadas las horas de la noche, esa fogata se apaga. Sales a las 2, 3 de la mañana a ver esa fogata que se suponía que estaba ahí encendida, brillando, dando calor. Y ya no queda más que un poco de humo, queda un poquito de cenizas esparcidas por ahí, por el entorno. Quizás para la mayoría de nosotros, que somos inexpertos en ser campistas, pensaríamos que la fogata simplemente ya se apagó, que el fuego que tenía esa fogata simplemente ya no está. Buscaríamos otra madera, buscaríamos otras cosas, buscaríamos otro fósforo y haríamos una nueva fogata. Pero para una persona que es experimentada en temas de campamento, ¿cierto? En excursiones y este tipo de cosas, le bastaría un poco de yesca, que es un poquito de pasto seco, hojas, para volver a encender ese fuego. Donde una persona normal pensaría que ya no hay una fogata, simplemente hay cenizas. Una persona experta podría decir, ¿sabes qué? Todavía hay fuego en esto, solamente hay que encender estas brasas que están debajo de la ceniza. Remueve un poco la ceniza, pone la yesca, sopla un poco y puede volver a ser del mismo fuego que parecía extinto, una fogata totalmente nueva. Un fuego tomado del mismo fuego que parecía que ya estaba apagado, ¿verdad? Es raro que un fuego, una buena fogata, dure tan poco. Es raro que una fogata dure poco. Probablemente siempre la gente tiene sus fogatas e incluso al otro día sigue habiendo bajo las cenizas brasas que todavía pueden servir para prender este fuego. Entonces muchas veces nosotros quizás nos podemos sentir apagados espiritualmente, quizás muchas veces nos podemos sentir que estamos sin ese fuego, sin ese ardor. Por preocupaciones, por cosas que nos puedan pasar naturalmente. Quizás una enfermedad que todavía no hemos podido sanar. Sabemos, tenemos la confianza en Dios, creemos en Él, sabemos que Él nos va a ayudar, sabemos que Él nos va a sanar, o si no nos va a sanar, va a estar con nosotros. Tenemos esa confianza, pero todavía no sucede lo que Él me ha prometido. Por otro lado, podría ser quizás problemas económicos que nos están agobiando. Sabemos que Dios nos ha sostenido hasta este momento. Sabemos que Él nos ha dado de sus finanzas, de sus recursos, de formas milagrosas. Hemos podido sobrevivir, alimentarnos, pagar deudas, cosas. Pero todavía no salimos de ese hoyo económico, quizás. Y estamos como sepultados. Todas esas cosas van apagando, van menguando. Y hablando de nuestro altar, muchas veces también nuestro altar se va apagando. Yo quiero que Dios haga algo, pero no me doy el tiempo de orar. Yo quiero que Dios me hable, pero no me doy el tiempo de preguntarle a Dios las cosas.

0: Yo quiero que Dios hable a mi corazón, no me doy tiempo de leer la Biblia. Yo quiero que Dios me hable a mi vida y no me doy el tiempo de quizás ir a la iglesia a buscar un consejo o a buscar lo más mínimo, su palabra, escuchar una predicación. Pero quiero que Dios me hable. Pero no le doy a Dios ningún espacio para que Él me pueda hablar. Y aquí Pablo, en 2 de Timoteo, Pablo le habla a Timoteo. En el versículo número 6 del primer capítulo le dice algo que es fascinante. Le dice, te aconsejo, qué buen consejo le dio, que avives el fuego del don de Dios que está en ti. Luego sigue diciendo, ¿verdad?, que no nos ha dado Dios un espíritu de cobardía, sino de poder, de amor, de dominio propio, entre otras cosas. Pero lo importante y con lo que me quiero quedar acá es algo. No le dijo, pídele un fuego nuevo a Dios. No le dijo, haz que Dios te vuelva a dar otro fuego. No. Hay dos cosas que son importantes en este versículo. Número uno, el fuego ya lo tenía Timoteo. Simplemente le dijo, avívalo. Y lo segundo es que justamente tiene que hacer una acción, tiene que hacer algo para que ese fuego se avive. No le dijo, pídele a Dios que te avive el fuego. No le dijo, pídele a tu hermano que te avive el fuego. No le dijo, pídele a tu esposo, a tu esposa, a tu novio, a tu hijo, no. A tu vecino, pídele que te avive el fuego. No, le dijo a él, tu propio fuego, el que Dios te dio, que está en ti, tienes la responsabilidad de avivarlo. ¿Quién? Tú. ¿Ya? Tú tienes la responsabilidad de avivar ese fuego que Dios te ha dado. Y el contexto que aquí le plantea a Timoteo igual es complejo. Imagínense, su mentor, en este caso Pablo, estaba prisionero en Roma. Él era un joven aún, Timoteo era joven en ese tiempo, estaba liderando una iglesia y tu mentor está prisionero, casi que se va a morir. Las prisiones en Roma no eran como quizás las cárceles hoy en día, estamos hablando como el año 67, 69, por ahí. Si estabas preso, lo más probable es que te iban a ejecutar en cualquier momento. Cuando hablamos de Roma, Roma era Roma y mataban a la gente. O sea, la presión que podía estar viviendo en este tiempo Timoteo, su líder, su apóstol, su pastor, todo iba a morir. Él estaba a cargo de una iglesia que más encima se enseñaban entre ellos y esas enseñanzas producían divisiones y tenía que estar lidiando con eso. Mismo Timoteo habla, las cartas nos hablan de que él tenía algunos problemas estomacales, ¿cierto? Que siempre tenía ahí un poco un tema de enfermedades también, que Dios no se las había sacado, sino que incluso Pablo le daba consejos para poder aminorar esos dolores que él tenía. Entonces, el contexto es bien profundo y Pablo desde la prisión no le dice, pucha, mira cómo yo terminé. No, al contrario, dice, aviva el fuego que está en ti. Aviva el fuego que está en ti. No lo dejes morir. Y estos 21 días han sido para eso. Quizás si tú te has dado cuenta que has querido orar, que has querido ayunar y no lo has podido hacer, depende de ti avivar el fuego. No depende de otros. Y si hay algo que quiero que podamos culminar en este mensaje, en este pequeño tiempo de reflexión, es que esa responsabilidad no es del de al lado. Esa responsabilidad de avivar el fuego, podríamos decir incluso que no es de Dios, es tuya. Si tú quieres tener y tener más de Dios en tu vida, búscalo más. Si tú quieres avivar ese fuego que ya está en ti, busca más palabra, ora más, lee más su palabra. De esa forma tú te vas a acercar. Ayuna, haz ayuno, haz ruego, haz oración, haz súplica, haz ofrenda. Y no simplemente la ofrenda que uno da por dar, o sea, entregar algo a Dios para poder tener estas respuestas de Él y también poder acercarnos más a Él. Sin dudar a dudas, cuando uno más cerca está de Dios, entiende mucho más sus propósitos. Quizás las cosas, no es que estando más cerca de Él se arregle todo. Las enfermedades sí las va a sanar, sí hay dolencias que va a quitar, pero las cosas que no, uno las entiende con un propósito diferente. Y una frase que me gusta mucho, de nuestra pastora, que siempre la acuña ella y siempre yo la repito, que no hay un despropósito en las cosas que Dios hace con nosotros. Así que te invito a que podamos seguir buscando a Dios, a que podamos seguir buscando su palabra, a que podamos seguir buscando sus propósitos en nuestra vida, y que estos 21 días puedan tener su fruto, ¿verdad? Son 21 días en que nosotros hemos decidido buscar a Dios, y tiene que ser algo constante, tiene que ser algo que se mantenga durante el tiempo. Así que también te dejo invitado este día domingo al cúlmine, al cierre de estos 21 días de oración que vamos a estar realizando acá en la iglesia. No sé si me equivoco, hay dos reuniones, creo, este día domingo. No hay tres, sino que son dos reuniones, así que los dejo a todos invitados. Recordemos entonces estas dos cosas que nos habla el Señor: el fuego del don de Dios está en ti, y aquel que tiene la responsabilidad de avivarlo eres tú. Tómate un tiempo, respira, busca su presencia, busca su palabra, y sé que Dios va a responder a tu corazón. Dios te bendiga, hermano, y nos vemos en un próximo Cela.
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2: Cuando parece tarde. El libro de Juan, capítulo 11, verso 25, dice: Jesús le dijo: Yo soy la resurrección y la vida. El que cree en mí, aunque esté muerto, vivirá. ¿Sabe? Marta y María pensaron que en Jesús habían llegado tarde para sanar a Lázaro. Pero el Señor no llega nunca tarde. Llega en el tiempo exacto para mostrar su gloria y misericordia. Quizás pienses que tu matrimonio, tus sueños, tus hijos, tu ministerio ya murieron, pero Jesús tiene el poder para resucitar lo que parece perdido. Cuando todo parece tarde, Jesús siempre llega a tiempo. 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

nos despedimos también con este temón de Tales Roberto, la canción Más que Vencedor. Recuerda, mañana nos vemos a las 10 de la mañana en una nueva edición de Viaje Musical. Nos vemos, chau.

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1: Quiero hablarles este tema. Le he llamado una puerta abierta al cielo. ¿Cuántos quieren puertas abiertas? ¿Cuántos quieren puerta abierta en el cielo? Amén, amén. Desde el trono de Dios. Hay una puerta abierta que está en el trono de Dios. Y esa puerta que Dios ha abierto para usted y para mí está presente hoy. Esa puerta está abierta para ti hoy. Amén, amén. Y dice la palabra del Señor en el libro de Apocalipsis, Apocalipsis que significa revelación, 4:1 dice: después de esto miré y he aquí una puerta abierta en el cielo, y la primera voz que oí como de trompeta hablando conmigo dijo: sube acá y yo te mostraré las cosas que sucederán después de estas. Y al instante yo estaba en el Espíritu, y he aquí un trono establecido en el cielo, y en el trono uno sentado. Amén. Cuando habla el apóstol Juan, está hablando, dice: después de esto. ¿De qué? Apocalipsis capítulo 1 nos habla acerca de la visión que Dios le da a Juan, y dice: esta es la revelación de Jesucristo que Dios le dio para darle a sus siervos Juan con, y luego hace verdad y le dice enviada por sus ángeles para darla a sus siervos, y empieza a describir la figura del que estaba hablando y del que él estaba mirando, que es a Jesús. Y luego en el capítulo 2 y 3 empieza a hablar acerca de las siete iglesias. Las siete iglesias, hermanos: Éfeso, Sardis, Filadelfia, Pérgamo, Tiatira, Laodicea, hermanos, y empieza a hablarles acerca de las virtudes que tenía, pero también las debilidades, y si ellos vencían, ¿qué es lo que Dios les iba a dar como recompensa? A los vencedores, a los upernicaos, a los más que vencedores. Pero en el capítulo 4, él tiene la revelación del trono de Dios, y empieza a ver lo que hay en el trono, lo que hay alrededor del trono, lo que sale del trono y los que entran al trono. Juan está exiliado en Patmos, en una isla, y recibe una visión que lo transporta de dimensión, de lo terrenal a lo celestial. Y él dice que hay una puerta abierta, y esta puerta abierta es el acceso espiritual que nosotros tenemos también con el Señor. Es una invitación divina a una revelación sobrenatural. Juan está, dice: yo estaba en el Espíritu en el día del Señor. Yo estaba en el Espíritu en el día del Señor. Yo estaba buscando al Señor. Yo estaba buscando, y en ese buscar del Espíritu fui llevado, y se me abrió este portal dimensional. Desde esta perspectiva, Juan contempla el trono de Dios como centro de toda la realidad y de toda la adoración. Nos revela que toda adoración verdadera fluye desde el trono y se dirige hacia el trono. Diga conmigo: todo viene de Él y todo vuelve a Él. Todo viene de Él y todo vuelve a Él. La adoración sale del trono y vuelve al trono. Amén. Y quiero mostrarte, hermanos, algunos aspectos de la bendición de tener una puerta abierta en el cielo y cómo el trono de Dios se manifiesta a favor de la vida de su pueblo. Verso 3 dice: y el aspecto del que estaba sentado era semejante a piedra de jaspe y de cornalina, y había alrededor del trono un arco iris semejante en aspecto a la esmeralda. ¿Conoce el color de la esmeralda? Andreita, ¿qué color es la esmeralda? Verde. ¿Cómo era esta especie de arco a su alrededor? Color verde, un verde turquesa precioso. El trono es el centro de la realidad celestial. En el trono no está vacío. Dios gobierna en el trono, en su trono. Toda actividad celestial gira en torno al trono. ¿Por qué digo esto? Porque si toda actividad en el cielo gira en torno al trono, ¿cómo debe ser nuestra adoración? ¿A quién? ¿Recuerda lo que le dije? Todo viene de Él y todo vuelve a Él. Diga conmigo, es un círculo virtuoso. Todo viene de Él y todo vuelve a Él. Todo sale del trono y vuelve al trono. ¿Quién está sentado en el trono? Dios. Dios está sentado en su trono. Amén. Ahora, esto es muy interesante, porque saber lo que el trono, de lo que sale del trono y de lo que debemos de retornar al trono, si nosotros logramos entender eso, nuestra adoración va a ser mucho más efectiva. Entender, por ejemplo, que la verdadera adoración comienza cuando el trono de Dios ocupa el centro de nuestra vida. Tengo que tener en claro que el trono de Dios debe ser el centro de mi vida. ¿Por qué? Porque en el trono está Él. En el trono está Él. Sin trono no hay orden, sin trono, hermano, no tengo, hermano, posibilidad de llegar al Padre. Sin Dios en el centro no hay adoración verdadera. Apocalipsis 4:3 nos dice: el aspecto del que estaba sentado era semejante a piedra de jaspe y de cornalina. Su apariencia irradiaba gloria, santidad y poder. Y el arco del pacto, ¿qué me habla del arco, ese arco del arco iris que hay en el trono? ¿De qué me habla? De pacto. El arco es de pacto. Dios tiene un pacto con nosotros. Dios tiene un pacto con nosotros. Dios ha hecho un pacto. Dios se obligó a sí mismo. No tenía por qué hacerlo. Sin embargo, se obligó: bendeciré. Bendeciré, te bendeciré. He aquí que desde este día te bendeciré. Haré de ti una gran nación. ¿Cuántos quieren que Dios los bendiga? Dígale, hermano que está al lado, hay un pacto en el cielo que todos los días le recuerda a Dios que te va a bendecir. Vamos, alguien que lo crea, por favor. Alguien que crea esta palabra. Hay un pacto en el cielo que dice: recuerdo que tengo que bendecir a mi pueblo. Alguien diga aleluya. Número 2. ¿Quién vio este trono? Uno de los que lo vio fue Daniel 7:9. Estuve mirando hasta que fueron puestos tronos. Y se sentó, ¿quién? ¿Quién dice? Un anciano de días, cuyo vestido era blanco como la nieve, y el pelo de su cabeza como lana limpia. Su trono, ¿cómo es su trono? Llama de fuego. Y las ruedas del mismo, hermano, un trono con ruedas, hermano. Y las ruedas del mismo, fuego ardiente. Verso 10. Un río de fuego procedía y salía de delante de él. Millares de millares le servían y millones de millones asistían delante de él. El juez se sentó. ¿Quién se sentó? ¿Y cómo era el juez? ¿Qué apariencia tenía? Como un anciano de días. El juez se sentó y los libros fueron abiertos. Es interesante lo que ve Daniel, porque Daniel ve el trono de una forma y Juan lo ve de otra forma. Ezequiel lo ve de otra forma. Entonces pareciera que a cada revelación Dios se manifiesta y puede hacerlo, porque Él tiene múltiples formas de manifestarse. Él puede ser un león y también puede ser un cordero. Amén. El trono es símbolo de autoridad suprema. Dígale al hermano que está al lado: en el cielo no hay caos, todo está sujeto a su dominio. Ahora, ¿qué es lo que ve Daniel? Ve un anciano de días, pero también dice que es juez. ¿Y el juez a qué se sienta? A juzgar. Luego dice en el Apocalipsis que el Señor tiene un trono donde se sentará a juzgar a los hombres para ver qué hicieron, si bien o mal. Daniel lo ve. Daniel ve este anciano de días, su barba, vestido de blanco como la nieve, el pelo de su cabeza como lana limpia, blanca. Es un trono raro, diga conmigo, raro. Tiene ruedas. ¿Será un carro? Y en ese tiempo no existía vehículos que volaran. ¿Qué es lo que ve Daniel? ¿A qué se le imaginó? En la adoración debemos de reconocer la soberanía de Dios.

Ya, los demás fueron hechos a imagen del diablo. ¿O no? No, usted fue hecho a imagen, le guste o no, usted fue hecho a imagen y semejanza del Señor. Con las características de Él. Usted se emociona. Dios se emociona. Usted tiene la capacidad de amar porque Dios es amor. Qué importante, hermanos, es esto. Y mire lo que dice Apocalipsis 20. Desde el trono se ejecuta juicio justo. Y dice, vi un gran trono. Ahora, ¿de qué color es el trono? Y el que estaba sentado en él, de delante del cual huyeron la tierra y el cielo, y ningún lugar se encontró para ellos. Y vi a los muertos, grandes y pequeños, de pie ante Dios. Y los libros fueron abiertos. Lo mismo que dijo Daniel. Y otro libro fue abierto, el cual es el libro de la vida. Y fueron juzgados los muertos por las cosas que estaban escritas en los libros, según su qué, obras. Diga conmigo, al Señor no le interesa. Si yo soy el super mega predicador, a Él le interesan mis obras, mi fruto. Hermano amado, ah, pastor, entonces no interesa si soy predicador. No, no, sí, pero esos son dones. Y el don viene de Dios. No es suyo, viene de Dios. Y todo lo que viene de Él, vuelve a Él. ¿Va entendiendo? Muy bien, muy bien. Todo lo que viene de Él, vuelve a Él. Entonces, el don que Dios te dio, vuelve a Él. Pero el fruto viene de ti. El fruto viene de usted. Y es lo que usted le puede ofrecer a Dios. ¿Cómo le va a ofrecer algo que es de Él? Tu don es mío. Entonces no le puedo ofrecer mis dones. Por eso que el Señor dice, en aquel día vendrán muchos diciendo, en tu nombre echamos fuera demonios, sanamos enfermos. Pero es que ese don no es tuyo, papito. Es un don de Dios. Entonces, ¿qué le voy a ofrecer? Cada uno, hermano, será juzgado según las cosas que están escritas en los libros. Diga conmigo, escritas en los libros. Entonces hay varios libros. Está el libro de la vida, está el libro de las obras, el de las memorias, de las crónicas. Todo está, hermano, hay un libro donde se anotan sus lágrimas. Entonces, hermanos, la cosa es seria, porque todo lo que usted hace está escrito. Ay, Señor, ¿qué voy a hacer, Señor? Si he sido tan malo. Pero dice la Biblia que cuando usted viene a Jesús es cancelada el acta de los decretos que nos era contraria. La quitó de en medio, hermano, desarraigó la hoja. Y la clavó en la cruz. Bendito sea el Señor. La quitó de en medio y la clavó en la cruz. Sacó, arrancó la hoja. El trono de Dios, ¿cómo es? ¿De qué color es? Blanco. El que estaba sentado, ¿de qué color eran sus vestiduras? Blanco.

su pelo y el trono de fuego. De fuego. Pero Juan lo ve blanco. Hay una puerta abierta para todo aquel que se quiera acercar. Hay una puerta abierta en el cielo para todo aquel que quiera venir y acercarse confiadamente. ¿Y quién? ¿Dónde lo dice? Aquí, en Hebreos 4:16. Acerquémonos pues confiadamente. ¿A dónde? Ahora tiene otra característica el trono. Es un trono de gracia. ¿Para qué? Para alcanzar misericordia y hallar gracia para el oportuno socorro. Desde el trono fluye gracia. Diga conmigo, gracia. ¿Qué fluye del trono? ¿Y qué más fluye del trono? Dice, pero según Daniel, fuego. Y el fuego es juicio. ¿Qué viene del trono? Juicio. ¿Quién se va a sentar a juzgar? El anciano de días. Pero aquí dice que podemos acercarnos al trono porque en el trono hay gracia. Entonces, entiéndanme lo siguiente. Atento con esto. No lo puse, debería haberlo puesto, pido perdón, pero se me viene ahora. El asiento de la misericordia, el mercy seat, o llamado también propiciatorio. El propiciatorio estaba en el arca del pacto. En el arca del pacto era un cofre de unos 90 centímetros de largo por 45 de ancho y alto. No era muy grande, medía menos de un metro, y ese cofre adentro tenía un pote del maná, tenía la vara de almendro florecida y tenía las tablas de la ley. Pero la mitad de ese cofre había una rejilla. En esa rejilla se conocía como el mercy seat, o el asiento de la misericordia, o el propiciatorio. Era en ese lugar. Luego sobre la tapa había una tapa, ¿verdad? Y en esa tapa estaban dos querubines que cubrían con sus alas el arca. Cuando uno miraba eso y el sacerdote venía una vez al año, venía con sangre de un cordero y entraba, pasaba desde el atrio y pasaba por el lugar santo y entraba al lugar santísimo con esa sangre, no con la propia, sino con la sangre de un cordero sin mancha. Tenía que ser un corderito sin mancha, menor de un año. Y tenía que entrar a ese lugar y derramar en esa rejilla la sangre del cordero. Esa sangre subía porque se quemaba. ¿Quién la quemaba? Una llamita llamada, ¿se recuerda? Chequina. La chequina de Dios, esa llamita ahí. Y eso se ofrecía delante de Dios. Eso aplacaba la ira. Y por un año, cubría sus pecados. No los quitaba. Los cubría. ¿Va conmigo? No quitaba. Los cubría. Amén. Esto es muy importante.
Porque el único que quita los pecados del mundo es el Cordero de Dios. La Biblia lo dice: he ahí el Cordero de Dios que quita el pecado. Nunca más se recuerda. No hay que volver año tras año por los pecados existentes o pasados. No, sino que una vez y para siempre los quitó, y usted es libre y yo soy libre, bendito sea el Señor, de toda obra del enemigo. Dele palmas al Señor. Vamos, dele palmas, dele palmas. Entonces, hermanos, el trono ya no es solo un tribunal, sino que es la fuente de ayuda y de perdón. Es el lugar donde el pecador se encuentra con la compasión de Dios. La adoración fluye de un corazón agradecido. Gracias, Dios. ¿Se recuerda el canto que cantamos en la semana pasada, que decía: escribe sobre mí tu ley? ¿Se recuerda? Escribe sobre mí tu ley. Quiero arder por ti. Yo quiero que la gracia del Señor venga. ¿De dónde va a venir esa gracia? Del mismo lugar de donde saldrá juicio. Atento con esto. El mismo lugar, en el cofre, en el arca, de donde se ejercía el juicio de que el hombre era pecador, del mismo lugar salía la misericordia. ¿Qué me quiere decir con esto, pastor? Que tanta es el juicio, tanto es la misericordia de Dios. No hay más juicio que misericordia. No hay más misericordia que juicio. Están a la par. Tanta es su bondad, tanto es el juicio. Tanto es el juicio, tanta es la misericordia. ¿Cuántos se alegran por eso, verdad? Vamos, dele palmas al Señor. Mire lo que dice el capítulo 22, verso 1. Después me mostró un río limpio de agua de vida, resplandeciente como cristal. ¿De dónde salía? Del trono de Dios y del Cordero. Ahora entiéndame. Daniel, recuerda que vimos Daniel. ¿Qué es lo que salía del trono? Un río. ¿Y de qué lo que era? De fuego. Y mire lo que ve Juan: un río limpio de agua de vida. ¿Por qué? Vuelvo a la carga. Tanto es el juicio, tanta la misericordia. Tanto, hermano, es quemar. Lo que hay que hacer es quemar todo pecado en el trono de Dios, en el río que está haciendo, hermano, está saliendo del trono de Dios. Pero una vez, hermano, que ha sido quemado, hermano, todo pecado ha sido quemada, todo lo que opacaba mi relación con Dios. Hay un río limpio de agua de vida, resplandeciente como cristal, que sale del trono de Dios. ¿Qué me quiere decir? Que el trono es una fuente de vida. Diga conmigo: el trono es una fuente de vida, de sanidad, de renovación. En Ezequiel, hermano, dice que en el Ezequiel capítulo 47, el río, dice que del río salía para sanidad de las naciones. La adoración, hermano, nos refresca, nos purifica, nos revitaliza y nos sana. Acerquémonos, diga conmigo, acerquémonos al trono de la gracia, de la justicia, de la bondad,
de la sanidad. Acerquémonos. Hermano, ¿qué debo de hacer yo? Acercarme al trono, ir al trono del Señor confiadamente. No tengo que, ya no tengo que ir y pasar por por el atrio, luego por el lugar santo, luego el lugar santísimo. No, acerquémonos confiadamente. Voy con mi necesidad y le digo: Señor, aquí estoy, te ruego, te suplico tu ayuda, te ruego tu intervención, ruego la gracia de Dios, ruego que lo que dice que sale del trono ahora venga sobre mí. Hay un río de agua limpia, hay un río como cristal que me limpia, que me sana, que me purifica. Dice tu palabra que el río es para sanidad de todas las naciones, y yo estoy en esta tierra y yo recibo tu sanidad. Alguien dice amén. Vamos, vamos, vamos. Alguien tiene que decir gloria a Dios. Alguien diga gloria a Dios. Alguien tiene que estar agarrando esto. Alguien tiene que decir: yo me tomo de esa palabra, pastor. Bendito sea el nombre del Señor. Apocalipsis 5:11. Y miré y oí la voz de muchos ángeles. ¿Qué es lo que hay en el trono? Y antiguamente, anteriormente habíamos visto que había millones de millones. Oí la voz de muchos ángeles alrededor del trono y de los seres vivientes y de los ancianos, y su número era millones de millones. ¿Qué es lo que hay alrededor del trono? Ángeles, seres vivientes, ancianos y millones de millones de santos, que decían a gran voz: el Cordero que fue inmolado es digno de tomar el poder, las riquezas, la sabiduría, la fortaleza, la honra, la gloria y la alabanza. ¿Qué es lo que vio Daniel en el trono? ¿Quién estaba sentado? ¿Cómo era el río? Daniel, ¿cómo era el río de Daniel? De fuego. ¿Y el que estaba sentado quién era? Un anciano de días. ¿Qué es lo que ve Juan? ¿Quién está sentado en el trono? El Cordero. El Cordero que fue inmolado es digno de tomar el poder, las riquezas, la sabiduría, la fortaleza, la honra, la gloria, la alabanza. El Cordero. Miré y oí una voz de muchos alrededor del trono, y los seres vivientes estaban ahí. Los seres vivientes cantaban y decían: santo, santo, santo, santo. Estaban llenos de ojos por dentro y por fuera, y tenían seis alas, con dos cubrían sus rostros, con dos cubrían sus pies, con dos volaban. Ahí estaban los 24 ancianos y depositaban sus coronas delante del Cordero. Ellos se postraban y decían: al que es digno, al que es digno, al que es digno, al que es digno, al que es digno de recibir la gloria, la honra, el poder, la riqueza, la sabiduría, la alabanza. A ese nosotros nos postramos, a ese. Los 24 ancianos son autoridades, hermanos, son autoridades del cielo. Los querubines, hermanos, los seres vivientes son, hermanos, seres de adoración. Ahí estaban los serafines alrededor del templo, por encima volaban, eran seres de fuego, hermanos, encendido, y ellos daban gloria al Señor. Ahí estaba la gloria, ahí está la gloria de Dios. Y hay millones de millones de santos que se postran delante de Él. Y nosotros, nosotros, hermanos, nos postramos delante de Él. Estamos adorándolo como Él quiere ser adorado.

0: estamos tan al debe con Dios. Estamos tan al debe con su presencia. Necesitamos entrar por sus puertas con acción de gracias, en sus atrios con alabanza, entrar a la habitación y decir: Señor, tú eres digno de recibir, de tomar el libro. Tú eres el único digno de tomar el libro y abrir sus sellos. Tú eres el único digno de abrir los sellos, porque tú eres el Cordero inmolado. El trono es el epicentro de la adoración eterna. El trono es el epicentro. El universo gira en torno al trono. Escuche lo que te estoy diciendo. El universo gira en torno al trono. Las constelaciones se inclinan delante del que está en el trono. El que llega a ocupar el trono, el que está en el trono, es tan sobrenatural, es tan glorioso, que toda la creación se humilla delante de él. Tú eres digno. Tú eres digno. Tú eres digno. Tú eres digno. Tú eres digno. Obra mamá, sherere que terere besere que de. Tú eres digno, Señor, de tomar el poder, la riqueza, la sabiduría, la honra, la gloria, la alabanza. Tú eres digno. Todo viene de ti y todo vuelve a ti. Todo viene de ti, todo vuelve a ti. Hay un coro que dice: quiero llenar tu trono de alabanza. Quiero llenar tu trono de adoración. Quiero llenar tu trono. Quiero unirme a los millones de millones. ¿Usted cree que le falta alabanza a Dios? ¿Usted piensa que a Dios le falta alabanza? Somos nosotros los que nos falta a Dios. Somos nosotros los que nos falta a Dios. Número 7. Desde el trono se envía juicio sobre la tierra, justicia final. Apocalipsis 8:5. Y el ángel tomó el incensario y lo llenó de fuego del altar y lo arrojó a la tierra, y hubo truenos y voces y relámpagos y un terremoto. Desde el trono se envía juicio. Desde el altar ante el trono se liberan juicios proféticos. El trono es también el lugar donde se responde a la intercesión de los santos. Es en ese lugar donde está el incensario, donde está el altar del incienso y donde se queman las oraciones santas, justas de los hijos de Dios. Su oración, mi clamor, su clamor va delante del trono, se presenta delante del trono. No va a creer que va a una oficina de partes. Va al trono. Tu oración va al trono. El Señor nos ayude. La intercesión no es pasiva. Diga conmigo: la intercesión no es pasiva, sino activadora del mover celestial. La adoración, la intercesión no es pasiva, sino que es, hermano, una acción de activación. Se activa el cielo, se mueve el cielo, se mueve la mano de Dios. a favor de nuestras vidas. Cuando entramos en esa dimensión, yo quiero que usted entre a esa dimensión, la dimensión del Espíritu, la dimensión de lo santo, la dimensión de lo sobrenatural. Bendito sea el nombre del Señor. Apocalipsis 4:5. Pueden entrar los hermanos de la alabanza. Mire que otra cosa sale del trono. Del trono salían relámpagos y truenos y voces. Y delante del trono ardían 7 lámparas de fuego, las cuales son los 7 espíritus de Dios. Que sale del trono. Relámpagos, truenos y voces. La voz que sale del trono no es común. Es una voz de autoridad, de dirección y de poder. Cuando habla, que dice, su voz es como la voz del trueno. Dios sigue hablando desde su trono. Dios sigue hablándole a su pueblo para corregirlo, para animarlo y para enviarlo. Sale del trono de Dios su voz, como relámpagos, como truenos, voces que salen delante del trono. ¿Y qué es lo que arden delante del trono? 7 lámparas de fuego. Dígale al hermano que está al lado: tu Dios es un Dios de fuego. Tu Dios es un Dios de misericordia. Tu Dios es un Dios que oye. Tu Dios es un Dios que habla. ¿Cuántos dicen amén? Que sale del trono de Dios un río de fuego. Que sale del trono de Dios un río limpio de agua limpia. Que sale del trono de Dios carros de fuego. Que sale del trono de Dios ángeles, arcángeles, serafines. Que hay delante de su trono, hay seres vivientes. Que es lo que hay delante del trono, 24 ancianos. Que hay delante del trono, están los 7 espíritus de Dios, que son las 7 lámparas de fuego. Que hay, o que sale del trono de Dios, truenos, relámpagos y voces que arden. Por último, desde el trono reina el Cordero inmolado. Apocalipsis 5:6. Y miré y vi que en medio del trono y de los 4 seres vivientes y en medio de los ancianos estaba en pie un Cordero como inmolado, que tenía 7 cuernos y 7 ojos, los cuales son los 7 espíritus de Dios enviados por toda la tierra. Diga conmigo: el trono tiene 7 lámparas de fuego, que son los 7 espíritus de Dios. El Cordero tiene 7 cuernos y 7 ojos, que también son los 7 espíritus de Dios. Y diga conmigo: que son enviados por toda la tierra para bendecirme a mí. Vamos, dele palmas al Señor. Espíritus salen por toda la tierra para bendecir. decirte a ti, espíritu de sabiduría y de inteligencia, espíritu de poder y de cordura, espíritu de consejo, espíritu de temor de Dios, espíritu del Señor que vendrá sobre tu vida. Son siete espíritus que han sido derramados sobre la iglesia. Alguien me dice amén. Diga, yo lo quiero, yo lo quiero, yo lo quiero, yo lo quiero. La Biblia dice en Mateo 7:7, pedid y se os dará. Buscad y hallaréis. Llamad y se os abrirá. Yo quiero más del Señor. Si usted quiere más del Señor, venga aquí adelante. Véngase para acá y dígale, Señor. Ay, pastores, pero ¿qué significa? ¿Que allá adelante está Dios? No, también está donde está usted. Pero es la acción de querer recibir algo. Es la acción de querer recibir de parte del Señor. Es la acción de decir, Señor, estoy enfermo, necesito salud. Pastor, estoy sin trabajo, necesito que tú me ayudes. Señor, estoy pasando por un momento de tristeza. Ah, pero de tu trono hay gozo, de tu trono hay bendición. Del trono de Dios sale toda cosa buena. Del trono de Dios sale la alabanza. Del trono de Dios, pastor, me falta oración. Venga, venga, porque del trono de Dios Él te va a capacitar, Él te va a bendecir.
1: Si este mensaje fue de bendición para tu vida, es un privilegio y es un gran honor saber que Dios ha hecho una obra poderosa en tu vida. Permíteme orar por ti. Señor, te damos gracias por esta bendición. Y te doy gracias porque cada uno de mis hermanos, mis hermanas, ha podido recibir una palabra de Dios. Que esta palabra traiga vida, traiga frutos, traiga la gracia, la multiplicación, la provisión de Dios sobre su vida. Que la paz de Dios, esa paz que sobrepasa todo entendimiento, venga sobre su vida. Gracias, Señor. Amén y amén.

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1: A esta hora, Inicia Radio te acompaña. 17 horas con 56 minutos. 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
1: Cuando confundimos oportunidad con tentación. La Biblia dice en el libro de Primera de Corintios, capítulo 10, verso 23, todo me es lícito, pero no todo conviene. ¿Sabe? No todo lo que aparece es de Dios. Hay puertas que no te van a edificar. La tentación puede parecer oportunidad, pero necesitas discernimiento, no impulso. Entonces todo mi mensaje es, no todo lo que puedes hacer, debes hacerlo. Mi nombre es Felipe Bunster y esta fue la reflexión en menos de un minuto por Inicia Radio e iniciaradio.cl.

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2: Bienvenidos a Contigo en el Taco. Estamos en vivo, en directo, acompañándote en este horario de salida del trabajo, horario de trayecto, en donde algunos se estresan. Hoy día vamos a tener un programa en donde te vamos a ayudar a bajar el nivel de estrés para que andes tranquilo, confiado, ya fuera de la mala onda. Así que hoy tenemos un gran programa y, como es habitual, estamos con equipo completo de conductores. Saludamos a Leslie Cachay y a Eugenio Vial. ¿Cómo están?
3: ¿Cómo estás?
4: Buenas tardes,
5: ¿cómo están? Querida audiencia, querido Guillermo. En un día frío.
3: Oye, pero increíble el
2: como
3: frío.
2: Como el agua del río.
3: El frío, pero 13 grados. ¿Pueden creer que la sensación térmica es mucho más? O sea, pareciera que fuera bajo cero.
4: Pero qué raro.
3: Rarísimo.
4: Todo el día
2: como en el polo norte.
3: ¿Será por la humedad?
2: Yo creo que hay mucha humedad en el ambiente.
3: Me contaban que en la mañana había neblina por algunos lados, sectores.
2: ¿Sí?
3: Sí, y bueno, mañana dicen que va a llover, así es que alistarse con el paragüita.
2: Saquen el paragüita al tiro para que no gasten plata en la calle, porque vez los venden más caros los
4: paragüitas. Yo estuve todo el día con ganas de volverme a la casa y acostarme con un guatero.
3: Sí, y con una sopa y pillas.
4: Y una sopa y pillas. Pasé todo el día frío, y eso es que salía abrigado, pero bueno.
2: ¿Viste? De eso hay que cuidarse, hay que abrigarse bien, porque esos cambios climáticos...
3: Oye, yo veo a varias personas que están resfriadas. Y el invierno empieza este domingo, chicos.
2: Se viene, o sea, eso, imagínate, todavía no estamos ni en invierno. Recién está llegando el invierno.
3: ¿Cuándo empieza este domingo?
2: El 21, ¿o no?
3: El 21 empieza este... Bueno, yo te mandé la noticia, ¿lo tienes ahí por ahí o no?
2: No, lo tengo a mano, pero mientras saludo a toda la audiencia, les invito a que se conecten a la señal de YouTube, la señal de Facebook, de Inicia Radio. De esa manera pueden interactuar con nosotros también a través del WhatsApp de este programa, más 569-31-24-42-85. Más 569-31-24-42-85. Escríbanos ahí. 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
4: Y a través de las otras redes para los otros regalos del Día del Padre.
2: Porque hoy día estamos regalones.
3: Mostremos
2: los regalos al tiro para que la gente vaya participando. Oscar Rieger viene de camino acá a la radio, viene con el cafecito.
3: Para todos los que no saben, el Día del Padre es este domingo.
2: ¿Verdad?
3: Y pues, lo que no comprar regalo aquí, usted puede participar para que se lleve un regalo para el papá.
2: Así que afírmate, Moleto. Venden calcetines, calzoncillos.
3: Los regalos más adquiridos son los calcetines y los pijamas, ¿no?
4: ¿De verdad? Sí, y las pantuflas, a mí me dan pijamas,
3: pantuflas, calcetines, pijamas.
2: Les tenemos regalo también de acá de Contigo en el Taco, ¿eh? Pues tenemos el regalo al tiro.
3: Tú por este lado, mira, Guillermo, y tú por
2: señoras
3: este lado.
2: Señoras y señores.
4: Hay un upgrade del regalo
3: dos
4: que le habíamos dicho ayer.
2: Así es. Porque aquí no venimos a vender, venimos a regalar, señores.
3: ¿Cuáles son los packs?
2: Mira, el primer regalo que se va este viernes también es una Biblia. Una Biblia tamaño letra grande. Oye, una muy buena tapa, muy duradera, totalmente masculina para usted, hombre.
3: Oye, y con borde dorado. Pero eso se va con su...
2: Mira, cuando le hagamos llegar la Biblia, va la Biblia totalmente nuevita de paquete, con un tazón de acá de Contigo en el...
3: ¡Qué bonito!
2: Y el autito.
4: Bien.
2: Estamos regalando autos en este programa.
3: Mira, ¿viste? Dos autos, 0 kilómetros.
2: 0 kilómetros el auto, esta es una camioneta, mira, dos puertas. Bien.
3: Ahora, que muestre también el pack por el otro lado.
4: Y aquí le tenemos,
2: ¿viste?
4: Aquí le tenemos, primero, un libro de 365 devocionales.
2: Y para
4: hombres. Maravilloso, a todo color, para hombre. Dice, mi tiempo con Dios, para hombres. Un tiempo con Dios renovará tus fuerzas para vivir tu día y te dará esperanza para un futuro glorioso. Esto está hermoso, miren los colores. Fíjate, paternidad, desarrollo del fundamento, Padre Nuestro, afirmación, sabiduría de lo alto, manera de vivir, justicia de Cristo y mucho más. Y esto viene junto con un autito.
3: Cero kilómetros.
4: Que tiene aquí, no se alcanza en la pantalla,
3: contigo en el taco.
2: Claro.
4: Y que se le abren hasta las puertitas, miren.
2: Lo mandamos ahí a flotear completo el autito.
4: Y
3: su tazón.
4: Un tazón de contigo en el taco. Para que tome su café y su té matutino.
2: ¿En qué otro programa usted va a tener estos regalos? En ninguno, pues ve. Por eso tiene que seguirnos, seguir escuchándonos, seguir compartiendo con nosotros. Escríbanos al WhatsApp de este programa, más 569-3124-4285. Les invito también a que interactúen, participen con nosotros en la transmisión en vivo y en directo a través de YouTube. Ahí usted puede vernos también. Y saludo a los que nos están viendo en diferido a través de la señal 38.1 de Televisión Abierta para todo Santiago de Chile.
3: Así es, también Oscar Rieger viene con Café Cultura, tenemos regalo de café hoy día. Se va a llevar también su tazón de contigo en el taco, qué lindo este color, me encanta.
2: Tranquilo, mira, todos los cafeteros, sí, porque viene Oscar Rieger en el próximo.
3: Así que concurse para hoy día, para que se lleve su café para el frío.
2: Oye, pero hoy día vamos a tener un programa en donde vamos a desestresarnos un poquito, porque sí, vamos a tener también un invitado de lujo en unos minutos más. Vamos a conversar con Jimmy Lavín, el entrenador psicocorporal. Fíjate que eso es bien interesante, lo que realiza Jimmy.
4: Porque en verdad estamos todos como locos haciendo locuras con nuestro cuerpo.
3: Sí, y ese habla por ti.
4: Oye, yo no estoy en sobrepeso, miren.
3: No,
4: que
3: no, por
2: mira, favor. Por eso yo les invito a que nos vean
3: aquí
2: también.
3: Aquí nadie está aquí con sobrepeso.
4: Aquí nadie tiene sobrepeso. Este
3: nadie.
4: Tipo
3: está
4: muy largo. La pantalla me veo gordito. No,
3: la pantalla engorda 8 kilos, señores.
4: Sí, 8
3: señora,
4: kilos.
3: Mira. Así que cuando nos conozcan en persona, somos flacos.
4: Somos flacos.
2: Peso 100 kilos, peso 92. Oye, no, mentira.
4: De hecho, la pantalla debería achicarnos un poco. Claro. Podríamos...
3: Oye,
4: para que sean, no.
3: Peña, ponnos una cámara que nos aporte.
2: No, o sea, oye, aquí nosotros todos los planos nos favorecen.
3: No, está bien.
2: No, aquí no hay IA. A todo esto hay gente que abusa de la IA.
3: Sí,
2: ya.
3: Bueno, somos
2: no
3: lo que somos.
2: No le ponga tanto retoque a las cosas.
4: Sí, pues, demasiado. Oye, ¿le gustan las verduras?
2: Sí, hace muy bien.
4: Hace muy bien.
2: Sí.
4: Ah, porque
3: me encantan
4: de
3: las
4: eso
3: verduras.
4: Vamos a hablar un día como hoy.
2: De las verduras.
4: De las verduras.
3: Vamos. Mira, como o sea, no, que
2: va,
3: se celebre el día de hoy.
2: Arturito de la Vega, darnos hoy día el...
4: Vamos a ver qué pasa.
2: El directo al corazón.
4: Eso. Vámonos con un día como hoy.
3: Eso.
2: Vámonos con un día como hoy.
1: Oigan, ¿saben qué día es hoy? No, no solo día de pagar cuentas. Es también el día en que pasaron cosas interesantes. En un día como hoy, desempolvamos el almanaque y refrescamos la memoria empolvada. 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
4: Un día como hoy, un día como hoy. Hoy es el Día Nacional de comer verduras, también como conocido como National Eat Your Vegetables Day. Se celebra cada 17 de junio, lo que es muy importante para la salud y como hábito de vida para grandes y chicos. Esta fecha tiene como objetivo inspirar a las personas a incluir más vegetales en su dieta diaria, promover un estilo saludable y redescubrir la gran variedad y versatilidad de estos alimentos.
2: Muy bien.
4: ¿Cómo está su dieta de verduras?
3: ¿Cuál es su hoy día, por ejemplo, comí pollo con verduras.
4: Pollo con verduras.
3: Sí, pollo con verduras. Y me encantan las verduras.
4: Yo comí carne mongoliana con arroz.
3: Ya, la carne mongoliana. Pero tiene que
2: ver con
4: la
2: chinos.
4: Carne mongoliana. Yo, no, fue un restaurante de menú, pero tenían eso.
3: Tiene cebollín el.
4: Cebollín.
3: Sí, claro. Cebollín. ¿Y Guillermo, qué comiste?
2: Yo hoy día me comí un caldo de pata. No, mentira.
3: Unos pollos.
2: Comí súper bien. Comí rico. Fíjate, tuve una reunión muy bonita, reunión almuerzo. Con un... Oye, aprovecho de contarles la cupucha. Estuve con Luis Pedraza hoy día reunido.
4: Ah, toco, toco.
2: El gran cantante
4: toco,
2: toco. Cristiano también.
3: Sí.
2: Así que se vienen muchas... Se vienen cositas, como dicen por ahí.
4: Qué entretenido.
3: Cuenta, a ver.
2: Bueno, el almuerzo estuvo rico. Ahí comimos una crema de verdura. Y después había pollito con unas cuestiones medias raras ahí que yo no sé. ¿Cómo se llama esa cosa? Cuscús, parece que.
4: Ah, cuscús puede ser.
3: Cuscús, sí.
4: Es pastas, digamos.
2: Eso. Y ando terriblemente hinchado en este momento.
3: Bueno, Guillermo, no queremos tanta... ¿no? Tanta...
2: mentira, mentira.
3: Tanto detalle, tanto detalle.
2: Para que
3: oye, pero bueno, hablando de las verduras que son muy saludables y que de repente los niños de repente les cuesta comer verduras, pero hay que hacerle el hábito, ¿no? Yo creo que depende mucho de nosotros de la casa cómo le intervenimos el tema de las verduras. Pero no solamente eso, señores. Hoy vamos a hablar también que en Chile el helado se posiciona como el postre favorito de los chilenos. Incluso en invierno.
4: No, de todas maneras.
3: ¿Cierto?
2: Es que el helado está toda temporada, pues.
4: Claro.
3: No, pero es que en otros países no es así, pues.
2: Aquí antes no era así, incluso. Antiguamente.
3: ¿Y tú sabes cuál es el sabor del helado favorito del chileno?
2: El piña. Piña colada. Mm. Piña, ¿cómo se llama?
3: No, a ver, ¿qué no?
2: El
4: chocolate.
2: A mí me encanta
3: sí,
2: el piña panda.
3: Sí, chocolate. Claro, no, chocolate. El chocolate.
2: Chocolate.
3: El 41% dice los chilenos lidera con la preferencia del sabor chocolate. Después sí. Vienen los berries o frutos del bosque con un 26%. Mm-hmm. Y después, ¿sabes qué? Las
2: pasas al ron.
3: Pasas al ron.
4: Tremendo.
2: Sabor típico de nuestro país.
4: Las pasas. Oye, pero el chocolate, yo tengo un reclamo para la gran industria que controlan todo.
2: ¿Qué pasó?
4: Porque siempre el sabor de chocolate en el supermercado es de las personas, es de las marcas más caras. Y de las marcas baratas estas que hacen, llámese marca 1, ¿cierto? Claro. Marca Totus, donde están. El lado más económico, el de chocolate, no llevan. Llevan de las otras sabores. No sé por qué.
2: Buena, hay un monopolio ahí, entonces, ¿no?
4: Algo hay, lo estoy diciendo hoy día. Ojo con eso.
2: ¿Viste? Ojo.
4: Ojo, piojo.
2: ¿Te gusta el helado de chocolate a ti, entonces?
4: Yo soy bueno. Puro chocolate.
2: Me gusta el helado de piña, me gusta
3: el. Mira,
2: los
3: hay helados también que promueven también el sabor chileno. El arroz con leche, el mote también. Con huesillo, las cocadas y el terremoto. Wow, helado
2: de terremoto. Sí, pues yo probé uno, estaba bien rico, que es... helado de piña, en realidad, que tenía como el sabor dulcecito de
3: granada. Así que los chilenos prefieren helado de postre.
2: Y el helado, arriba el helado. Fruna.
3: Ya tenemos al invitado también conectado.
2: Tenemos
3: ya
2: a un gran invitado del día de hoy. A propósito de bajar los niveles de estrés, ¿qué mejor que hablar en este ratito, en este momento, con alguien que nos va a desestresar sin duda alguna? Vamos a estar con el gran Jimmy Lavín, a quien le damos la bienvenida en este preciso momento. Jimmy, qué gusto conversar contigo.
3: Jimmy.
2: Bienvenido a Contigo en el Taco.
6: Hola, muy buenas. Gracias por la invitación. Qué buena onda participar con ustedes.
4: Jimmy, bienvenido a las 14 estaciones a lo largo de Chile para Inicia Radio.
2: Bueno, para quienes... yo sé que ustedes lo conocen a Jimmy. Él es un entrenador psicocorporal. Ah, él se mantiene muy bien, nos va a ayudar en este ratito a podernos desestresar. Y por eso, Jimmy, yo te quería preguntar de inmediato. Los chilenos estamos cada vez más estresados, sobre todo por la situación económica. Ah, muchas veces la falta de dinero, los altos precios nos hacen estar más estresados. Entonces, cuéntanos, por favor, ¿cómo afecta todo esto a nuestra salud?
6: Qué buena pregunta. Te la quiero responder con una anécdota, ¿vale? Porque vengo recién llegando de Brasil, estuve en un viaje junto a mi familia y en el aeropuerto me pasó que tuve una situación estresante. Me cancelaron el vuelo.
2: Wow.
6: Entonces tengo una guaguita de un año y tuve que pasar 11 horas en el aeropuerto junto a mi familia, sin posibilidad de irme para ningún lado. ¿Y qué ocurrió? Estrés, por supuesto, un estrés agudo.
2: Claro.
6: ¿Qué hago con mi guaguita de un año, con mi señora, con mi hijo? Un estrés agudo. Y ahora mismo estoy resfriado.
3: Te bajaron las defensas.
6: Exactamente. Entonces lo importante es entender, ¿por qué bajaron las defensas? ¿Qué ocurrió realmente? El ser humano tiene un mecanismo de supervivencia que lo que hace es activar partes de tu cuerpo relacionadas con la lucha o con la huida. ¿Sí? Yo frente a una amenaza, o yo me pongo a pelear o me pongo a correr. La tercera opción es que yo me quedo congelado. Todo mamífero, cuando se ve expuesto frente a un estrés que es demasiado alto, se congela. Claro. Tal como se congela un conejo cuando le prendes las luces en la noche. Entonces, lo que ocurre es que las funciones relacionadas con la digestión, con la limpieza, con la calma, con la circulación, con la sexualidad, etcétera, se ven mermadas en ese minuto. ¿Sí? Es porque es más importante que la sangre llegue a los brazos para pelear, a las piernas para salir arrancando. Entonces, el estrés lo que hace es cambios fisiológicos muy importantes en nuestro cuerpo, que si se mantienen de manera crónica, Entonces van debilitando nuestro sistema inmunológico. Hay un constante diálogo entre el sistema inmunológico y el estrés de nuestro cuerpo.
4: Así es, así es.
2: Mira, qué interesante lo que nos menciona, porque va todo conectado, ¿eh? El estrés no es solamente un tema psicológico, sino que también en algún momento hemos aprendido aquí en este programa que tiene que ver con la somatización también, que todo eso también se tiene relación al cuerpo. Entonces, cuando entramos en un periodo de estrés alto, eso también nos baja las defensas, nos enfermamos, nos afecta alguna parte del cuerpo.
3: Exactamente. Y Jimmy, bueno, por medio de tus entrenamientos,

0: Una entrevista de trabajo, cuando tengo un proyecto, mi cuerpo se encoge o mi cuerpo se grande y se queda expansivo y tiene hoy qué ganas, voy a ir con todo, tengo ganas de esta cuestión. Claro. ¿Qué pasa ahí?
1: Por supuesto.
0: Porque cuando, lo que ocurre es que todo mamífero en la naturaleza, cuando tiene miedo, se agranda. Los gatos se agrandan, los perros se agrandan, los seres humanos engordan.
2: Mira qué interesante eso, es una...
1: Increíble.
0: Es un mecanismo de defensa frente a la situación de amenaza, que puede ser un mail, que puede ser la cuenta bancaria está en bajo, que puede ser, oye, mi hijo, ya no tengo relación con él, no me responde. Sensaciones de amenaza, el cuerpo lo que hace es engordar. Por eso es tan errado el concepto que tengo que ir a quemar calorías. Tú no tienes que ir a quemar nada realmente. Tú lo que tienes que empezar a hablarte mejor, a tener un diálogo adecuado y entrenar tu cuerpo para que realmente desarrolles inteligencia corporal. Y frente a cualquier adversidad, porque las adversidades van a venir, tener herramientas de regulación, herramientas que me hagan volver a la calma, me hagan sentir una vez más que no estoy metido acá en lo chiquitito, que estoy así como atrapado,
1: claro,
0: con el pensamiento recurrente, que no puedo dormir, que necesito exclusivamente azúcar o alguna otra droga para poder zafar la situación que estoy viviendo.
1: Jimmy, ¿y te parece que la falta de ejercicio, de la vida sana, incluso del autoconocimiento que tú mencionas, es una fuente de estrés en Chile?
0: En Chile, querido, tenemos la mala cifra, la triste cifra, de que cada 7 horas hay un chileno que se está suicidando.
1: Sí.
0: Hay más gente que muere hoy día por suicidios que gente que muere por homicidios.
1: Claro.
0: Es así de fuerte esta cuestión. Entonces, para responder tu pregunta en fácil, la respuesta es sí.
1: Claro.
0: Estamos buscando demasiadas cosas afuera, estamos tapando los problemas con cosas o con comida o con alcohol o con adicciones en definitiva,
1: claro,
0: que lo que hacen es no saber en qué quiero.
1: Claro,
0: qué,
1: claro.
0: ¿Cuál es mi meta, bro? ¿Cuál es mi meta de vida?
1: Claro.
0: ¿Cuál es mi propósito realmente?
2: Mira,
0: independiente
2: y,
0: que
2: sí, pues, y
0: no todos tenemos
2: mismo...
0: que ir a salvar ballenas, sino que entender de que tengo que tener alguna visión y que tengo que saber cuáles son mis fortalezas y mis debilidades para poder atreverme a ir a esa misión.
2: Sí, ¿y por qué los chilenos hoy día se están dedicando tan poco tiempo al ejercicio? Porque ya entendemos que, claro, somos un ser integral, no solamente basta, porque tú recién hablabas del hecho de cómo nos hablamos, y fíjate que eso es muy interesante porque, de hecho, más del 80% de lo que nosotros hablamos nos lo hablamos a nosotros mismos. Es el cómo yo me trato, cómo yo hablo en la interna, cuando enfrento una situación difícil, una situación de estrés, ¿cómo me trato? ¿Cómo reacciono? Eso es fundamental, ¿eh? Y solamente el 20% aproximadamente es lo que nosotros interactuamos hacia afuera. Entonces, es fundamental lo que tú nos mencionabas recién, Jimmy. Y en función de lo mismo, es ¿por qué los chilenos están dedicando tan poco tiempo al ejercicio, tan poco tiempo a la vida sana, al autoconocimiento en general?
0: Bueno, para partir hay un asunto de educacional muy potente, el cual nos obligaron a competir.
1: Claro.
0: Tú cuando eras chico y Guillermo llegaba al profesor de educación física y te decía, ya, ustedes dos son capitanes, elijan a sus compañeros para jugar la pichanga de fútbol.
1: Sí.
0: ¿Y qué ocurría ahí? El momento más vulnerable del ser humano, en su adolescencia, donde realmente comienzo a crear este diálogo interior, soy juzgado por mis compañeros para ver si soy bueno, apto o no.
1: Sí, sí.
0: Cáchate la cuestión, todos los días está ocurriendo esto.
1: No, terrible.
2: Imagínate el que era elegido al último, al final.
1: Yo siempre era el último en que me eligieron, porque como era el más chiquitito, el menos deportista de todos, era el último. Y bueno, en verdad a mí no me hacía daño, porque yo tenía como bien mi trabajo interior, pero alguien que no, lo complica un montón.
2: Sí, pues, es que es un mundo competitivo, como nos acaba de decir Jimmy, pues que donde desde pequeños estamos expuestos a la comparación.
0: ¿Tú crees que no te hizo daño?
1: Claro. Ah, puede ser también.
2: También.
0: ¿Tú crees que no te hizo daño? Pero imagínate que hubieras tenido una actividad en donde te hubieras visto corporalmente con tus amigos haciendo actividades de juego, de recreación, de movimiento, de vamos a construir, de vamos a hacer equipo, de vamos a movernos, de vamos a fortalecernos, de... ¿Qué hubiera ocurrido en tu mente? Quizás, ¿dónde estaría ahí?
1: Por supuesto.

0: Quizás cuántas trabas mentales estarían fuera de ti. Quizás tendrías menos miedo a cobrar lo que realmente mereces, por ejemplo. No conozco tu caso personal.
1: Oye, pero qué brutal, porque eso incluso era potenciado por los mismos profesores de educación física.
2: Claro.
1: Como algo súper normal.
2: Era normal,
1: qué brutal, ¿eh?
3: Bueno, Jimmy, tú hablaste acerca de que en Chile hay más suicidios que homicidios en estos momentos. Y este es el mes de la salud mental masculina, que busca visibilizar la crisis silenciosa que afecta a los hombres, quienes a menudo enfrentan tasas muy altas de mortalidad por suicidio debido a barreras socioculturales para expresar emociones y pedir ayuda a tiempo. ¿Qué tan importante para ti es pedir ayuda a tiempo?
0: Es algo que nunca nadie nos enseñó. Nadie nos enseñó a pedir ayuda.
3: ¿Qué mensaje le darías a todos los hombres justamente este mes?
0: La respuesta siempre era, dale para adelante. Dale para adelante, no seas niñita, corre, avanza, los hombres no lloran.
3: Exacto.
0: Todas esas frases desafortunadas que abren nuestra mente, y hoy día tenemos muchos compañeros, amigos, etcétera, que viven esa situación en soledad. Y mi respuesta para ti, querida, es búscate una tribu. Una tribu, gente que tenga una actividad de movimiento, que te guste, que creas que puede ser linda para ti, para llevarla de manera constante, y que no tenga el factor de la competencia como un factor determinante en su vida. Porque lo que necesitamos hoy día es volver a tener la tribu, a volver a los lazos de humanos, mirarnos a la cara, mirarnos a los ojos, sonreír, abrazar, mamíferos, bueno, somos mamíferos, no somos otra cosa. Entonces, o volvemos a la tribu, o te va a pasar que vaya a entrar a un gimnasio. ¿En un gimnasio qué va a ocurrir? Primero que nada, está lleno de espejos. El ser humano no está hecho para mirarse. Durante 200.000 años de historia, el único lugar donde tú te mirabas era en el reflejo del agua. Y te mirabas de manera difusa. Porque la mente, cuando busca el espejo, lo único que se fija es en los errores.
1: Claro.
0: Cosas que me faltan. Ay, mira, tengo grasa acá. Ay, mira, me falta esto. Y entrar en un gimnasio es tremendamente estresante, porque está lleno de espejos, lleno de gente que no me saluda, que no tiene ningún vínculo conmigo. Algunos de ellos son grandes expertos en musculación, con músculos gigantes, y yo estoy recién empezando.
1: Claro.
0: Pues más.
2: Entonces me voy más deprimido, al final me voy desanimado.
0: Hay muchos estudios que dicen que tú salís de el gimnasio más estresado de cómo entras.
2: Mira qué tremendo, ¿eh? Mira, ya se nos está yendo el tiempo de este bloque, pero ¿cuál sería tu mensaje, Jimmy, para las personas que hoy día se sienten muy estresadas? Entendemos de que tú nos dices hay que unirse a una tribu, buscar una tribu, ¿cierto? Pero ¿cuál sería tu consejo ahí para las personas que hoy día se sienten muy estresadas, que se sienten incluso enfermas corporalmente a raíz de las situaciones de la vida? ¿Cuál sería tu mensaje?
0: Que entrenen conmigo.
2: Claro, que aprovechemos de decir al tiro dónde te encuentran y todo.
3: ¿Qué rutina nos aconsejas? A ver.
0: Obvio, hago clases todos los días, de lunes a domingo. Clases en la mañana, clases en la tarde, clases grabadas. Son clases por Zoom, son clases guiadas. Tú estás en tu casa, con tu familia, con tus niños, con tu gente. No pierdes tiempo y tienes los cuatro estímulos que necesita el ser humano para desarrollar salud a través del movimiento, que son peso corporal, fuerza, HIIT y movilidad, o sea, mejorar tu flexibilidad. Esos cuatro elementos los trabajamos todos en Flowback, te ayudamos con tu alimentación para que tengas una alimentación desinflamatoria, guiada, y nunca más entrenes solo. Es la soledad, la falta de motivación lo que nos mata y nos apaga. También hago actividades presenciales, pocas, pero hago ahora una en 19 de julio en Concón, y luego hago otra, un retiro en agosto, la última semana, para aquellas personas que son principiantes, no necesitas nada, simplemente tener ganas de volver a hacer las paces con tu cuerpo, porque te va a acompañar toda la vida.
1: Tremendo. Tremendo, hemos conversado.
2: Muchas gracias.
1: Con el gran Jimmy Lavín, entrenador psicocorporal. Síganlo en redes sociales. Oye, muchas gracias, Jimmy, por.
2: ¿Cómo te encontramos en redes, Jimmy?
0: En Jimmy-Flowback en Instagram. También a mi señora como Kira Uberman. Ahí le envía al productor las cosas para que la pongan en el GC. Perfecto. Y también flowback.fit en nuestra página web. Son clases muy amigables para personas que están recién comenzando, y quieren tener continuidad y tener salud a los 90 y a los 120 años, vamos que se puede.
2: Eso. Tremendo. Un abrazo
4: muchas gracias,
2: grande.
4: Jimmy. Muchas gracias, Jimmy. Que estén muy bien.
3: Un abrazo.
2: Gracias.
0: Bendiciones.
3: Igual.
4: Ya sabes, Leslie, búscate una tribu.
2: ¿Viste?
3: Ya la tengo.
4: Yo soy de la tribu de Judá.
2: Nosotros tenemos nuestra tribu.
4: Yo soy la tribu Judá.
3: La tribu de Belén.
4: La tribu de Belén.
3: Pero si alguien quiere pertenecer a nuestra...
4: Ah, sí, la tribu de Simple Church. Un saludo para
3: la tribu. La comunidad.
4: Así les voy a decir ahora, la tribu Simple Church. Un abrazo para ustedes que nos están escuchando.
3: Y mucha gente también ahí encuentra amistad. Claro. Me acuerdo una vez que un mensaje estuvimos en la iglesia Simple Church. Tú decías, oye, invite a alguien a su casa, ajá, a compartir.
2: Claro. Haga comunidad.
3: Claro, uno va a una iglesia, pero también a veces ahí salen buenos amigos.
4: Exactamente.
3: Quiero mandar un saludo a mi amiga la Cami, con el Branco, que hice amigos ahí, pues.
4: Claro. Tremendo, Cami Branco.
3: Así es que un besito para Cami, para Mateito, que tuvo un accidentito, así es que... Así que le mando un saludito por ahí a Cami.
2: Bien, y para los que se preguntan qué pasa con Oscar Rieger, es miércoles y estamos esperando el regalo del café. Tranquilos, tranquilas, porque ya viene Oscar Rieger, así que vamos a escuchar un tema musical.
3: Así es.
2: Vamos a una pausa musical y volvemos ya. Y se viene Oscar Rieger aquí al estudio.
3: Volvemos con el café.

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2: Ya estamos de vuelta. Llegó.
3: Eso, mira,
2: si usted reconoce esta canción, es porque le gusta el buen café.
1: De hecho, esa canción la hizo Juan Luis Guerra pensando en Oscar Riggs.
2: En Oscar Riggs. Café. De tradición, café, cultura.
4: Un saludo a Juan Luis Guerra.
2: Mira, café, cultura. Y tenemos regalos.
3: Eso.
2: Mira cómo porque hoy esto. El café no se va solo, se va.
1: ¿Cómo huele?
3: Con un tazón.
2: Así que prepárate para recibir ahí y participar.
1: Oye, a café, cultura.
2: Eso. Puedes participar a través de cualquiera de las redes. 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
2: Qué rico. 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
4: Increíble.
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2: Ya todo lo demás no sirve.
1: Todo lo demás.
2: Y la mejor noticia de todo esto es que nos enteramos de una copucha.
1: A ver,
4: sí, una buena noticia.
2: Tremenda copucha, buena. Por Oscar, por favor, tienen el honor de entregar esta noticia para nuestros auditores.
1: Atención.
4: Sí, la vamos a contar por acá en este programa increíble. Este mes partimos bajando los precios del café tostado.
1: Mira, en una época donde todo sube, señoras
2: todo
1: y señores,
2: sube de precio, el café baja.
4: Nosotros somos una empresa ética, realmente ética, increíble trabajar en Café Cultura porque, el café bajó de precio y la empresa decidió bajar un 15% el precio del café.
1: No es menor, ¿eh?
2: Wow. Así que ya sabes, si las bencinas no bajan, el Café
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4: Bien. Exacto, le hacemos un llamado a todos los que manejan la bencina igual que la baja.
2: ¿Cierto?
4: Sean honestos con su país.
1: Debería bajar.
2: Oye, paren el escándalo y bajen la bencina. Yo tanto que dije que había que subir. Ahora digo, tiene que bajar.
4: Oye, aprovecho
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4: En el taco. 20% de descuento a todos los emprendedores dueños de cafetería.
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2: Yo me enredé.
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4: 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Nosotros tenemos el kilo de café, el más económico vale 16,900 más IVA.
3: ¿El kilo?
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3: Imagínate, kilo. Imagínate.
4: O sea, baratísimo.
3: Ahí comparado. Olvídate, me vuelvo loco, no duermo ahora, en 2 meses.
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5: Oh, quizás regalado. Claro, ¿y desde cuánto vendes?
3: De un kilo.
4: El precio mayorista parte desde los 4 kilos arriba.
5: Ah, bueno. Ya compremos qué no.
1: Y lo principal,
3: yo me compro 4
5: kilos. 2 kilos yo, pues, para que no salga por mayor.
3: Pero con 2 kilos me dura un año.
5: Claro, pero está bien.
3: Está bien, sí, está bien.
4: Bueno, el consumo per cápita actualmente más de un kilo en Chile.
3: Al mes.
5: Al mes.
3: Ah, no, yo no consumo tanto.
5: No, yo lo toco en la oficina.
3: Yo consumo como medio kilo al mes. Puede ser, está bien.
4: Sí, lo más probable es que vaya subiendo a poquito y llegues al kilo.
3: Y me vuelve. No, pero los vicios son malos, Oscar Rieger. Los vicios no son de Dios.
4: No.
1: ¿Cierto? No son. Oscar, yo te quería aprovechar de preguntar, ya que pueden haber en la audiencia personas que tienen cafetería, que están incursionando en ese negocio, que nos contaras acerca de qué tan importante es trabajar con la presión negativa o positiva en una máquina de espresso.
4: Oye, partí hace... Esta semana partí con un reel ahí con respecto a la osmosis inversa.
1: ¿Ya?
4: Porque, bueno, hay muchas máquinas que hoy día están conectadas o a la red de agua.
1: Sí.
4: O están trabajando con presión negativa porque no había una solución en Chile. Entonces, ¿qué es lo que hacían las cafeterías de especialidad para trabajar con una buena calidad de agua? Se conectaban a bidón. Entonces, eso es presión negativa porque la bomba de agua... No lo voy a marear, pero la bomba de agua tiene que tener constantemente 3 bares de presión.
1: Ok.
4: Y el bidón no te genera eso, porque obviamente es un agua que está ahí, digamos, sin movimiento, sin presión. Entonces, al tener osmosis inversa, tú trabajas con presión positiva. Siempre tienes 4 bares en tu máquina de espresso. Es decir, te va a durar la máquina, te va a durar la bomba de agua. Exacto. Así es que nosotros recomendamos, sobre todo los equipos nuevos, para respetar las garantías, tienen que trabajar con presión
1: positiva.
4: No, si es bidón de agua, no hay garantía.
5: El ser humano también, con presión positiva.
3: Trabaja. Eso dicen las mujeres. Para que el marido trabaje, hay que ponerle presión positiva. Sale a trabajar. Levántate, hombre flojo. ¿Viste esa canción? Ya partimos con presión positiva.
5: Oye, hablábamos que el postre en Chile más preferido es el helado. Y también hay helado de café.
4: Así es.
5: ¿Este café también nos sirve para alguna...
4: ¿Para esas preparaciones?
5: ¿Para preparaciones?
4: Sí, hay clientes que usan el café en postre. De hecho, hay un cliente que se ganó un premio ahí, el mejor helado, no recuerdo cómo se llama el cliente. Pero sí hay gente que usa el café para postre.
1: ¿Ya?
5: ¿Y el café helado también se puede hacer con este cafecito?
4: Sí, de hecho, bueno, la base de todas las preparaciones es el café. Obviamente se prepara también el café helado y también el afogato, que es como el más conocido, donde tú le pones un espresso simple o doble con 2 bolitas de helado de vainilla.
5: Ah, riquísimo.
3: ¿Y eso sí se puede hacer?
4: ¿Eso se puede hacer?
5: Sí, pues.
3: Ah, ya cuenta, pero cuando le quería echar leche, me quemaba ahí.
4: No,
3: ¿para qué? Cuando le ponía helado, no...
4: O sea, la gente que le gusta ese producto se puede preparar. Yo no consumo...
3: Ok, ya. Y yo he visto unos videos que se hacen virales.
5: Él pone la sacarina a escondidas tuyo, porque dice, ya va a venir los que nos apretaron.
3: No se la muestre. Oye, Oscar, pero espérate. Yo he visto unos videos que son como virales, que en una taza ponen como una barra de chocolate... Y dejan caer el café caliente de la máquina.
1: Ah, yo también he visto eso.
3: Y se empieza a derretir y queda... ¿Eso es real? ¿Es rico? ¿Lo recomiendas o no?
4: Bueno, eso,
1: la barrita,
4: eso se puede preparar, pero imagínate, si tú te tomas un espresso, simple o doble, y aparte te comes un chocolate de buena calidad, un buen cacao, no es necesario poner eso. Eso es puro show, ¿no?
1: Ah, o sea, ya.
4: Cuando te da miedo, eso es show. Para Instagram, para las redes.
3: No es necesario ponerlo juntos.
4: No es necesario mezclar las peras con la masa.
1: No hay para qué echarle el chocolate ahí. No. Ese es para la foto.
4: Eso es para la foto.
1: Video.
4: Eso es para que genere.
5: Oscar nos reta. Y la leche tampoco. Azúcar tampoco. No, chocolate tampoco.
1: Cuestiones.
5: No leche nada.
3: Esa cuestión más mala.
5: Tomes el café solo.
3: O sea, que eso es como mezclar vino con Coca-Cola.
4: Sigan haciendo un buen vino con Coca-Cola. Las grandes empresas como no las voy a nombrar.
5: Oye, no abren los tres porque no se escucha nada aquí.
3: Oye, eso sería como hacer un jote. Un vino con Coca-Cola, claro. Pero con un buen vino
5: raro. Bueno, sigan participando. Hoy día se lleva
1: con Coca-Cola.
3: Pero mira, la Leli, te das cuenta que no me deja hablar. Después ella dice que uno habla
5: encima de ella.
1: Tú hablo, yo hablo.
3: Ya, no, ya, habla, Leli.
4: Yo respondo lo que me pregunten.
3: Habla, Leli, ya.
5: Tenemos hoy día el Café Cultura con el tazón de Contigo en el Taco. Y también concursen por el Día del Padre, porque es el domingo. Este domingo tenemos dos
4: packs. ¿Qué van a regalar?
5: De regalo, mira, tenemos una Biblia con un tazón y un auto de Contigo, auto 0 kilómetros.
1: Auto 0 kilómetros.
4: yo con la Biblia, quedo salvado.
5: Mira, ¿viste? Y tenemos el otro lado por acá, que no, claro, siempre. Keno, ya pues tu participación.
1: Mira lo que dijo recién el Oscar, con la Biblia quedó salvado, y es literal. Pues.
5: Literal, me salió la palabra de Dios.
4: Me salió una rima.
3: Con este,
4: con este
3: quedáis santificados.
5: Eso.
1: Claro.
3: Es un libro de devocionales.
5: Mira, está lindo.
3: Cáchate, está 365 días de devocionales para hombres, mi tiempo con Dios. Así que bueno,
5: súper. Y viene con
3: participar, ya te la arreglo, vamos a checar los días viernes.
5: Viene con el tazón y el auto de
3: Con el tazón y el autito, hasta se le abren las puertas al autito, así que sirve de conexión allí.
5: Oye, todo eso se va para el Día del Padre. El día viernes estamos ya regalando todo lo que es también las entradas de Kidsania. Así es que síganos escribiendo y participe.
3: Leslie, saludos.
4: Lucy, participa, Lucy.
3: Leslie, saludos. Buenas tardes a los regalones, dice Lorena. Tabita, buenas tardes a todos. Tabita dice, tan amorosos, Cabiles Branca, están acordando. Tito Troncoso, buenísimo programa, saludos.
1: Música, sí, Tito.
4: Música, Tito.
3: Música, Tito, decía el Quique ahí. Bien, sí. Tito, saludos para ti.
5: Saludos, Tito.
3: Saludos para ti. Oye, respecto del café.
4: Volvemos al café.
5: Volvamos al café.
3: No, porque ya escondí la sacarina
1: café, que le puse.
3: Porque yo estoy tomando Café Cultura casi, es cierto.
1: Sí, po.
3: Y pero le puse sacarina, entonces no quiero que
5: tenemos
3: me
5: Café Cultura todos los días, auspiciado por Café Cultura aquí. Y hecho por Lorena. Saludos, Lorelei.
3: Sí, aunque Lorena, le voy a dar un dato. Lorena, ponle un poquito más de café. Yo creo que lo está haciendo.
1: Está muy suave.
3: ¿Cierto? Está muy suave.
4: Más intensidad. Le vamos a pasar una receta.
3: Entonces, últimamente está borrando café.
5: A mí me encanta así. A mí me encanta así, suavecito.
3: Pero esto, pero mira, pues esto agüita
1: calcetín.
5: Es que te eché agua. No, muy poquito.
3: Ah, le echaste agua a esta cuestión, esta agüita calcetín.
5: Estaba muy frío,
4: yo estoy tomando agua. Porque la verdad que ya.
3: Me tomo este café, me voy a quedar dormido en el auto, conduciendo para la casa.
4: Tomando agüita ideal.
3: Sí, oye, hablando de café. Oscar Ricker, ¿qué beneficio? Yo quiero saber qué beneficio para la salud tiene. Porque cuando uno es pequeño, siempre le dicen, hijo, usted no puede tomar café porque es muy chiquitito y todo. No sé, pero para una persona adulta, ¿tiene algún beneficio para la salud? Yo escuchaba un programa ayer en donde hablaban de estas pastillas que vienen de cafeína para las personas que entrenan. Entonces, la persona que hablaba, que era un doctor, él decía, mira, está bien, puedes tomarte ese suplemento, pero tómate una pastilla, es como tomarte dos expresos, un expreso doble. Antes de entrar al gimnasio, tómate un expreso doble y entra al gimnasio y tienes el mismo efecto que si te tomas esa pastilla de cafeína. ¿Cómo lo ves?
4: Totalmente de acuerdo con el doctor.
3: Ya, pero expláyate, pues no me digas.
4: O sea, el café tiene muchos beneficios. Uno, bueno, el antioxidante, la cafeína, toda la energía que te produce, y que es súper importante. Bueno, yo también entreno, así que yo siempre voy a recomendar tomarse un buen espresso.
3: Claro.
4: En vez de consumir estas pastillas de cafeína. Que
3: están procesadas también.
4: Pues. Ese otro negocio.
3: ¡Ay!
4: Ese otro negocio, ese otro mercado. Si la gente se quiere meter en ese tipo de consumo de cafeína artificial, lo pueden hacer. Pero yo recomiendo el café en grano natural, prepáreselo en su casa, en una prensa francesa.
3: De hecho, me pareció muy curioso porque en el programa ellos iban diciendo distintos suplementos alimenticios, entre los cuales estaban estas pastillas de cafeína.
4: Claro.
3: Y para algunas el doctor decía, no sirve de nada, toma otro café. Y los panelistas de la radio decían, café caro, o sea, pipí caro. Decía, al final lo bota por el pipí y el pipí va a ser más caro por lo que te tomaste. Y hablaban de eso con las pastillas. Tómate un espresso doble y equivale lo mismo que si tomas esa pastilla y vas a pagar menos y lo vas a disfrutar más. O sea, imagínate qué disfrutas tomándote una cápsula.
5: Tú hablaste de la niñez con relación al café. Oscar, bueno, no sé si tú tienes información acerca de desde los cuántos años puede tomar café un ser humano, porque yo he visto que en otros países le dan desde chiquitito.
3: Café con leche le dan de pequeños. No. Yo no sé si eso.
5: Oye, en Perú era como prohibido a los niños darle café.
3: En Colombia les dan desde pequeños.
4: Sí. Es pecado.
1: Aquí en Chile le dan pecado. Cola de con leche condensada y quedaba súper dulce.
3: Oh, qué bueno.
1: Era rico, sí.
3: Es rico.
4: O sea, hagamos el siguiente ejercicio, por favor.
3: Bueno, yo en Argentina tomé café con leche condensada.
5: Pero ya se distrajeron ya. Ya puedes.
1: Ya,
4: ejercicio. Yo he visto niños tomar Coca-Cola.
5: Ah,
3: no, claro.
1: Veneno.
4: O sea, imagínate, le estáis dando a tu hijo un vaso de Coca-Cola y chiquitito, o sea, 3 años, 5 años lo he visto tomando Coca-Cola.
5: Mira, ya está atenta la niñita, mira qué
1: linda.
5: Está atenta porque también toma Coca-Cola.
1: Toma Coca-Cola. Acuse al papá.
4: Primero, yo no le voy a recomendar cafeína a un niño, porque uno tiene que ser consciente de lo que come y de lo que toma.
1: Ok.
4: Entonces, bueno, mi hija no consume café, pero es porque ella no es consciente todavía de lo que va a consumir y los beneficios o los o si tiene un...
5: O los excesos también.
4: O también le puede producir una adicción y...
1: ¿Pero desde qué edad podría tomar café?
4: Yo te recomiendo, o sea, para ser súper responsable, desde los 18 años hacia arriba.
1: Ah, perfecto, ok.
5: Estamos igual que las redes sociales.
1: Sí, las redes sociales y que el alcohol.
5: Y el pololeo.
1: De hecho,
3: no, pololeo no. 25.
4: Bueno, de hecho hay, unas, claro. Hay una marca.
1: 25, no. 25 hijas, ya saben.
4: De hecho, hay cadena.
5: ¿A los cuántos años pololeo? ¿También tiene hijas?
4: Sí.
1: ¿Tiene hija? ¿De qué edad?
4: Mi hija de 6 años.
1: ¿A qué edad puede pololear tu hija?
4: Yo creo que a los 18, de repente por ahí puede.
5: A los 25 dice que no.
1: No, la mía a los 25.
4: Sí, sí, sí.
1: Jodieron. Oye, cuando salgan de la universidad.
6: Que no, ya tenemos directo al corazón igual.
1: Oye, está re bueno. Se llama No toda la gente merece seguir en tu vida.
5: Bélico. De los mismos.
4: Voy a hablar un poquito con respecto al consumo de cafeína que he visto actualmente en una cadena muy grande en Chile, una marca internacional. Pero finalmente.
1: ¿De qué color?
4: No puedo decir.
6: No, digamos nada.
4: No digamos
6: ¿De ahí?
4: Nada. Entonces, he visto muchos jóvenes. Obviamente esos jóvenes no son mayores de edad, pero sí, ahí obviamente se toman unas pelelas así de leche con café.
1: Sí.
4: Azúcar, sí. Syrup, crema.
5: ¿Cuáles son las pelelas?
1: No.
4: Esos cafés bien gigante. Grandes. O sea, le llamamos pelela o unos tazones grandes. Así.
1: Basenica.
6: Una basenica.
4: Entonces ahí veo mucha gente adicta al azúcar, a la cafeína, pero no, yo te aseguro que ellos no son conscientes de lo que están tomando.
5: Oye, un estudio psicológico dice que la mujer, cuanto más grande el botellón de agua, es más complicada.
6: ¿Así?
5: No, es un dicho.
1: Un botellón de agua como
6: un estudio mula.
5: ¿No has visto que tienen como una botella de agua que
1: para
5: así,
1: tomar? ¿Sí?
5: Para tomar. Cuanto más grande, más complicada la mina.
1: La dura.
5: Más complicada la mina.
1: Siempre lo supe.
6: Oye, yo les voy a dar un anuncio antes de que vayamos directo al corazón. Atención ustedes que a lo mejor quieren aprender un instrumento musical o participan ya a lo mejor de alguna iglesia, pero quieren profesionalizarse más. 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Atención, de la mano de nuestro querido hermano y amigo Tito Troncoso, gratuito, totalmente gratis. 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Desde las 11 de la mañana hasta las 2 de la tarde, clases gratuitas de canto, piano, producción musical, guitarra, bajo, saxo y violín.
1: Para mayor información puede ser, me imagino, que en la página web de Instituto Fidelidad, ¿no?
6: Absolutamente, desde las 11 de la mañana, mira, ahí está apareciendo el código QR para la inscripción. Son cupos limitados, así que atención usted que a lo mejor está sirviendo en su congregación, en su iglesia, y quiere aprender un instrumento musical para poderlo tocar de manera profesional.
1: Tremendo.
6: Qué mejor que ir ahí a aprovechar esta clase gratuita, gratis. No hay otra chica.
1: Así ¿dónde? Que vaya. Esto es calle 18, 164, Santiago Centro, Metro Los Héroes. Así que les queda central.
6: Santiago.
1: A todo el mundo le queda central.
6: Y para quienes quieran ver al Tito Troncoso en vivo, en directo, adorando a Dios, el domingo los esperamos a las 11:30 de la mañana en Comunidad Cristiana La Sal.
1: La Sal, ahí tiene que estar.
5: Mira, qué bueno, no pierdas la oportunidad, está súper bueno para los chicos.
6: Sí. Así es. Oye, vámonos con el directo al corazón, ¿o no?
5: De los mismos creadores de No Vuelvas con tu Ex.
6: Eso, de los mismos creadores de No Vuelvas con tu Ex, hoy día vamos con el directo al corazón que se titula
1: No toda la gente merece seguir en tu vida.
6: Vamos a escucharlo.
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1: No toda la gente merece seguir en tu vida. Voy a decir algo que probablemente te enseñaron al revés.
3: no tienes que conservar a todo el mundo en tu vida. Porque hay personas que llegan para bendecirte, pero otras llegan para drenarte. El problema es que muchas veces las confundimos. Hay gente que cada vez que hablan contigo te llenan de miedo, de crítica, de negatividad, de chismes, de conflictos. Personas que nunca celebran tus victorias, nunca creen en tus sueños, nunca aportan soluciones, solo problemas. Y aún así, los mantienes cerca. ¿Por qué? Porque son familia, porque son amigos de años, porque te dan pena, porque no quieres quedar mal. Pero escúchame bien, la antigüedad de una relación no garantiza su salud. Hay personas que llevan 20 años en tu vida y 20 años frenándote. En 1 Corintios dice, no se dejen engañar, las malas compañías corrompen el buen carácter. En otras palabras, cuidado que la estupidez se pega. No siempre dice que las malas compañías te incomodan, dice que te transforman, porque tarde o temprano te pareces a las personas que más escuchas, a las personas con las que más compartes, a las personas que tienen acceso a tu mente y a tu corazón. Y aquí está una pregunta incómoda. ¿La gente que te rodea te acerca a la persona que quieres ser o te aleja de ella? Porque hay personas que cuando salen de una conversación contigo se sienten más fuertes, más inspiradas y más cerca de Dios. Y otras que te dejan agotado, confundido, desanimado. Tal vez hoy no necesitas agregar más gente a tu vida. Tal vez necesitas filtrar mejor quién tiene acceso a ella. Porque cuidar tu corazón también significa cuidar tus compañías. Y no, no se trata de odiar a nadie, no se trata de pelear, no se trata de sentirte superior. Se trata de entender que no todos merecen un asiento en la primera fila de tu vida. Hay personas que puedes amar, pero a distancia. Respetar, pero con límites. Perdonar, pero sin volver a darles la llave de tu paz. Porque una de las decisiones más sabias que tomarás en tu vida será elegir cuidadosamente quién camina contigo. Y recuerda esto, no toda la gente que entra en tu vida fue enviada para quedarse. Algunas personas fueron una lección y las lecciones no se estudian para siempre.
6: Las lecciones no se estudian para siempre. Tremenda reflexión el día de hoy en directo al corazón.
3: Así nomás.
5: Así que se pega la tontera.
6: La deslice. No me junto con nadie.
3: No me junto con nadie.
6: Por eso lo tengo, amigo.
3: La abuelita te
6: suena. Buena.
3: Hijito, cuidado con quién se junta.
6: De hecho, fíjate lo que dice la Biblia respecto de eso. El que se junta con sabios va a ser sabio. Sí. Y el que se junta con necios no dice que va a ser necio. Dice que va a ser quebrantado.
3: Quebrantado. Y dice incluso que aún el necio, cuando se junta con sabios, es pasado por sabio.
6: Exacto.
3: Se camufla.
6: O sea,
3: pues, porque vas creciendo, porque empiezas un proceso. La primera decisión para poder emerger en tu vida es elegir bien con quién te juntas.
5: Y si te juntas con alguien que toma café, vas a tomar café.
6: Y buen café.
5: ¿Cierto?
6: Junto con mi amigo Oscar Rieger.
5: Café, y buen Oscar, ¿tienes café? Amigos?
8: Muchos amigos.
5: Muchos amigos.
8: Como Roberto Carlos. No tengo a este edad, ya tengo amigos ya.
5: Seleccionados, premium.
3: ¿Qué edad tienes, Oscar?
8: 45 años.
3: Como que a esa edad uno ya se vuelve más...
5: Habla por ti. Tú dijiste que no tenías amigos.
3: No, yo soy así. No,
5: Oscar tiene muchos hijos, como Roberto Carlos.
3: Habla por mí. No, yo tengo amigos, pero así como tan...
6: Claro, más
8: los amigos son muy importantes.
3: Como tan...
5: Tienes tu tribu, porque hablamos de la tribu hoy día.
3: La tribu.
5: El psico...
3: La tribu simple. Un saludo para la tribu simple. Un saludo a la tribu.
5: La tribu. La tribu de Comunidad La Sal.
3: También. Oye, Camilo ¿sí? a sus fans le dicen la tribu. Le dicen
5: claro.
3: La tribu.
5: Claro. Camilo dice la tribu a todos. Y tiene fans muy pequeños. Sí. Pequeñas, sí. Así como adolescentes para abajo.
6: O sea, de puros adolescentes, ¿no? Claro, su público.
3: Sí, ese es más que todo, sí.
5: Pero lo muy importante es sociabilizar. ¿Y qué más cuando te vas a tomar una tacita de café con alguien?
6: No será
3: mucha con el café, es lo mejor que existe.
5: Lo mejor. Y después, ya tenemos ganador, Guillermo, ¿no? Del café hoy día. Se ve el café con el tazón.
6: Gracias a Oscar Rieger. Atención, señora, a ver quién se lleva el café porque está participando.
3: Grande Café Cultura. Grande Oscar Rieger.
6: Oscar va a decidir. Mira, tenemos a Andrés, Fernando, María Escalona, Armando Fernández, Marta Celerón, Juan Martín y Camila. Elija, profesor.
8: Camila.
6: Camila se gana el Café Cultura del día de hoy.
5: Eso, Camila.
6: Por favor.
3: Pero es Camila Lavanda.
6: ¿Cómo te hacemos llegar el café que se
8: saludo
6: va
8: a Camila,
6: tazón?
8: Que disfrute su cafecito.
3: ¿Es Camila Lavanda o no?
8: La taza increíble.
3: El grupo ese, antes que pase. Contigo, amor.
6: Yo no escucho eso, yo escucho Marco Witt. Charlie Busto, no. Rosana Contreras.
3: ¿Qué voy a escuchar eso? Escucháis pura restaurando más.
5: Hijo
3: de la vende café.
6: El alto copalante.
5: De la que vende café.
3: Hijo de la vende café.
6: Oh. Mira, que te están retando que no hay gente de tu tribu, de tu iglesia. Dice, qué feo que no, dice.
3: ¿Qué cosa?
6: Tabita Herbia, ¿viste?
3: Oh. ¿Qué dije?
6: No sé.
5: No sé.
6: No tiene amigos, dice pastor.
3: No, gente. Sí tengo amigos, pero cercanos así, chun-chun, o oh, no.
6: Complicado.
5: Oh, y Guillermo no te ve con
3: ah,
5: que
3: bueno,
5: era.
3: Nadie.
5: Guillermo era tu amigo.
3: No, porque Guillermo estamos recién pololeando.
6: Sí,
3: oh. No,
6: somos nuevos, pues es verdad.
3: Estamos pololeando. Ya para pasar un compromiso más serio, tenemos que vivir otra experiencia. Otra experiencia religiosa.
5: Una experiencia religiosa.
6: Déjalo ahí porque si no suena raro.
8: Oye, pero hay amigos de año, tengo un amigo.
5: Oye,
8: de hace 30 años.
5: Oye, juega pádel, ¿o no?
3: No, tampoco así, tampoco así.
6: Un amigo de 30 años.
3: Y ya no hemos comido dos asados. Vamos a ver qué pasa en el tercero.
5: Amigo de 30 años.
8: Amigo, tengo
5: mándale saludo. Mándale saludo.
8: Un saludo a mi amigo Ramón, tremendo amigo que tengo.
5: Don Ramón,
8: saludos.
5: Saludos.
8: Ramón, te invité a la sal, tiene que ir para allá.
3: Ron Ramón, vaya a la sal, por favor.
6: En la sal.
3: No se pierda.
6: Oye, no se pierdan las reflexiones del Oscar Rieger también, ¿ah? En el canal 38.1.
5: 38.1, exacto.
6: Yo estuve presente en la grabación, está muy buena.
3: Tremendo.
6: Muy buenas.
5: Bueno, sigan concursando para Kixania, las entradas Kixania, y también para los regalos del Día del Padre, que el día viernes vamos a estar regalando. Así es que muchas gracias por escucharnos y escucharlos mañana. A estos chicos también.
6: Nos escuchamos mañana a la misma hora. Exacto. En las mismas frecuencias del FM. Y en la misma canal de tele, en las mismas redes sociales, en todo.
5: Ya, chao, Guillermo. Chao, chao.
3: Hola,
5: chao.
3: Adiós.
5: Adiós.
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1: Hola a todos, muy buenas tardes. Buenas tardes a todos nuestros hermanos y hermanas en el Señor. Qué bueno poder saludarles en esta tarde fría, sí. Día muy frío, pero aquí estamos encendidos en llamas por nuestro Señor. ¿Cómo estás, amén. Tati?
2: Bien, bien, como si tú decías, con mucho frío.
1: Así es.
2: Pero aquí estamos esperando la palabra del Señor para que nos podamos llenar y irnos con el fuego del Espíritu.
1: Amén, estamos en llamas, así literal
2: es.
1: En llamas.
2: Así es, así es.
1: Saludamos a todos quienes se están ahí incorporando a nuestra transmisión a través de la radio,
2: amén.
1: A través de la televisión, a través de nuestros canales en YouTube, ¿cierto?
2: Facebook
1: también transmitimos, Instagram. Estamos todos conectados finalmente.
2: Por todos lados, no se pueden salir de la sintonía que tenemos acá para ahí.
1: Así es, hay algo para usted el día de hoy. Siempre le digo esto, hay algo de parte del Señor para usted. Venga, si es que aún está ahí indeciso, indecisa, venga a congregarse con nosotros, que aquí hay brazos abiertos para recibirle.
2: Así es, lo estamos esperando, todavía hay tiempo para que pueda llegar a escuchar palabra, a escuchar alabanza, porque Dios tiene preparado una palabra para usted. Aunque usted diga, hace mucho frío, aquí lo estamos esperando, hermano, no se pierda lo que el Señor tiene para su vida.
1: Así es. Mira, ¿sabes qué? También queremos abrazar de manera muy especial a quienes nos están mirando, escuchando en centros hospitalarios.
2: Así es. De todo el fuera del país que nos están mirando,
1: sí,
2: también.
1: Sí, mucha gente.
2: Nos están escuchando por radio. Venga, escúchenos, porque aquí el Señor tiene una palabra para su vida.
1: Amén. Hágale caso a la Tati. Mujer muy sabia. Hágale caso.
2: Amén, amén.
1: Que les saludamos a todos, les bendecimos, les abrazamos. En el lugar donde esté,
2: Así es.
1: Abrazo recíbalo de parte del Señor y de nosotras.
2: Así es, aquí estamos esperando que empiece el culto.
1: Qué
2: para
1: gusto.
2: Gozarnos en su presencia.
1: Una vez más. Aleluya.
2: Estamos en los 21 días también.
1: Sí, oye.
2: Señora, ha sido maravilloso.
1: Tercera semana de estos 21 días de oración, de intercesión, de ayuno. Tremendo tiempo con el Señor.
2: De palabra que el Señor nos ha dado.
1: Maravilloso, maravilloso. Y bueno, vamos a terminar estos 21 días con una celebración. ¿Cómo corresponde,
2: así
1: Tati?
2: Es,
1: ¿sabes
2: así
1: tú?
2: Es, así es.
1: ¿Cómo corresponde? ¿Y dónde
2: somos
1: estamos ubicados?
2: Estamos aquí en la comuna de San Joaquín, en la calle San Carlos, Carlos Hernández Concha 260.
1: Sí. Sí, para que pueda venir, congregarse con nosotros. Tenemos tiempos maravillosos ahí a puertas, ¿cierto? Para poder bendecirnos y queremos que también usted sea bendecido, pues.
2: Amén, amén.
1: Mira.
2: Cuéntanos, Carlos.
1: Stop. Tenemos un versículo para el día de hoy. Amén. ¿Me permitas leerlo, Tati?
2: Amén, adelante.
1: Ya, mira, este versículo está en Lucas 19:10. Dice así: porque el Hijo del Hombre vino a buscar y a salvar lo que se había perdido.
2: Amén, aleluya.
1: Es corto pero preciso, hermano. Creo que en este tiempo el Señor está hablando directamente a nuestros corazones.
2: Amén.
1: Algo nos quiere decir.

0: decir, nos está llamando de una manera muy especial y queremos que usted esté atento a este llamado. No sé si a ti te ha pasado, Tati, que... Mira, yo voy a tocar la puerta, toco 3 veces y si no me abren, yo me voy. Pero el Señor no es así, hermano, hermana. Él insiste con nosotros, insiste una y otra vez. Vuelve a tocar nuestra puerta, vuelve a hacernos ese llamado porque Él nos quiere acá en su presencia.
1: Amén, amén. Así que lo esperamos. Lo vamos a repetir mil veces, pero lo esperamos. El Señor tiene una palabra para su vida. El Señor, a través de la alabanza, Dios suelta cadenas, rompe cadenas, amén. Sana. A través de la alabanza, a través de la palabra, Dios quiere hablar a tu corazón. Y no importa las dificultades que puede estar pasando, pero Dios siempre está ahí.
0: Amén.
1: Y no nos deja solos.
0: Así es, así es. Él ve nuestro corazón, la intención que tenemos y vuelve a buscarnos.
1: Amén.
0: Qué tremendo, qué tremendo. Bueno, Tati, ¿qué más?
1: Bueno, tenemos algunos avisos. Tenemos los cuartos de oraciones presenciales en la mañana, los días jueves, martes y jueves, perdón. Desde las 19:30.
0: Desde las 19:30. Ya nos queda uno solo.
1: Así es.
0: En
1: así
0: estos es. 21 días de oración, de ayuno y de intercesión. Claro, tenemos el día de mañana nuestro cuarto de intercesión acá presencial. Presencial. Ah. Pero también tenemos la oportunidad de participar de Aposento Alto. Aposento Alto que es la oración de la mañana. Comienza a las 6 de la mañana en puntito.
1: 6 de la mañana.
0: Ahí con un poquito de frío, pero...
1: Ahí
0: un
1: estamos.
0: Tiempo hermoso con el Señor.
1: Ahí estamos con nuestro apoyo.
0: Ahí estamos,
1: ahí
0: sí.
1: Estamos ahí firme y adelante.
0: Eso, muy bien, muy bien. Además, ¿qué más? ¿Qué más? ¿Qué más?
1: También tenemos el aviso de la reunión de matrimonios para el próximo 20 de junio a las 10 de la mañana. No se lo pierda.
0: Oye, es un tiempo
1: Dios
0: hermoso.
1: Tiene un tiempo precioso con los matrimonios.
0: Sí, sí. Tati, pero ¿y qué pasa si yo no me congrego acá? ¿Puedo venir?
1: Puedes venir. Si ya. Estás de novio.
0: Si estás de novio también.
1: También puedes venir.
0: Acá en Chile se dice pololear. Si están también, pololeando, también, ¿verdad?
1: Tienes que conocer a la amada que el Señor tiene o al amado para tu vida.
0: Así es un tiempo que nos edifica como pareja en lo personal, como mujeres, como hombres también.
1: Así es.
0: Y lo hermoso que hace el Señor a través de la unión de parejas. Así que invitadísimos.
1: ¿Qué más tenemos?
0: ¿Qué más tenemos? Bueno, recordarles que el próximo domingo...
1: Amén. Tenemos la reunión que es de las 10 de la mañana,
0: sí.
1: Un solo culto en la mañana, que antes era de 9 y 12, pero ahora es un solo culto a las 10 de la mañana y el culto de las 5 de la tarde queda igual.
0: Uh-huh.
1: O sea, serían dos cultos el día domingo, a las 10 de la mañana y a las 5 de la tarde.
0: Así es, y ese día es importante.
1: El término de nuestro 21 día.
0: El cierre.
1: Eso no puede faltar.
0: Con todo, vamos, hermoso.
1: Vamos a tener... presencia,
0: sí,
1: gozo.
0: Totalmente, imagínate todos estos días de ayuno, de oración. ¿Cómo va a terminar todo esto? No nos vamos a querer ir, te apuesto.
1: Vienen alabanzas nuevas.
0: Sí.
1: Alabanzas nuevas.
0: Es porque ella es de la alabanza, pues, hermano. Ella sabe cosas.
1: Pero ahí vamos a estar, lo vamos a estar esperando. Venga, venga. No se pierda lo que el Señor tiene para su vida.
0: Amén, amén. Y sabes que viene un tiempo especial también a fin de mes. El Por Amor a Ti.
1: ¡Aleluya!
0: Oye, qué tremendo este tiempo. Qué tremendo porque viene gente que nunca ha venido, gente que nunca se ha congregado, gente que no conoce del Señor. Si usted nunca ha venido, le invitamos a que venga ese día. Que, es a final de mes. Recuerdo que es el día 27 a las 6:30
1: de la tarde.
0: A las 6:30 de la tarde.
1: Por amor a ti.
0: No callaré.
1: Así que ahí lo vamos a estar esperando. Así que no se lo pierda.
0: No
1: Dios
0: se lo
1: tiene
0: pierda.
1: Cosas preparadas.
0: Sí, oiga.
1: Para ti, para mí, para todos.
0: Amén, amén. Tati, un saludo especial a nuestros hermanos de Bernabé, que
1: amén.
0: Están encargados especialmente de ese día, cómo se están preparando. Así que venga
1: va
0: ese día.
1: Va a ser una fiesta.
0: Va a ser una fiesta también.
1: Va a ser una fiesta.
0: Oye, vamos de fiesta en fiesta.
1: Amén, así somos en la casa del
0: fiesta
1: Señor.
0: Fiesta de gloria en gloria.
1: Aleluya.
0: Aleluya, hermano. Aleluya, qué tremendo tiempo.
1: Así es.
0: Y bueno, y también les invitamos a que estén atentos a nuestras redes sociales. Siempre hay avisos nuevos, siempre hay un detallito o algo que se cambia o algo que se agrega. Así que síganos en Instagram. ¿Dónde
1: Facebook.
0: Más? Facebook.
1: YouTube.
0: YouTube. A través de...
1: Por TikTok también está.
0: Ah,
1: hay
0: no te
1: una
0: puedo
1: página
0: creer.
1: Por TikTok.
0: Mira, pues, TikTok. O sea,
1: hay avisos también.
0: Todas las redes sociales.
1: Y aunque Claro, también puede decir, no, es que no puedo, no sé cómo llegar. Mire, tome el metro y está el bus que lo trae directamente a la puerta de la iglesia. ¿Dónde pasa el bus, Carito?
0: En el metro Rodrigo de Araya. Usted sale del metro, cruza la calle y el bus va a estar ahí. En nuestro palomito.
1: Nuestro palomo 2. Pero ahí el señor, mire, lo trae hasta la puerta, hermano. Venga. Sí, oye, y después, cuando maravilla. Termine, el señor igual se lo lleva hasta el metro. ¿Qué más?
0: No,
1: el señor
0: qué
1: los tiene aquí. Regalones.
0: Regalones
1: para los hijos de Dios.
0: Se ha ocupado de todo, de todos los detalles.
1: Así que no pueden faltar a las promesas, a las cosas nuevas que el Señor tiene con sus vidas, con nuestras vidas y con todos nosotros.
0: Amén. Hay bendiciones cada día para cada uno de nosotros. Hay bendiciones para usted, hay bendiciones para cada uno de nosotros. Y no sé si siguen el Instagram del pastor.
1: Hay cositas.
0: En nuestro apóstol Billy se
1: cositas
0: viene.
1: Cositas nuevas.
0: Se viene algo nuevo, sí,
1: muy
0: hermosísimo.
1: Bonito.
0: Sí. Va a sorprender.
1: Yo
0: creo que va a sorprender.
1: También tenemos evangelismo.
0: Oh, qué maravilla.
1: Maravilloso.
0: Sí, ese tiempo.
1: ¿Dónde nos juntamos, Carito?
0: Hoy es que ya perdí la cuenta porque hay muchos grupos de evangelismo.
1: Está. Evangelismo en Franklin.
0: En Franklin.
1: En Franklin. También
0: en
1: está
0: Costanera.
1: El de Costanera. Evangelismo en Plaza de Armas.
0: Oh,
1: hermano, venga. ¿Sabe qué? Yo fui a Plaza de Armas.
0: Ay, a ver.
1: Yo soy de Franklin. Yo fui a Plaza de Armas.
0: Ya, sí.
1: Y llegué ahí y es maravilloso.
0: Sí.
1: Maravilloso, el Señor nos usó en la alabanza con mi hija, así que Dios se mueve.
0: Amén.
1: A través de, en medio de sus hijos. Uh-huh. Y trae a los que estaban perdidos.
0: Oye, qué
1: con amor,
0: lindo,
1: por
0: qué
1: amor lindo. A ti dice la palabra, no callaré. Así que
0: dice.
1: Tenemos que proclamar las nuevas del Señor.
0: Así es.
1: Para traer a los que se habían ido. Así que allá vamos a estar.
0: Oye, qué tremendo. ¿Y cómo puedo saber de evangelismo? ¿Se dice en el mismo Instagram de...?
1: Sí, en el mismo Instagram también
0: aparece la información.
1: Sí, ahí sale todo, todos los días. Hay cosas nuevas también. También a los hermanos que no conocen, lo están esperando con una rica oncecita.
0: Ay,
1: pancito.
0: Mira. Sobre todo
1: estos fríos.
0: Hace frío.
1: Señor los tiene. ¿Y cómo qué más lo podemos...? Dios los tiene.
0: Todos muy regalones. Muy regalones. Sí, así que, bueno, nuevamente le invitamos a que no se vaya de esta transmisión, a que venga y se congregue con nosotros, a que pueda participar de este tiempo hermoso de parte del Señor. El Espíritu Santo, cómo se mueve acá en este lugar, es algo impresionante.
1: Así es.
0: Así que queremos que usted sea parte de esto, que hemos vivido también nosotras, que hemos experimentado y que el día de hoy nos tiene acá.
1: Amén.
0: Viene acá, nos sostiene.
1: Por misericordia,
0: ¿verdad?
1: Por amor. Dios nos tiene. Independiente de las dificultades que ustedes puedan tener, hermano. Enfermedades. Pero Dios los tiene aquí. Aquí.
0: Amén.
1: Porque nuestra mirada siempre tiene que estar en Cristo.
0: Amén.
1: Sin Él, nada somos. Aunque tengamos luchas, pero Dios está ahí. Dios dice, uno dice, Dios no me escucha, pero Dios está ahí. Y Dios sí te escucha. Así que lo esperamos, venga. Todavía hay tiempo para que pueda venir a los cultos. Está el bus también para que lo pueda ir a buscar al metro. No se lo pierda, venga.
0: Amén.
1: Carito.
0: Amén. ¿Sabes qué? Volviendo un poquito atrás, uh-huh. Estábamos hablando de evangelismo.
1: Uh-huh.
0: Este viernes, ¡ay, evangelismo! A las 6 de la tarde nos juntamos acá en la iglesia.
1: Ya.
0: Y luego vamos a ir a un lugar especial para
1: al metro
0: para poder.
1: Rodrigo de Araya.
0: Ahí. Cerca, entonces.
1: Sí, pues.
0: Mira, qué bien.
1: Sí,
0: y ahí
1: pues,
0: vamos a
1: juntar.
0: A participar de esto.
1: Amén.
0: Oy, qué tremendo.
1: Nos vamos a,
0: qué lindo
1: a juntar
0: tiempo.
1: Con nuestros hermanos.
0: Sí, sí. Y evangelizar es tan hermoso.
1: Así es.
0: Quizás tú nos estás mirando y tienes corazón de evangelista, o quizás alguien nos está escuchando y el Espíritu Santo le está diciendo, tienes que ir.
1: Así es.
0: Hágale caso a esa voz, hermano, hermana, que
1: es maravilloso.
0: Es maravilloso ese tiempo.
1: No le dé vergüenza entregar un tratado. Porque ahí es donde Dios más nos usa y Dios nos habla.
0: Así es.
1: Así que venga,
0: así
1: venga.
0: Así es.
1: Venga, venga.
0: Le vamos a repetir esto.
1: Sí, siempre.
0: Todo el tiempo.
1: Dios tiene tiempo. Algo nuevo para su vida.
0: Amén.
1: Dios quiere mostrar cosas nuevas y maravillosas a lo que tiene el Señor.
0: Amén.
1: ¿Cierto, Carito?
0: Es. Tal como lo hizo con nosotras.
1: Aquí estamos.
0: También lo va a hacer con usted.
1: Así es. Amén.
0: Y vamos de gloria en gloria, o sea, imagínate cuando nos llamó el Señor a nosotros, ¿cómo va a ser ahora en este tiempo?
1: Aleluya.
0: Para las personas que vienen caminando, va a ser tremendo.
1: Va a ser tremendo.
0: Así sí, qué hermoso, qué hermoso. Bueno, ya estamos, falta poquito para poder empezar. ¿Hay algo más que decirte a ti este día?
1: No, invitarlos nuevamente. Invitarlos nuevamente para que venga el culto, todavía no empieza.
0: Oye, así que mañana nos vamos a juntar en la oración de la mañana.
1: A las seis de la mañana. Conéctese por Facebook, sí. Instagram.
0: Y también por YouTube también.
1: También por YouTube.
0: A través de la página también uno se puede conectar al Zoom. Ahí dice Aposento Alto.
1: Ahí se conecta.
0: Se conecta de inmediato al
1: Zoom. Va directamente ahí a la oración con el apóstol.
0: Sí.
1: Así que no se las pierda. Ha sido de bendición todo lo que el Señor ha hecho en estos 21 días y lo que va a seguir haciendo.
0: Sí.
1: 21 días por amor a ti y de lo que el Señor...
0: Sí.
1: ¿Los cultos que vienen, qué son, caritos?
0: Los cultos que vienen, bueno, en primer lugar, hoy día.
1: Hoy día.
0: Si usted está ahí, venga. Luego tenemos, reiteremos lo del domingo porque cambió el horario.
1: El domingo, claro. El domingo tenemos, antes eran los cultos de 9 y 12, pero ahora se va a hacer uno solamente, que va a ser a las 10 de la mañana.
0: A las 10 de la mañana.
1: Así que lo esperamos. Venga.
0: Los esperamos.
1: Y el de las 5 de la tarde también el día domingo.
0: Exactamente.
1: También los esperamos.
0: Bueno, Tati, ya nos estamos despidiendo. Muchas gracias, Tati.
1: Dios te bendiga, carito.
0: Igual a ti.
1: Dios les bendiga a ustedes también que nos están mirando por a través de las pantallas. Así que Dios les bendiga.
0: No se vayan. Que Dios les bendiga.
1: Dios tiene una palabra para su vida.
0: Amén.
1: Amén.
2: Bueno, es alabar al Señor. Amén. Hoy hemos venido y hemos entrado por sus atrios con alabanza. Amén. Hemos venido al mejor lugar de esta tierra, la casa del Señor, ¿cierto? Un lugar de descanso, un lugar de respuesta, un lugar de restauración, un lugar de nuevos comienzos. Amén. ¿Puede decirle al que está a su lado? Llegaste al mejor lugar. Llegamos al mejor lugar. Gloria a Dios. Gloria a Jesús. ¿Cuántos trajeron sus Biblias?

algún cristiano que le pueda prestar su Biblia, compartir su Biblia con otro. Bien, Salmo 119, el versículo 49 dice: recuerda la promesa que me hiciste, es mi única esperanza. Tu promesa renueva mis fuerzas, me consuela en todas mis dificultades. ¿Usted ha recibido alguna promesa del Señor? Bueno, digámosle al Señor: Señor, recuerda esa promesa, o recuerda las promesas que tú me has hecho, porque es mi única esperanza, dice el salmista. Y mire, las promesas del Señor renuevan nuestras fuerzas. No lo digo yo, lo dice la palabra. Y dice que nos consuela en todas nuestras dificultades. Amén. Así que si alguno ha llegado medio cabizbajo, recuerde las promesas del Señor, porque te traerán consuelo, porque renovará tus fuerzas. Hoy haremos memoria de las grandezas del Señor, las de ayer, las de hoy, y también de las que hará mañana. Pero también traeremos a nuestro corazón aquellas promesas que aún no vemos, pero que Dios prometió y Él ha de cumplir. Él no nos entretiene ni juega con nosotros. No, en lo que promete ha de cumplirlo, porque Él es el Señor. Así es que tengamos paz en nuestro corazón. Y recuerde usted, yo lo invito a que en este tiempo podamos recordar las promesas del Señor. Quizás a usted se le olvidaron. Anote las palabras que el Señor le ha dado. Es bueno que las anote, porque cuando viene el día difícil, o cuando los días también son buenos, es necesario recordarnos que Dios ha sido fiel, y lo que ha de prometernos y nos ha prometido se cumplirá. Amén. Amén. ¿Se alegra en su corazón? Recuerde, eche a andar su rollo y diga: hoy el Señor me prometió esto, el Señor dijo esto, y el Señor lo va a cumplir. Eso me dice hoy su palabra. Él lo va a cumplir. Gloria a Dios. Gloria a Dios. Cierre sus ojos. Señor, gracias. Señor, gracias te damos por estar en tu casa, Señor. Gracias, Señor, porque tu palabra es miel a nuestras bocas. Sacia nuestra sed. Nos ubica, nos levanta, nos anima, nos fortalece. Gracias, Señor, gracias, porque tu palabra sin duda es viva, es viva, es viva, es real, Señor. Y nosotros lo comprobaremos, lo comprobamos ayer, lo estamos comprobando hoy y lo comprobaremos mañana, porque tú eres fiel, Señor, tú eres fiel a tus promesas. Señor, y te damos gracias, gracias, Señor, gracias, porque tú no te has olvidado, tú no te has olvidado de lo que tú has prometido. Señor, en este tiempo hacemos memoria, Señor, hay tantas promesas aquí en los que nos ven, Señor, y gloria a Dios, porque grandes y maravillosas son tus obras, Dios, y las veremos y estaremos alegres, estaremos

nuestras tristezas en alegría, en gozo. ¿Cómo sería nuestra historia si el Señor no hubiese llegado? ¿Qué sería de usted en este minuto si el Señor no hubiese llegado? Eso es motivo de gozo, de alegría. Quizás usted estuvo interno con un diagnóstico de muerte, como tú, Manu, como tú, y él está aquí. ¿Cuántos de ustedes tenían que haberse ido en pandemia y están aquí? ¿Cuántos Dios los libró de una